0: el gobierno municipal. 2.300 obras.
1: La presidenta Sheinbaum se reunió con gobernadoras y gobernadores incorporados al IMSS Bienestar para dar seguimiento a los avances de este sistema de salud. El exsecretario de Seguridad de Tabasco, Hernán Bermúdez Requena, enfrentará su primera audiencia de juicio oral el próximo 1 de junio. Será juzgado por delitos de extorsión, asociación delictuosa y secuestro. Lo informó el vicefiscal de Delitos Comunes, Gilberto Melquiades Miranda.
2: Ya tiene una fecha de realización, precisamente es el 1 de junio. Tendrá lugar la primera audiencia ya de juicio. Y ya lo que conocemos, ¿no? Los alegatos que van a rendir las partes, los alegatos de apertura.
1: La presidenta Sheinbaum y la banda irlandesa U2 acudieron a la clausura del Street Child World Cup 2026, conocida como el Mundial de Niños de la Calle. La presidenta recordó que su boleto del Mundial se lo dará a una joven que gane un concurso de dominadas.
3: Decidí que mi boleto se lo voy a dar a una joven. Es un concurso de dominadas y un grupo de 3 juezas y va a ganar la que haga mejores dominadas.
4: Maldita sea, otro apagón, vamos para los bleachers a prender un blon antes que a pipa.
1: La gobernadora de Baja California, Marina del Pilar, se quedó sin luz en plena conferencia matutina justo cuando su gobierno negaba apagones en Mexicali. En su reunión con Donald Trump, el presidente chino Xi Jinping aseguró que las aspiraciones del gran rejuvenecimiento chino son compatibles con las de hacer Estados Unidos grande de nuevo. Y estudiantes de la Normal Rural Raúl Isidro Burgos, escuche usted, bloquean por segunda ocasión en 10 días Avenida Bucareli, y esto a la altura de la Secretaría de Gobernación. Una comisión de 3 alumnos ingresó a la Secretaría para presentar sus peticiones. La información completa más adelante. Nos vamos a una pausa. No se vaya. Estamos en Fórmula Noticias.
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17: El fenómeno de Project Hail Mary suma un giro inesperado. James Ortiz podría competir al Oscar como mejor actor de reparto por dar vida a Rocky, el alienígena que acompaña a Ryan Gosling. Su trabajo mezcla voz y manipulación de títeres. Porque en Hollywood, hasta los personajes más improbables pueden robarse el show.
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1: Son las 6:08 p.m. Gracias por continuar con nosotros aquí en Fórmula Noticias. Jueves, ¿cómo avanza el tráfico en la Ciudad de México? Llegue a tiempo a su destino. Oficial José Luis Rodríguez, el Puma de la Vialidad. Me enlazo contigo y tu reporte vial. Buenas tardes.
18: Juan, amigos del auditorio que nos escuchan, como siempre a través de Grupo Radio Fórmula, muy buenas tardes. Bueno, pues vámonos de lleno con la información vehicular. Esta vez iniciamos en la zona norte de la capital, informándole que hay que tomar precauciones porque tenemos cerrada completamente la circulación sobre la avenida Aquiles Serdán, esto justamente a la altura de la zona del CCH Azcapotzalco, debido a la presencia de manifestantes en este punto, únicamente con dirección hacia el sur, es decir, con dirección hacia la zona de Tezosomoc. Así que hay que anticipar el paso y utilizar otras alternativas, como las que nos brinda la avenida Héroes de la Civilización o incluso la zona del eje 3 Norte en el tramo de la avenida San Isidro, para así evitar toda esta zona de conflicto. Y bueno, pues en realidad esta tarde hay que tomar en cuenta que minuto a minuto tenemos un incremento en el número de vehículos que se desplazan a lo largo de la calzada México-Tacuba, esto generando ya asentamientos largos en los diferentes cruces con semáforos sobre esta importante arteria, precisamente al dejar atrás la zona de la avenida Aquiles Serdán, o incluso al ingresar procedente de la avenida Marina Nacional, para quien pretende en los próximos minutos continuar su trayecto hacia el perímetro del circuito interior. Finalmente, la Secretaría de Seguridad Ciudadana de la Ciudad de México invita a todos nuestros amigos automovilistas a manejar con muchísima precaución y a siempre y en todo momento hacer uso correcto de su cinturón de seguridad. Reportó para usted el oficial José Luis Rodríguez, del Centro de Orientación Vial de la Secretaría de Seguridad Ciudadana. Le mandamos un fuerte abrazo. Que tenga usted la mejor de las tardes. Regresamos contigo, Juan.
1: Gracias, Puma de la Vialidad. Oficial José Luis Rodríguez de la Secretaría de Seguridad Ciudadana de la capital del país. Y con esto, pues mucho tráfico en la zona del centro de la capital del país, sobre todo en Avenida Bucareli, muy cerca de la Secretaría de Gobernación. Ya se encuentran varios vehículos detenidos debido a que estudiantes de la Normal Isidro Burgos bloquean por segunda ocasión en 10 días justo la Avenida Bucareli a la altura de la Secretaría de Gobernación. Ulises Soriano, el reporte, tú lo tienes, voy contigo.
19: Juan, muy buenas tardes, qué gusto saludarte. Nosotros continuamos a bordo de la motocicleta de Grupo Fórmula y te comento que para nuestros amigos automovilistas, Bucareli se encuentra cerrada desde Morelos y hasta lo que corresponde Cuauhtémoc. Déjame decirte, Juan, que en estos momentos pues se manifiestan diversos integrantes de la Normal Rural Raúl Isidro Burgos de Ayotzinapa, Guerrero. Ellos tienen desde hace varias horas una reunión con la Secretaría de Gobernación para tocar temas relacionados con esta escuela y sobre todo saber qué pasará en los próximos días con el tema de los 43 normalistas desaparecidos de Ayotzinapa. Y déjame decirte que el Paseo de la Reforma y Valderas son las alternativas viales en estos momentos. Los jóvenes tienen cruzados sobre esta vialidad Bucareli dos camiones costeros que impiden el paso. Mientras tanto, la Subsecretaría de Seguridad y Vialidad de esta capital pues está haciendo los cortes pertinentes, como te lo comentaba, desde la calle de Morelos, para poder evitar el tránsito y desviarlo a estas alternativas viales. Reforma y Valderas. Juan, es el reporte que te tengo esta tarde a bordo de la motocicleta de Grupo Fórmula.
1: Pendientes, muchas gracias, Ulises Soriano, pendientes.
19: Continuamos pendientes.
1: Bueno, a prácticamente ya un año del homicidio de Ximena Guzmán y de José Muñoz, colaboradores muy cercanos de Clara Brugada, la jefe de gobierno de la Ciudad de México. Recordá usted, ocurrió el día 20 de mayo del año pasado en Calzada Tlalpan, a la altura del metro Xola. Bueno, hoy el secretario de Seguridad Ciudadana de la capital del país, el secretario Pablo Vázquez, dio una conferencia. En ella confirmó la detención al momento de 18 personas involucradas en este caso. El reporte, David Galván, tú lo tienes, voy contigo.
20: Así es, Juan, y el día de hoy, que pues estamos a unos días de cumplirse este año del asesinato de los dos colaboradores de Clara Brugada en plena calzada de Tlalpan, La jefa de gobierno de la Ciudad de México indicó que el mayor avance de las indagatorias a cargo de la Fiscalía Capitalina a lo largo de este tiempo es que integrantes de una célula criminal dedicada principalmente a actividades de narcomenudeo en el Estado de México y en la Ciudad de México, pues serían los operadores o los que hicieron la función operativa de esta ejecución. Sin embargo, reconoció que aún no se establece el móvil de esta agresión. Así lo dijo la jefa de gobierno, Clara Brugada. Escuchemos.
0: Que los avances que hoy se presentan arrojan estas informaciones de la participación de integrantes de un grupo delictivo, como dice el secretario, los operadores del crimen. Los operadores del crimen. Lo que tenemos que seguir investigando es quiénes fueron los que contrataron a estos operadores, quiénes fueron los que están atrás, cuál fue el móvil y quiénes fueron los que utilizaron a este grupo delictivo.
20: En conferencia de prensa, específicamente para tratar este tema, la mandataria de la CDMX enfatizó que no hubo alguna amenaza previa hacia su gobierno, hacia su persona o al personal capitalino que pudiera anticipar una agresión de tal índole, así como expresó pues el dolor que todavía le provoca el hecho de pues haber perdido a dos personas de su vínculo más cercano en el gobierno capitalino. Escuchemos a Clara Brugada de nuevo.
0: Nunca recibimos ninguna amenaza, ningún mensaje, ninguna situación que nos pusiera en alerta o que pudiera llamar a la atención ante cualquier situación que viniera.
20: Y por su parte, el secretario de Seguridad Ciudadana, Pablo Vázquez, detalló que hay 18 detenidos, como bien comentabas, en total 10 por su participación material en el asesinato y 8 más que habrían apoyado de distintas formas, financiera y logísticamente, al grupo que realizó el ataque el 20 de mayo, que permitió esta ejecución. Ambos funcionarios, parte de la primera línea del círculo cercano a Clara Brugada. Escuchemos al secretario de Seguridad Ciudadana capitalina.
21: Y como resultado de las diferentes acciones operativas, han sido detenidas 18 personas. Y en este momento, a partir de los indicios recabados, se cuentan con elementos suficientes para afirmar que una parte sustancial de esta operación fue ejecutada por integrantes de un grupo delictivo identificado con operaciones en la Ciudad de México y el Estado de México. También tenemos conocimiento que uno de los integrantes del grupo delictivo al que hacemos referencia y quien ya contaba con una orden de aprehensión en su contra por su probable participación en los hechos, como lo detallará la fiscal, fue asesinado meses después del homicidio.
20: Y bueno, después tomó la palabra la fiscal Berta Alcalde, la fiscal de la Ciudad de México, quien habló de la secrecía que ha prevalecido en este tema, precisamente para no obstaculizar los trabajos de investigación. Habló de dos personas en particular, un sujeto, el que mencionaba el secretario, asesinado en Morelos, que era investigado ya y contaba con orden de aprehensión al comprobarse que había realizado recargas telefónicas para los participantes del ataque. La otra, indicó la fiscal general de justicia de la ciudad, Berta Alcalde, es un hombre identificado como Francisco N., quien presuntamente habría sido el autor respecto a la planeación, la orquestación y la planeación de todo esta ejecución que se realizó contra los funcionarios. Escuchemos a Berta Alcalde Luján.
22: Vale la pena resaltar a uno de los imputados con mayor grado de participación directa, Francisco N. Fue captado por cámaras públicas y privadas en la calzada de Tlalpan el 14 de mayo del 2025, día del primer intento de ejecución, portando chaleco con reflejantes fluorescentes y arnés de seguridad y realizando llamadas telefónicas en el mismo sitio donde se consumaría el ataque días después. Esto quiere decir que ese día él era la persona que ejecutaría materialmente el ataque. Adicionalmente, la investigación lo ubica como coordinador logístico del homicidio y feminicidio, así como encargado de captar recursos a través de terceras personas.
20: Y bueno, en resumen, Juan, pues esto fue el resultado de lo que ha llevado la investigación. Se tiene al grupo que operó, que operativamente realizó el ataque, sin embargo, no hay autoría intelectual ni tampoco el motivo o quién tenía la intención de hacer estas ejecuciones o dar algún mensaje al gobierno capitalino. Es la información, Juan, al momento.
1: Gracias, David. David Galván, nosotros pendientes. Y bueno, vamos con temas de la mañanera ante los posicionamientos que existen con respecto a la solicitud de detención con fines de extradición por parte de los Tocios a 10 funcionarios y exfuncionarios mexicanos, entre ellos el gobernador con licencia de Sinaloa, Rubén Rocha Moya. Hoy la presidenta Sheinbaum, bueno, entrada cuestionó, ¿no?, que haya quienes exijan detenciones, encarcelamientos o extradiciones a Estados Unidos sin que existan pruebas contundentes que respalden justo estas acusaciones. Afirmó la presidenta Claudia Sheinbaum que el gobierno de nuestro país va a mantener su postura de exigir evidencias sobre el caso Sinaloa, ya que, bueno, pues esta no es una decisión política. Escuche.
2: ¿Qué estamos pidiendo nosotros? Oye, ¿tienes pruebas contra el gobernador con licencia? Preséntalas para que la fiscalía pueda hacer su investigación. No es una decisión política, como lo han querido hacer ver. No es la decisión política de que la presidenta decida entre esas tres opciones. No, es la decisión responsable de la presidenta de México, primero, de defender la soberanía nacional, y segundo, de que frente a cualquier acusación le pida, sea a la Secretaría de Relaciones Exteriores o a la Fiscalía General de la República, pruebas para una posible detención de una persona. Esa es la posición que tenemos y no la vamos a cambiar.
1: Pues pruebas es lo que señala la presidenta Claudia Sheinbaum, se exige al gobierno de los Estados Unidos, mientras a cabo sí se llevan a cabo investigaciones en México. Y bueno, sobre la reciprocidad hay que hablar, ¿no? Porque también señaló la presidenta Sheinbaum que a Estados Unidos se le ha solicitado la extradición, detención, extradición de una persona que está allá, y Estados Unidos no lo ha hecho. ¿Por qué? Porque dice que no tiene pruebas.
2: Estados Unidos ha negado la petición al gobierno de México para detener con urgencia a una persona con fines de extradición. ¿Por qué? Por falta de pruebas.
1: Bueno, la presidenta Sheinbaum anunció que los 36 casos referidos van a ser presentados en próximos días por el secretario de Relaciones Exteriores y por la consejera jurídica de Morena.
2: 36 casos. Bueno, ya le pedí al secretario de Relaciones Exteriores y a la consejera jurídica que platiquen todos los casos que ha habido en los últimos años. Esto nada más estamos hablando de la relación con Estados Unidos.
1: Y bueno, pues ahí está, ¿no? Refiero a los 36 casos que autoridades estadounidenses han negado su extradición a nuestro país. Y con esto, nosotros nos vamos a una muy breve pausa. No se vaya, volvemos con más aquí en Fórmula Noticias.
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30: En 1993, No Rain, de Blind Melon, se convirtió en el himno alternativo por excelencia. Detrás de su ritmo alegre y acústico, la letra esconde una historia real sobre la depresión de una chica que prefería dormir para evitar el sol. Pero lo que grabó esta canción en nuestra memoria fue el video de la Niña Abeja, esa pequeña bailarina rechazada que al fin encuentra su tribu en un campo verde. Aunque la banda sufrió la trágica pérdida de su vocalista poco después, nos dejaron esta joya eterna sobre encontrar tu lugar en el mundo.

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4: Son las 6:23 p.m. Muchas gracias por continuar con nosotros aquí en Fórmula Noticias. No ha llovido en el centro de la República Mexicana el día de hoy, a diferencia de lo que hace un par de días. Pues sí, llovió y muchísimo, se registraron encharcamientos e incluso en algunas zonas inundaciones. Muy importante, hoy la presidenta Sheinbaum dio a conocer que se están invirtiendo alrededor de 12,000 millones de pesos en acciones justo para evitar anegaciones, y además se realizan 23,000 obras de agua potable, de drenaje, de saneamiento en 2,300 municipios de la República Mexicana. Escuche usted.
5: Estamos haciendo una obra de agua o de drenaje en prácticamente todos los municipios del país.
6: Exactamente.
5: En coordinación, el gobierno de México, que lleva la coordinación general, los gobiernos de los estados y el gobierno municipal. 2,300 obras, prácticamente una en cada municipio del país, de agua potable o de saneamiento y drenaje, además de otros recursos, y particularmente 12,000 millones de pesos destinados a proteger, para evitar inundaciones.
4: Bueno, fíjese usted que vamos con el tema de Chilapa, del estado de Guerrero, en donde desde la semana pasada se reportó el desplazamiento de habitantes de distintas poblaciones debido a los enfrentamientos que existen entre grupos de la delincuencia organizada antagónicos, los ardillos y los tlacos, y estas familias que tuvieron que salirse de sus poblaciones, estas personas desplazadas por la violencia en distintas comunidades allá de Chilapa, de Álvarez, en Guerrero, ya comenzaron el regreso a sus hogares con el acompañamiento del gobierno federal y autoridades estatales. Esto lo informó la secretaria de Gobernación, Rosa Isela Rodríguez. El reporte es tuyo, Enrique Hernández. Buenas tardes.
7: ¿Qué tal, Juan? Buenas tardes, te saludo con gusto. Este jueves yo inicio, como bien lo mencionas, el retorno de familias desplazadas a sus comunidades en el municipio de Chilapa, en Guerrero, luego de garantizar un esquema de seguridad y vigilancia en la zona con el apoyo del Ejército Mexicano, la Guardia Nacional, el gobierno del estado de Guerrero, así como la Comisión Ejecutiva de Atención a Víctimas y la Secretaría de Gobernación, que encabeza Rosa Isela Rodríguez. Se llevó a cabo este acompañamiento, pero fue justamente el subsecretario de Gobernación, César Yáñez Centeno, quien acompañó el regreso de 118 personas, entre ellas mujeres, hombres, adultos, niños, niñas, adolescentes y jóvenes, a la comunidad Xicotlán, en vehículos de distintas dependencias participantes. Además también de darles insumos de primera necesidad, las familias recibieron asistencia psicológica y atención emocional. La Secretaría de Gobernación también confirmó que se mantienen las mesas de diálogo y de trabajo para garantizar así, Juan, el retorno y que se realice en condiciones de seguridad y sea permanente. Por su parte, la Secretaría de la Defensa Nacional estableció también un corredor seguro para libre tránsito de la población hacia la cabecera municipal, así como para el ingreso y suministro a sus localidades. ¿Cuál es el reporte?
4: Muchísimas gracias, Enrique Hernández. Por supuesto que seguimos pendientes de lo que sucede allá en el estado de Guerrero, en Chilapa, y en el acompañamiento que las autoridades están dando a las familias que tuvieron que salir de sus poblaciones y que fueron desplazadas por la violencia generada por estos dos grupos del crimen organizado. Gracias, Enrique, y con este tema saludo muchísimo, como siempre y con mucho gusto, a César Gutiérrez Priego, abogado especialista en temas de seguridad y Fuerzas Armadas. ¿Cómo estás, César?
8: Muy bien, mi querido Juan, como siempre un placer saludarte.
4: Oye, pues ahí se dio la visita de la secretaria de Gobernación desde inicios de semana para coordinar las acciones del gobierno de México ante esta situación de violencia que habitantes de las comunidades de Chilapa, de Álvarez, allá en Guerrero, pues sufrieron debido al enfrentamiento entre dos grupos delincuenciales. Son los ardillos y los tlacos. Antes eran los ardillos y los rojos. Estamos hablando de un problema añejo, ¿no, César?
8: Sí, por supuesto, Juan, y que además tiene décadas que lamentablemente suceden hechos en ese sentido, y que recordamos que muchas de estas comunidades se rigen por usos y costumbres, ¿no? Por lo mismo el que se le pueda dar una solución política en lugar de llevar la fuerza para que la población civil pudiera salir afectada, me parece que fue bien realizado por parte de la Secretaría de Gobernación.
4: Sí, ahí está esta acción y viene el acompañamiento y ya regresan a sus comunidades. Ahora tendrá que venir el trabajo, continuar el trabajo para pacificar al estado de Guerrero, que es muy complejo. No, César, estamos hablando de que hay grupos de la delincuencia organizada, pues que cuentan con base social. Hay que decirlo, porque negarlo sería negar el problema, y entonces, ¿cómo se atiende?
8: Es correcto, mi querido Juan, y que además, pues el gobierno, como no llega a esas comunidades, como no apoya, pues obviamente los grupos criminales han tenido la oportunidad de, pues esa base social, utilizarla para lo que, pues es benéfico, ¿no? El control territorial. Y es lamentable porque muchos de todos estos programas que el gobierno federal sí tiene, que sí imparte, pues no se llevan a cabo por parte de los gobiernos municipales y estatales, ¿no? Y ahí están los resultados.
4: Y ahí vemos unos resultados añejos, pero que continúan pues dando como resultado este tipo de acciones terribles para la población, como los desplazamientos forzados. Ahora, con las acciones que ha emprendido el gobierno de México, con pues lo que coordina la secretaria de Gobernación, Rosa Isela Rodríguez, sobre este tema allá en Guerrero, ¿qué podemos esperar en los próximos días pues sobre la situación de estos habitantes de poblaciones de Chilapa? César.
8: Que en primer lugar, mi querido Juan, pues obviamente no van a seguir siendo víctimas, ¿no?, de estos grupos criminales, que se va a respetar el acuerdo que se tiene y que de todas maneras, tanto la Guardia Nacional como el Ejército Mexicano estarán también ahí para que no exista la posibilidad de que pudiese llegar a darse la violencia, ¿no? Y eso me parece importante, ¿por qué? Porque es la prevención de lo que inició como tal para que no se creciera a diferentes comunidades y lugares en las diferentes regiones del estado de Guerrero.
4: César Gutiérrez Priego, ¿qué sucede con estos grupos de la delincuencia organizada, con los tlacos, con los ardillos? Estamos hablando que cuentan con armamento avanzado, principalmente el grupo de los ardillos. Se ha reportado que cuentan con armamento de alto calibre, incluso con drones artillados que fueron reportados en los últimos días justo por los pobladores de esta zona de Guerrero, de Chilapa.
8: Pues lo que está sucediendo con muchos grupos criminales, mi querido Juan, que terminan teniendo contactos, ¿no?, en los Estados Unidos y que son quienes les apoyan para tener esa clase de tecnología misma que les sirve para generar violencia y tener control territorial, ¿no? Ahí también se tendría que poner atención desde los Estados Unidos, así como se obtienen las armas de fuego, y que parecería que ninguna autoridad en los Estados Unidos le interesa, pues lo mismo pasa con este tipo de tecnologías que son adquiridas muy fácilmente en Estados Unidos y que terminan en manos de los grupos criminales en México.
4: A ver, César Gutiérrez, pues ahí está, y por supuesto que vamos a estar pendientes, pero por lo pronto el gobierno de México atendió esta situación y lo hizo rápido. Estaremos pendientes de las acciones pues para evitar la repetición y resolver los conflictos que existen y desde hace mucho tiempo en Guerrero y que al gobierno de hoy les toca resolver. Tres niveles de gobierno estamos hablando. Pero en otro tema que tiene que ver con la solicitud de detención provisional y extradición de 10 funcionarios y exfuncionarios mexicanos, una solicitud que hace el Departamento de Justicia de los Estados Unidos, de la cual hemos hablado aquí, incluye al gobernador con licencia de Sinaloa, a Rubén Rocha Moya. Hoy la presidenta Claudia Sheinbaum pues relató que Estados Unidos ha negado la extradición de 36 personas relacionadas con investigaciones mexicanas y que Estados Unidos pues presenta el argumento para no detenerlas, para no extraditarlas, de ausencia, de falta de pruebas. ¿Cómo ves, César?
8: Es la presidenta está haciendo público la falta de reciprocidad que ha existido por parte del gobierno de los Estados Unidos, y la presidenta a lo mejor no le dice abiertamente, pero uno de esos casos es el de Francisco Javier Cabeza de Vaca, ¿no? Entonces me parece que es el que se puede entender que México es autónomo. México no tiene por qué defender a ningún político, y menos políticos que están involucrados con grupos criminales, pero sí se exige lo mínimo que el gobierno de los Estados Unidos ha solicitado, pruebas, ¿no? Entonces me parece que es la reciprocidad internacional de lo que hemos visto en los últimos años por parte del gobierno de los Estados Unidos hacia el gobierno mexicano.
4: Vamos a escuchar lo que dijo la presidenta al respecto, y sí habla luego de una persona, no hace referencia a una persona sin decir su nombre, que Estados Unidos no la ha detenido porque dice que pues no hay pruebas. Y bueno, tú nos dices que seguramente, y así parece ser, se trata de...

0: también un tema que requiere reciprocidad. No, César, te agradezco mucho que nos hayas acompañado.
1: Al contrario, Juan, como siempre, es un placer.
0: Y bueno, la tarde de hoy la presidenta Sheinbaum se reunió con las y los gobernadores de los 23 estados que están incorporados al IMSS Bienestar. Ahí estuvo mi compañero Israel Aldave, con quien me enlazo. ¿Cómo estás, Israel?
2: Hola, ¿qué tal, Juan? Gracias. Muy buenas tardes. Como tú bien lo señalas, ese fue el objetivo de esta reunión que encabezó la presidenta de México, Claudia Sheinbaum, revisar los avances del programa IMSS Bienestar con todos y cada uno de los mandatarios morenistas de nuestro país. Dijo la presidenta Sheinbaum Pardo que, por supuesto, se tiene que acelerar todo lo que tiene que ver con el fortalecimiento de este programa para que se pueda al mismo tiempo brindar mejores servicios de salud para todos los mexicanos. El gobierno federal lleva a cabo, por supuesto, su labor que le corresponde en el fortalecimiento del IMSS de Bienestar. Al término de la reunión, el gobernador del estado de Sonora, Alfonso Durazo, dio cuenta sobre la petición que les hizo la titular del Ejecutivo, que se fortalezca todo lo que tiene que ver con los servicios que se prestan a los mexicanos. Es Juan, el reporte que te tengo.
0: Muchísimas gracias, Israel. Pendientes. Que tengas muy bonita tarde.
2: Muy pendientes, Juan. Buenas tardes.
0: Y con esa información nos vamos a una pausa. Volvemos. No se vaya. Estamos en Fórmula Noticias.
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9: El ambientalista y la realeza. Celebrar los 100 años del historiador y ambientalista David Attenborough es celebrar las maravillas que tiene nuestro hermoso planeta, porque él se ha dedicado toda su vida a eso, a mostrarnos la belleza de la fauna, desde el desierto, el Ártico, los bosques, selvas, la vida marina. En Reino Unido es literal considerado un tesoro nacional. Y es que este hombre ha visto pasar el siglo XX y XXI. David Attenborough tuvo una estrecha amistad con la reina Isabel II. Los dos nacieron el mismo año, 1926, con una diferencia de 17 días. Su majestad lo nombró caballero en 1985 y le otorgó la prestigiosa Orden del Mérito en el 2005. En el 2018 realizaron un documental filmado en los jardines del Palacio de Buckingham. El tema, medio ambiente. 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
11: Google se llamó originalmente Backroof antes de cambiar su nombre al término matemático que representa un 1 seguido de ceros.
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14: La Fiscalía General de la República informó sobre la vinculación a proceso de David Silva, alias El Chimpa, presunto jefe de plaza del Cártel Jalisco Nueva Generación en Ciudad Guzmán. El organismo informó que fue detenido con armamento de uso exclusivo del Ejército Mexicano. Elementos de la Policía Comunitaria de Guerrero denunciaron un ataque armado con drones en su contra al realizar recorridos en las comunidades de Costa Chica. La institución autónoma adjudicó la agresión al grupo delictivo Los Ardenes. Autoridades del Estado de México rescataron un león adulto durante el cateo de un domicilio en la colonia San Lorenzo Totolinga, en el municipio de Naucalpan. Los elementos recibieron quejas vecinales en la demarcación y por ello llevaron a cabo las acciones, informó Daniel Huelvanx. 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
0: Son las 6 de la tarde con 38 minutos y oiga usted, les traigo una recomendación que estoy seguro a usted que nos escucha le va a encantar. ¿De qué se trata?

0: 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Y con esto agradezco enormemente que nos acompañe mi compañero José Yuste, analista financiero, conductor de Fórmula Financiera. ¿Cómo estás, Pepe?
1: Juan, ¿cómo estás? ¿Cómo te va?
0: Pues muy contento de recibirte para que nos expliques, pues, cómo ves el viaje de Donald Trump a China, lo que ahí se dice, lo que se dijo, el encuentro con Xi Jinping, las declaraciones de Donald Trump, que por cierto, estuvo comparando programas allá de China con, pues, el Great Make America Great Again, el Haz América Grande de Nuevo. Escuche usted lo que dijo Donald Trump.
2: The people of China and the United States.
3: El pueblo de China y los Estados Unidos, ambos son grandes pueblos. Lograr el gran rejuvenecimiento de la nación china y hacer grande a América de nuevo pueden ir de la mano. Podemos ayudarnos mutuamente a tener éxito y promover el bienestar de todo el mundo.
0: No, esto lo dijo Xi Jinping, ¿no? El presidente de China. Pepe Yuste, pues, ¿cómo ves este viaje? ¿Le reditúa a Donald Trump? Hay unas elecciones próximas. ¿Cuál va a ser el mensaje triunfalista que va a llevar a los Estados Unidos? Y pues lo que no se ha mencionado tanto, ¿no?, que son temas de mucha fricción entre ambas naciones.
1: Donald Trump, Juan, está, bueno, sabemos, va a haber elecciones allá en Estados Unidos, intermedias en Estados Unidos. Obviamente tiene que ser este viaje porque todo lo que ha hecho en su política arancelaria, que cambió los términos de la política comercial internacional, toda esta nueva era en política arancelaria de Donald Trump era dirigida sobre todo a China. ¿Por qué? Porque China, bueno, pues claramente ya es la número dos, la economía número dos del mundo, y era prácticamente pues una batalla que hay entre la economía número uno, Estados Unidos y China. La gran queja de Donald Trump es que tenía, uno, un gran déficit comercial frente a China, pero también muchas inversiones chinas que estaban llegando a Estados Unidos y que no había realmente una correlación de las que fueran para allá. Entonces, lo que este viaje es clave, Juan, porque además llevó a los megaempresarios de verdad estratégicos de Estados Unidos, uh-huh, empezando por dos. Incluso entre, ya ves que Elon Musk y él llevan una relación especial, ¿no? Donald Trump y Elon Musk, pues levantó a Elon Musk, desde luego, al presidente de Tesla, se lo llevó junto a Tim Cook, al presidente de Apple. ¿Y por qué a ellos dos? Porque tanto Tesla como Apple producen en China. Uh-huh. Incluso una de las grandes diferencias que mantuvo Elon Musk con Donald Trump fue precisamente porque cuando quiso Donald Trump poner aranceles a China, le dijo Elon Musk, oye, no, yo produzco allá, sí, y ahí producimos. Entonces era clave Elon Musk con Tesla allá, era clave Tim Cook con desde luego los Apple, los iPhones allá, y ellos dos empezaron a abrir el mercado. Esto fue una negociación allá. Se acordó una apertura de mercados por lo pronto de 30 mil millones de dólares en ambos sentidos, es lo que se acuerda. Xi Jinping, el presidente chino, dijo, sí, nosotros nos vamos a abrir, ya de aquí en adelante nos vamos a abrir más a las empresas estadounidenses. Aparte de estas dos empresas, obviamente, uh-huh, fueron todas desde servicios financieros claves como Visa y Mastercard, pero también como fondos de inversión como BlackRock, fue allá Larry Fink también, y desde luego, bueno, aviones, fue la gran productora de aviones de Estados Unidos, Boeing, y lo que quiere, por ejemplo, Donald Trump pidió que sí, que de inmediato ya le compraran aviones Boeing, uh-huh, a Estados Unidos. Entonces, fue abrir la economía china, pues para las grandes empresas estadounidenses, fue por eso importante esta histórica, yo creo, esta nueva relación y visita de Trump con Xi Jinping.
0: Y los puntos álgidos, José Yuste, por ejemplo, compromisos además que sean específicos, que asuman la delegación de los Estados Unidos con respecto a aquella advertencia que hizo Xi Jinping de que el futuro bilateral dependía totalmente de Taiwán, porque lo llegó a mencionar en alguna ocasión.
1: Lo puso como línea roja, dice, uh-huh. Si vamos a hablar de Taiwán, esto se acabó. Uh-huh. Y esto, fíjate que fue el gran tema con Xi Jinping, decían, ¿cuál va a ser la línea roja? ¿Fue Taiwán? Fue Taiwán, pues una isla donde le ha dado armamento, le ha dado apoyo a Estados Unidos para que se independice de China, y China lo considera que no, que es parte de su territorio, y le pidió, ¿quieres tener la apertura, quieres tener buena relación conmigo? Por favor, uh-huh. No te metas con Taiwán y no te metas en la relación entre China y Taiwán. Uh-huh. Así que esa sí fue la línea roja, totalmente esa fue la línea roja.
0: ¿Y respetada? Porque a Donald Trump le preguntaron, ¿no? Le preguntaron sobre la isla, sobre la defensa de Taiwán, ¿y qué respondió a preguntas que compañeros periodistas que cubren este viaje le formularon? No respondió nada. Eso que sin qué responde, cuando tú no respondes nada,
1: estás cediendo.
0: Estás contestando, es como en diplomacia, un asunto pospuesto, es un asunto resuelto.
1: Está cediendo totalmente, Juan. Así es lo que se dio Donald Trump, con tal de ganar pues la apertura, lo que considera Donald Trump que va a tener la apertura del mercado chino. Vamos a ver, esto se ha hablado en otras ocasiones, no lo ha logrado Estados Unidos, pero lo que sí es cierto es que hay una relación ya de inversiones tanto estadounidenses en China como de China en Estados Unidos. Esto puede realmente pues ya dinamizar un poco la actividad económica y muy posiblemente empezar a reducir el tema arancelario de Donald Trump, que era sobre todo pues combatir a China. Ahora, en ese contexto, Juan, ¿en qué estamos nosotros? En que si Estados Unidos quiere competir de tú a tú con China, pues uh-huh. México es un país clave en cadenas productivas y el Tratado de Libre Comercio, México, Estados Unidos, Canadá, para tener cadenas productivas pues más eficientes, más productivas, más competitivas frente a China.
0: Oye, ¿y lograron Pekín y Washington coordinar alguna estrategia pues para estabilizar el mercado energético por el conflicto en Irán?
1: Dijeron que los dos querían abrir el Estrecho de Hormuz, que realmente China le iba a ayudar a Estados Unidos.
0: ¿Y no estaba abierto el Estrecho de Hormuz antes de que Israel y Estados Unidos bombardearan Irán?
1: No, pues claro. Si el que lo echó a perder todo fue Donald Trump.
0: Yo me acuerdo que estaba abierto. Pero bueno, ¿alguna estrategia para estabilizar el mercado energético?
1: No dijeron nada más que China iba a apoyar a Estados Unidos para que realmente estuviera abierto el Estrecho de Hormuz. ¿A través de qué? De la relación que mantiene China con Irán. ¿Por qué? Porque China le compra mucho petróleo a Irán. Entonces, bueno, pues esa es una relación comercial que mantiene.
0: Y bueno, pues por supuesto que vamos a estar pendientes. ¿Y entonces irá el presidente de China, Xi Jinping, a la Casa Blanca?
1: En septiembre, acordaron eso, que en septiembre va a devolverle la visita, va a ir a la Casa Blanca. Así que bueno, pues la relación parece interesante. La economía número uno y la número dos del mundo se ven las caras en esta ocasión.
0: Mencionabas a México hace unos minutos, así en lenguaje bien ciudadano. Estos acuerdos a los que se llega, esta cordialidad, este respeto a la línea roja marcada por China, que es Taiwán, ¿conviene a México, conviene a nuestro país, así a grandes rasgos?
1: Yo creo que sí, porque ha sido muy claro que no hay inversiones chinas en México porque Estados Unidos le ha dicho, oye, ¿quieres negociar conmigo el Tratado de Libre Comercio? Espéranos un momento con China, ¿no? Con todo y todo, México ha aceptado, por ejemplo, los autos chinos. Han entrado más de 20 marcas de autos chinos en México.
0: Sí, eso es bueno o malo.
1: Fíjate que ha sido dentro de todo bueno porque ha bajado el precio de los automóviles. Uh-huh. Por eso se han dinamizado la venta de los automóviles ligeros. Entonces eso ha sido bueno, pero pues, yo no sé si van a existir todas las marcas chinas después. Te compras una y ya desapareció al año siguiente.
0: Sí, necesitas una refacción y que ya no hay.
1: Así es, ya no existe.
0: Está bueno. Oye, Pepe, te escuchamos a las 9 de la noche en Fórmula Financiera con Mari Carmen Cortés y Marco Mares.
1: Gracias, Juan. Qué amable eres.
0: ¿Cuál es el tema que van a llevar el día de hoy? Principal acuerdo entre Petrobras y Pemex.
1: Ese es un buen acuerdo, ese. Y seguimos pues con el tema de hoy. Respondió la presidenta Sheinbaum a la calificadora Standard & Poor's. Dice que le va a dar la vuelta de la perspectiva negativa que puso Standard & Poor's. ¿Cómo? Pues el gran tema es crecer y ahí está el gran dilema. Es lo bueno, que dice la presidenta.
0: Seguramente Pemex va a ser un tema. Gracias, Pepe Yuste.
1: Juan, qué gusto.
0: Y con esto, Juan Antonio Jiménez, voy contigo rápidamente. Vinculado al proceso, Fernando Daniel Farías, le dicen el Cabo, este sujeto. Lo recordamos por ser reclutador del Cártel Jalisco Nueva Generación en Teuchitlán. El reporte tú lo tienes.
4: Gracias, Juan. La Fiscalía General de la República aportó los datos de prueba necesarios para obtener vinculación a proceso en contra de Fernando Daniel Frías de la Cruz, alias El Cabo, por su posible participación en los delitos de delincuencia organizada contra la salud, así como desaparición cometida por particulares y trata de personas con fines de trabajos forzados. Este sujeto es señalado por las autoridades como un reclutador clave del cártel Jalisco Nueva Generación, vinculado al rancho Izaguirre en Teuchitlán, Jalisco. El trabajo de la Fiscalía permitió que el impartidor de justicia, además de ponerle la vinculación de proceso, le fijara 4 meses para el cierre de la investigación complementaria y la medida cautelar de prisión preventiva oficiosa. Las investigaciones relacionan a la persona vinculada a proceso con posibles actividades de reclutamiento, adiestramiento, vigilancia, control y privación ilegal de la libertad de personas en Jalisco, particularmente en un predio también conocido como La Galera, ubicado en la localidad de La Vega. Cabe destacar que su aprehensión se dio como resultado del trabajo de investigación del Gabinete de Seguridad y localizaron a este sujeto en un inmueble en Coahuila, donde se corroboró la presencia de la persona ejecutándose el mandamiento judicial. La aprehensión de Fernando Daniel Frías presenta un avance relevante en las investigaciones que desarrolla la FGR para esclarecer hechos posiblemente relacionados con desaparición de personas y estructuras criminales vinculadas con el reclutamiento y adiestramiento ilícito. Juan, el reporte.
0: Muchísimas gracias, Juan Antonio. Por supuesto que vamos a estar pendiente. En información de último momento, le doy a conocer que hay cambios en Petróleos Mexicanos. Lo acaba de informar la presidenta Claudia Sheinbaum. El doctor Víctor Rodríguez Padilla deja la dirección de Petróleos Mexicanos. El maestro Juan Carlos Carpio Fragoso es quien asumirá este encargo. Recordará usted, hablé con él hace unos días. Hasta hoy se ha desempeñado como director de finanzas de Petróleos Mexicanos. Vamos a escuchar lo que dice la presidenta Claudia Sheinbaum.
5: Desde a todos, está conmigo la secretaria de Energía, Lucelena González Escobar. Está el doctor Víctor Rodríguez Padilla, director de Pemex. Y está el maestro Juan Carlos Carpio Fragoso, que es actualmente el director de finanzas de Petróleos Mexicanos. Les quiero platicar algo. Conozco a Víctor Rodríguez desde que estuvimos en la Facultad de Ciencias. Él es físico igual que yo. Hizo la maestría, igual que yo, en Ingeniería en Energía, en la Facultad de Ingeniería de la UNAM. Y después él se fue a Francia a estudiar el doctorado. Regresó, él es profesor de tiempo completo de la Facultad de Ingeniería de la UNAM. Tiene el SNI, los
0: estudios. Pues ahí está parte de lo que dice la presidenta Claudia Sheinbaum. Da a conocer la presidenta de México cambios en Petróleos Mexicanos. Y bueno, pues deja su encargo el director de Pemex. Pues hasta el día de hoy deja la dirección, asume la nueva dirección Juan Carlos Carpio Fragoso. Se desempeñaba como director de finanzas de la empresa. Y bueno, vamos a estar pendientes de más información al respecto, reacciones, por supuesto. Y con esto saludo con muchísimo gusto a Julia Álvarez y Casa, secretaria de Medio Ambiente de la Ciudad de México. ¿Cómo estás, Julia?
6: Hola, querido Juan. Muy bien, muchas gracias.
0: Oye, Julia, hay buenas noticias porque hace historia la Ciudad de México en un reto naturalista urbano, así se llama, 2026. Rompió todos los récords de participación. ¿En qué consiste, Julia?
6: Así es, Juan. Este año tenemos la buena noticia de que probablemente el ejercicio de ciencia ciudadana más importante a nivel mundial, que en nuestro país tiene el nombre de Reto Naturalista. Este año la Ciudad de México rompió todos los récords nunca antes vistos y desafía el paradigma de que esta ciudad es una ciudad de concreto. Al contrario, con este reto naturalista quedó demostrado que en esta ciudad hay mucha biodiversidad. Es solamente una cuestión de pararse un segundo a observar, guardar silencio, tomar registro y subirlo a esta plataforma. Y así, Juan, informar que este año la Ciudad de México fue el primer lugar nacional en observación de especies. Y al mismo tiempo, a nivel internacional, fuimos la octava ciudad a nivel mundial en observaciones y la onceava en registro de número de especies. De las más de 754 ciudades que participaron de 61 países, entonces no es un número pues nada despreciable. También, Juan, decirte que estamos muy contentos porque este es, como digo yo, un ejercicio de ciencias ciudadana. todos y todas participaron, colectivos, organizaciones, vecinos, vecinas, niños, niñas, curiosos de la naturaleza, todo aquel que tuviese algo que observar participó en este reto. Y bueno, toda esta información sirve para que los científicos del mundo puedan seguir investigando, se puedan seguir identificando especies y podamos seguir ampliando la información en torno a la biodiversidad urbana. Particularmente, Juan, quisiera destacar una especie que se observó en la Sierra de Santa Catarina, entre Tláhuac e Iztapalapa, este pulmón y esta esponja verde del oriente de la Ciudad de México. Es casi increíble, pero en estos espacios todavía tenemos refugios de faunas muy características, como el camaleón de montaña, que es un pequeñito camaleón muy simpático, que vive en esa zona cerril de la Ciudad de México. Parece como una lagartija, pero en realidad es un camaleón. Y bueno, es un animal que se encuentra en peligro de extinción según la lista roja, y afortunadamente pudimos identificar observación de este camaleón en la Sierra de Santa Catarina. Y Juan, producto de este reto es que el año pasado, por ejemplo, se identificó por primera vez una especie que nunca se había observado de luciérnagas en el bosque de Chapultepec. Así que de esta magnitud es el reto y estamos muy contentos de entregarles este resultado a la ciudadanía y este conocimiento científico que es producto de la participación de todas y de todos.
0: Pues es una muy buena noticia, Julia Álvarez y Casa, secretaria de Medio Ambiente de la Ciudad de México. Y bueno, a nivel internacional, nuestra ciudad se ubica en el octavo lugar mundial en observaciones y en el decimoprimero en número de especies. Me dices, destacan 754 ciudades de 61 países participantes. Pues ahí está, Julia. Muchísimas gracias, muchísimas gracias.
6: Muchísimas gracias, Juan. Les invitamos a todos a bajar la aplicación iNaturalist y a participar en el siguiente reto urbano naturalista en otoño de este año. Y no hace falta nada más que ser curioso, tener un celular. No hace falta ser profesional, fotógrafo, ni mucho menos, solamente ser observador y ser guardián de la biodiversidad que habita aún en nuestra maravillosa Ciudad de México. Muchísimas gracias, Juan, y ya les estaremos invitando y recordando en octubre que participemos todos para ahora sí llegar, ¿qué tal?, al nivel 1 a nivel internacional en observación y pasar de ese octavo, que es un muy buen lugar, que pasemos al primer lugar y que desafiemos la ciudad de concreto en la cual estamos estigmatizados y demostremos al mundo que somos una ciudad llena de biodiversidad. Gracias, Juan.
0: No, hombre, gracias a ti, secretaria de Medio Ambiente, Julia Álvarez y Casa, y conversamos la próxima semana, ¿vale?
6: Conversamos el siguiente jueves. Un abrazo a ti y a toda tu audiencia. Nos vemos pronto.
0: Bueno, pues nos vamos a una pausa y nos vamos con esta noticia que le mencionaba yo hace unos momentos, que son los cambios en Petróleos Mexicanos. Y bueno, pues ahí está la presidenta Claudia Sheinbaum, pues publica un video en donde señala que el doctor Víctor Rodríguez Padilla deja la dirección de Petróleos Mexicanos. El maestro Juan Carlos Carpio Fragoso, pues entra en este encargo. Vamos a escuchar de nuevo parte de lo que dijo.
5: Hizo de manera extraordinaria. Y Juan Carlos trabajaba en el equipo de finanzas. Él se dedicó durante años al tema de la deuda de la Ciudad de México y muchas otras cosas, porque en realidad es un equipo de trabajo, es un hombre honesto y lleva ya un año y medio trabajando en Pemex, conoce pues todos los proyectos. Entonces, pues decidí...
0: Bueno, con esta información nos vamos a una muy breve pausa. No se vaya, volvemos con más, mucho más que darle a conocer aquí en Fórmula Noticias.
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15: El universo de Pokémon evoluciona ahora al ritmo de la música electrónica. The Pokémon Company International anunció Noche Electrizante Pokémon, una experiencia inmersiva que celebrará su 30 aniversario con shows en vivo. El evento tendrá como headliner a Marshmello, acompañado por Alice in Wonderland en un espacio audiovisual con escenarios y narrativa inspirados en la franquicia. Las fechas confirmadas son el 24 de octubre en Los Ángeles y el 10 de noviembre en Londres, con boletos limitados. Además, la celebración incluirá eventos familiares en distintas ciudades del mundo, incluyendo Burdeos, Nueva York, Dresden y Ciudad de México. Porque en Pokémon, la experiencia ya no solo se juega, también se vive y se baila.
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0: Son las 7 de la tarde, soy Juan Becerra Acosta. Estamos en Fórmula Noticias y le voy a dar a conocer los sucesos más importantes, más destacados del país y del mundo, ocurridos hoy, jueves 14 de mayo. Continuamos con este espacio informativo. Nos sumamos a la señal de Telefórmula, ampliamos nuestra cobertura y estas son las noticias.
21: A casi un año del doble homicidio, 18 personas han sido detenidas por el asesinato de Ximena Guzmán y José Muñoz, colaboradores de Clara Brugada. Así lo informó el secretario de Seguridad de la capital, Pablo Vázquez.
22: Han sido detenidas 18 personas. Y en este momento, a partir de los indicios recabados, se cuentan con elementos suficientes para afirmar que una parte sustancial de esta operación fue ejecutada por integrantes de un grupo delictivo identificado con operaciones en la Ciudad de México y el Estado de México.
21: Construyendo la paz, con el apoyo del gobierno federal, familias en Chilapa, Guerrero, comenzaron el retorno a sus comunidades después del desplazamiento forzado a causa de los ataques de los ardillos. Así lo informó la secretaria de Gobernación, Rosa Isela Rodríguez. Fue un accidente que ocurrió con un juguetito. Eso dijo Erika María Herrera sobre el asesinato de su nuera y exreina de belleza, Carolina Flores. Esta declaración la dio a conocer Douglas Rico, director del Cuerpo de Investigaciones de Venezuela.
23: Lo que pasó allí fue un accidente que ocurrió con un juguetico que le dejó su esposo, hoy difunto. Ella habló de esa, un juguetico, no dice un arma de fuego.
21: Sumando milagritos, autoridades estadounidenses ampliaron los cargos contra Audías Flores Silva, el jardinero, segundo al mando del cártel Jalisco Nueva Generación. Ahora lo acusan de tráfico de metanfetamina y conspiración para lavar recursos de procedencia ilícita. Acciones contra las inundaciones. Se invierten cerca de 12,000 millones de pesos en acciones para evitar anegaciones. Se llevan a cabo 23,000 obras de agua potable, drenaje y saneamiento en 2,300 municipios. Así lo informó la presidenta Sheinbaum.
24: Estamos haciendo una obra de agua o de drenaje en prácticamente todos los municipios del país. En coordinación el gobierno de México, que lleva la coordinación general, los gobiernos de los estados y el gobierno municipal. 2,300 obras.
21: La presidenta Sheinbaum se reunió con gobernadoras y gobernadores incorporados al IMSS Bienestar para dar seguimiento a los avances de este sistema de salud. El exsecretario de Seguridad de Tabasco, Hernán Bermúdez Requena, enfrentará su primera audiencia de juicio oral el próximo 1 de junio. Será juzgado por delitos de extorsión, asociación delictuosa y secuestro. Lo informó el vicefiscal de Delitos Comunes, Gilberto Melquiades Miranda.
1: Ya tiene una fecha de realización, precisamente es el 1 de junio. Tendrá lugar la primera audiencia.
21: Víctor Rodríguez Padilla deja la dirección de Pemex. En su lugar, Juan Carlos Carpio era director de finanzas de la empresa. Asume este encargo. La información se la amplió más adelante y con esto vamos a Sinaloa, porque 10 detenidos después de un enfrentamiento en Sinaloa. Doctor Trujillo, nos tienes el reporte, voy contigo.
2: Con el gusto de saludarte, Juan, muy buenas tardes. Así como lo señalas, 10 personas integrantes de grupos delincuenciales fueron detenidos en 3 diversos operativos aquí en Culiacán. El primero ocurrió en Infonavit Barrancos anoche, esto es al sur de Culiacán. Una denuncia anónima alertó de personas armadas en un domicilio. Llegaron las fuerzas del grupo interinstitucional y ahí detuvieron a 5 personas asegurándoles un potente arsenal. También en una segunda acción se registró en el fraccionamiento Cedros, es al norte, en donde el grupo de operaciones especiales y el ejército fueron recibidos a balazos por parte de la delincuencia organizada. En el lugar fueron detenidos 3 sujetos, quienes resultaron heridos. Desafortunadamente, 2 agentes estatales también resultaron heridos en este intercambio de balas, se reportan fuera de peligro. Un tercer operativo se desarrolló en Valle Alto, en donde las fuerzas interinstitucionales detuvieron a 2 hombres en posesión de un arsenal, todos tenían equipo táctico. En estos momentos, Juan, se desarrolla un operativo más, es en la privada Carlos V. Al parecer se trata del aseguramiento de una bodega con químicos. Seguiremos informando.
21: Seguiremos pendientes. Entonces, en otro operativo en Valle Alto y en Barrancos, esto es en la zona norte de Culiacán, hay 7 detenidos. Muchas gracias por el reporte, doctor Trujillo. Pendientes de lo que sucede allá en Culiacán, en Sinaloa.
2: Quedamos pendientes. Excelente tarde.
21: Con esta información nos vamos a una pausa. No se vaya. Volvemos con más. Pero mucho más que darle a conocer aquí en Fórmula Noticias.
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0: Son las 7 de la tarde con 8 minutos. Gracias por continuar con nosotros aquí en Fórmula Noticias. Recordar usted, lamentablemente, el feminicidio de Carolina Flores Gómez. Fue reina de belleza mexicana, originaria de Baja California. Ocurrió el pasado 15 de abril en un departamento de Polanco, en la Ciudad de México. Fue encontrada sin vida con múltiples impactos de bala en la cabeza. Se dio a conocer un video en donde se observa a su suegra, Erika María Herrera, dispararle. Permaneció la suegra, si usted, nada más y nada menos que 15 semanas prófuga. Se activó una notificación de ficha roja en la Interpol en contra de Erika María Herrera y fue localizada y detenida en Caracas, en Venezuela, a finales del mes pasado, a finales de abril. Están gestionando las autoridades de México y de Venezuela su proceso de extradición. Pero, Juan Antonio Jiménez, voy contigo. Hay declaraciones recientes de Erika María Herrera con respecto al feminicidio de su nuera, de Carolina Flores. Dijo que fue un accidente y que ocurrió con un juguetito, ¿verdad?
9: Así es, Juan, gracias. Buenas noches. Autoridades venezolanas dieron a conocer la versión de Erika María Guadalupe Herrera, suegra de Carolina Flores y principal sospechosa de su asesinato, quien aseguró que el disparo que terminó con la vida de la exreina de belleza fue un accidente. La mujer fue detenida el 29 de abril en Venezuela tras permanecer prófugo varios días y declaró ante autoridades de ese país que el arma utilizada en el ataque se disparó casi sola y en todo momento se refirió a ella como si fuera un juguetito. El crimen ocurrió el 15 de abril dentro de un departamento ubicado en Polanco, donde Carolina Flores fue asesinada por su suegra, mientras que el esposo de la víctima y su bebé de 8 meses de edad se encontraban en otra habitación. Las declaraciones de Erika fueron reveladas por Douglas Rico, director del Cuerpo de Investigaciones Científicas, Penales y Criminalísticas, quien relató parte de las conversaciones sostenidas con la acusada tras en Caracas. Y bueno, pues precisamente luego de este feminicidio, la mujer ingresó a Venezuela el 16 de abril, un día después del crimen. Se hospedó primero en La Guaira, luego en Caracas y finalmente en El Cigarral, donde fue finalmente detenida. Juan, el reporte.
0: Y nosotros pendientes del proceso y de que respondan ante las autoridades mexicanas, pues después de las diligencias que se tengan que realizar entre autoridades de nuestro país y de Venezuela. Gracias por el reporte, Juan Antonio Jiménez. Y bueno, vamos con otro tema que tiene que ver con el Plan Michoacán por la Paz y la Justicia, una estrategia integral del gobierno de nuestro país diseñada para disminuir los índices de violencia, de extorsión, de inseguridad en el estado de Michoacán a través del desarrollo social, del desarrollo económico e incluye, por supuesto, también las acciones que llevan a cabo el Gabinete de Seguridad. Estamos hablando además de una inversión histórica de más de 57 mil millones de pesos. Tiene 12 ejes rectores, les recuerdo, y despliega 100 acciones concretas, pues coordinadas directamente desde el lugar, desde el territorio. Y escuche usted, el secretario de Seguridad, Omar García Harfuch, se encuentra por instrucción de la presidenta Claudia Sheinbaum en el estado de Michoacán. Está acompañado el secretario de la Defensa, el general Ricardo Trevilla Trejo, del secretario de la Marina, el almirante Raimundo Pedro Morales, y bueno, ahí sostuvieron una reunión con presidentes municipales, con el gobernador del estado, con el gobernador Ramírez Bedoya, y muy importante, con el fiscal general del estado de Michoacán, con Carlos Torres Piña, quien le agradezco mucho me tome la comunicación. ¿Cómo estás, fiscal? Qué gusto saludarte.
10: ¿Qué tal, Juan? ¿Cómo estás? Buenas tardes, gusto verte a ti, a tomar el auditorio.
0: Pues para conocer, fiscal, sobre esta reunión que sostuviste con el Gabinete de Seguridad, con Omar García Harfuch, con los secretarios de la Marina, con los secretarios de la Defensa, con el gobernador del estado de Michoacán y también con presidentes municipales. ¿Qué se acordó?
10: Así es, Juan, pues es importante destacar el proceso y la dinámica en la que se llevó a cabo la reunión, donde el Gabinete de Seguridad por indicaciones de nuestra presidenta, la doctora Claudia Sheinbaum Pardo, pues se trasladaron aquí a la ciudad de Morelia, donde en coordinación con el gobernador del estado, la presencia de 9 alcaldes que participaron en esta reunión, donde se escucharon las opiniones de los 9 alcaldes sobre los temas que se tienen que reforzar, las acciones que hay que seguir trabajando de manera coordinada. Estuvieron los municipios de Morelia, de Zamora, de Apatzingán, Jacona, Ciudad Hidalgo, Zitácuaro, Uruapan, Pátzcuaro, las ciudades más grandes de nuestra entidad, donde pues los secretarios, tanto el general Trevilla como el almirante Morales, que estuvo en la reunión, y el secretario Omar García Harfuch, pues tomaban nota de las inquietudes que se tenían, pero sobre todo también destacar que hubo mucho reconocimiento de los municipios y del propio gobernador del respaldo que hemos tenido los michoacanos y las michoacanas con este plan que se impulsó desde el 10 de noviembre aquí en Michoacán. Como bien lo mencionaste, estos ejes que tienen que ver con temas de educación, temas de salud, temas de bienestar, pero sobre todo el tema de seguridad. Y nosotros desde la Fiscalía, pues decirte que estamos muy agradecidos con el acompañamiento que hemos tenido por parte de Sedena, de Marina, de Guardia Nacional, de la Secretaría Pública y Protección Ciudadana, en las diferentes acciones que se atienden en la prevención del delito, también como Procuración de Justicia en la investigación de los mismos, y tratando de generar esta participación, sobre todo en la reducción de los delitos de alto impacto, entre ellos el del homicidio del oso, que ha reducido sustancialmente, casi en un 56% de noviembre a la fecha, de octubre a la fecha más bien, en donde en Michoacán pues traíamos alrededor de 120, 115 homicidios dolosos. Ahora en estos últimos meses a traer 60, 70 máximo, y que es parte del proceso de la coordinación que se tiene entre la Federación, el Estado y también los municipios, Juan.
0: Y muy importante la coordinación fundamental entre autoridades de los 3 niveles de gobierno. Los municipios allá en el estado de Michoacán, ¿todos colaboran en esta coordinación? ¿Participan en las reuniones, fiscal?
10: Sí, sí, en la de hoy se convocó a las ciudades más grandes, fueron 9 los alcaldes que participaron y alcaldesas, donde cada quien dio su punto de vista, reconoció las acciones que se tienen y de no bajar la guardia, de seguir trabajando, de la necesidad que Sedena y Guardia Nacional y Marina sigan con la presencia que se tiene en el estado, así como los elementos de la Secretaría de Seguridad Pública y Protección Ciudadana, que el secretario Omar nos ha respaldado y apoyado en las diferentes acciones preventivas, pero también en los temas de investigación, que son importantes en todas estas estrategias de inteligencia que son fundamentales para la persecución del delito.
0: Finalmente, Carlos Torres Piña, fiscal general de Michoacán, agradeciéndote como siempre mucho la comunicación. ¿Ya tiene la fiscalía, ya cuenta con el teléfono celular de Carlos Manso, alcalde de Uruapan, asesinado el 1 de noviembre del año pasado? Porque es parte fundamental, me parece, la investigación para que se esclarezcan los hechos, ¿no?
10: Mira, comentarte que dentro de las pertenencias, ahora sí que personales, cuando sucedieron los hechos, el fallecido alcalde de Uruapan no contaba con el celular en sus pertenencias personales, ni tampoco como indicio, ya que no se tenía en sus, ahora sí que pertenencias, cuando se hizo la custodia y el proceso por parte de la fiscalía. Se hizo el requerimiento en lo económico a su familiar, en este caso a quien fuera su pareja, de si podía aportarlo para que se tuviera alguna información adicional de posibles amenazas, lo cual se señaló que pues en vida el alcalde hablaba y mencionaba que no quería que se compartiera a nadie. Entonces hemos sido respetuosos toda vez que no es un indicio, ni se encontraba en la escena del hecho. Pero pues vamos a insistir si existe la disponibilidad de que pueda aportarse para la propia investigación.
0: Y pendientes. Muchas gracias, fiscal general de Michoacán, Carlos Torres Piña. Espero poder escucharte pronto.
10: Claro que sí, Juan, gusto saludarte, buenas tardes.
0: Muchas gracias, el fiscal de Michoacán. Y bueno, el exsecretario de Seguridad Pública de Tabasco, Hernán Bermúdez Requena, recordará, fue secretario de Seguridad cuando Adán Augusto López era gobernador y está señalado de ser líder de una organización criminal, la Organización Criminal de la Barredora, va a enfrentar su primera audiencia de juicio oral. ¿Cuándo? Sara Amador, voy contigo a Tabasco y el reporte.
1: Muchas gracias, buenas noches. Pues será el próximo 1 de junio. Así lo dio a conocer Gilberto Melquiades Miranda, vicefiscal de Delitos Comunes de Tabasco, quien señala que el exsecretario de Seguridad y Protección Ciudadana de Tabasco, Hernán Bermúdez Requena, en efecto, va a enfrentar su primer juicio. Y bueno, él comenta que esto, pues, estarán muy al pendiente de lo que suceda en alrededor del tema. Bermúdez Requena, también conocido como el abuelo o el comandante H, enfrenta acusaciones por extorsión agraviada, secuestro agravado y asociación delictuosa agravada dentro de una causa penal que se inició desde el año de 2025. Y las autoridades, pues, durante la etapa de investigación complementaria, reunieron suficientes elementos para sostener la acusación en su contra. Es el reporte desde Tabasco.
0: Y por supuesto que no estar más que pendientes de esta primera audiencia oral de Hernán Bermúdez Requena, señalado ser el líder de la barredora. Gracias, Sara Amador.
1: Buenas noches.
0: Y gracias, David Galván. Voy contigo porque autoridades de los Estados Unidos amplían los cargos contra Udías Flores Silva, contra el jardinero que, bueno, fue detenido hace unos días y buscaba ser el sucesor del Mencho en el cártel Jalisco Nueva Generación.
2: Así es, Juan. El Departamento de Justicia estadounidense informó que un gran jurado federal del Distrito de Columbia presentó ayer una acusación formal modificada contra Audías Flores Silva, alias El Jardinero, luego de su arresto el pasado mes de abril efectuado en Nayarit y su posterior extradición ante la justicia norteamericana. Se detalló que la acusación modificada aumenta los cargos presentados inicialmente en agosto de 2020 por tráfico de cocaína y heroína a la Unión Americana, ya que la ampliación incluye cargos por traficar metanfetaminas y también por conspiración por actividades de lavado de dinero proveniente del narcotráfico. Es por ello que Audías Flores, de 45 años de edad, podría ser sentenciado con una pena mínima de 10 años de prisión y una máxima de cadena perpetua. Es la información, Juan, para el auditorio.
0: Muchísimas gracias por el reporte, David Galván. Vamos a estar pendientes. Con esta información nos vamos a una muy breve pausa. No se vaya. Regresamos con más, pero mucho más que darle a conocer a usted aquí esta tarde jueves, sí, en Fórmula Noticias.
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5: Paul McCartney confirmó que Ringo Starr aparecerá en su próximo álbum The Voice of Dungeon Lane. Starr grabó batería y un dueto vocal en Home to Us, tema inspirado en Liverpool. Tras algunos malentendidos en el estudio, ambos lograron cerrar la colaboración, porque cuando los Beatles se reencuentran, la historia vuelve a sonar.
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14: Son las 7 de la tarde con 23 minutos. Agradezco mucho a Jorge Pillón que nos acompañe. Escuche usted, esta información le interesa, yo le voy a decir, porque es vicepresidente de Relación con Inversionistas y Mercado Capital de Fibra 1. Lo conocemos como Funo, sí, pero es Fibra 1. Y Jorge, bienvenido. Qué gusto saludarte. ¿Cómo estás?
15: El gusto es mío. Muy bien, muy contento de estar aquí contigo. Gracias por la invitación, gracias por tener la oportunidad de hablar con tu auditorio.
14: No, hombre, gracias a ti. Fibra 1, en su nombre lo dice todo, pero te pido que nos expliques. Tiene que ver con inversiones en materia inmobiliaria.
15: Es correcto.
14: Fibra 1. Fibra, pues,
15: fideicomiso de inversión en bienes raíces. Somos, en Estados Unidos se dice REIT, los Real Estate Investment Trusts. Allá existen desde hace muchos años. Y es exactamente el mismo modelo de negocio. Vamos a juntar un grupo de inversionistas que pongan capital. Ese capital lo invertimos en inmuebles destinados al arrendamiento. Uh-huh. Se generan rentas, pagamos los gastos, intereses de la deuda si la hay. Y lo que sobre, los dividendos, se reparten a los inversionistas. Entonces es como tener un negocio de rentas.
14: A ver.
15: Como si entre tú y yo compramos un departamento y lo rentamos.
14: A ver, ¿pero qué significa invertir con ustedes? A ver, ¿qué
15: implica? Pues invertir,
14: ¿qué
15: ahí la diferencia de hacerlo a título personal, que a lo mejor es un departamentito, aquí estás hablando de grandes inversiones. Por ejemplo, uh-huh, un parque industrial de varios cientos de miles de metros cuadrados, pues puede costar muchos millones de dólares. Uh-huh. O un edificio de oficinas, o un centro comercial, que son los tres principales sectores en los que participamos. Industrial, el comercial retail y de oficinas.
14: A ver, y esto así como muy traducido, ustedes tienen centros comerciales.
15: Tenemos centros comerciales,
14: pero sí, también conjuntos de oficinas, así.
15: Es correcto, ¿no? Edificios de oficinas.
14: Pero algo que también es muy importante son almacenes. Ustedes tienen un hub que me parece que si no es el más grande, sí es de los más grandes que existe, ¿no?
15: Yo creo que tenemos el parque industrial para, uh-huh, distribución y logística más grande del país, sí. En el área de San Martín Obispo, uh-huh, hay varios millones de metros de naves industriales para logística dedicada, logística tercerizada, distribución para comercio electrónico y distribución de algunos clientes, cadenas minoristas, etcétera, que tienen sus centros de distribución con nosotros.
14: Estamos hablando ya de 15 años.
15: Es correcto.
14: De 15 años de Fibra 1. Oye, viéndolo en retrospectiva, porque yo sé que tú has trabajado en Fibra 1 o con Fibra 1 antes de trabajar con Fibra 1 de alguna manera. Le entramos a ese tema otro día o más adelante, pero conoces perfectamente la empresa. 15 años el fideicomiso. A ver, ¿te hubieras imaginado hace 15 años en lo que se han convertido? Porque pues tiene que ver con una necesidad que se crea Fibra 1, que ustedes vieron y fueron pioneros porque abrieron brecha a este tipo de inversiones. No existían.
15: No existía nada antes de Fibra 1. Sí hay un antes de Fibra 1 y después de Fibra 1. Cambiamos la manera en que se financian las cosas. Hemos sido los primeros en hacer muchísimas cosas. Sí teníamos planes ambiciosos, sí queríamos crecer mucho, pero nunca nos imaginamos que podíamos llegar tan rápido a donde hemos llegado. O sea, sí teníamos una meta de llegar a esto y ser, siempre lo ha dicho nuestro fundador, grande entre los grandes, y lo somos, pero lo hicimos más rápido de lo que pensamos que se podía hacer. Aprovechamos las oportunidades que nos dio el mercado de valores, levantamos el dinero y lo invertimos rápido.
14: Supieron cuándo, cómo y dónde. Exacto. Y con quién. Y si hay quienes que nos están escuchando, pues ahí está la oportunidad de formar parte de Fibra 1 a través de invertir, que no solo estamos hablando del negocio, sino también de un impacto social, del cual te pregunto. Jorge, el impacto social que tiene, ¿cuál es el de ustedes en las comunidades?
15: Somos un generador de empleos en dos dimensiones. La primera, que es cuando construimos algo, pues obviamente son los empleos de la construcción que están directamente relacionados con ese inmueble. Y una vez que el inmueble está establecido, déjame pensar, un centro comercial o una nave industrial, pues empiezan a generar empleos, porque tú vas a traer un centro de logística, pues ese centro de logística a lo mejor va a tener 200 o 400 o 600 o 1,000 empleados trabajando ahí, y después los camiones, y después entonces empiezas a tener una derrama económica importante. Entonces somos las inversiones que hacemos, más allá de la rentabilidad propia para el inversionista, pues también tenemos un impacto en la sociedad.
14: A ver, ¿consideras que tus desarrollos han transformado zonas del país, han transformado zonas de México?
15: Sin duda sí. Uh-huh. Y creo que además hace falta más inversión. O sea, hemos hecho muchas cosas y creo que todavía nos hace falta más como país. Vamos, tenemos una economía que estamos en las primeras, no sé, la última medida, 12, 13, 14 del mundo, 130 millones de habitantes, y no tenemos los metros suficientes, por ejemplo, en logística para atender ese mercado. Y es un mercado que está creciendo muchísimo. El hacer que llegue la comida fresca al almacén del supermercado, pues es parte de lo que nosotros estamos involucrados. Y una vez que está en el supermercado también, obviamente, rentarle a la tienda donde se vende. Entonces, estamos en una situación donde hemos hecho mucho y falta mucho por hacer.
14: Falta mucho por hacer, pero a ver, lo que han hecho hasta ahora, ¿qué les ha tocado en Fibra 1? Pues lo que nos ha tocado a todos, que son crisis, por ejemplo, la pandemia de COVID-19, ahora las políticas económicas dictadas desde la Casa Blanca, ¿cómo le han hecho para poder sortear este y otro tipo de situaciones adversas que se puedan presentar? ¿Qué tiene que ver la disciplina financiera, por ejemplo, con ello?
15: Le pegaste en la cabeza, son dos cosas. Uno es disciplina financiera, no es malo pedir prestado y endeudarte, está bien, nada más que hay que hacerlo con disciplina, en eso somos muy disciplinados. Idealmente queremos deuda de largo plazo, que no sea deuda que vence en un año, sino al contrario, tenemos bonos de inclusive hasta 30 años en algún momento. Y la otra parte es que nuestro modelo es contracíclico. El negocio es cíclico, sabemos que va a haber un ciclo, no sabemos cuándo va a pasar, pero va a haber un ciclo económico porque así funciona el mundo. Entonces, cuando pase ese ciclo ya estamos preparados porque cobramos una renta un poquito más barata que el promedio del mercado y te ofrezco el mejor edificio. Entonces, si tú eres inquilino, ¿qué va a hacer? ¿Va a vaciar el edificio caro o el que está un poquito más barato? Pues primero vacías el caro y después el más barato. Entonces, eso hace que nuestros flujos sean más estables. Y en la pandemia resultó que efectivamente funcionó como pensamos el modelo.
14: Bueno, ahí está, en retrospectiva de los últimos 15 años. Si hablabas del futuro, ¿cuál es el compromiso de Fibra 1?
15: Pues tenemos muchas cosas por hacer en los tres sectores. Yo creo que en México todavía hay muchas ciudades donde no hay suficientes centros comerciales donde la gente tiene que ir. Por ejemplo, pensando no hace mucho en Chetumal, no había un centro comercial en Chetumal. Digo, estoy hablando a lo mejor es que unos 20 años, pero no había. Y es la capital del estado. ¿Cómo no va a tener un centro comercial? Pues no lo tenía. Ya tiene un centro comercial, ha crecido de la inversión inicial a lo que es hoy, creció muchísimo, y así hay muchas ciudades que todavía tienes que trasladarte de una a otra para ir al centro comercial porque no hay todavía esos servicios en tu comunidad. Entonces, nuestro trabajo es acercarte a esos servicios.
14: Oye, ¿y qué le dices ahora con todo esto y lo que viene a quienes forman parte de Fibra 1, desde las personas que invierten, pero también tus colaboradores, los socios?
15: Pues lo mejor está por venir, y hay un compromiso que me acuerdo cuando estaba yo del otro lado, no en Fibra 1, sino como banquero trabajando con Fibra 1, que escuché a nuestro fundador decir que una cosa que se te ve era el compromiso que íbamos a trabajar muy duro para cuidar el dinero que nos daban los inversionistas, hacerlo rentable y a final de cuentas tener éxito. Y el éxito de Fibra 1 pues son sus inquilinos, son sus colaboradores, son los inversionistas. Tenemos que rendirles cuentas a todos y hacerlos bien para todos, porque si no, no funciona.
14: ¿Quién invierte en Fibra 1?
15: Pues tenemos de todo. Tenemos inversionistas locales, las Afores, tenemos inversionistas patrimoniales, inversionistas de a pie chiquitos, tenemos inversionistas institucionales grandototes de los fondos más grandes del mundo, de todos. Tenemos de todo.
14: Oye, y a ti a nivel muy, muy personal, pues qué representa formar parte de Fibra 1, algo que yo sé que viste desde fuera y dijiste, esto es lo bueno.
15: Pues es un orgullo enorme. Mi idea de las proyecciones de ver que lo que pensaba yo que iba a pasar podía pasar, sí pasó. Y es un enorme orgullo el poder formar parte de la familia Fibra 1.
14: Pues Jorge Pijón, yo te agradezco muchísimo que nos hayas acompañado y espero poder conversar contigo pronto.
15: Encantado de platicar contigo otra vez.
14: No sé, ya perdóname, pero tu centro comercial favorito de Fibra 1, tienen en toda la República.
15: Híjole.
14: Y una arquitectura muy, muy bonita.
15: Es controversial, pero mítica, me encanta.
14: Ok. La torre es fantástica, ¿verdad?
15: Y el centro comercial, yo he traído inversionistas de Singapur. Ajá. Uh-huh. Esos son unos centros comerciales espectaculares.
14: Sí, le saben.
15: Que a la hora que lo ven, dicen, wow, no sabíamos que había este nivel de centros comerciales en México.
14: Está en Río Churubusco, poquito antes de llegar a Avenida Universidad.
15: Correcto.
14: Es una de sus entradas. También por Avenida Universidad uno puede pegarle atrás hacia Mayorazgo. Correcto. E ingresar a este centro comercial.
15: Exacto.
14: Jorge, muchas gracias.
15: Muchas gracias a todo tu auditorio.
14: Oye, y vamos rápidamente a Baja California. ¿Qué crees? Se le fue la luz a la gobernadora Marina del Pilar. Rocío Galván, los detalles tú los tienes.
4: ¿Qué tal, Juan? Te saludo con gusto, igual que a tu audiencia y a tu equipo. Sí, efectivamente, fíjate que los miércoles es el día de la mañanera de la gobernadora y uno

0: La luz. Esto fue lo que pasó, Juan.
1: Pues ahí está. Muchísimas gracias, Rocío Galván, por el reporte. Y bueno, pues vamos a escuchar lo que sucedió.
2: Promesa, pero también estamos haciendo ya los proyectos necesarios porque hay algunas zonas.
3: ¡Apagón!
4: No, no es apagón.
1: Bueno, pues ahí está. Oye, Rocío Galván, pero uno ya estaba pensando que si no le estaba pasando lo que en Campeche, que ya es que la gobernadora Laida Sansores dijo hace unas semanas que no tenía ni para pagar la luz y que nunca había experimentado ese nivel de pobreza. Pero no, aquí fue un error que se corrigió rápidamente, ¿no?
0: Así es, pero pues oíste, no es un apagón, es una interrupción. Bueno,
1: ahí está. Bueno, muchas gracias por el reporte, Rocío. Te mando un abrazo hasta allá, hasta Baja California. Nosotros nos vamos a una pausa, volvemos con más, mucho más que darle a conocer aquí en Fórmula Noticias.
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9: El sentido del olfato de un perro es miles de veces más agudo que el de cualquier ser humano promedio.
8: Información sorprendente.
9: El cuello de la jirafa tiene solo 7 vértebras, el mismo número que posee el cuello de un ser humano.
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10: Estas son las Stevie Bites con Stevie de TV.
11: Obsesión es una de las películas de horror más comentadas del año y confirma a Kubi Baker como una de las nuevas voces más interesantes del terror independiente. La historia sigue un joven que usa un objeto sobrenatural para hacer que la mujer que ama se enamore de él. Pero el deseo funciona demasiado bien, convirtiendo el romance en una pesadilla obsesiva y perturbadora. La película explotó en festivales por mezclar horror sobrenatural con ansiedad emocional moderna, convirtiéndose en una experiencia incómoda y de las más creativas del año. Porque aquí el miedo no viene de monstruos escondidos, viene de alguien que te ama demasiado. La película Obsesión ya está disponible en los cines de todo el país. Estas fueron las Stevie Bites con Steve de TV.
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12: Los elefantes son los únicos mamíferos terrestres que no pueden saltar. Esto debido a su enorme peso y su estructura ósea.
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14: La presidenta Claudia Sheinbaum dio a conocer que se reunió este miércoles con los 23 gobernadores de los estados que se incorporaron al IMSS-Bienestar, entre ellos la jefa de gobierno de la Ciudad de México, Clara Brugada, con quienes habló sobre los avances de este sistema de salud en sus entidades. La Profeco inició la instalación de identificadores de productos del paquete contra la inflación y carestía en tiendas de autoservicio con el fin de que la población acceda a precios justos. Detalló que 8 productos han mantenido o disminuido su precio. El director del Cuerpo de Investigaciones Científicas, Penales y Criminalísticas de Venezuela, Douglas Rico González, señaló que de acuerdo con Erika María N., suegra de Carolina Flores, ex reina de belleza, asesinada el 15 de abril, fue un accidente. Informó Itzel Vanegas. 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
1: Son las 7 de la tarde con 38 minutos. Muchas gracias por continuar con nosotros aquí en Fórmula Noticias. Jueves de debate, representantes, mujeres de partidos políticos, por lo que agradezco mucho que nos acompañen Camila Martínez, secretaria nacional de comunicación del Partido Morena. ¿Cómo estás, Camila?
16: Bien, contenta de estar aquí un jueves más contigo y las compañeras.
1: Ahí está, también está con nosotros Itzel Arellano, tesorera nacional del PAN. ¿Cómo estás, Itzel?
17: Hola, hola, muy contenta de estar aquí un jueves más contigo, con las compañeras y tu audiencia.
1: Y como cada semana también nos acompaña la diputada en el Congreso de la Ciudad de México por Movimiento Ciudadano, Patricia Urriza. ¿Cómo estás, Juan? Patricia, ¿cómo te va?
3: Muy bien y feliz de estar aquí otro jueves.
1: Y por primera ocasión, y me da mucho gusto recibir a Daniela Samoaya, ella es secretaria general del movimiento PRI MX Nacional. Bienvenida, que sea primera de muchas. Daniela, ¿cómo te va?
6: Muchas gracias, contenta de estar compartiendo aquí con ustedes. Gracias por la invitación.
1: Y

0: Sea la
1: Bueno,
0: primera de muchas.
1: así lo esperamos. Y bueno, les recuerdo, sobre todo, Daniela, tú que es tu primera participación, que las reglas son claras de este debate. No se vale interrumpir, porque usted que nos está escuchando, pues ya no entiende nada cuando se le van las interrupciones. Se vale participar, pues no sé, cuando una de las debatientes toma aire y hay
2: Así es,
1: silencio.
2: hay que esperar
1: Por
2: ese
1: ejemplo,
2: momento.
1: hay una habilidad
2: Qué
1: para poder
2: sabiduría.
1: lograr, es todo un arte, pero eso de estarnos arrebatando la palabra, aquí les pido que no 1 minuto y medio cada una, y comenzamos contigo, Camila Martínez, con el tema de la investigación que hace la Fiscalía General de la República, la Fiscalía del Estado de Chihuahua, por este asunto en el que agentes de la CIA participaron en un operativo, la solicitud que hace tu partido, pues de desafuero de la gobernadora. Estamos hablando de un tema político, de un tema de
0: 100%.
1: justicia. 1 minuto y medio.
2: Estamos hablando de un tema de justicia para el pueblo de Chihuahua y para el pueblo de México. Es decir, nosotros vamos a marchar el día sábado 16 en Chihuahua, vamos a salir de la glorieta de Pancho Villa con una exigencia muy clara, ¿no? Y es que se dé a conocer lo que la gobernadora Maru Campos ha estado escondiendo, ¿no? ¿Qué fue lo que pasó con los agentes de la CIA? ¿Quién permitió que entraran a hacer labores de seguridad en el estado sin avisar a la Federación? Porque, mira, el que nada debe, nada teme, Juan. Incluso ahí
0: Ah, dice
2: decía
0: la
2: el
0: Rochamoya.
2: propio Ricardo Anaya, ¿no? Decía: el que nada debe,
0: ¿Cómo
2: nada teme,
0: explique?
2: y la gobernadora, dijo él, va a venir al Senado a explicar qué fue lo que sucedió. Sin embargo, la gobernadora no se presentó en el Senado. El PRI y el PAN votaron por bloquear, y Movimiento Ciudadano también, por cierto, ¿no? Votaron por bloquear en el Congreso local la comparecencia de la gobernadora. Entonces, esto no puede ser, ¿no? Una constante, unas violaciones de la Constitución, entregar la soberanía como tanto le ha gustado hacer al Partido Acción Nacional desde hace muchos años. Y lo que queremos es que haya seguridad con justicia. Decirte, Juan, han intentado mentir diciendo que digamos, este proceso se da por el desmantelamiento de un narcolaboratorio. Eso es absolutamente falso. Con la presidenta de la República se han desmantelado más de 2.500 narcolaboratorios, algunos incluso más grandes que el que se desmanteló en Chihuahua, ¿no? Y ninguno de estos que se han desmantelado con el gobierno de la presidenta de la República ha dado un ápice de la soberanía nacional al extranjero.
1: Itzel Arellano, por parte de Acción Nacional.
0: Gracias, Juan. Bueno, primero decir que me parece absolutamente descarado. Primero, el desconocimiento de la ley de la presidenta de Morena pidiendo un juicio de desafuero, que es algo que ni piden los partidos políticos, sino un MP. Pero bueno, más allá de eso, sí hay que decir que, querida Camila, ¿sabes quién no se presentó tampoco en el Senado? Insunza. ¿Por qué? Porque está acusado de colaborar con el crimen organizado y entregar al
2: Sin
0: pueblo de
2: pruebas.
0: Sinaloa. Rocha Moya
2: Presenten las
0: también.
2: pruebas.
0: Ah, no, bueno, pues, y sabes
2: Presenten las
0: también que,
2: pruebas.
0: y sabes qué, bueno, muy a propósito, porque esto, digamos, de Chihuahua es una crisis política e institucional en la que la presidenta se apresuró a señalar
2: La
0: a
2: única
0: Maru
2: crisis
0: Campos
1: política. Una por
0: sin
1: una.
0: pruebas, sin pruebas. Y entonces
2: Falso.
0: lo que sí hay que decir es que aquí hay varas distintas, porque para Maru Campos no tienen pruebas, para Rocha Moya dicen que no tienen pruebas, aunque sí hay una denuncia, y ayer la presidenta mintió descaradamente en la mañanera diciendo que no había denuncias en contra del proceso electoral en el 2021, cuando hemos sido clarísimos y cuando incluso te había salido Lorenzo Córdoba a aclarar que sí se presentaron denuncias por lo que sucedió en el proceso de 2021, donde Rocha Moya llegó con apoyo del crimen organizado con todas sus letras. Entonces, hay que decirlo claramente desde Acción Nacional: soberanía sí, encubrimiento no,
1: Y
0: presidenta,
1: es.
0: entregue a Rocha.
1: Ahí está. Vamos contigo.
2: Hay que decir nada más una cosa
1: 20
2: importante,
1: segundos
2: ¿no?
1: de réplica.
2: Hay pruebas que ya renunció el fiscal general del estado de Chihuahua,
0: Aunque a mí no
2: también
0: me
2: el día de
0: engañes a
2: ayer
0: la
2: la
0: gente.
2: Fiscalía de
0: Entonces,
2: Operaciones,
1: una por una,
2: pero
1: por
2: sí
1: favor.
2: decir una cosa, ¿no? ¿Por qué la gobernadora tiene tanto miedo de salir
0: La
2: a
0: gobernadora no tiene
2: explicar qué
0: miedo.
2: sucedió? Tan así
0: Tiene
2: que hace la de
0: seguridad.
2: manual, que es que abre una comisión especializada
1: ¿Tiempo?
2: para su investigación, nombrando a la propia persona que la va a investigar, por Dios.
1: Bueno, el debate es de 4. Vamos a respetar los turnos. Vamos contigo, Patricia Urriza, 1 minuto y medio por parte de Movimiento Ciudadano. Porque, perdón, Itzel, pero si no se convertiría en
0: Sí,
1: un diálogo.
0: no, yo ahorita lo digo en mi turno.
3: Mira, Juan, en Movimiento Ciudadano hemos insistido desde hace muchísimos meses que todos estos procesos se tienen que dar sin privilegios. Y un privilegio enorme que tienen los políticos de este país, de cualquier partido, es justamente el fuero. Entonces, nosotros hemos insistido en que las personas atiendan y enfrenten la justicia de este país dentro de la fiscalía de nuestro país, sin que haya injerencia de otros países ni de Estados Unidos, sin el privilegio del fuero. Entonces, si hay 90 mil personas que hoy por hoy están en prisión preventiva oficiosa en este país, que no tienen una sentencia, que no se le presentaron las pruebas suficientes para que que ellos estuvieran en la cárcel, ¿por qué están pidiendo ese privilegio para Rocha Moya y no lo tenemos hoy por hoy en prisión preventiva?
1: Una por una, por favor.
3: Déjame decirte, Camila, fue Morena quien amplió el catálogo de delitos para la prisión preventiva oficiosa, lo que incluye narcomenudeo y nexos con el crimen organizado. ¿Por qué Rocha Moya hoy no está en prisión preventiva oficiosa cuando hay 90,000 personas acusadas de lo mismo en la cárcel, sin las pruebas suficientes, sin un juicio terminado, sin sentencia, y Rocha Moya está libre y protegido por las autoridades? Lo mismo tendría que pasar con Maru Campos, que enfrentaran la justicia sin el privilegio del fuero. Que presenten pruebas, sí, pero que sea sin el privilegio del fuero. Punto. También con el senador, que hoy por hoy sigue con su fuero, sigue siendo senador de la República, y no le quitan el fuero para hacerlo rendir cuentas ante la justicia.
1: Daniela Samayoa, del PRI, vamos contigo.
4: Sí, bueno, pues a mí lo que me parece pues verdaderamente indignante, y a lo mejor indignante se queda un poquito corta la palabra, es esa doble moral, ¿no? De jugar con que, okay, sí, de repente ahorita me rasgo las vestiduras para decir que voy a eliminar la corrupción, y cuando hay la oportunidad de poder decidir entre desmantelar una red política y de crimen y pues proteger a los narcogobernadores, creo que ya vimos para dónde se inclina la balanza. Y a mí me gustaría saber cuándo va a ser la movilización también para exigir la paz por Sinaloa, ¿no? Porque bueno, pues para Chihuahua está bien, pero pues así como se indignan por Chihuahua, yo creo que ya llevamos más de ¿cuánto? Más de un año, casi dos años de violencia en Sinaloa, y yo no he visto a nadie indignarse por esta violencia, ¿no? Que se vive
2: ahí. Una cosa muy importante.
1: Un minuto y medio, Camila.
2: Hoy hay una crisis en el estado de Chihuahua, siendo el estado de Chihuahua el número uno en homicidios de este país, en gran medida porque la gobernadora ni siquiera va a las mesas de seguridad. Una cosa hay que decir de Sinaloa, ¿no? La gente sabe que se está haciendo lo correcto, porque primero porque el gobernador tomó licencia para permitir que fueran las autoridades las que desarrollaran el proceso, y nosotros acompañamos a la presidenta de la República a decir, si se presentan pruebas, como lo hemos hecho en otros casos, nadie va a
1: encubrir. Una por una.
2: Ahora sí decir, esta encuesta es muy importante porque revela algo muy claro. Es de las Heras, ¿no?
1: Si hoy para quien nos escucha en radio, podrías decir...
2: Sí, claro. Si hoy fueran las elecciones para gubernatura en Sinaloa, el 41% votaría por Morena, ¿no? Solamente el 9% por el PAN, el 8% por el PRI, el 6% por Movimiento Ciudadano. Creo que eso viene a tirar abajo, ¿no? Esta idea de que la gente no está viviendo bien en Sinaloa. La gente conoce el proyecto de transformación, saben de la labor que ha hecho, por ejemplo, la presidenta de la República, y saben que en este caso Morena y la Cuarta Transformación están haciendo una estrategia integral para bajar los delitos de la violencia, con atención a las causas, con coordinación entre las autoridades, con inteligencia para detener el flujo del dinero del crimen organizado, y seguiremos actuando conforme a la ley y en respeto a la soberanía nacional.
1: A ver, yo rápidamente aquí una observación. A mí me parece que una cosa es detener por solicitud de los Estados Unidos y con falta de elementos de prueba, pero otra cosa muy distinta es investigar.
2: Claro.
1: Y me parece que se tiene que investigar. Sin duda, y se tiene que investigar por parte de las autoridades mexicanas. Me parece que cualquier acusación que exista, y se tiene que investigar por parte de cualquier partido político, incluyendo tu partido, Camila Morena, cualquier señalamiento, acusación que se ponga encima de una persona, no importa de quién venga, ¿para qué? Para esclarecer.
2: Así es.
1: Entonces, sí, qué bueno, y que se investigue a Rubén Rocha Moya. Pero también la situación en Chihuahua, a quien corresponda, sin mencionar necesariamente a la gobernadora, aunque sí, pero parece ser que la fiscalía actuó, la gobernadora no estaba enterada, lo hicieron atrás de ella. Se tiene que investigar, ¿no, Itzel?
0: Sin duda
1: también
0: se tiene que investigar. De hecho, la gobernadora responsablemente ya estableció una investigación específica para esto que se está llevando a cabo con la Fiscalía del Estado. Entonces, hay que decirlo claramente, ¿no? Aquí la diferencia es que en Chihuahua se combate al crimen organizado, y parece que lo que les molesta a ellos es exactamente eso, porque son sus aliados. Está diciendo, ya estamos deteniendo los recursos del crimen organizado. Los están deteniendo, pero en sus cuentas. Los morenistas les encanta meterse dinero en sus campañas.
1: Pero una por una.
0: Déjame terminar. Les encanta meter dinero del crimen organizado en sus campañas políticas. La gobernadora ha sido clarísima. Ella sí tenía conocimiento del operativo, pero ella no aprobó, no ejecutó, ni estuvo a cargo del operativo, por lo que ya encargó una investigación transparente, porque en Chihuahua la gobernadora no tiene miedo. A diferencia de Rocha Moya, que está escondido quién sabe dónde, ¿no? Y que también, digamos, están reclamando pruebas.
1: Pero solicitó licencia, ¿no?
0: A mí me parece que es insuficiente.
1: Pero es un inicio.
0: Yo le quiero preguntar a tu auditorio, Juan. ¿Qué, o sea, qué creemos nosotros que debería de separarse del cargo? ¿Una gobernadora que combate el narcotráfico o un gobernador que hace lo peor que se le puede hacer a la ciudadanía, que es aliarse con aquellos de quienes juró defenderlos? Así de simple. Y otra pregunta más también para tu auditorio.
1: ¿Tiempo?
0: Quiero saber si ustedes de verdad están muy preocupados, ¿no?, en este sentido, por la justicia y por la seguridad. Pues parece que esta marcha, querida Camila, es más bien una marcha en contra del combate al narcotráfico. Tal cual, parece que eso es lo que les molesta.
1: Tiempo.
0: Entonces convocan en ese sentido.
1: Invertimos bueno, rápidamente decir... el orden, vamos contigo. Sí. Camila, un minuto y medio.
2: Sí, nada más decir...
1: Para que le respondas, le hace una pregunta a la audiencia, yo creo que tú las... Dos preguntas, yo creo que tú las puedes responder.
2: A ver, una cosa es importantísimo decir. Gracias al proyecto de la Cuarta Transformación, se han reducido en 40% los homicidios en este país. Se están atendiendo las causas. Ahí están los ejemplos, por ejemplo, de la Operación Enjambre, donde se han detenido algunos políticos de todos los partidos, incluyendo PAN, PRI, MC, incluso Morena, sin tener miramientos de qué partidos son, se les han detenido. Pero sí decir una cosa y darle contexto a la gente, ¿no? Aquí Itzel dice que la gobernadora no tiene miedo. Nada más decirles, la fiscalía en el estado de Chihuahua la nombra la gobernadora, no es una fiscalía autónoma. Y la comisión, ay, la que
1: 30
2: está
1: segundos.
2: La comisión que está haciendo de investigación la nombró ella misma. Por supuesto que se opusieron a que tuviera una comparecencia en el Congreso local. Sus diputados bloquearon que fuera posible y tampoco asistió a la mesa en el Senado. ¿Por qué? Porque se está escondiendo. Entonces, no cambiemos la pregunta. Aquí la pregunta es clarísima. ¿A cambio de qué entregó Maru Campos la seguridad del estado de Chihuahua a un gobierno extranjero?
1: Daniela Samao, ya vamos contigo, por favor.
4: Yo cambiaría la pregunta, es ¿por qué están protegiendo a Rocha Moya? O sea, yo creo que es una grosería para la gente tratar ahorita de esconder cifras, cuando aquí la pregunta evidente es ¿van a estar del lado del narcotráfico o van a combatirlo? Yo creo que es muy claro, en el PRI la propuesta es clara, cualquier, tanto funcionarios como cualquier representante ciudadano, si está o está señalado con nexos con el crimen organizado, se tiene que investigar. Y justamente, como decía Juan, no es un tema de nada más meter a la cárcel por meter a la cárcel, aunque bueno, también hemos visto que ahí la justicia selectiva también se da, como en el caso de García Luna, ¿no? Que ahí sí confían plenamente en el gobierno de Estados Unidos para poder hacer señalamientos. Entonces, creo que esta doble moral y esta justicia selectiva es lo que tanto daño le hace al país. Y sí, definitivamente, pues bueno, ya se tienen que
2: no andar de tibios.
4: O se van para un lado
1: por una,
4: o se van para
1: favor.
4: El otro.
2: Nada más, García Luna era un narcotraficante o no.
4: A lo que voy es que
2: ahí está, claro.
1: No se entiende, no se oye, por favor.
4: Y aparte de eso, o sea, no nada más se trata de García Luna. A ver, en el último gobierno priista, al menos 7 gobernadores estuvieron investigados y muchos de ellos eran del mismo partido que el presidente. Entonces,
1: vamos.
4: ¿De qué lado están?
1: Patricia Urriza, de Movimiento Ciudadano.
3: La verdad, a mí se me hace un descaro que muestren ese tipo de encuestas en las que hay una aprobación significativa de Rocha Moya. Cualquier persona que conozca a un amistad, un familiar que viva en Sinaloa, sabe la desesperación en la que vive la gente en ese estado. Un estado en las peores condiciones en seguridad, pero también que no podían salir a las calles después de las 6 de la tarde, que dejó de haber actividad económica, que los mantenían fuera de cualquier tipo de actividad. Es decir, la inseguridad estaba en el tope. La mayor desaprobación de cualquier gobierno del estado en este país la tiene Sinaloa con Rocha Moya. Son unos insensibles y muestran estas cosas. Estas cifras lo único que hacen es darles un balazo en el pie, porque la gente lo vive y ustedes les están diciendo que lo que viven no es válido o no es cierto. Ahora, ¿por qué no se va a investigar realmente a Rocha Moya? Porque se va a desmantelar una red. Este tipo de redes no operan solas y están siempre involucradas con las campañas electorales, con las personas que están en el gobierno, y no solamente, lamentablemente, en el gobierno local. Ojalá fuera una cosa que solamente sucediera en Sinaloa, pero también nos lo pueden decir las personas que viven en Zacatecas, las personas que viven en Tamaulipas, las personas que viven en Campeche, las personas que viven en Guerrero, que ha aumentado significativamente los nexos de las personas que están hoy gobernando los municipios y los estados con el crimen organizado, y además este dinero lo han utilizado para financiar las campañas. Entonces, lamentable que no van a investigar a Rocha Moya. Y sí, claro que sí, que Maru Campos rinda cuentas, solamente que no lo utilicen como una cortina de humo y que terminen de investigar esta red de crimen organizado con los políticos.
1: Perdón, Camila, perdón, pero es que tú has participado 3 veces y las demás 2. Y si te doy la palabra, van a ser 4. A ver, un minuto.
4: Es que es defender lo indefendible.
0: El tema es que quieren desviar la conversación a hablar de Maru Campos en una especie de revanchismo político, perdón, miserable. tal cual. No se puede llamar de otra manera, porque no se están enfocando en el dolor que le pudieron haber evitado a todos los sinaloenses si desde hace 5 años se hubiera hecho caso a estas múltiples denuncias que se ha hecho no solo desde la oposición, sino periodistas respetables, organizaciones de la sociedad civil y un montón, digamos, de involucrados y no involucrados dentro del... Es más, criminales que han sido agarrados y han dicho, claro, el gobernador estaba involucrado. Y entonces, pues bueno, curioso de dónde viene la acusación y ahora resulta que después de 5 años, qué lamentable, querido Juan, que hayamos tenido que esperar hasta que el gobierno de Estados Unidos hace una denuncia formal para ponerle foco a esto cuando hace 5 años que el gobierno federal sabía esto. Entonces, preguntarnos cuánto dolor se le hubiera evitado a los sinaloenses si hace 5 años hubieran tomado esto con responsabilidad y hubieran investigado cuántos feminicidios, cuántos desaparecidos, cuántas madres sin sus hijos se hubieran evitado si no fueran impunes. ¿Y saben cuál es la carta de impunidad en este país? Ser de Morena.
1: Sí, y estoy de acuerdo, y también hay que hablar de Sinaloa, pero no son excluyentes los dos temas, Chihuahua y Sinaloa. Claro. Hay que hablar también de Chihuahua. Camila, un minuto, por favor.
2: Sí, decir varias cosas. Primero, que esta es una encuesta que habla de la marca de Morena, porque se conoce el gobierno de la Cuarta Transformación. Esto es el movimiento, es la Presidenta de la República, son las acciones que se han dado para fortalecer los mecanismos de pacificación en Sinaloa. Y sí decir, hay que hablar de por qué Sinaloa tuvo un problema de violencia tan brutal como el que tuvo. Fue porque entró fuerzas extranjeras a detener, sin avisar a la federación, a personajes del crimen organizado. Y ahí fue cuando se desató la violencia en Sinaloa. Nos ha costado mucho trabajo empezar a bajar los delitos en el estado de Sinaloa, pero se ha empezado a hacer. Ahora, ¿qué es lo que están pidiendo en el PRI y en el PAN? Están pidiendo que vengan gobiernos extranjeros a tener temas de seguridad acá, cuando la relación y lo que ha puesto Claudia Sheinbaum sobre la mesa en los diálogos, por ejemplo, con el gobierno de Estados Unidos, es empezar a hablar también de las responsabilidades que hay del armamento que llega de Estados Unidos a México. Entonces, pongamos ahí los puntos sobre las íes.
1: Daniela Samayoa, ¿buscan que los estadounidenses en el PRI vengan a hacer labores de seguridad a México?
4: No, bueno, nosotros obviamente vamos a respaldar a una gobernadora que está haciendo su trabajo. No es posible que los mexicanos tengan que normalizar vivir en el mundo al revés, en donde los gobernantes que sí hacen algo contra el crimen son señalados y los que están señalados por jugar con el crimen, pues están protegidos, ¿no? Creo que eso es algo que debemos de erradicar, y en el PRI, pues obviamente que vamos a apoyar siempre el combate al crimen organizado, y la postura vuelve a ser clara. Más allá de colores, más allá de cualquier cosa, cualquiera que esté señalado o coludido con el crimen organizado debe de perder su derecho de gobernar. No cualquiera. Es posible que estén ahí.
1: Vamos rápidamente, medio minutito, se nos acaba el programa, por favor.
3: Solamente decir que el tema de Sinaloa no es un hecho aislado, Camila. Lamentablemente es algo que se repite en muchos gobiernos que hoy por hoy tienen y Jalisco, de lo que se tienen que hacer responsables.
2: Nuevo León,
3: lamentablemente, negar que Rocha Moya está vinculado con el crimen organizado es un insulto para las personas de ese estado de la República.
1: Y con eso le agradezco que nos haya acompañado, igual a ustedes cuatro. Espero mañana a 6:00 p.m.
3: Gracias.
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23: Banksy vuelve a intervenir el espacio público ahora en el corazón de Londres. La nueva escultura apareció en Waterloo Place, mostrando a una figura sin rostro, con traje y los ojos cubiertos con una bandera. La obra fue instalada durante la noche y confirmada por el propio artista en redes. Su ubicación, junto a monumentos históricos como los de Eduardo VII y Lawrence Nightingale, refuerza su carga simbólica. Muchos interpretan la pieza como una crítica al patriotismo ciego y al poder que pierde perspectiva. Aún no se sabe cuánto tiempo permanecerá en el sitio, porque cuando Banksy aparece, el arte también se convierte en mensaje político.
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1: 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Dublín, miércoles de ceniza de 2026. Millones alrededor del mundo celebran el inicio de la cuaresma. Sin previo aviso, YouTube rompe el silencio discográfico de casi una década con material original. No es un álbum de estudio convencional, sino una respuesta visceral e inmediata a un mundo en crisis. Bono lo llama canciones impacientes que no podían esperar al disco que preparan para finales de año. El EP Days of Ash es un ejercicio de empatía política. Cada uno de sus 6 tracks funciona como una postal dedicada a individuos cuyas vidas fueron truncadas por la violencia. Desde René Good en Minnesota, Sarina Esmaelzadeh, la joven de 16 años que se convirtió en el símbolo del movimiento Mujer, Vida, Libertad en Irán, hasta Adaha Talin, profesor palestino que perdió la vida en Cisjordania. Producido por Jack Knife Lee, el sonido recupera una urgencia casi de directo que no se escuchaba en la banda desde hace años. La gran noticia para los fans es el regreso de Larry Mullen Jr. a la banda tras sus cirugías, aportando ese pulso marcial y auténtico que define el ADN de U2. U2 demuestra que, tras 50 años, su música sigue siendo el mapa de nuestra conciencia colectiva. Con este lanzamiento, U2 vuelve a sus raíces de protesta más puras, reafirmando que no solo son una banda de estadios, sino una voz política vital.
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6: Madonna se asoció con Grindr para lanzar una edición especial en vinilo de Confessions 2. La cantante incluso tomará la app con contenido exclusivo previo al estreno del 3 de julio. En la cuadrícula de perfiles de la aplicación aparecerá un espacio dedicado a Madonna y al seleccionarlo, los usuarios recibirán un mensaje exclusivo de la cantante.
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0: La instalación de una tienda del Dr. Simi en Tokio durante un mes tiene un objetivo místico: unir a los pueblos de Japón y México a través del Dr. Simi. Comercialmente no fue un negocio. Lo invertido no se va a recuperar. Lo que buscamos es que el pueblo japonés conozca al Dr. Simi y lo ame, como pasa con el mexicano. Eso lo vamos a lograr con nuestra embajadora Karina, una mujer de origen japonés, distinguida y con fuertes valores sobre su cultura, que tiene 9 años de llevar al Dr. Simi por diferentes partes del mundo. Si logramos que el pueblo japonés ame al Dr. Simi, entonces iniciaremos el negocio comercial, que es vender artículos del Dr. Simi en una tienda importante.
4: Lo que no sabías.
5: Los bebés nacen con 300 huesos, pero de adultos solo tenemos 206 porque algunos se fusionan al crecer naturalmente.
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1: Thom Yorke y Stanley Donewood presentarán No Go Elevator, Not Without No Keycard, durante la Bienal 2026 en Venecia. La exposición explora paisajes oscuros y estructuras surrealistas. Su colaboración comenzó con The Bends y ahora llega al arte contemporáneo, porque algunas alianzas creativas nunca dejan de transformarse.
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1: The White Lotus arranca una nueva etapa, ahora en la Riviera Francesa. La serie creada por Mike White inició el rodaje de su cuarta temporada, trasladando su sátira al sur de Francia con locaciones en Cannes, Saint-Tropez y Mónaco. La historia seguirá un nuevo grupo de huéspedes durante una semana marcada por el caos, esta vez en el contexto del Festival de Cannes. El elenco incluye nombres como Helena Bonham Carter, Vincent Cassel y Kumail Nanjiani, manteniendo su tradición de grandes repartos. La producción vuelve a estar respaldada por HBO, consolidando uno de sus mayores éxitos recientes. Porque en The White Lotus, el lujo siempre esconde algo más.
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1: La canción más polémica del chico malo del pop. En 2006, Robbie Williams sorprendió a todos con Rootbox. Dejó las baladas para rapear sobre una base electro llena de bajos pesados. La crítica lo destrozó en su momento, pero hoy es una pieza de culto muy divertida. En el Reino Unido, la canción fue recibida con desconcierto. El periódico The Sun la calificó en su estreno como la peor canción de la historia. Aunque con el tiempo se ha convertido en un objeto de culto por su audacia. Ámalo u ódialo. Aquí está.

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1: 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Berlín, Take My Breath Away.

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5: Thomas Van Galter prepara un nuevo giro solista con Mirage, álbum que llegará este verano. El proyecto funciona como soundtrack del ballet estrenado en el Grand Theatre de Geneve y fue creado junto a Damien Jallet y Koei Nawa. Porque algunos artistas no regresan al pasado, prefieren reinventar el futuro.
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10: ¿Puede un cartón de leche hacerte llorar? En 1999, Blur lanzó Coffee and TV, cantada por el guitarrista Graham Coxon, quien escribió la letra sobre su lucha contra el alcoholismo. El video es sin duda uno de los mejores de la historia. Cuenta la aventura de Milky, un cartón de leche valiente que busca a Graham por la ciudad llena de peligros. El final del video, donde Milky sube al cielo, conmovió a millones. Una joya del Britpop tierno que nos enseñó que los héroes vienen en todos los envases. Disfrutemos de Coffee and TV.

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4: El ojo del calamar gigante es del tamaño de una pelota de baloncesto, permitiéndole ver en las profundidades más oscuras.
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6: La luna se aleja de la Tierra aproximadamente 4 centímetros cada año, cambiando lentamente la duración de nuestros días terrestres.
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1: Jamiroquai lanzó Virtual Insanity, una advertencia funky sobre nuestra obsesión con la tecnología. Pero todos sabemos que la verdadera estrella es su video. JK aparece bailando mientras los muebles se deslizan solos. El secreto, las paredes eran las que se movían, no el piso, creando una ilusión óptica genial. Este clip ganó Video del Año en MTV y convirtió el sombrero gigante de JK en un ícono de la moda. Funk del futuro.

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6: En 1993, George Michael lanzó este poderoso mashup en vivo. Unió el hit electrónico de Adamski, Killer, con el clásico Soul de The Temptations, Papa Was a Rolling Stone, creando algo explosivo. Debido a complicaciones con las licencias de las dos canciones originales, el remix no estuvo disponible en plataformas digitales hasta años después, apareciendo finalmente en el álbum de grandes éxitos Ladies and Gentlemen de 1998. Dos clásicos en una voz inigualable.

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2: Björk confirma su regreso, pero con calma y misterio. La artista anunció que su próximo álbum llegará hasta 2027, aclarando que Ecolalia, nombre que circulaba entre los fans, no será el título del disco, sino de la exposición en el Istasan Islands, que está programada de mayo a septiembre de 2026. Como parte de esa muestra, compartirá adelantos de nueva música, aunque la versión final se reservará para el álbum. Björk explicó que continúa construyendo el universo creativo del proyecto, manteniendo su proceso artístico a largo plazo. Porque con Björk, la música no solo se lanza, se construye como un mundo entero.
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19: Oh, it's not so surprising, really.
20: Ian McKellen no piensa detenerse ni a sus 86 años. El actor, recordado por sus papeles en The Lord of the Rings y X-Men, aseguró que seguirá actuando mientras su cuerpo y mente se lo permitan. Tras recuperarse de una caída en 2024, McKellen retoma una agenda intensa que incluye nuevos proyectos en cine y teatro, además de su regreso como Gandalf en The Hunt for Gollum. Incluso formará parte de Avengers Doomsday, ampliando su legado en el cine de superhéroes. Lejos del retiro, mantiene intacta su pasión por el escenario y la pantalla. Porque para Ian McKellen, la actuación no es una etapa, es una forma de vida.
21: How are we feeling, Senator?
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20: Un hombre en Singapur fue arrestado por presuntamente filtrar The Legend of Aang, The Last Airbender, en Internet. Autoridades aseguran que accedió ilegalmente a un servidor, descargó la película y la distribuyó en línea. Si es declarado culpable, podría enfrentar hasta 7 años de prisión o una multa de hasta $50,000 por acceso ilegal a material informático.
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Familiar Machines and Magic presentó Familiar, su mascota robot con inteligencia artificial para hacer compañía a personas que no tienen tiempo de cuidar a un gato o un perro. Este robot de peluche con inteligencia artificial generativa es capaz de adaptarse a los hábitos de los usuarios debido a que aprende cada día de la interacción con ellos. Familiar fue diseñado para generar empatía con sus usuarios. Tiene la forma de un

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1: Las llamadas mamás helicóptero siempre están encima de sus hijos. Los vigilan, se anticipan a las dificultades y tratan de evitarles cualquier contratiempo. Lo hacen por amor, sí, y por miedo también a que algo salga mal, queriendo protegerlos a toda costa. Sin embargo, los niños también necesitan experimentar, intentar, equivocarse y aprender por sí mismos para desarrollar autonomía y confianza en sus capacidades. Darles un poquito de espacio no significa abandonarlos, sino confianza en su capacidad para crecer, para que puedan tomar decisiones y que puedan madurar de manera saludable. Como madres, acompañar a nuestros hijos sin controlarlos les permite fortalecer su seguridad emocional y aprendizaje. 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

0: ¿Te imaginas compartir tu vida con un compañero que puede vivir 100 años?
1: ¿Un amigo emplumado que si pierde a su pareja puede caer en depresión como tú o como yo?
0: Las aves no son juguetes. Son seres con emociones complejas que merecen un hogar para toda su vida.
1: ¿Estás realmente preparado?
0: Aunque durante siglos hemos tenido aves en casa, la verdad científica es clara, no son animales domésticos.
1: Sus comportamientos siguen siendo instintivos y salvajes.
0: Una cacatúa puede vivir hasta 100 años, un loro entre 60 y 70, un cisne 30, incluso un periquito australiano vive de 5 a 8 años. Y aquí viene algo hermoso y desgarrador. Especies como loros, guacamayas, pericos y cacatúas son monógamas. Tienen una sola pareja toda su vida. Si en cautiverio no tienen pareja, crean ese vínculo contigo. Te eligen como su compañero de vida. Pero cuando su pareja muere, ya sea ave o humano, pueden caer en depresión profunda. Por eso, adoptar un ave no es como comprar una planta, es como adoptar un hijo de plumas que podría sobrevivir a tus propios hijos. Antes de adoptar, pregúntate, ¿tengo espacio suficiente para que viva dignamente? Cada especie necesita alojamiento específico. ¿Puedo costear su alimentación? Los carroñeros necesitan comida refrigerada. Otros requieren amplia variedad de frutas frescas diariamente. Y algo crucial, asegúrate de su procedencia legal. Las aves de criadero o capturadas legalmente están anilladas o tienen chip. Si no tiene identificación, probablemente viene el tráfico ilegal. No fomentes ese crimen.

0: Las aves son maestras del disfraz. No muestran signos de enfermedad hasta que están gravísimas. Por eso necesitan visitas veterinarias periódicas.
1: Y cuidado, pueden transmitir enfermedades como la clamidia aviar.
0: El humano se contagia al contacto con aerosoles de materia fecal o secreciones respiratorias de aves enfermas. Por eso, la higiene de su espacio es fundamental, no opcional, obligatoria. Entonces, antes de llevar un ave a casa, pregúntate honestamente, ¿puedo comprometerme por décadas? ¿Tengo espacio, dinero, tiempo? ¿Estoy dispuesto a ser el compañero de vida para siempre de una ave monógama? Porque adoptar un ave no es tener una mascota. Es asumir la tutela de un ser que podría sobrevivirte, que puede deprimirse si lo abandonas, que te elegirá como familia. Y eso es un privilegio y una responsabilidad de por vida.

0: un guión de Leonardo Santiago con información del portal Ciencia UNAM. Les saluda Mónica Genis.
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6: Ready whenever you are, Michael.
7: El universo de Michael podría expandirse.
8: You know what I'm after?
7: Más pronto de lo esperado.
9: You want to be the biggest star in the world?
7: El estudio Lionsgate confirmó que ya trabaja en una secuela tras el éxito global de la primera entrega, que superó cifras históricas del género musical. Su director, Adam Folgenson, aseguró que hay suficiente material en la vida y carrera de Michael Jackson para continuar la historia, incluso con momentos icónicos como su show del Super Bowl de 1993. Además, temas sensibles siguen en evaluación para su posible inclusión.
10: That is what I want the world to feel.
7: Porque la historia del rey del pop todavía tiene capítulos por contar.
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7: Helena Bonham Carter salió de la nueva temporada de The White Lotus por diferencias creativas. La cuarta entrega estará ambientada en Cannes, Francia, pero su personaje será reescrito y asignado a otra actriz. Mike White continuará con el proyecto, porque en televisión, incluso antes de grabar, las historias también cambian de rumbo.
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12: Los caballitos de mar son monógamos y los machos son los que llevan los huevos en una bolsa hasta que nacen.
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1: ¿Te has preguntado qué contienen los productos que consumes a diario? Conocer los ingredientes es el primer paso para elegir mejor.
2: ¡Exacto! Por eso, una gran alternativa es preparar tus propios productos en casa.
1: Hoy te contaremos sobre las tecnologías domésticas, una opción para cuidar tu salud y tu bolsillo al mismo tiempo.
2: Por eso, te enseñaremos a preparar una crema de cacahuate para toda la familia.
1: Presta atención y quédate con nosotras.
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2: Desde hace más de 4 décadas, en la Profeco brindamos opciones para elaborar productos útiles, seguros, económicos y con excelente calidad.
1: Se trata de las tecnologías domésticas, una pieza clave de nuestras actividades de educación para el consumo.
2: Con ingredientes que se encuentran fácilmente y procedimientos simples, buscamos que las infancias y las familias tengan alternativas para elaborar lo que necesitan a un menor costo, comparado con los precios que ofrece el mercado.
1: Todo este esfuerzo tiene el respaldo del Laboratorio Nacional de Protección al Consumidor, donde se encargan de validar cada receta.
2: Con la meta de cuidar el bolsillo de los hogares y ofrecer nuevas alternativas, la Profeco organiza talleres en toda la República a través de sus oficinas de defensa del consumidor.
1: Tan solo en 2025 se realizaron 10.983 talleres de tecnologías domésticas, logrando apoyar a 347.500 personas en todo el país.
2: Esta labor ayuda directamente al ahorro familiar, fomenta un consumo más consciente y desarrolla habilidades que impulsan la autonomía económica.
1: Incluso, estas tecnologías han servido para quienes desean emprender y generar algo de dinero extra. Bajo este modelo hemos hecho, por ejemplo, limpiador de piso, pasta dental, gel para el cabello, protector solar y productos de confitería y panificación.
2: Hoy toca el turno de la crema de cacahuate.
1: ¡Comenzamos!
2: Con pocos ingredientes podemos hacer algo muy rico. Prueba de ello es que para hacer crema de cacahuate necesitaremos solamente
1: una taza de cacahuates pelados sin sal, una cucharada de piloncillo molido y una cucharadita de extracto de vainilla.
2: Seguro tienes en casa alguno de los ingredientes. De cualquier forma, se consiguen en el mercado más cercano.
1: De utensilios necesitaremos un procesador de alimentos o licuadora, taza medidora, cuchara sopera, cuchara cafetera, espátula de plástico y para envasar, un frasco de vidrio con tapa hermética.
2: Y esto me encanta, Nat. Una ventaja más de esta tecnología doméstica es que solo toma 30 minutos hacer la crema de cacahuate y en cambio se conserva por mucho tiempo. Su caducidad es de 1 año.
1: Pues manos a la obra. Para empezar, molemos los cacahuates en el procesador de alimentos hasta formar una pasta. Es importante que lo hagamos en intervalos cortos y al mismo tiempo ir reduciendo la velocidad mientras se va moliendo. Ya que tengamos la pasta de cacahuate y sin apagar el procesador, agregamos el piloncillo y la vainilla.
2: Mientras integramos todo muy bien, quiero comentarles que la crema de cacahuate es rica en proteína vegetal, tiene grasas saludables y mucha fibra.
1: Volviendo a la receta, hemos seguido mezclando en el procesador. Continuamos hasta obtener una crema suave y homogénea.
2: Ojo, si queda muy seca, podemos agregar media cucharadita de aceite vegetal. Se va agregando poco a poco en el procesador para que se incorpore correctamente.
1: Ahora, a envasar. Con ayuda de la espátula, vertemos la crema de cacahuate en el frasco de vidrio y lo etiquetamos con la fecha de elaboración y caducidad.
2: Esto es primordial para que luego no estemos comiendo algo ya caducado que nos pueda hacer daño. Finalmente, recuerda que hay que mantenerla en refrigeración.
1: Además, toma en cuenta que si con el tiempo percibes un aroma rancio, debes desecharla de inmediato, independientemente de la fecha de caducidad.
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3: 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En 2008, Empire of the Sun lanzó Walking on a Dream, inspirada en la euforia de su propio éxito repentino. El video es una locura visual filmada en Shanghái, donde el dúo aparece vestido como emperadores futuristas en plena calle. Un dato genial del video es que no usaron extras. Así que las caras de confusión de la gente local que se ven en el clip son 100% reales y espontáneas. Es un clásico del synth-pop moderno que nos recuerda que, a veces, la vida supera la fantasía. 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
1: Ahora, el ácido alfa lipoico afecta a casi todas las células del organismo.
2: Sí.
1: Ayuda a todas las vitaminas del complejo B.
3: Sí.
1: Si tú consumes tiamina, riboflavina, piridoxina, cianocobalamina, niacinamida, biotina, todas las vitaminas del complejo B, el ácido alfa lipoico las potencializa.
3: Es que es un poderoso antioxidante. Entonces,
1: ¿verdad? El ácido pantoténico, la niacina, que hace que te crezca el pelo, etcétera, ¿no? Las potencializa.
3: Ajá,
1: y ayuda a convertir los carbohidratos, las proteínas y las grasas presentes en los alimentos en energía en el organismo.
3: Sí, porque
1: para que las pueda almacenar y después las pueda usar. Eso es lo que hace el ácido alfa lipoico. Ayuda a que las proteínas, los carbohidratos, las grasas se desdoblen, que las proteínas se conviertan en aminoácidos, que las grasas en lípidos, que los carbohidratos en azúcares, y que el cuerpo los pueda almacenar y los pueda ocupar posteriormente.
2: Sí.
1: Que no los deseche, ¿no?
3: Sí,
1: y su poder antioxidante, perdón, Marquita.
3: No, ya realmente.
1: Y su poder antioxidante protege a las células ayudando a reciclar otros antioxidantes como la vitamina C, la vitamina E, la vitamina A y el glutatión, aumentando su potencia. Que es lo que decíamos nosotros, es como un recargador de pilas.
3: Porque ayuda mucho a la función metabólica, muchísimo.
1: Exacto.
3: ¿No? ¿Verdad? Entonces es importante.
1: Por ejemplo, tú para tu pulmón necesitas tomar 600 miligramos diarios de ácido alfa lipoico.
3: Sí, para...
2: Yo me tomo mi Pregé Gold, ¿trae algo? Sí,
1: también, sí, el Pregé Gold trae 100 miligramos de ácido alfa lipoico.
2: O sea, me falta todavía.
1: Te hace falta tomar en tabletas, una en la mañana y una en la noche. Para tu pulmón. Tú que tienes que hacer ejercicio,
2: sí,
1: para que no. Y eso es otra cosa, por ejemplo, otro día lo platicábamos, ¿no? Decía Miriam, es que tengo que llegar a hacer todavía 40 minutos de ejercicio.
2: Sí.
1: Que no, yo te voy a llegar a hacer 40 minutos de meme a mi cama, ¿no?
2: Y llegué a hacer.
1: Porque yo tengo que transmitir Facebook a las 9,
2: sí,
1: y YouTube, y lo transmito hasta las 11. Entonces, dice, pero si yo no hago ejercicio, pierdo capacidad para respirar.
2: ¿Y sí? Es parte de
1: entonces,
2: mi rutina.
1: No es de que quieras, es de que lo
2: tengo
1: tienes que hacer.
2: ¿Quiero estar bien? ¿Quiero que se retrase, que se vaya frenando?
3: Tienes que hacer.
1: Entonces, si tú lo combinas con coenzima Q10, con zinc y ácido alfa lipoico,
2: sí,
1: el resultado va a ser fenomenal. Porque vas a trabajar a nivel de la energía mitocondrial.
2: Uh-huh.
1: Y vas a producir más carga de energía en las células de los pulmones. Así que tómatelo.
2: Así que a tomarme.
1: Bueno, ahora, gracias a sus singulares propiedades químicas, la mayoría de los tejidos lo absorbe con facilidad, incluyendo el cerebro. Eso quiere decir que el ácido alfa lipoico atraviesa la barrera hematoencefálica. Muy pocos elementos atraviesan la barrera hematoencefálica. Uno es la astaxantina. Ay, perdón, estoy golpeando la mesa. Uno es la astaxantina. Otro es el ácido alfa lipoico y el otro es el glutatión. O sea, muy pocos elementos pueden atravesar la barrera hematoencefálica. Por eso cuando a mí me dio el proceso del microinfarto cerebral, que me daban 3 meses para comenzar a recuperarme, que a los 8 días ya estaba yo haciendo programa, hablando, no arrastraba el habla, estaba súper bien, ya coordinaba bien, ya dormía muy bien, que el neurólogo me dijo, se me hace que no tuviste eso. Digo, aquí dice microangioma y aquí dice cavernoma y aquí aparece todo lo que me pasó.
3: Claro.
1: O sea, yo no me ando inventando enfermedades. Aquí está mi resonancia con contraste gadolinio. Aquí está mi estudio, aquí está mi resultado. Se me regeneró en 8 días el daño con el Pregé Diamante.
3: No, mira.
1: Que contiene, entre otras cosas, el ácido alfa lipoico y que contiene también la melena de león, el acai, la berberina, la shawanga, el NAD, la GABA, el factor de transferencia, el glutatión mismo. O sea, si tú le das al organismo el nutriente que necesita para reaccionar, es como si se te hace un boquete ahí Y le pones cemento, grava, claro, yeso, tiene. Ladrillo, varilla, le pones todo lo que necesita y lo resanaste y lo dejaste igual de fuerte.
3: Exacto. Sí.
1: Pero si en vez de eso le pones un cartón y le pones un plástico para que no entre el aire.
2: Papel de baño mojado.
1: Lo que tú le quieras poner, pues se va haciendo más grande y más grande y más grande. Claro. Y luego el daño se vuelve un derrumbe de pared.
3: Exacto. Uh-huh.
1: Cuando debiste haberle puesto ladrillo, grava, cemento, yeso, varilla y reparar bien reparado eso. Eso es lo que yo hice, reparar bien el daño. Uh-huh. No andando poniéndole curitas, ¿no? Uh-huh. Como me quería poner, con todo respeto, el neurólogo.
3: Claro, es cierto.
1: Me quería poner curitas.
2: Curitas.
1: Entonces, bueno. Entonces, fíjense que el ácido alfa lipoico tiene la capacidad de ser hidrosoluble y liposoluble. Uh-huh. Sí. Ya ven que hay vitaminas que son solubles en agua, como es el complejo B y la vitamina C, y las que son liposolubles, como la vitamina A, la vitamina D, la vitamina E, la vitamina P, la vitamina Q, la vitamina K. Esas son solubles en aceite. Bueno, el ácido alfa lipoico es tanto soluble en agua en como ambos. Soluble en aceite.
3: Uh-huh. Aparte de por mucho eso, ayuda, Jerry, en la función renal, ¿no? Que te ayuda muchísimo para que la gente que también tiene problemas de cirrosis y demás tiene
1: bueno, una... la cirrosis hepática. Uh-huh. O sea, los que tengan problemas de cirrosis, uh-huh, está bien tu comentario, uh-huh, como habíamos dicho, es un hepatoprotector.
2: Uh-huh.
1: El ácido alfa lipoico ayuda a desintoxicar los hepatocitos. Entonces, es uno de los elementos que yo sugiero en cuadro cirróstico. Uh-huh. Y en la función renal que tú dices, ayuda.

0: diabética es ya un está. Paso.
1: Sí.
0: Y de eso a que te amputen una pierna,
1: Sí.
0: que te amputen un pie, que te corten los dedos, es muy fácil.
1: Sí.
2: Sí, pues ya no.
0: Entonces, si usted es diabético, necesita tomar ácido alfa lipoico. Yo le recomiendo más que pedir las tabletas que tome el NP Max. Porque acuérdense que contiene además pignogenol, coenzima Q10, contiene cúrcuma, contiene MSM, contiene ácido hialurónico, contiene vitamina C, una gran cantidad de nutrientes que te van a ayudar a potencializar.
1: Exacto.
0: Lo que decíamos nosotros que genera acción sinérgica, a potencializar los beneficios, ¿no? Ahora, también el elemento nos ayuda a nosotros para combatir los radicales libres. Y el daño nervioso puede deberse en parte al daño neuronal
2: ¿sí?
0: que se produce por los radicales libres. Sí. Por eso es el roce de los nervios que salen del cerebro, ¿no? Causando abrumadores niveles de daño por la glucosa también. Cuando hay una gran acumulación de macromoléculas de glucosa en el torrente sanguíneo, la glucosa es altamente ácida. Entonces, como es muy ácida, destruye la mielina que recubre los axones de las vainas de las neuronas, por donde transitan los impulsos eléctricos del cerebro a todos los órganos, ¿no? También ayuda a los diabéticos a responder a la insulina, ¿verdad? Que es la hormona que regula la glucosa. Ahora, aquí en la literatura nos dice que hay que tomar un promedio de 200 a 400 miligramos de ácido alfa lipoico diariamente. En el caso de los diabéticos, 600 miligramos. Tú, por tu problema, 600 miligramos diarios. Por eso te lo estoy dosificando en tabletitas, ¿no? Y esto muestra una reducción en los niveles de daño. Ahora, estudios con animales señalan que el ácido aumenta el flujo sanguíneo hacia los nervios y mejora la conducción de los estímulos nerviosos. Gracias a estos efectos puede ser adecuado para tratar el entumecimiento, el hormigueo y otros síntomas de daño nervioso que es no solamente diabético, ¿eh? Puede ser por muchas causas el proceso de la neuropatía. Ahora, el ácido alfa lipoico protege al hígado del daño de los radicales libres y lo ayuda a depurar toxinas del organismo. Vámonos un pequeño corte y regresamos volando con ustedes aquí en su programa
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4: Probióticos. Los probióticos son bacterias benéficas que ayudan a mejorar el sistema digestivo, el sistema inmunológico y el tránsito intestinal. Gracias a ellos, se promueve la formación de la microbiota intestinal balanceada, además de estimular el sistema inmune que previenen enfermedades y ciertas manifestaciones alérgicas, contribuyen a mantener un estilo de vida saludable. Los probióticos, en el caso de intolerancia a la lactosa, reducen los síntomas de inflamación o distensión, mejorando su digestión. La función contra los efectos producidos por la gastritis ayuda a neutralizar la acidez, ya que su fácil desdoblamiento evita la producción de mayor jugo gástrico que genera mayor irritación estomacal. También disminuye los efectos de la diarrea, colitis y constipación. Los probióticos previenen infecciones recurrentes de vías urinarias. La microbiana intestinal puede ser destruida por muchos factores, como la presencia de virus y bacterias, la ingesta de antibióticos y otros medicamentos, la mala alimentación, exceso de azúcares, carnes, grasa o el pobre consumo de fibra. Los hábitos de vida perjudiciales como el sedentarismo, el consumo de alcohol y tabaco, el estrés o la falta de sueño también disminuyen el balance de la microbiota intestinal. El envejecimiento es otro factor por el cual se ve reducida, ya que por la edad desciende el número de estas bacterias beneficiosas. Es por ello que el consumo de probióticos es tan importante para toda la población. El selenio es un antioxidante clave que protege tus células del daño, apoya tu sistema inmune y contribuye a una tiroides saludable. También juega un rol en la fertilidad y el bienestar general. Una dosis diaria de selenio puede marcar la diferencia. Vamos a una breve pausa y regresamos a su programa Estilo de Vida. Las Stevie Bites de Stevie de TV.
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3: En la zona gris es el nuevo thriller de acción de Guy Ritchie y reúne a un elenco diseñado para verse peligrosamente cool. Henry

0: Cavill, Jake Gyllenhaal y Eiza González. La historia sigue a un grupo de operativos que intenta recuperar millones robados mientras se hunden en una red de traiciones, crimen organizado y códigos morales bastante dudosos. Pero el foco está en Eiza. Este ya es su tercer proyecto consecutivo con Guy Ritchie, confirmando que el director encontró en ella una de sus nuevas musas de acción. Eiza aquí no está para adornar las escenas, no, está para robarse el operativo completo. Acción, edición desquiciada y gente hermosa, eso nos ofrece En la Zona Gris. La película ya está disponible en los cines de todo el país. Estas fueron las Stevie Bites con Stevie de TV.
1: La ciudad china de Shenzhen puso a prueba un robot policía humanoide que patrullaba las calles junto a unidades especiales y que causó gran impacto por su desempeño gracias a su avanzada tecnología. El Shenzhen T800 de Engine AI se caracteriza por su capacidad para imitar los movimientos, la postura y el ritmo de agentes de élite de policía tipo SWAT con gran precisión, lo que lo posiciona como una herramienta potencial para tareas de seguridad. Este modelo fue diseñado para replicar la postura y agilidad humana y realizar tareas de alto riesgo, control de disturbios y patrullaje, pero también puede ser de gran utilidad para la producción industrial y de servicios comerciales. En distintas pruebas ha demostrado su capacidad de intervención física controlada con personas reales, lo que abre la posibilidad de que intervenga en operativos de seguridad. Este modelo representa un avance significativo en inteligencia artificial y robótica aplicada a la seguridad pública. Informó Aide Rivera. 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
3: 30 de julio de 1966, la final de la Copa del Mundo se disputa en el mítico Wembley Stadium de Londres, en donde nace una de las jugadas más polémicas en la historia del fútbol. Con el tiempo extra en marcha, el inglés Geoff Hurst envía un disparo que pegó en el travesaño y posteriormente la pelota botó sobre la línea de gol. El árbitro validó la anotación pese a las protestas de la selección de Alemania Occidental. ¿Entró o no completamente el balón? La limitada evidencia de la época sugiere que no, y el debate continúa hasta hoy. Pero ese gol fantasma encaminó el triunfo 4-2 de Inglaterra, con el que conquistó su único título mundial, en una final que quedó marcada para siempre por la controversia.
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4: Y ya estamos nuevamente con ustedes en este programa
5: Estilo de Vida.
4: Les decía a ustedes, el ácido alfa lipoico sirve para proteger al hígado del daño de los radicales libres y lo ayuda a depurar toxinas del organismo. Por esta razón, a veces se usa para curar hepatitis, cirrosis y otras afecciones hepáticas, así como casos de intoxicación por plomo, otros metales pesados o químicos industriales como los tetracloros de carbono. Ahora, es posible que el ácido alfa lipoico tenga otros usos, pero pues esos se van encontrando conforme vamos viendo en la práctica, ¿verdad? En la práctica clínica, sí, en la práctica médica. Y algunos estudios contundentes con animales muestran que se puede evitar la formación de cataratas. Yo en mi experiencia personal he visto que el ácido alfa lipoico ayuda a retirar el sorbitol del cristalino. Porque han sido tantos miles de casos de personas con catarata que lo han tomado y que han mejorado, que se puede dar un testimonio, ¿verdad?
6: Ahora, protege las células también, ya de obviamente del daño pues oxidativo
7: es un
6: también,
7: tratamiento,
6: ¿no? Tienes bien
7: padre,
6: tus células, ¿no? Que, claro. Pues tú vas a tener mejor funcionando tu cuerpo.
4: Y envejeces más lento.
6: Envejeces más lento.
4: ¿No? Uh-huh. Y a Marco lo que le interesa es la actividad sexual.
6: Pero también, oye, pues como que no.
7: Si estamos tú aprovecha ahorita que puedes y te acuerdas.
4: Este todo merece.
6: Ay, claro.
4: Estamos en la edad de merecer.
6: Claro.
4: Tú y yo ya no merecemos.
7: Nada, pues ya ni nos acordamos.
4: Pero de cualquier manera merecemos. Aunque no sea intramuscular, aunque no sea como la caca del perico, ni huele ni higiene ni apesta, nosotros también merecemos.
7: Tú fíjate, toda la lo que manejó el sexo en nuestras vidas.
6: Oh, sí.
7: Todas las broncas que te metías.
4: Ay, sí, qué bueno.
7: Entonces,
4: que ya
7: ahorita dices,
4: sea una de las 20,000 cosas que te valen gorro.
7: Ya nomás ves cómo los demás están haciendo su...
4: Sí, los que se cortan las venas, se avientan del precipicio, pierden hasta la casa.
7: Dijo que no, la familia destrozada por acá.
4: Que los hacen como sus calzones. Y todo por una noche de incondipación. Ay, no.
6: Oye, porque el otro día...
7: Y por unos segundos de orgasmo nada más.
4: Sí, porque el orgasmo dura 9 segundos.
6: Porque el otro día me preguntó una sexóloga, amiga mía, de no es Irene Moreno, es otra.
4: Sí, tenemos muchas amigas sexólogas.
6: Y entonces me preguntó que cuántos maridos habías tenido Miriam. Dice, ahí está guapísima la señora, ¿cuántos maridos ha tenido? Le digo, nada más dos. Uy, entonces no vivió nada. Digo, no, pues nada más estuvo con dos personas.
4: Dile, pues si no vivía en la cama.
7: Sí, no vivió nada. Pues,
4: dile, no vivía en la cama, mi reina. Vivía en Televisa.
7: Se los paso para que
4: bueno,
7: vea cómo...
4: El ácido alfa-lipoico ayuda mucho para el mal de Alzheimer, porque protege las neuronas del daño por la falta de irrigación sanguínea al cerebro. También para casos de cirugía o de derrame cerebral. Y algunas pruebas indican que debido a sus efectos antioxidantes es capaz de detener la reproducción viral. Cuando tienes cuadros virales, entre ellos el herpes, por eso para la neuropatía herpética es fabuloso el ácido alfa lipoico. Ayuda para estos casos. Se demostró que complementos de ácido alfa lipoico aumentan la inmunidad y la función hepática en la mayoría de los pacientes que tienen problemas de tipo de inmunológicos, que están inmunocomprometidos, así se les dice, ¿no? También se cree que puede estar relacionado con el daño por radicales libres y es una fórmula antioxidante hiperpotente. Puede ser eficaz contra trastornos que van desde la fibromialgia hasta la psoriasis y que se agravan en parte por los daños oxidativos, ¿no? Y aquí nos dice, últimos hallazgos. En una prueba realizada en múltiples centros médicos, 328 personas con daño nervioso diabético tomaron 600 miligramos de ácido alfa-lipoico diariamente durante 3 semanas. Los que lo recibieron tuvieron una reducción muy importante del dolor y el entumecimiento.
7: Fíjate,
4: el ácido alfa-lipoico puede beneficiar al 25% de los diabéticos con riesgo de muerte repentina por daño cardíaco nervioso. Después de tomar 800 miligramos de ácido alfa-lipoico al día, 4 meses, estos pacientes tuvieron una mejoría notable de los problemas de actividad cardíaca. Y un estudio con ratones viejos indicó que el ácido alfa-lipoico mejora la memoria de largo plazo, tal vez evitando el daño neuronal de los radicales libres. Los médicos usan una presentación inyectable para salvar la vida de gente que por error come hongos venenosos.
7: Mira.
4: Se llaman hongos amamita, los que se recolectan en el campo. Y aquí dice, ayuda a tratar el entumecimiento, el hormigueo y otros síntomas del daño nervioso en personas con diabetes y otros padecimientos. Protege al hígado en casos de hepatitis, alcoholismo, exposición a venenos o tóxicos. Ayuda a prevenir las cataratas. Puede aumentar el sistema inmunológico y ayuda a conservar la memoria en el mal de Alzheimer. Y sirve como un antioxidante sumamente potente como refuerzo inmunológico contra trastornos como la psoriasis y la fibromialgia, ¿verdad? Normalmente el ácido alfa-lipoico no es muy caro, pero tampoco es muy económico. Debe andar por ahí los 399 pesos el frasco. 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
4: 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Muchas veces te llaman por teléfono personas que tienen intenciones muy negativas, ¿no? Nos han hablado desde los que secuestraron a mi abuelita hasta los que tienen a la niña raptada. 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
4: 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Y bueno, pues llegamos al final de esta hora. 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Siempre con la gratísima compañía de Miri y de Marquito Silva.
6: Un placer, querido Miri.
7: Y de todos ustedes.
4: Y nos vemos mañana con todos ustedes, por supuesto, aquí en este su programa
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8: Hemos llegado al final de su programa, pero tenemos una cita con usted el día de mañana, aquí en Estilo de Vida.
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11: Tremenda la deuda que tiene Ollamani para con la FIFA y que tiene que cubrir antes del 20 de mayo. Sí, son 62.4 millones de dólares, es decir, más de 1,000 millones de pesos, los que le debe a la FIFA por básicamente haberle comprado todos los boletos necesarios para que los dueños de palcos y plateas pudieran asistir al estadio durante el Mundial. Y ojo, porque esto solamente es apagar el fuego más inmediato, porque la bronca sigue con estos mismos dueños de palcos y plateas. Esto es una muestra de cómo el Mundial no es un negocio por sí mismo, pues Ollamani ya ha erogado más de 2,000 millones de pesos antes del silbatazo inicial y antes de ver un peso de utilidad. Lo interesante aquí es que el grupo está pensando después del Mundial, cómo se transforma su negocio y su modelo para los siguientes 5, 10, 15 años. Y ahí es donde está la verdadera oportunidad.
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13: El colibrí es el ave más pequeña del mundo. Mide solo 5 centímetros y pesa a lo mucho unos 20 gramos. Su peculiar forma de volar y su lengua en forma de tubo lo hace un animal único. Puede mover sus alas 60 veces por segundo en un patrón circular, además de volar de un lado a otro, hacia atrás e incluso quedarse suspendido en un punto, y puede alcanzar una velocidad de 90 kilómetros por hora a pesar de su diminuto cuerpo. Se alimenta de néctar de las flores y es capaz de visitar miles de flores diariamente para encontrar alimento.
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0: ¿Qué tal? ¿Cómo están? Muy buenos días. Es un gusto saludarlos. Mi nombre es Enrique Rivera. Hoy es viernes 15 de mayo 2026. Damos comienzo a este espacio Trío News Bajío. Son exactamente 6 de la mañana con un minuto y vamos por 60 de información que tenemos para todos ustedes. Menos ruido, más señales. Abrimos la conversación en este momento. Ya estamos en vivo a través de TikTok y también a través con dos de teléfonos de WhatsApp para que se pongan en contacto con nosotros. 477-218-1071. Repito, el 477-218-1071 y el 477-393-7542. Repito, 477-393-7542. Y así al ritmo de Phil Collins. Comenzamos.
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0: Responde la presidenta de México a la presidenta de la Comunidad de Madrid, Isabel Díaz Ayuso. Le dice, véngase a México, acá puede aprender un poco más de historia. En medio de alertas que ha desatado el brote de hantavirus, la Universidad Nacional Autónoma de México advierte que aunque se trate de un virus poco transmitible, puede ser preocupante por su letalidad. Detienen y procesan a dos elementos de las Fuerzas de Seguridad Pública del Estado por presunto abuso de autoridad y retención ilegal de un trailero. La Fiscalía General del Estado debe autorizar acceso a fosas comunes en León ante reclamo de colectivos en búsqueda, dice el municipio. Niega alcalde de Salamanca que su administración no brinde seguridad a colectivos de madres buscadoras. Se amplía el plazo para analizar propuesta de Morena de reducir los alumnos por grupo en las aulas de Guanajuato. No voy a renunciar al PAN, voy a defender a Guanajuato, así lo dijo el exalcalde de Guanajuato, Alejandro Navarro. Centros del Saber de Explore enfrentan rezago por falta de recursos en el municipio de León. Una orangutana de León en riesgo tras detección de cáncer urinario. También atendremos tecnología y, por supuesto, todo lo que pasó ayer en Pachuca y lo que se espera de los partidos de vuelta de la liguilla del fútbol mexicano.
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2: Hasta que llegaron los españoles. Quiéranse un poco más. Pregúntenle a la presidenta mexicana y a los mexicanos. ¿Qué hay en la calle Guatemala 24 en Ciudad de México? ¿Qué hay bajo tierra? Pregúntenle cuál es el pasado de México antes de que nos uniéramos en mestizaje, que es lo que ha defendido mi gobierno, porque es la verdad y la historia de todos. Pregúntenle a Sheinbaum qué hay debajo y por qué no lo abre al público, porque a lo mejor habrá que empezar a pedir disculpas por tanta mentira y por tanto agravio para vivir de la pobreza, que es lo que hace siempre el comunismo. Señoría.
0: Fue lo que dijo justamente el día de ayer Díaz Ayuso, volvió a arremeter y dijo, México no existió hasta que llegaron los españoles, y arremetió contra la presidenta Claudia Sheinbaum, en donde pues menciona sobre esta calle que está en la Ciudad de México, la calle Guatemala, y es que recientemente hubo un descubrimiento en esa calle de Guatemala, en el centro de la Ciudad de México, donde hay un, pues muchos cráneos, productos de pues todo lo que hacían los aztecas ahí en Teotihuacán, y una gran cantidad de cráneos, ofrendas para el tema de los dios de la muerte, y bueno, pues eso es lo que hoy defiende, ¿no? Y es que la presidenta Claudia Sheinbaum ha acusado a los españoles de solamente llegar y asesinar a todo mexicano o azteca que en ese tiempo existían, sin tomar en cuenta muchas cosas. Así que le respondió la española. Bueno, y obviamente, tras este dicho, bueno, pues la presidenta de México ha invitado a la dirigente de derecha española a pasar más tiempo en su país después de que tuviera que cancelar su gira por supuestas amenazas y por las críticas de su visión de la conquista y el reconocimiento del conquistador Hernán Cortés. Dijo, aprendería mucho, ha señalado la mandataria, quien asegura que los pocos días que pasó Díaz Ayuso en territorio mexicano sirvieron para abrir el debate sobre la historia de Cortés en España. Sheinbaum ha señalado que Ayuso no ha sido bien recibida en su regreso a España, donde ha sido cuestionada en la Asamblea de Madrid por tomarse 10 días para su gira y por intentar de humillar a los mexicanos con sus desafortunados comentarios. México no existió hasta que llegaron los españoles, llegó a decir la presidenta de la Comunidad de Madrid en pleno, además de llamar a la presidenta mexicana como una de los narcoamigos del presidente español Pedro Sánchez y de dirigir un país con graves problemas de seguridad en el que ella misma sufrió graves amenazas antes de interrumpir su viaje. Tanto odia a México y al gobierno de México, pero pasó 10 días de vacaciones. Que venga más, que se pase más tiempo de vacaciones aquí. Somos un país extraordinario, que conozca más de la cultura mexicana y que viva como viven los pueblos. Yo creo que aprendería mucho de la grandeza cultural de México, predijo justamente la presidenta Claudia Sheinbaum en la rueda de prensa matutina. Bueno, vamos con el tema del hantavirus. En medio de todas estas alertas que se desató tras este brote detectado en el crucero Hondius, especialistas de la Universidad Nacional Autónoma de México advierten que aunque se trata de un virus poco transmisible, pues es preocupante por su letalidad. El doctor Mauricio Rodríguez Álvarez, vocero del Programa Universitario de Investigación sobre Riesgos Epidemiológicos y Emergentes, explicó que el hantavirus es una enfermedad que se puede transmitir de animales a humanos y está relacionada principalmente con roedores, quienes son portadores del virus. La transmisión ocurre cuando una persona entra en contacto con partículas contaminadas con saliva, orina o heces de animales infectados. No obstante, lo que lo hace especialmente peligroso al hantavirus es que una vez desarrollada la enfermedad puede evolucionar rápidamente y derivar en la muerte. De acuerdo con un artículo publicado en la revista global de la UNAM, su tasa de letalidad oscila entre el 11 y el 40% dependiendo del tipo de virus y el contexto en el que aparece. Esto debido a que es capaz de provocar complicaciones severas de salud como insuficiencia respiratoria, fallas cardiovasculares y daño renal. Sin embargo, el médico Rodríguez Álvarez enfatiza que, a diferencia del COVID-19 e influenza, el hantavirus tiene una capacidad muy limitada de transmisión, lo que frenaría su propagación. Vamos con el tema de esta situación de dos elementos activos de las Fuerzas de Seguridad Pública del Estado, quienes fueron detenidos vinculados a proceso penal y separados de sus funciones tras ser señalados por su presunta participación en la retención irregular de un operador de tractocamión sobre la carretera 45 en el tramo Silao León. ¿Recuerda usted de este caso enfrente del parque acuático Splash? Perdón, la Secretaría de Seguridad y Paz de Guanajuato informó que los hechos ocurrieron el pasado 30 de abril y que derivado de las investigaciones realizadas en coordinación con la Fiscalía General del Estado, se ejecutaron órdenes de aprehensión en contra de Ricardo N. y Emanuel Israel N., ambos integrantes de la corporación estatal. De acuerdo con las indagatorias ministeriales, los agentes habrían participado en la detención irregular del conductor de un tractocamión, quien posteriormente habría sido privado de la libertad y víctima de extorsión por parte de civiles. El caso encendió nuevamente las alertas sobre posibles actos de corrupción y abuso dentro de corporaciones de seguridad de Guanajuato, particularmente en uno de los corredores carreteros más importantes y conflictivos del estado, donde en los últimos años se han incrementado los robos al transporte de carga. Según el comunicado oficial, tras recibir el reporte por parte de la empresa transportista, autoridades estatales y ministeriales desplegaron un operativo que permitió recuperar al tractocamión y localizar al operador en buen estado de salud. La Fiscalía Estatal obtuvo las órdenes de aprehensión que fueron complementadas el pasado 12 de mayo con apoyo de elementos de la propia Secretaría de Seguridad y Paz y de la Agencia de Investigación Criminal. Durante la audiencia inicial, un juez determinó vincular a proceso a ambos imputados por el delito de abuso de autoridad y fijó un plazo de 2 meses para el cierre de la investigación complementaria. La dependencia estatal confirmó además que los dos elementos fueron separados de sus cargos mientras continúan las investigaciones. En los últimos meses, autoridades estatales han insistido públicamente en reforzar los mecanismos internos de supervisión y depuración policial, particularmente luego de diversos casos en el que los elementos de corporaciones municipales y estatales han sido investigados por presuntos vínculos con actividades ilícitas. Bueno, luego de que los integrantes del colectivo Unidos por los Desaparecidos en León denunciaron en redes sociales restricciones por hacer labores de búsqueda en panteones municipales, el subsecretario de Protección de Derechos Humanos, Víctor Aguirre Armenta, aclaró que cualquier solicitud debe gestionarse ante la Fiscalía General del Estado. En entrevista, el funcionario municipal explicó que el acceso a estas áreas requiere autorización debido a la naturaleza de los restos depositados en las fosas comunes y descartó que exista una solicitud formal por parte de los colectivos. La postura oficial surgió después de que el colectivo hiciera pública una denuncia en la que acusó de que no se les permitió realizar labores de búsqueda dentro de los cementerios municipales como Las Trojes y San Nicolás. Además, compartieron fotografías donde se observan restos óseos expuestos y las condiciones actuales de algunas fosas. Aquí realmente sostuvo que los restos que permanecen en las fosas comunes sí cuentan con identificación por parte de las autoridades correspondientes, aunque hasta ahora no han sido reclamados por familiares. Escuchamos a Víctor Aguirre, subsecretario de Protección de los Derechos Humanos.
3: Todos los que llegan a estas áreas de fosas tienen una carpeta de investigación, entonces todas tienen un expediente, están identificados plenamente con los datos que se tengan hasta ese momento, y en las direcciones de todos los panteones, ya sean públicos o privados, también existe identificación con los datos que se tengan. Todo lo que tenga que ver con cuerpos o segmentos de fosas comunes tiene que tramitarse a través del Ministerio Público. No creo que el Panteón sea un lugar como en el cual se pueda realizar una prospección o una búsqueda como la que realizamos en algún tipo de terreno, en algún paraje, que evidentemente en esos lugares sí son clandestinos.
0: Por su parte, en Salamanca, el alcalde César Prieto negó que el municipio no esté dando la seguridad a las madres buscadoras. Esto luego del asesinato de una madre buscadora y su hija el pasado 9 de mayo en la esquina de las calles Estado de México y Durango en la colonia 10 de marzo. El alcalde dijo que su administración está apoyando a los colectivos para que realicen sus búsquedas en la ciudad y añadió que incluso se apoya a colectivos de otras ciudades. Enfatizó que no se le pone el pie a las madres buscadoras que están buscando justicias para los familiares y agregó que la autoridad no es indolente. Escuchamos al alcalde de Salamanca, César Prieto.
4: Pero en general, cualquier ciudadana, ciudadano que tenga algún temor fundado de que alguna haya recibido alguna amenaza, pudiera sentir un riesgo, pues saben que el 911 es una línea segura para ellas. Tenemos un tema delicado por el tema de la alerta de género y por ello las invitamos a que llamen al 911 y podamos brindarle la seguridad o el acompañamiento que ellas requieren.
5: Ya en algunos medios se ha dicho que Salamanca pues es un lugar inseguro para las buscadoras, que no hay garantías para que puedan seguir buscando a sus desaparecidos.
4: No, eso no es cierto, eso no es cierto. La verdad es que nosotros entendemos que hay por ahí quienes señalan, hacen este tipo de señalamientos desde un trasfondo distinto. Nosotros siempre hemos estado abiertos, incluso tenemos muy buena relación con buscadoras de otros municipios que reconocen en Salamanca un lugar donde brindamos las facilidades para que ellas puedan llevar a cabo su actividad. Entonces eso es más que nada, respeto mucho a quien lo dice, pero incluso para ellos siempre ha estado la puerta abierta y siempre seguirá abierta. No es en Salamanca nunca le vamos a poner el pie a nadie, y menos cuando buscan justicia, cuando buscan esclarecer un hecho que desafortunadamente pues, le rompió la vida y el corazón. Y nosotros no somos una autoridad indolente, somos una autoridad que está para servir, para ayudar y abierta para todos.
0: Madre buscadora Patricia Acosta Rangel y su hija Katia Citlali Jauregui Acosta circularon a motocicleta cuando hombres armados las alcanzaron por la espalda y les dispararon directamente para posteriormente huir del lugar. La madre buscaba a su hijo Miguel Ángel, desaparecido el 8 de febrero de 2024, y un mes después fue localizado sin vida el 9 de marzo en la comunidad de La Ordeña. Ellas forman parte del colectivo Salamanca Unidos buscando desaparecidos durante el año 2024. Escuchamos lo que dijo César Prieto, el alcalde de Salamanca.
4: Eso tendríamos que verlo ya con la fiscalía en el tema de las denuncias que se han presentado, si no ha habido algún si ha habido algún tema de este número, pero al final de cuentas lo vuelvo a repetir, Salamanca estamos trabajando de manera coordinada con Guardia Nacional, con Sedena, con las fuerzas del Estado y con la fiscalía como nunca antes se había llevado a cabo, y bueno, ahora sí que los resultados también dependen mucho de las denuncias. Dependen también de que la sociedad participe y cuando vea alguna situación que los ponga en riesgo, pues también nos lo hagan saber.
0: Bueno, vamos a otro tema. En la Comisión de Educación, Ciencia y Tecnología y Cultura del Congreso del Estado de Guanajuato se aprobó la solicitud presentada por Morena para ampliar por 60 días el plazo de dictaminación de la propuesta de reforma de ley de educación para el Estado de Guanajuato. La iniciativa plantea modificar la legislación estatal con el objetivo de mejorar las condiciones de enseñanza en las aulas mediante la reducción del número de estudiantes por grupo en educación básica, estableciendo un máximo de 25 alumnas y alumnos por salón. La propuesta surge a partir de las inquietudes expresadas por docentes guanajuatenses, quienes han advertido que actualmente enfrentan condiciones laborales y operativas rebasadas debido a la saturación de grupos, situación que impacta directamente en la calidad educativa, la atención personalizada y el acompañamiento académico estudiado. Durante la sesión aprobaron por unanimidad que previo a la elaboración del dictamen correspondiente se lleva a cabo una mesa de trabajo interna con legisladores y equipos de asesoría parlamentaria a fin de profundizar en el análisis técnico, pedagógico y presupuestal la propuesta. La fecha de dicha reunión será definida en los próximos días. Escuchamos a Antonio Chabrán, diputado de Morena.
6: Hola, ¿qué tal? En la Comisión de Educación acabamos de discutir un tema interesante, muy importante, porque hemos propuesto en Morena la reducción del número de alumnos en los grupos. Hay evidencia que señala que cuando los grupos son más pequeños, incluso nosotros proponemos que no sean mayores de 25 los grupos de educación básica, hay evidencia que nos indica que esto es favorable. Sin embargo, bueno, los compañeros, algunos compañeros de la comisión solicitaron que esto se prorrogara sin tomar de momento un dictamen positivo o negativo hasta contar con más elementos que demuestren que esto así sea. Creo que los vamos a poder conseguir porque hay evidencia de que así es. Y bueno, tendremos que escuchar las posibilidades reales de que esto suceda porque obviamente tiene un impacto también presupuestal, pero yo creo que tenemos que hacer un esfuerzo porque la educación es fundamental.
0: Vamos a otro tema. El exalcalde de Guanajuato capital, Alejandro Navarro Saldaña, presentó en León su libro denominado Sin Miedo y Sin Permiso, en el que relató sus experiencias como alcalde del 2018 al 2024. Navarro reconoció que el PAN tiene que renovarse y aclaró que no va a renunciar a Acción Nacional como lo hizo la alcaldesa Alejandra Gutiérrez Campos en León para sumarse a Movimiento Ciudadano. Recordó que el haber invitado a las perdidas de León le generó buenos comentarios, pues dicho sector de la sociedad no era involucrado en la capital del estado. Escuchamos a Alejandro Navarro, exalcalde del PAN en Guanajuato capital.
7: No puede ser. No podemos aspirar al PAN de antes, tenemos que aspirar al PAN nuevo, al PAN de las oportunidades, al PAN donde yo creo, es mi visión, que nosotros y que yo en Guanajuato capital sí fui a esos lugares con esos públicos que Acción Nacional no volvió a ver. Ay, ¿por qué no ganaba el PAN? A lo mejor aquí me dicen en León, nosotros sí, ustedes sí, ¿no? Y en Irapuato, ¿por qué no ganaba el PAN en Guanajuato capital? Porque no volteaba a ver a los públicos, porque no iba donde tenían que escuchar a la gente. ¿Dónde? En el barrio, en el callejón, el tema de la diversidad. ¡Ay, la diversidad! Ahorita te platico cuando invitamos a las perdidas, que también ya veo parte que me descomulgan.
8: Sí, está muy criticado.
7: Me andaban corriendo, ¿no? Muy criticado por algunos. Pero otros en lo corto siempre me dijeron, oye, qué bien, está bien, vente conmigo a la foto. No, nada más está bien, pero yo contigo no salgo en la foto. Ministro.
0: El político panista destacó que fue pionero en el uso de las redes sociales y del uso de los influencers para hacer campaña política en el 2021, actos que fueron criticados en su momento por el mismo PAN de Guanajuato. Y ahora todos los políticos panistas usan este método. Escuchamos a Alejandro Navarro, exalcalde del PAN en Guanajuato.
7: Yo en aquel momento me habló y yo pensé que me hablaba para felicitarme, ¿no?
9: Pero por tu gran ingenio.
7: Ya algunos están diciendo quién era, ¿no? No les voy a decir. En el libro no viene el nombre.
8: Ahora que sigue.
7: Y yo pensé de veras que me hablaba para felicitarme. Y oye, me estás midiendo bien, eres el presidente municipal de la capital, creo que no es correcto, mídele bien, hazle bien. Y bueno, pasado el tiempo, pues yo veo varios políticos que todos hacen TikToks, no tan buenos como el mío quizás, pero usan las redes sociales, ¿no? Quizás no era el mejor, pues no era el mejor y no era el momento, pero estábamos tratando de comunicar y de innovar.
0: Bueno, vamos a otro tema que mire, que yo creo que usted recuerda perfectamente cuando fue un boom estos centros del saber de Explora, que atendían sobre todo a muchas zonas vulnerables para un tema de conocimiento, de prestar computadoras, libros, investigaciones, que vayan los jóvenes a realizar tareas ahí. Bueno, pues resulta que hoy enfrentan un rezago por falta de recursos aquí en el municipio de León. Escuchemos esta nota de Melissa Esquivias.
8: La falta de presupuesto mantiene frenada la apertura de nuevos centros del saber en León. Ricardo Guerra, director del Parque de Ciencias Explora, señaló que se requiere mayor respaldo económico tanto del municipio como de asociaciones civiles, ya que actualmente trabajan con recursos limitados. En entrevista, advirtió que en más de 20 años no se ha concretado un nuevo espacio de este tipo en la ciudad, donde solamente existen 3 centros del saber. Además, recordó que tiempo atrás quedó solo como proyecto un recinto que se planeaba instalar dentro de la CEMIC en la zona delta.
10: Ese fue un anteproyecto en el que lo que se buscaba era programar si había la posibilidad de generar un centro de saber ahí en la CEMIC, ahí en Delta. Pero este proyecto realmente fue promovido por la CEMIC con una intención de poder tener un espacio educativo no formal ahí en la misma CEMIC.
11: La verdad es que el presupuesto no nos da para poder sostener otro centro del saber. Acuérdense que este centro del saber depende mucho del presupuesto Explora, y nuestros presupuestos son reducidos, son modestos, no nos da para poder atender todo.
8: Actualmente, los centros ubicados en San Miguel, El Cuecillo y Chapalita dependen directamente del presupuesto asignado al Parque Explora. Guerra explicó que poner en marcha un nuevo centro representaría un gasto anual cercano a los 3 millones de pesos, recurso que hoy no está contemplado. El funcionario municipal reconoció que aunque el presupuesto asignado parece suficiente, las necesidades de infraestructura y mantenimiento dentro del recinto siguen siendo amplias.
11: Tenemos 3 centros del saber en las zonas que yo comento, son zonas vulnerables porque tenemos mucha gente alrededor de estas zonas donde los niños no van a las escuelas. Entonces, su única salida es el centro del saber, Chapalita, Cuecillo.
8: No obstante, indicó que antes de fortalecer los centros del saber, es necesario atender problemas prioritarios como el riego y conservación del Parque Explora, drenaje adecuado, filtraciones de agua, vigilancia, iluminación y conectividad a internet, aspectos que actualmente requieren inversión urgente.
11: Arriba de 3 millones de pesos anuales. Entonces, ese presupuesto parece poco, pero ante la necesidad que tenemos de otras cosas que aquí en el centro nos hace falta mucho la modificación de infraestructura, nos hace falta mucho la revisión de la cuestión de mantenimiento de parques, de riego, en fin, hay aún muchísimas cosas que nos hacen falta primero atender desde aquí y luego, claro, paulatinamente.
8: Para Radio Fórmula Bajío, Melissa Esquivias.
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12: El día de hoy en León y Silao tendremos un cielo mayormente soleado, con ambiente templado en las primeras horas y caluroso más adelante. Se espera una temperatura máxima cercana a los 33 grados centígrados y una mínima alrededor de los 15 grados centígrados. En San Francisco del Rincón y Purísima del Rincón se prevé un clima muy agradable con abundante sol, con temperaturas máximas que alcanzarán los 31 grados centígrados y mínimas de 16 grados centígrados, manteniendo un ambiente cálido durante la mayor parte de la jornada. Por su parte, en Guanajuato capital el pronóstico indica nubosidad parcial a cielos despejados, con una temperatura máxima aproximada de 29 grados centígrados y una mínima cercana a los 14 grados centígrados. Las probabilidades de precipitación se mantienen bajas, conservando el ambiente fresco a templado muy característico de la zona serrana.
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0: 6 de la mañana con 29 minutos. 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Ya está con nosotros mi estimado Lalo Gamo. Mi estimado Lalo, ¿cómo estás? Como todos los viernes, hablar de tecnología.
1: Buenos días a la gente, buena rola.
0: Buena rola, por supuesto.
1: Muy buena canción. Y pues ya con el tema de lo que estamos platicando fuera del aire, referente a estos lentes inteligentes y todo lo que ya nos estamos, aparte del celular o del smartphone, de que ya traemos hasta inclusive dos, ya por piocha, dicen por ahí.
0: Es correcto.
1: Ya queremos traerlo también encima. Lentes, un anillo inteligente, un reloj también inteligente.
0: Hay unas pulseras que todavía no están a la venta, pero sí ya vi que te reflejan en la piel.
1: Es correcto. Ya se hablaba ese, fíjate, ahorita me acordaste más o menos de hace 10 años, más o menos, cuando empezamos en estos andares de la tecnología, y ya se reflejaba, y bueno, era el futuro.
0: Así
1: y
0: es.
1: Ahorita lo que está ya dando mucho de qué hablar, y con esto de la nota de Anaya.
0: De la visita de Ricardo Anaya.
1: Con estos lentes de la CIA y que estaba de espía y que tenía. No, simplemente se trata de unos lentes inteligentes de la marca Ray-Ban, que hay que soltar por lo menos unos entre 6 y 7 mil pesos para invertirle en ese gadget. ¿Y qué es lo que vamos a poder utilizarlo? Bueno, es para grabar, y lo comentábamos. ¿Para qué utilizar unos lentes inteligentes? Si a lo mejor eres una persona que tienes un negocio, inclusive un doctor, otra lo estaba pensando, a lo mejor un médico, para, si a lo mejor tiene manejo con los pacientes, tener una manera de también proteger tu intimidad, porque una denuncia falsa, o sea, yo estaba...
0: Sí, claro. Mirando
1: ¿para qué lo puedes utilizar? Estos lentes, inclusive para los choferes de Uber, es una herramienta muy buena. ¿Te lo pueden robar fácil? Claro que sí, te dan un golpe, pero tienes una herramienta que te puede servir para defenderte y
0: claro,
1: tener un registro de todo tu día, de la hora por hora. Eso puede servir este gadget, pero alguna pregunta que la semana pasada la dejamos en el tintero, eran gadgets que nos están sirviendo también para poder mejorar nuestra salud y a lo mejor, por ejemplo, bueno, ahora que ya estamos visitando a los doctores, prevenir un infarto.
0: Claro.
1: Tenemos los anillos inteligentes que ya se están poniendo mucho de moda, inclusive algo que estaba viendo en las estadísticas, gente muy joven lo están utilizando, no, aparte se ve bonito porque son anillos muy, como anillos lisos, como los...
0: Minimalista,
1: de,
0: ¿no?
1: Muy minimalista, y los chavos lo están utilizando para tener un registro de tu salud, de cómo duermes, de... Sí, inclusive hay alertas, tienen esos gadgets, alertas de que necesitas pararte porque si viene, puede venir un infarto o algo, te está previniendo que tengas este problema en el momento. Entonces, para ciertas utilidades, inclusive para una persona que viva sola, un adulto mayor, que a lo mejor lo tenemos ahí, que no podemos estar monitoreándolo en presencia, pero tenemos las cámaras y cuenta con este gadget, le puede servir para poderlo checar que esté todo correcto.
0: Okay.
1: A lo mejor podemos mandar una alarma en el instante. O sea, ya toda la tecnología nos está ayudando a esta multicognitividad para poder hacer nuestro día a día más fácil. Y la otra también referente a estas marcas que ya se están adelantando, sobre todo para el cuidado de la salud, y me llamó mucho la atención, los carros inteligentes tienen ya estos dispositivos que inclusive vas manejando y tienen esos sensores para si tienes cansancio, si estás estresado, que yo creo que la mayoría de la gente cuando manejamos nos estresamos, pero si tienes alguna situación de salud, el mismo carro inteligente, estamos hablando de Tesla, de Mercedes-Benz,
0: marcas premium,
1: que te van a dar una alerta, tú lo vas a configurar si quieres hacer una llamada, alguna al 911, por ejemplo, o algún familiar que te está ocurriendo alguna situación médica. Estos sistemas ya se están poniendo cada día más en vanguardia o en los automóviles, y lo que me llama la atención, y algo me lo comentaban el día de ayer, Eduardo, estamos presumiendo que ya México va a tener su auto inteligente.
0: Así es.
1: pero vamos a ver si sale. Ya lo atrasaron varios años, varios meses después. Para estas fechas lo iban a sacar. Ese es otro tema. Pero ahorita, pensando que los automóviles ya no están, también es como un lugar seguro para una persona. También tienes que, no sé cuántas horas puedes tú
0: pasar dentro arriba de un auto, carro, ¿no?
1: Claro. En Ciudad de México, en Guadalajara, en Monterrey, también ya aquí en León, ya estamos utilizando. Entonces, bueno, ahí está la tecnología del día de hoy, y pues para saberlo utilizar, y que Anaya no es de la CIA. Bueno, sí,
0: no me consta, pero yo digo que no. Ahí está Lalo, te agradezco mucho, como todos los viernes, y estamos al pendiente y nos escuchamos la próxima semana.
1: Excelente, excelente.
0: Vamos a una pausa, regresamos, tenemos mucho más aquí en Trio News Bajío.
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10: Este viernes, a partir de las 9 de la mañana, la CENTE realizará una marcha en la Ciudad de México con dirección al Zócalo capitalino, en demanda de la abrogación de la reforma educativa, la derogación de la ley del ISSSTE de 2007 y el 100% de aumento al salario base. El vicefiscal de Delitos Comunes de Tabasco, Gilberto Melquiades, informó que el próximo 1 de junio se llevará a cabo un juicio penal en contra del exsecretario de Seguridad del Estado, Hernán Bermúdez Requena, alias El Abuelo, con el fin de ser procesado por su presunta responsabilidad en los delitos de extorsión, asociación delictuosa y secuestro. Un tribunal colegiado concedió la suspensión a trabajadores jubilados de la Comisión Federal de Electricidad contra la reducción de sus pensiones, ya que esto les impediría cubrir necesidades básicas. Informó Itzel Vanegas, más detalles en radioformula.mx.
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2: 6 de la mañana, casi con 40 minutos. Listo, mi estimado Paco. Ayer toma ventaja el conjunto de Pachuca, pero no sé si coincidas conmigo. Me parece que estos dos son los... Esperaba más y son los más flojitos. O no sé si es mi percepción, mi Paco. ¿Cómo estás? Buenos días.
3: Quique, amigos, qué placer saludarles. Y bueno, pues la realidad es que sí, esperábamos mucho más en este enfrentamiento. De entrada, llamó la atención que Pumas jugara con una línea de 5... muy defensivo en algunos momentos, pero bueno, también entendiendo que quien iba a buscar el protagonismo en este partido era los Tuzos del Pachuca. Creo que, bueno,

0: donde ya los universitarios, bueno, pues también como que siento que guardaron parte del arsenal para el partido de vuelta. Por ejemplo, a Juninho, a Antuna, los metieron hasta el segundo tiempo, ya muy cercano a que terminara el partido. Hubo decisiones arbitrales muy polémicas. Por ahí hubo una mano en el área que el árbitro dice que no era penal. En favor de Pumas tuvo que haber sido esa marcación, porque se supone que no es, recordemos que no es el asunto de intencionalidad, o sea, es mano o no es mano, o sea, es así de fácil, y ahí es donde nos confunden los árbitros, porque bueno, dos veces le termina tocando el balón en la mano a uno de los jugadores de los Tuzos, pero dijo el árbitro que no. Después vendría una infracción, de hecho en una de las, en la jugada cuando se mete el gol, parecía que se marca una infracción que no tuvo que haberse marcado, que no había mano, era una mano supuesta de los Pumas, y bueno, pues termina esto generando después la acción del gol de los hidalguenses, y al final, bueno, pues terminan expulsando a Bauerman, a este defensa central de los Tuzos del Pachuca, porque Juninho ya se había ido tras un error de Bauerman, lo tira como puede, y bueno, ahora todo el mundo dice que no, que porque estaba muy lejos, pero cuando tú haces el análisis de que realmente el defensor, el segundo defensor más cercano a Juninho estaba muy lejos, pues realmente con la velocidad de Juninho, pues el tipo es rapidísimo, ya estaba totalmente en una jugada directa de gol, casi casi iba a llegar frente a Carlos Moreno, al portero de Pachuca, y sabrá Dios qué hubiera pasado, si la mete, la falla, lo que ustedes quieran, pero ya era una jugada manifiesta de gol, ya era clarísima la opción, porque hay que mencionar, Juninho es uno de los jugadores o de los delanteros más rápidos que tiene la liga, y la verdad es que no lo iban a alcanzar si no hubiera sido porque Bauerman lo derribó. Pero bueno, pues esto quedó 1-0 el próximo domingo en Ciudad Universitaria, en el Olímpico Universitario, los Pumas buscarán remontar. Terminó calientito el partido, pero yo creo que es un resultado que pueden manejar bien los de Efraín Juárez, claro. Que ahora hay otro detalle, al menos en lo que ha sido liguilla o en la participación de lo que ha sido director técnico de los universitarios, no ha podido ganar ningún partido de postemporada o de eliminación directa, contando incluso los partidos de CONCACAF. Entonces, bueno, pues es uno de los detalles pendientes que tiene todavía el filósofo Efraín Juárez, Quique.
1: Oye, a tu perspectiva, después de los partidos de ida, ¿quiénes llegan a la final? Tus favoritos, mi Paco.
0: Yo honestamente sí veo a Chivas contra Pumas en la final, ¿eh? Yo creo que sí, yo creo que Chivas me ha sorprendido muy bien, porque todo mundo pensábamos que los rojiblancos no iban a sufrir mucho más las ausencias de los 5 seleccionados nacionales que les quitaron, que se encuentran allá haciendo nada, bueno, trabajando supuestamente bajo las órdenes de Javier Aguirre, que seguramente lo están haciendo, pero bueno, pues ahí sí te puedo decir que en este caso, bueno, pues yo sí veo a Chivas con la ventaja, aparte de la localía, motivado, un equipo bien trabajado por Milito, en general me ha sorprendido muy bien el chiverío, y sí los veo venciendo a un Cruz Azul que creo yo que ha logrado alcanzar de alguna manera estos resultados, pero por la calidad de plantel que tiene.
1: Sí.
0: Porque bueno, así de que tú digas que Joel Wiki ya es un dios de la dirección técnica, pues todavía no. O sea, es el dios de la muertiña, pero no tiene nada que ver todavía con el tema directo de lo que es ser estratega, ¿no? Ahora, y sobre Pumas, pues yo sí creo que el peso de la afición, el jugar ya en casa, el tener estas posibilidades de que yo creo que, por ejemplo, en las posibilidades de lo que puede presentar Efraín, sí va a presentar un duelo muy abierto al inicio, muy similar que como contra América, a literal matar o morir. Vámonos, o sea, con todo. Yo creo que los primeros 15, 20 minutos serán esenciales para buscar el empate y posteriormente buscar la remontada. Yo creo que a partir de ahí, los Pumas de Efraín pudieran encontrar el resultado. Pero yo sí los veo a Chivas y a Pumas. ¿Y tú, Quique?
1: Yo también creo que Chivas y Pumas. Ayer me decepcionó Pachuca. Yo esperaba más de Pachuca y creo que sí. O sea, yo veo muy fuerte a Chivas, muy, muy fuerte. Aparte, creo que Milito hoy muestra una madurez técnica muy buena.

0: buena. Yo tan solo lo veo porque metió dos puntas. O sea, no, cualquier otro técnico los de ida va y juega atrás, me explico. Y acá no, te mete dos puntas, te tira largo para que tus defensas no salgan y te busco sorprender. Y así lo hizo dos veces, sorprendió. Creo que la parte táctica que ha mostrado Milito, aunado a todas esas virtudes que hemos visto del equipo, que no hemos visto disminución alguna, lo veo fuerte. Y creo que Pumas en casa, en CU, se hace más grande, ¿no? Y eso obviamente pues lo hace favorito.
1: Sí, sí, yo creo que esto se va a dar de esa manera. El día de mañana, bueno, pues estará dándose el juego en el Estadio Jalisco, porque recuerden que ya le entregaron las llaves a la FIFA del Estadio Akron, bueno, Estadio Guadalajara, porque ya no se llama Akron, ahora se llama Estadio Guadalajara. Entonces, por lo menos durante este mes ya será todo allí mandado, dirigido por la gente de la organización de la Copa del Mundo de la FIFA, y el próximo domingo, bueno, pues será el juego entre el equipo de Pumas y Pachuca. Así que bueno, ahí en el Olímpico Universitario. Y sí, mencionar precisamente que ya le entregaron a la organización de la FIFA no solamente el estadio de el estadio Akron, que perdone, ahora es el Guadalajara, sino que ya entregaron el estadio de la Ciudad de México también, que es el Estadio Azteca. El único que todavía no entregan, la verdad es que no entendemos muy bien la razón, pero es el estadio, el Gigante de Acero, el de los Rayados, que se llamará el Estadio Monterrey. Entonces, ese estadio pues lo van a entregar hasta el 17 de mayo. Todavía falta tiempo para que lo entreguen. Entonces, bueno, pues ya son estadios que están siendo gobernados en su administración, en su organización, en su operación, por la gente de FIFA, para acomodar algunos detalles, ¿no? Seguramente, pues ya el perfeccionamiento de muchas cosas que le faltaban al Estadio Azteca, pues se darán en estas semanas. Ya queda casi nada para el tema de la Copa del Mundo, pero bueno, pues en este caso estos estadios ya pasan a manos de la FIFA, al menos durante la organización de la Copa del Mundo. Y sí mencionar también que, bueno, pues se ha anunciado que ahora, además de que es un mundial donde ya va a haber 48 selecciones nacionales, pues también por primera vez va a haber un espectáculo de medio tiempo. Ya hay más artistas que futbolistas, Quique, ya eso es una barbaridad. Ya vimos más o menos los que se van a presentar en Ciudad de México, en Nueva York y en Toronto cuando sean las inauguraciones. Pero bueno, en el medio tiempo en New Jersey, el 19 de julio, cuando se juegue la gran final, van a estar encargados del espectáculo del medio tiempo. Ahí está, mira, Madonna, BTS, Shakira otra vez, y va a estar Coldplay ahí con Chris Martin. No sé por qué mencionan con Chris Martin, no sé si Coldplay ya se andaba separando, pero bueno, supone que Coldplay es Coldplay, ¿no? O sea, pero bueno, van a estar ahí el 19 de julio en New Jersey. Y además, bueno, pues va a ser todo un tremendo, ahora sí que festín para toda la banda, porque, por ejemplo, ¿no? Sé que Alejandro Fernández, Maná van a estar en la inauguración en el Estadio Azteca, pero luego posteriormente en Guadalajara, en algún punto, en una especie de fanfest, va a estar ahí, por ejemplo, también Alejandro y Maná, ¿no? O sea, seguramente los más felices serán aquellos que sí tengan que ir a trabajar o llevar a los niños a la escuela, porque bueno, pues va a ser un caos, Kike. O sea, claro, la verdad es que van a ser pero anillos y anillos de seguridad, y la verdad es que no sé cómo le van a hacer, si en cuando no hay mundial hay un caos, imagínate con toda la gente que va a venir.
0: Y digo, llegar al Akron no es sencillo, nada sencillo, y sí se va a poner bastante complicado el tráfico ahí, mi Paco. Digo, yo no sé, digo, a mí me gusta mucho el Shakira, pero no sé si ya es too much, ¿no?
1: Ya es demasiado, sí, yo también pienso lo mismo, que ya es demasiado. Yo creo que está bien, ya le gustó facturar y todo, pero, por ejemplo, fíjate que ahora que estaba viendo la canción, bueno, sacaron unos fragmentos de la canción de que tiene que ser como la oficial, me imagino. La verdad es que, pues no, o sea, nada más porque obviamente, pues baila, es espectacular, ya lo sabemos lo que puede hacer Shakira, pero sí, ya es demasiado. Yo creo que entre México, Estados Unidos y Canadá pudieron haber encontrado a un artista que cambiara y que dijeras, a ver, pues este va a ser el encargado, el emblema, ¿no? de la inauguración. Pero bueno, pues no se dio así y será Shakira. Y bueno, vámonos también con la selección de Brasil, porque Carleto Ancelotti ha sido renovado como director técnico de la selección brasileña hasta el 2030. Sí. Y bueno, pues yo nada más les digo una cosa, todavía ni siquiera compite en este 2026, pero ya lo renovaron. No saben si vaya a ser un fracaso o no, pero bueno, hasta el momento el italiano ha dirigido 10 partidos, tiene 5 victorias, 2 empates y 3 derrotas, con 18 goles marcados y 8 recibidos. Alemania, el portero de 40 años, el legendario Manuel Neuer, podría regresar a la convocatoria para el Mundial de este año con la selección alemana. El técnico Julian Nagelsmann lo contempló en la prelista de 55 jugadores. La convocatoria final se anunciará el 21 de mayo. Y mira, ahí sí ahí llama la atención, porque sí hemos escuchado declaraciones de Neuer diciendo que ya pasó su ciclo, que él ya se retiró, pero la gente en Alemania, viendo lo que hizo en la última Champions, dice, tiene que volver. O sea, este cuate está para ser titular sin problemas de la selección alemana. Y bueno, la verdad es que ahí ves el caso de un tipo que sí tiene hoy una calidad probada con el Bayern Múnich en gran nivel, y que pudiera estar como titular sin problemas, y que no quiere ir, Quique.
0: Claro, no, y no aferrarse, ¿no? Quiero sumar otro mundial nomás porque sí. Digo, Neuer es un porterazo, porterazo. Y a mí sí me gustaría verlo en el mundial. A él sí me gustaría verlo, mi Paco.
1: Sí, no, sí, es un espectáculo de verdad. Y bueno, vámonos con Colombia y Francia, porque continúan saliendo las prelistas de las selecciones que participarán en la Copa del Mundo. Colombia incluyó a James Rodríguez y Luis Díaz en esa lista de 55, así como el portero Camilo Vargas, mientras que Francia, pues Francia sí dijo, yo no voy a convocar a los 55, yo de una vez ya me voy con mis 26. Y Francia, ahí en esa lista, pues ha puesto a Mbappé, que ahora pues está sonando en todos lados por los silbidos que le propinaron en el Bernabéu, y además por las declaraciones contra su director técnico en el Real Madrid. Y también, bueno, pues llama la atención que hay ausencias. Imagínate, Francia dice, pues no anda bien Camavinga, pues no lo llamo, no hay bronca, no lo tengo por qué esperarlo. Entonces, Francia dijo, yo de una vez doy la lista de 26 y ahí está el listado, para que vean cómo trabajan las potencias a nivel global. Y vámonos con la Liga MX Femenil, Quique, porque el día de ayer se jugó el partido de ida entre Monterrey, entre Rayadas y América, con gol de Alice Soto al minuto 24. Las Rayadas se quedan con la ventaja para el duelo de vuelta que se va a disputar este 17 de mayo al mediodía en el Estadio Ciudad de los Deportes. Yo no entiendo por qué al mediodía, o sea, sí, es brutal el desgaste que le van a generar a las jugadoras de la Liga MX Femenil. Y bueno, pues a ver quién levanta el cetro que dejó vacante Rayadas y América. Y bueno, en el mundo del béisbol, en el rey de los deportes, los Bravos, tercer y último juego de la serie entre Bravos y Pericos de Puebla, un duelo parejo hasta la última entrada, en donde los locales conectaron la carrera en home run de Moisés Gómez, que les dio la victoria. Tejada y compañía se van barridos de Estadio Hermano Cerdán. Ahora la novena leonesa regresa a casa de Conspiradores de Querétaro para la serie del 15 al 17 de mayo. Y a partir de lunes estarán recibiendo a los Diablos Rojos de México. Entonces estarán jugando aquí en la Fortaleza, en el Domingo Santana, ante los Diablos Rojos de México y Robinson Cano. Será una muy buena serie e importante para los Bravos, porque sí necesitan componer el camino, Kiki.
0: Totalmente, y eso que vean, ya lo habíamos dicho, arrancan bien y de repente vienen esos pequeños tropezones. Mi Paco, te agradezco mucho, nos escuchamos el lunes, a ver si se cumplen los pronósticos de que lleguen Pumas y Chivas a la gran final.
1: Exacto, mi Quique, un gran abrazo, gran fin de semana para todas y todos. Ya saben, nada con exceso, todo con medida, y nos escuchamos el lunes. Abrazo.
0: Abrazote, mi Paco. Bueno, pues ya nos vamos. Gracias por acompañarnos. Nos escuchamos el próximo lunes a las 6 de la mañana aquí en Trio News Bajío por el 107.1 de FM. Le doy el costo del dólar el día de hoy: a la compra 16.85, a la venta 17.44. Lo leemos en redes sociales: arroba Quique Rivera, arroba Fórmula Bajío, arroba Trio Bajío. Gracias a Toño Ríos, a Cristian Alesdi, a toda la gente que hace posible este espacio. Le recuerdo, a partir de las 3 de la tarde está Carlos Rosanoff en Fórmula Noticias por el 101.1 de FM. Y a continuación, Ciro Gómez Leiva, menos ruido, más señales. Muy buenos días. Y gracias a toda la gente que se conectó en TikTok.
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21: Gracias.

0: ¿Qué tal? Muy buenos días, un gusto estar con ustedes este viernes 15 de mayo. Los saludamos con el gusto de siempre y con un nuevo director de Pemex. Ayer se informó de la salida de Víctor Rodríguez de la dirección general de Pemex. Su lugar lo va a ocupar Juan Carlos Carpio, quien era el director de finanzas de la empresa y gente de larga trayectoria con la presidenta Claudia Sheinbaum. Y bueno, vamos a tener también interpretaciones, vamos a ver cómo se tomó esta noticia dada a conocer ayer por la tarde-noche, la salida del director de Pemex y la llegada en situaciones difíciles, pero pues Pemex siempre está en situaciones difíciles, la llegada de Juan Carlos Carpio a la dirección general. Los maestros de la CENTE tienen planeado, cuando menos anuncian, que van a iniciar sus movilizaciones. Hoy es Día del Maestro, pero pues son las movilizaciones ya de esta etapa del año, que en un par de horas, a las 9, van a salir de la escuela normal, ahí en la zona de Popotla, hacia el Zócalo de la Ciudad de México, y luego pues a ver cuántos son y a ver qué es lo que pasa. La Asociación de Palcohabientes del Estadio Banorte, Ciudad de México, Azteca, informó que un juez federal falló a favor de los propietarios de palcos y plateas, por lo que podrán rentar libremente sus palcos, así como meter alimentos y bebidas durante los Juegos del Mundial. Esto dice uno de los abogados que lo representa, esto dice también uno de los integrantes de la asociación. ¿Qué significa esto? ¿Hay algo que negociar? ¿Es una resolución firme? Vamos a hablar con Roberto Ruano, el secretario de la Asociación Mexicana de Titulares de Palcos y Planes. Vamos a hacerlo en unos momentos. Ayer fueron asesinadas 31 personas en el país, de acuerdo con las cifras oficiales. Ayer la cifra más alta, con 5 homicidios dolosos, se registró en Baja California y Jalisco. Hoy se cumplen 9 años, es increíble. Pero 9 años ya de ese homicidio que tanto conmovió al país y al gremio periodístico. 9 años del asesinato del reportero cofundador de Río 12, allá en Culiacán, en Sinaloa, Javier Valdés. Vamos a recordarlo, vamos a hablar con gente cercana a él. El Aeropuerto Internacional de la Ciudad de México pues estaría a horas ya de terminar una de sus primeras fases. Vamos a tener un recorrido, vamos a estar ahí. Nos acercamos ya a la segunda quincena de mayo, a la entrega de las obras de remodelación del aeropuerto de la Ciudad de México. El dólar interbancario se vende en estos momentos en 17 pesos con 36 centavos. Esto es parte de lo que tendremos hoy, más las entrevistas con los personajes esenciales de la vida pública en México, más lo que se vaya acumulando en las próximas 3 horas. Quédese con nosotros, estamos por la mañana, hacemos una pausa y al regresar con todo esto, comenzamos.
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0: Continuamos con Ciro Gómez Leyva por la mañana.
1: Siete con nueve, Manuel, buenos días. Poco entusiasmo en la prensa por el nombramiento del nuevo director de Pemex. No veo en las columnas un recibimiento. Vaya, hablan bien del nuevo director en general.
2: El señor Carpio.
1: Financiero muy serio, el señor Juan Carlos Carpio, pero pues cuestionan si es el perfil que Pemex necesita en este momento. La crítica más dura viene en la nota principal de Reforma. Uh-huh. Titula Reforma, su edición de hoy. Pone Claudia Sheinbaum en Pemex a otro de confianza, Manuel.
3: Dice negociador de las deudas.
1: Buen día.
3: Buenos días, Ciro. Buenos días a todos en Grupo Fórmula. Negociador de las deudas de Pemex desde la Dirección Corporativa de Finanzas, Juan Carlos Carpio. Tomó ayer el control de la empresa del Estado. Carpio fue colaborador en la Secretaría de Finanzas del Gobierno de la Ciudad de México en la gestión de Claudia Sheinbaum. Se desempeñaba desde el año 2024 como titular de la Dirección de Finanzas de Pemex. Es un colaborador de extrema confianza de la actual secretaria de Energía, Luz Helena González, quien había mantenido una relación distante y conflictiva con Víctor Rodríguez Padilla, quien ayer fue retirado de la Dirección General de Pemex. Mensaje en vivo que ya platicabas en sus redes sociales desde Palacio Nacional. Sí, sí. Dijo este texto: él se dedicó durante años al tema de la deuda de la Ciudad de México y muchas otras cosas, porque en realidad es un equipo de trabajo, es un hombre honesto, lleva un año y medio trabajando en Pemex, nos conoce todos los proyectos, dijo Sheinbaum. Y creo que con eso lo dice todo la presidenta, ¿no? Es un equipo que dirige Pemex, no necesariamente un director. Y este director, todo parecía indicar, pues que no, Víctor Rodríguez, que no dirigía,
1: pues no.
3: Ciro, ¿no? Que no dirigía, ¿no?
1: Era,
3: que no
1: como, era parte ¿cómo de se la... llama el sí. ¿Cómo se llama el técnico del Madrid? El que ya se va ahora que termine la temporada. Arbeloa.
3: Arbeloa.
1: Era como Arbeloa, ¿no? Ahí en Pemex, a juzgar por lo que hemos estado leyendo, pero pues cada quien hacía su trabajo, no lo tomaban muy en cuenta los jugadores, los, entre comillas, Vinicius de Pemex, y lo que he tenido oportunidad de leer en columnas, de que hacían más o menos lo que querían, y la, incluso la relación con la Secretaría de Energía no era muy buena, que todavía hay fuerza del ex director de Pemex, el señor Octavio Romero. En fin, pues vamos a ver si la llegada, ojalá, del nuevo director de Juan Carlos Carpio en esa empresa con tantos problemas, especialmente con tantos problemas financieros y de productividad, es buena. A mí me recuerda un poco, Manuel, al arribo hace, pues qué fue, hace poco más de un año, de el nuevo secretario de Hacienda, ¿no? Cuando tomó el de Edgar Amador, cuando tomó el lugar de Rogelio Ramírez de la O, ¿no? Que también decían es pues, secretario de Hacienda, está bien, ocupó esa posición con la presidenta Claudia Sheinbaum, es un hombre de la presidenta, pero no tiene experiencia en esto, no tiene experiencia en lo otro. Y ahí lo tienes, yo diría que haciendo pues uno de los, podríamos decir, papeles más destacados en el gabinete de la presidenta Sheinbaum. Hay otros secretarios también, pero uno de los más destacados yo creo que es el secretario de Hacienda. Y lo recibieron, su recepción al día siguiente fue parecida, o siento que fue parecida a la que le están haciendo ahora a Juan Carlos Carpio. Dirán que una cosa es Pemex y otra Secretaría de Hacienda. Sí, siempre una cosa es una cosa y otra cosa es otra cosa. Pero pues vamos a ver, suerte a Juan Carlos Carpio.
3: Sí, suerte al nuevo director, Ciro, a ver qué tal. Creo que con las mismas preocupaciones, Pemex con las mismas preocupaciones, una empresa profundamente endeudada, una empresa en quiebra técnica, aunque no lo acepta así, jamás lo va a presentar así el gobierno, pero con problemas financieros fuertísimos, con un problema de deuda todavía para proveedores, si bien se avanzó precisamente con el señor Carpio al frente de la Dirección de Finanzas. Me imagino que se avanzará en cuanto se pueda. Y bueno, pues tratar de que sea una empresa pues que subsista, Ciro, ¿no? Creo que es un poco el objetivo, que sea una empresa que subsista en las mejores condiciones posibles. Pemex.
1: Uh, bueno. Bueno, pues noticia dominante hoy en la prensa nacional. En cambio, muy pocos medios traen, destacan la información. Está por cumplirse un año del doble homicidio, aquel homicidio en Calzada de Tlalpan. Creo que fue el 20, ¿no?
2: El 20 de mayo.
1: 20 de mayo. De Jimena Guzmán y de José Pepe Muñoz en Calzada de Tlalpan. Ella era, pues ella era un personaje muy, muy importante en el equipo de Claudia Sheinbaum, era la, de Clara Brugada, era la secretaria particular, y él era un asesor también, según sabemos, muy tomado en cuenta por la jefa de gobierno Clara Brugada. Ayer hubo una conferencia de prensa, estuvo la jefa de gobierno, estuvo la jefa de gobierno Clara Brugada, la fiscal de la Ciudad de México, la señora alcalde, Berta Alcalde, y estuvo Pablo Vázquez, el secretario de Seguridad, y pues se hicieron un buen recuento de cómo va la investigación. Recordaron que hay 18 detenidos, 6 o 7 de ellos, depende si al séptimo lo sumas directamente o no, formarían parte de la célula de ejecución. Los otros 11, 12... habrían participado en la organización o en la escapatoria de estas personas, el intento de escapatoria, y no mucho más, Manuel. Lo mismo de toda la vida. Cae la célula de ejecución, pero no se suele tener mayor información de quién los mató, quién los mandó matar y por qué los mandaron matar. Nuestro sistema de investigación policial criminal, tú lo sabes muy bien, no está preparado, no está dotado para llegar a eso. No es tan difícil, porque se hacen muy buenos trabajos, dar con los ejecutores. Pero saber quién mató a estas dos personas y por qué, se cumple un año y no lo sabemos, Manuel.
2: No, yo la verdad
1: creo
2: sido,
1: que la autoridad lo sepa.
2: Sí, leí tu texto con atención, evidentemente, pues sí, no más que solidaridad con las familias de los jóvenes asesinados, pero pues muy decepcionado, Ciro, la verdad, profundamente decepcionado, porque hay dos preguntas, creo que básicas, quién fue y por qué, y son preguntas que no pueden responder las autoridades un año después. Me llama la atención que en esta conferencia de ayer, el mensaje lo tomó sustancialmente la jefa de gobierno, Clara Brugada, y me imagino intentando que fuese un mensaje político, que fuese un mensaje único, no necesariamente la fiscal, no necesariamente el secretario de Seguridad, Pablo Vázquez, pero nos dijeron durante un año, Ciro, un año, que esas investigaciones también las llevaba a cabo el equipo de Omar García Harfuch, que no se paró en la conferencia de prensa, del que no tenemos referencia alguna de que hayan trabajado. Y es increíble que a un año no puedan responder preguntas tan básicas de quién fue y por qué. ¿Quién fue y por
1: bueno,
2: qué?
1: Bueno, preguntas tan básicas y que son la pregunta, ¿no?
2: Pues son la pregunta,
1: sí. Son las dos, las preguntas. Sí, ya sabemos, fue el sicario 1, el sicario 2, el sicario 3, formó una
2: 18.
1: Célula de ejecución. En algunos casos, como fue el mío, se conoce incluso al coordinador de la célula de ejecución,
2: claro.
1: Y hasta ahí, ¿eh? Y luego hipótesis, pues fue el cártel Jalisco. Ayer se habló de grupos con actividad delictiva en la Ciudad de México, en el Estado de México. ¿Quién ordenó matar a estas dos personas de esa forma? En el centro de la Ciudad de México. Esto fue como 7:30 de la mañana, 8:30
2: de la mañana.
1: Fue muy temprano,
2: 7:30 de la mañana.
1: Creo que fue
2: sí.
1: Un martes o un miércoles,
2: sí.
1: Si no mal recuerdo, entre
2: sí.
1: Semana, pleno movimiento, plena luz del día. Un año después, hay muchos detenidos, como suele ocurrir en estos casos, pero seguimos sin saber quién mandó matarlos ni por qué. Así es que, sin demeritar el esfuerzo policíaco, me limito a decir, Manuel, a lo que dijimos aquí hace un año. Lo único que podemos decir un año después, nuestro abrazo de corazón,
2: claro,
1: para los familiares y compañeros
2: de Jimena, y de José.
1: Jimena y de Pepe, de José Muñoz. Vamos a pausa.
2: Y regresamos y lo estamos por la mañana, apenas estamos empezando en esta mañana de este viernes. Volvemos.
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0: 7:24, Iñaki, buenos días. ¿Qué obtuvieron ayer los dueños de palcos y plateas del Estadio Azteca en esta disputa legal que han tenido con el, no sé si con el estadio, con la FIFA o con quién, para pues poder tener plenos derechos de uso, movimiento, desempeño, introducción de productos en sus palcos en los Juegos del Mundial? ¿Qué obtuvieron ayer? Ciro, buen día, Iñaki.
1: Ciro Manuel, buenos días. Buen día, pues Iñaki, lo que obtuvieron los palcohabientes, los plateavientes, es básicamente una serie de medidas cautelares que pues echaron para atrás todas estas restricciones que habían impuesto tanto la FIFA como el Grupo Yamani como la administración del estadio. Por ejemplo, que no podían rentarlos, que no podían cederlos, que no podían venderlos, que no podían meter agua, que no podían meter alimentos. Y quien anunció esta medida fue el secretario de la Asociación de Palcos y Plateas, Roberto Ruano, con quien ya hemos hablado, sí, y quien está hoy en la línea. Buenos días, Roberto.
0: ¿Cómo le va, Roberto? Buenos días.
2: Muy buen día.
0: Precisamente, ¿qué fue lo que obtuvieron y qué alcance tiene?
2: Mira, nuestro abogado, licenciado Balfré Morales, nos notificó que recibimos ya por parte de un juzgado federal medidas precautorias para poder ejercer libremente los derechos que claramente establece nuestro contrato.
0: O sea, pero son medidas precautorias.
2: Sí, por lo pronto. Lo dictó el juez federal.
0: Puede venir una inconformidad de la institución, no sé, aquí la institución es el estadio, es la FIFA. ¿A quién confrontan, digamos, jurídicamente? Mira, en esta disputa, en este pleito, pues finalmente es un pleito.
2: Nuestra relación como palco y plateavientes es con Fútbol del Distrito Federal.
0: Fútbol del Distrito Federal.
2: Oyamani. Pero las reglas las quiere poner FIFA y, pues, para empezar, un organismo internacional no tiene injerencia en leyes mexicanas. Nuestra ley está por encima de cualquier reglamento que quieran imponernos desde el extranjero. Entonces, pues, el juez midió, estudió todos nuestros títulos y estableció que la razón jurídica nos asiste. Esto es que podemos introducir nuestras bebidas, alimentos al palco. El título establece que tenemos derecho a un estacionamiento dentro de los límites del estadio, cosa que FIFA nos quiere prohibir. Establece que no podemos rentar, vender o ceder los derechos durante el Mundial de nuestros lugares, cuando el título lo dice explícitamente que lo podemos hacer. Y la última medida que nos otorgó el juez fue para protegernos en caso de que FIFA no nos quiera dar los boletos del Mundial. Por este motivo, el juez ordena que podemos entrar mostrando nuestros títulos en la entrada. No sé qué vaya a pasar.
0: Bueno, pero insisto, es una medida, lo que obtienen es una medida precautoria de un juez.
2: De un juez federal.
0: Esto no es una decisión firme y faltan 3-4 semanas para el primer juego en el Mundial.
2: 27 días,
0: cuatro semanas. Hoy tienen una medida precautoria. Iñaki.
1: Roberto, ¿alguna de las partes involucradas, ya sea la FIFA, la administración del estadio, ya reaccionó al fallo del juez?
2: No, sabemos que el día de hoy, a más tardar, serán notificados por el juzgado. Y estamos esperando una respuesta. Nosotros seguimos, como lo he dicho en programas anteriores que en donde me han dado la oportunidad de estar con ustedes, que nosotros seguimos dispuestos al diálogo y a negociar. Lamentablemente, desde que hubo un cambio de administración en la dirección del estadio, las pláticas se rompieron y no hemos tenido más que correos sin membrete y sin firma porque vienen del estadio, en donde nos amenazan con suspendernos los boletos si los rentamos, en donde dicen que les van a dar preferencia de boleto a quien haya comprado estos paquetes de precios absurdos de millón y medio de pesos. Y pues todo esto va en contra de lo que establece claramente nuestros títulos de aportación que tenemos.
0: Bueno, entonces nada más para precisar, ¿no? Porque en algunos medios yo vi ayer en la tarde-noche daban esto como una victoria aparte de ustedes. Lo que obtuvieron de un juez es una medida precautoria por lo pronto. En un litigio en el cual además, por lo que usted ya nos había dicho y nos vuelve a decir ahora, no tienen comunicación con la parte con la que se están querellando, que sería este fútbol del distrito, el Distrito Federal. Hoy tienen una medida precautoria que no es una decisión firme. Ese es el estatus, Roberto.
2: Así es, y nosotros seguiremos listos para continuar la lucha jurídica. El licenciado Alfredo Morales tiene esa instrucción por parte de la asociación, y si el estadio decide abrir un canal de diálogo, nosotros con mucho gusto asistimos y estamos dispuestos también a poner nuestro granito de arena, pero tiene que ser respetando siempre lo que establece nuestro contrato.
0: De acuerdo. Y no, pero más allá que... de canal de diálogo, ustedes han recurrido a la vía legal y además están en pleno derecho de hacerlo.
2: Sí, porque el derecho
0: nos... Están apretando al fútbol del DF por la vía legal, en pleno correcto. Derecho de sus facultades.
2: Sí, y lo seguiremos haciendo porque no vamos a permitir que bajo ningún motivo un organismo extranjero venga a imponer una ley que pise nuestras leyes mexicanas.
0: Bueno, ¿cómo ves, Manuel?
3: Pues me parece interesante porque lo que está planteando Roberto, fuera de toda discusión, sino me parece que es algo a lo que han tenido derecho todo el tiempo. Lo han estado además ejerciendo. Entonces, sí, lo que me parece más importante ahora es establecer efectivamente una respuesta por parte del estadio para saber si efectivamente van a poder ejercer esos derechos, Roberto, porque creo que es lo más
0: pero
3: importante.
0: Pero la respuesta,
3: ¿no?,
0: por parte del estadio... Puede no ser llegar, simplemente impugnar, no, pero puede ser impugnar esta resolución del juez.
3: Sí,
0: pues.
3: Sí. Simplemente
0: finalmente,
3: y no caminar.
0: El estadio va a decir, ¿no?, pues a nosotros quien nos está ordenando por lo pronto con una medida precautoria es un juez. ¿Para qué hablamos con los señores de los palcos? Pues vamos mejor a impugnar la resolución de un juez, a menos de que cambiara la estrategia del estadio y quisieran hablar con ustedes, Roberto. Y si no, pues esto se va a resolver... en juzgados, no creo que llegue a tribunales, pero se va a resolver en juzgados.
2: Y confiamos plenamente en la justicia mexicana, hoy ha cambiado, hoy hay jueces que anteponen nuestro nacionalismo y lo que está establecido en nuestras leyes, y pues yo no creo que permitan que un organismo extranjero venga a pisotear nuestras leyes.
0: Iñaki.
1: Roberto, si ustedes deciden seguir con este pleito legal, ¿creen poder llegar antes de que arranque el Mundial?
2: Sí, claro. De hecho, ese fue el motivo por el que el juez federal otorgó las medidas precautorias, por el tiempo que ya está encima. No, esto ya, si se iba a un juicio largo, pues al final la razón la tenemos, y la indemnización que tendría que darnos el estadio si no nos permiten entrar al Mundial sería mucho más cara que lo que le tienen que pagar hoy a FIFA por nuestros lugares. No creo que les convenga.
0: Muy bien. Pues interesante. Ojalá podamos mantener comunicación con usted en las próximas semanas, en los próximos días. Hoy se ponen ustedes adelante con esta... resolución con esta medida precautoria de un juez, pero pues vamos a ver si no viene en automático una impugnación.
3: Claro.
0: O vamos a ver si esta medida precautoria los acerca para llegar a un acuerdo con quien tenga que llegar y ustedes ejercer los derechos que consideran como dueños de palcos y plateas, que tienen que estar a salvo independientemente que sea el Mundial o que sea la FIFA. Roberto, muchas gracias.
2: Gracias a ti, Ciro. Y sí, la idea es... cuidar nuestro patrimonio por los más de 40 años que nos quedan, y sí precisar que esta medida aplica únicamente a los miembros de la Asociación Mexicana de Titulares de Palcos y Plateas, no es para todos.
0: A quienes presentaron el recurso.
2: Es correcto, solo los miembros de la asociación tendrán este derecho por el momento.
0: Bueno, muchas gracias. Gracias, Roberto Ruano.
2: Gracias,
0: secretario de la Asociación Mexicana de Titulares de Palcos y Plateas. Híjoles, Manuel, faltan, ¿qué dijo el señor Ruano?
3: 27 días.
0: Y sigue sin resolverse ese asunto.
3: Sí, caray.
0: Se sigue litigando.
3: Sí. Se sigue litigando.
0: Hoy, como dicen los abogados, se pusieron adelante los de la Asociación de Palcos. Quizá el lunes se pongan arriba la FIFA o quien tenga, y a lo mejor todavía le queda un recurso a la gente de palcos y plateas. Pero esto, pues por lo visto, se va a resolver por la vía de un litigio. No se pudieron poner de acuerdo, Manuel.
3: No se pudieron poner de acuerdo, Ciro, y además con el enorme riesgo de que quedara ahora sí que inútil este recurso que acaban de obtener o que se hizo público en las últimas horas, Ciro, porque qué tal que efectivamente se van a la larga, como tú dices, ¿no? Que los impugnan y entonces no se va a poder hacer absolutamente nada.
0: Yo no digo que se van a la larga, porque además el tiempo del litigio, pues es el tiempo que tenga que tomar. Lo cierto es que esto se va a resolver, el que puedan meter alimentos, bebidas y autos por la vía de tribunales.
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22: La Secretaría de Salud informó sobre la implementación de una estrategia nacional para erradicar la desnutrición infantil en México. El plan consiste en fortalecer las capacidades del personal del sistema de salud para eliminar las muertes prevenibles de niños menores a 5 años por desnutrición. La jefa de gobierno, Clara Brugada, dio inicio a la estrategia Tlaloque 2.0 para prevenir afectaciones en la temporada de lluvias en la Ciudad de México. Destacó la inversión de 3.300 millones de pesos para prevenir inundaciones, fortalecer el tiempo de respuesta y proteger a la población. Distintos colectivos buscadores y organizaciones civiles solicitaron al secretario general de las Naciones Unidas, Antonio Guterres, llevar el asunto de desapariciones forzadas en México a la Asamblea General. La petición busca prevenir, sancionar y erradicar este tipo de crímenes.
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0: Hoy publica el Universal como nota principal. Dice: guerra de chapitos y mayos dispara uso de armas y explosivos. Los enfrentamientos entre estas organizaciones criminales llevaron a Sinaloa a romper récord en delitos con armas de fuego y explosivos en el país. Las carpetas de investigación pasaron de 312 en 2019 a 1916 el año pasado. De enero a marzo de este año van ya 397, Manuel.
3: Es lo que dice esta información, es de la Guachau, Ciro. Está en la página número 4, precisamente, del periódico. Plana completa, la narcoguerra en Sinaloa detonó uso de explosivos. Efectivamente, presenta una estadística donde dice que en el 2019 había carpetas de investigación en Sinaloa por aseguramiento de armas de fuego, 312, en el 2009, 289, y comienza a subir, sido 304 en el 2021, 322 en el 2022, baja un poco en el 2023, 304, explota 550 en el 24 y en el 25 son 1916, precisamente con violencia armada, Ciro, ¿no?

0: México una, pues no sé si es una AC, es una sociedad anónima, con el nombre de Fútbol del Distrito Federal. Pues sí,
1: sí,
0: sí se llamaba cuando existía el Distrito Federal, pues sí. Y es contra la que nos acaba de decir uno de los integrantes, de los portavoces de la Asociación de Titulares de palcos y plateas del Estadio Azteca, que están litigando, pues sí, así se llama, Fútbol del Distrito Federal, Manuel.
1: Sí, fútbol.
0: Aunque ya no existe el Distrito Federal, pues la empresa, la asociación, sí existe.
1: Sí, exactamente, ¿no? En sus diferentes nombres, porque dice Fútbol del Distrito Federal o Fútbol S.A., etcétera, y va cambiando hasta la empresa que opera hoy, que se llama Grupo Yamani, pero pues digamos, si tú quieres, es la actualización del nombre, Grupo Yamani, pero pues en ese momento se instaló o se creó con ese nombre, esa empresa, y esa es la que dio origen a todo pues el entramado legal cuando el Estadio Azteca comenzó, ¿no? En el 65, por ahí.
0: ¿Y qué va a pasar ahí?
1: Pues no lo sé, Ciro. La verdad es que no lo sé.
0: Haz lo que no hacemos, lo que no acostumbramos a hacer en este programa, sí. Haz una proyección. El asunto está, lo vemos, 27 días antes del Mundial, está en litigio.
1: Sí, está
0: no
1: en
0: hay
1: litigio,
0: un acuerdo.
1: Ciro. Sí,
0: no
1: sí.
0: Están hablando las partes. Ya Estadio Azteca les concedió que puedan entrar, no sé si les concedió u otorgó que puedan entrar al estadio y hacer uso de su lugar físico, de sus palcos,
1: de sus
0: plateas,
1: palcos, Ciro,
0: sin pagar un centavo. Y luego vino la otra discusión, estacionamientos e introducción de alimentos y bebidas a los palcos y a las plateas. En eso están. Faltan 27 días. ¿Cuál es la salida, Manuel? ¿O qué salida ves?
1: No sé, Ciro, la verdad es que no se me ocurre, porque yo creo que, como bien has hecho el resumen, el hecho de que Emilio Azcárraga, el hecho de que la empresa Televisa o N+, quien haya sido, pero fundamentalmente Emilio Azcárraga, ha pagado los derechos a FIFA para que los palcohabientes, los plateavientes pudieran hacer uso de sus bienes, pues no sus bienes porque no son propietarios, usufructan, digamos, un lugar dentro del Estadio Azteca, lo puedan hacer en los 5 partidos del Estadio Azteca, ya era una ventaja durísima, era quitarse un pleito de encima. No porque lo fueran a ganar al final o lo fueran a perder, simplemente porque es una acción bien importante que hizo Emilio Azcárraga. De ahí a lo que sigue, Ciro, para decirles, bueno,
0: digamos,
1: pues ahora
0: pagó,
1: cooperen.
0: El estadio pagó,
1: pagó,
0: la empresa,
1: Ciro,
0: pagó,
1: y pagó una
0: no
1: cantidad
0: sabemos
1: de
0: si
1: millones
0: Emilio,
1: de dólares, impresionante.
0: A quien le mandamos un abrazo. Ellos pagaron.
1: Sí, pagaron, Ciro.
0: Finalmente ellos recompraron o compraron todos los lugares de palcos y plateas le pagaron ese dinero a la FIFA para que los dueños de palcos y plateas no tuvieran que pagar.
1: Así
0: pudieran
1: es.
0: Entrar. Eso lo hicieron, pero parece que hasta
1: ahí. Es que ese es el tema, eso es la impresión que a mí me dio, Ciro.
0: Alimentos, es decir, y bebidas.
1: Mi deseo y mi voluntad de cooperar hasta aquí llegó, ¿no? Lo que sigue es, tenemos aquí unos hospitalities, tenemos aquí alimentos, tenemos bebidas. Es que están muy caros. Sí, sí están muy caros, pero entonces aquí están a la oferta y a la disposición de ustedes. No, no queremos utilizarlos. Bueno, pues no los utilicen. Los estacionamientos, no, bueno, pues es que los como en cada evento internacional, dispone FIFA, como dispone NFL de los estacionamientos, y entonces me da la impresión de que quedan ya muy poquitos días, Ciro, para que intenten ponerse de acuerdo. Entonces, la verdad, no me animo al tema de cómo qué va a pasar, al tema qué va a pasar, como que no me animo. Pero vamos a preguntarle si te parece, o vamos a intentar tener alguna opinión por parte del estadio, de los cercanos a la empresa.
0: ¿Cuál puede ser la salida?
1: Sí, ¿cuál puede ser la salida?
0: ¿No? Porque lo que vemos con esta resolución, por lo pronto favorable a los titulares de palcos y plateas, es que el asunto está en pleito, es que hay un pleito, pues. Un litigio, si no les gusta la palabra pleito. Hay un litigio para resolverlo, no hay un acuerdo, no hay una negociación. Y pues eso estaba bien hace 3 meses, hace 4 meses. Pero pues a 27, 28 días, uno pensaría que ya tendría que haberse resuelto. Pero bueno. Sofía, buenos días.
2: Buenos días, Ciro. Comenzó la conferencia allá en Palacio Nacional. La presidenta arranca felicitando a los maestros. Hoy es Día del Maestro. Y a las 10 de la mañana tiene la presidenta el evento justamente para conmemorar esta fecha. Es en la Secretaría de Educación Pública, ahí en la calle República de Argentina, Colonia Centro, a las 10 de la mañana. Mientras tanto, hoy el tema en Palacio Nacional es el tema del turismo.

0: Está la secretaria Josefina Rodríguez presentando las cifras de los últimos meses, tanto de visitantes como de ingresos, el gasto que tienen los visitantes, y dando un reporte un poco de el tianguis turístico, las cifras que dejaron estos, que dejó este tianguis turístico. Dice que por primera vez fue de manera internacional, tuvo algunos invitados internacionales, algunos compradores internacionales. Entonces, en eso están allá en
1: bueno,
0: Palacio
1: oye,
0: Nacional.
1: Por cierto, Manuel, qué duro. Oye, Joaquín, saludos a querido Joaquín López Dóriga. Qué duro en uno de sus retales, en su columna y en Milenio, con Gabriela Cuevas. ¿Lo puedes leer, lo que escribe Joaquín hoy?
2: Claro que sí, el último de sus retales dice...
1: El tercer, el último de los...
2: Sí,
1: de los
2: millones. Retales. No sé por qué, Gabriela...
1: Hablando de turismo.
2: Hablando de turismo, dice millones. No sé por qué Gabriela Cuevas empezó a presumir que al Mundial vendrían 5 millones de turistas. Desde un principio era una cifra inalcanzable cuando el cupo de los tres estadios apenas supera los 200 mil asientos. Los demás millones vendrán para verlo por tele y todo porque quiere la Secretaría de Turismo. ¿Qué tal?
1: A ver... Nada, va. Seguramente se lo escribe Joaquín, así fue,
2: no
1: lo recuerdo de memoria, pero en algún momento sí se dijo que vendrían 5 millones de personas al país por el Mundial. Eso alguien lo dijo, no sé si fue Gabriela Cuevas, si fue la Secretaría de Turismo o si fue Palacio Nacional, no lo recuerdo. Pero no creo que Joaquín se haya sacado esa cifra de la manga, punto número uno.
2: Uh-uh.
1: Punto número dos... Pues está duro que vengan 5 millones de personas a un evento con 13 partidos.
2: Fíjate, nada sí. Más para... Es que sí, sí lo dijeron, y yo creo que lo dijeron más de algunas personas. Yo no recuerdo exactamente el caso de Gabriela, a lo mejor Gabriela también lo dice, pero hay un comunicado, Ciro, el comunicado número 4 del 16 de abril del 2026 del Instituto Nacional de Migración, que dice el INAMI se prepara para recibir a más de 5.5 millones de visitantes en el Mundial de Fútbol. Al dar la bienvenida a más de 900 personas funcionarias de las 32 oficinas regionales que participan en el programa de capacitación para el Mundial 2026, el comisionado del Instituto Nacional de Migración, Sergio Salomón Céspedes Peregrina, afirmó que esta acción es importante para que México esté a la altura de este gran evento. Agregó bla, bla, bla, el comisionado bla, bla, bla, y la coordinadora, ahí está Gabriela Cuevas, mencionó: muy pronto vamos a recibir, según las cifras más conservadoras, a más de 5.5 millones de visitantes internacionales que llegarán a nuestro país con motivo del Mundial. Algunos lo hacen por turismo, otros por motivos económicos, porque somos una gran potencia económica. Así está, Ciro.
1: Ah, bueno. A ver, vamos por partes. Primero, entonces, con todo cariño para Joaquín, el Gabriela Cuevas lo que hizo fue... recuperar una información del Instituto Nacional de Migración.
2: Sí.
1: ¿Entiendo?
2: Una estimación. Ciro, sí.
1: No lo recuerdo, pero por lo que tú estás diciendo, Gabriela Cuevas retoma una información del Instituto de Migración. El Instituto de Migración habla de 5 millones de visitantes durante el Mundial.
2: Sí.
1: Aquí le pedimos a la redacción o a la Secretaría de Turismo, si nos ayuda, cuántas personas promedio. Últimos 5 años, vamos a decirlo, vienen o entran al país en un lapso de... ¿Qué te gusta el Mundial? Las 3 semanas que se va a jugar el Mundial en México. La segunda quincena, las segundas quincenas de junio de los últimos 5 años, ¿cuántas personas han entrado al país? Porque pues, nos vamos a encontrar con que quizá cada junio entran al país... 4.8 millones de personas,
2: claro.
1: O 4.9 millones de personas, y la diferencia del Mundial van a ser 100 mil, o 200 mil, o 300 mil. Entonces hagamos ahí nuestro trabajo. Vamos a ver si existe, y debe existir, el dato de entradas de personas, de extranjeros al país por meses, en el mes de junio. Si tenemos ese dato, lo dividimos entre dos, y podemos proyectar cuántas personas... suelen entrar en un mes de junio a México.
2: Fíjate,
1: si nos en algún otro momento, que solo si no entra 1 millón, pues entonces sí será un fenómeno el mundial, pero si entran 4.7, ¿ya tienes el dato?
0: No, pero no, lo como que justamente están presentando datos en la conferencia, sí. Hoy presentan los datos del primer trimestre de enero a marzo y, por ejemplo, turistas internacionales a México en el primer de enero a marzo del 26, en 3 meses llegaron 12.6 turistas, solo turistas, porque okay, visitantes
1: eso
0: internacionales
1: entre 3 te da 4.2, ¿sí?
0: De 4. Enero a marzo, 2, que digamos marzo, no es temporada.
1: 4.2. No sé si se puede comparar el primer trimestre con el segundo trimestre, que es en el que está junio, pero digamos, el promedio de extranjeros que entraron al país por mes, cada mes, de enero, febrero, marzo, fue de 4.2 millones. Según lo que están informando. Sí. Esto nos llevaría a pensar que el mundial, si tomamos ese promedio, pues te elevaría el número de turistas respecto a esa media en 800 mil personas.
3: Iñaki. Ciro, ya tenemos el dato de cuántas personas vinieron, por ejemplo, en junio de 2025 y fueron 4.069.000 extranjeros los que llegaron a México en junio de 2025. En 2024, por ejemplo, fueron 3.700.000, entonces pues ronda los 4 millones la cantidad de visitantes
1: millones.
3: En junio.
1: Vamos a pensar que el dato que está tomando Migración es que calculan que con el mundial va a llegar 1 millón de personas adicional. Vamos
2: exacto
1: a pensar. Entonces tampoco es una cifra tan extraordinaria. No es que vengan 5 millones al mundial, creo.
2: Me da la impresión de que sí,
1: que
2: Ciro,
1: la porque cifra promedio de los últimos años, de los 4 millones, el mundial quizá eleve esa cifra a 5 millones. Iñaki Manuel.
2: Yo creo que sí, Ciro, porque esa cifra de 5 millones también la replica la jefa de gobierno en otro momento, Clara Brugada. Desde octubre del año pasado, dice, se esperan más de 5 millones de visitantes para el Mundial en 2026. La Federación Mexicana de Fútbol, en otra nota del país, dice, calcula que unos 5.5 millones de turistas adicionales visitarán el país en el torneo. Yo creo que es así, Ciro. Yo creo que es efectivamente el tema de cuántas personas nos visitan habitualmente en esas fechas, más los aficionados, ¿no? Y yo creo que así sí pueden darse los 5 millones, quizá.
1: Pasaría
2: los 5 millones y medio
1: comparado
2: personas
1: con el año anterior, pasaría uh-huh de 4 a 5 millones. Es decir, el mundial traería 1 millón de personas más, si es que estamos interpretando correctamente las cifras. A ver, síguele, Iñaki, y regresamos al tema un poco más adelante.
3: Sí.
1: Más adelante. Por sí, cierto, hoy escribe, sí, venga ya.
3: Por ejemplo, encuentro unas estimaciones presentadas en un estudio realizado por la industria turística del país y ellos hablan de 836 mil visitantes adicionales por la Copa del Mundo, entonces pues coincide también con esa estimación
1: razonable
3: del millón adicional.
1: Y es muy alto, 800 mil personas para 13 partidos de fútbol, pero bueno. Ya estamos reduciendo entonces la cifra. No es que vayan a venir 5 millones de personas en sí por el Mundial, sino que aproximadamente el cálculo que está haciendo Migración y los conocedores del tema es que vendrían entre 800 mil y 1 millón de personas más por el Mundial, que es una cantidad muy, muy, muy alta. Bueno, 7:55, hacemos pausa, volvemos.
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10: Continuamos con Ciro Gómez Leiva por la mañana.

0: 8 de la mañana, saludamos a las personas que a partir de este momento se suman a nuestro programa a través de Telefórmula. Muchas gracias a todos ustedes, gracias por estar con nosotros y a quienes nos han acompañado desde hace una hora en Radio Fórmula y en todas nuestras plataformas, en redes sociales y en YouTube. De nueva cuenta, muy buen viernes, qué gusto seguir juntos, listos para las próximas dos horas. Deyanira, buen día.
1: Hola, muy buen día, Ciro. Vamos con un resumen de la información. La presidenta Sheinbaum informó que Víctor Rodríguez Padilla deja el cargo como director general de Pemex. Su lugar lo ocupará Juan Carlos Carpio Fragoso, quien se desempeñaba como director de finanzas de Petróleos Mexicanos. Logramos una medida precautoria de parte de un juez. No es una decisión firme, pero se establece que los integrantes de la Asociación Mexicana de Titulares de Palcos y Plateas en el Estadio Banorte podemos introducir alimentos y bebidas y tenemos un lugar de estacionamiento incluso durante los partidos del Mundial. Aseguró por la mañana Roberto Ruano, secretario de la asociación. Dijo que en la medida precautoria se establece también que si la FIFA no les entrega los boletos para los partidos, pueden entrar al estadio mostrando sus títulos de propiedad. Ayer fueron asesinadas 31 personas en México, de acuerdo con cifras preliminares publicadas esta madrugada por la Secretaría de Seguridad y Protección Ciudadana. Los estados más violentos fueron Baja California y Jalisco, donde se registraron 5 homicidios dolosos en cada uno. Y en estos momentos el dólar interbancario se cotiza en 17 pesos con 37 centavos.
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3: Manuel.
4: Bueno, pues creo, Ciro, después de hacer algunas consultas, que la percepción que tienes sobre el tema de los palcos y de que se va a atorar ese tema cuando venga probablemente la respuesta legal de parte de la FIFA, porque la FIFA es la que tendría que responder ahora, ya no el estadio, porque el estadio está bajo directiva de la FIFA, es que una vez que se responda, Ciro, ya sea mediante el pago de una fianza o la presentación de un amparo ante la resolución de la que ya nos hablaba el señor Roberto Ruano, ahí se va a quedar el tema, Ciro, y yo creo que no va a avanzar mucho más, ¿no? Sobre todo por, como bien decías también, los 27 días que quedan, pues ya son muy poquitos para que haya un pleito de larga duración que subsista, pues, o que se dé, se resuelva, mejor dicho, antes de que comience el Mundial. Yo creo que no va a haber muchas buenas noticias para los palcohabientes si esa medida llega, ¿no? Si ese amparo o esa fianza se paga.
0: O sea, ¿ves difícil que, pese a que en este momento tienen una resolución a su favor, los propietarios de palcos y plateas del Estadio Azteca obtengan lo que están peleando?
4: Coincido contigo, Ciro, sí. ¿Lo ves difícil? Muy difícil, Ciro. Sí, está complicado y probablemente la próxima semana pudiera haber algún tipo de información sobre lo que la FIFA pueda hacer. Es difícil porque los canales de comunicación de FIFA son muy estrechos, ¿no? Pero que a lo mejor podamos saber que le responden y ya simplemente con la respuesta se murió, Ciro, se murió el tema, ¿no? Y no más, ¿no? Finalmente tienen acceso a los palcos y finalmente tienen acceso a sus plateas. Y me da la impresión de que con eso se van a quedar.
0: Sí, porque si viene, seguramente esto se va a impugnar. Si no es que se impugnó ayer mismo, se impugnará hoy. Y pues si les tiran este recurso a los dueños de palcos y plateas, ya perdieron.
4: Ya perdieron, Ciro. Sí, ya no hay
0: tiempo. Es muy difícil que tengan tiempo de volver a armar un recurso y ganarlo, creo.
4: Así es.
0: Vamos a pausa, 8:05, volvemos.
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0: 8:09, Miriam, buenos días.
1: ¿Qué tal, Ciro? Buenos días. Hace 9 años reportábamos, un día como hoy, el asesinato de Javier Valdés, cofundador del semanario Río 12 en Sinaloa, en Culiacán, Sinaloa. Él sale de trabajar, sale de la oficina de Río 12, cuando unos lo siguen y a la cuadra siguiente le disparan. Él baja de su vehículo, lo matan, escapan, y al tiempo de la investigación, después de la revisión de sus textos, siempre vinculados con crónicas relacionadas con el narcotráfico, con los grupos criminales en Sinaloa, salió después de una investigación ardua de la Fiscalía General de la República que el autor intelectual de este crimen es el Minilic, quien está en Estados Unidos.
2: Preso en Estados Unidos.
1: Solicitada su extradición.
2: El gobierno mexicano ha solicitado su extradición.
1: Y no lo han podido traer a México. Un crimen, bueno, Ciro, que 9 años después sigue en la impunidad. Y hoy...
2: Pues sigue, no sé si sigue exactamente en la impunidad, pero bueno, con el autor, autor intelectual. Los materiales han sido detenidos. Pero el autor intelectual está preso en Estados Unidos con una solicitud de extradición. Así que le pedimos una reflexión hoy, si compartía una reflexión hoy con nosotros a Ismael Bojor, que es el director editorial de Río 12. 9 años después recordamos las conversaciones contigo hace 9 años y nos gustaría escucharte esta mañana, Ismael. Gusto en saludarte. Buenos días.
3: Buenos días. Hola, Sir. Hola, Miriam. Mira, efectivamente, nosotros sí pensamos que el crimen sigue en la impunidad. Hay una justicia parcial, hay dos autores materiales sentenciados ya, Juan Francisco Picos Barrueta, 32 años, en el 22, unos meses antes, Humberto Picos Barraza, a 14 años, otro de los que participaron está muerto, murió ese mismo año en San Luis, Río Colorado. Pero el autor intelectual señalado, con pruebas, con testimonios, con investigación muy, muy precisa de la Fiscalía Especializada, que estaba a cargo de Sánchez Pérez del Pozo, Ricardo, pues señalado el Minilic, o sea, él es el autor intelectual. Nosotros coincidimos con esa teoría del crimen de la Fiscalía, porque nosotros, Ciro, no sé si ya te lo dije alguna vez, nosotros hicimos nuestras propias pesquisas como teníamos que hacerlo, por supuesto, no solamente como amigos, hermanos de Javier, sino como periodistas. Y las primeras coincidencias fueron ese mismo año, el 17. Nosotros conseguimos información, hablamos con la Fiscalía, con Ricardo, y le dijimos que queremos hablar contigo porque tenemos información. Y resulta que le pedimos que viniera a Culiacán a Ricardo, y la información que nosotros traíamos coincidía plenamente con la información de la Fiscalía. Ellos además ya traían información derivada de seguimientos tecnológicos, geolocalización, de seguimiento de los teléfonos, donde anduvieron, estuvieron cerca de la casa de Javier a 2 cuadras, 2, 3 días vigilándolo. Lo siguieron hasta la oficina 2, 3 días antes también, en fin. La información coincidía plenamente y nosotros por eso estamos convencidos de que el autor intelectual del crimen de Javier es Dámaso López Serrano Minilic. Nosotros, bueno, la Fiscalía solicitó la extradición de esta persona desde hace años. En 2 o 3 ocasiones el gobierno norteamericano ha respondido que no va a extraditar a Minilic hasta que cumpla por allá su sentencia. Pero este plebe cogió el programa de testigos protegidos allá, le dieron una sentencia de 5 años, volvió a delinquir y lo volvieron a detener y lo volvieron a juzgar y sentenciar. Entonces, pues no tenemos para cuándo. Ya sabíamos nosotros que iba a ser un proceso tortuoso, sí, Miriam, y lo va a seguir siendo, pero nosotros tenemos en la volada aún y siempre lo vamos a tener la bandera de la justicia y de la exigencia de que este señor sea juzgado en México por el crimen de Javier, ¿no?
2: Yo mi reparo, Ismael, y además desde luego con todo respeto, cariño por el caso, por lo que han sido estos 9 años, es que decir que hay una impunidad, pues sí, finalmente porque el autor intelectual, que no hay ninguna duda, ni siquiera para, no hay duda para la justicia mexicana de que él fue el autor intelectual del asesinato de Javier, no ha sido juzgado en México, está en Estados Unidos. Entonces, si hay una impunidad, pues es porque la justicia de otro país, en este caso Estados Unidos, no se lo quiere entregar a México.
3: Así es. Así es. Aquí la presidenta México, Claudia pues Sheinbaum dijo ayer
2: muy difícil
3: que había, no sé, treinta y tantos casos de traiciones, sí, sí, que Estados Unidos, sí, no había accedido. A lo mejor no dio la lista, pero supongo yo que va el caso del Minilic, ¿no? También. Entonces, nosotros vamos, mientras, seguir exigiendo. El año pasado estuvimos en la embajada.
2: Que podría ser quizá el número uno, ¿eh? Bueno, no sé qué otros casos presente la próxima semana la presidenta, pero este caso podría ser el uno de esa lista.
3: Ojalá,
2: el de Damaso López, ¿no?
3: Ojalá, si nosotros nos haría mucho gusto que así ocurriera para estar ahí, exigir justicia y que fuera comprobada ya judicialmente su responsabilidad y juzgado y sentenciado, ¿no? Es lo que nosotros estamos exigiendo. Y es lo que vamos a exigir ahorita. Vamos a tener un evento muy sencillo en un busto que se le hizo a Javier en una plaza de Culiacán. Y es una exigencia que vamos a hacer nosotros, la familia de Javier y las organizaciones que siempre nos han apoyado, ¿no? Artículo 19, Propuesta Cívica, Reporteros Sin Fronteras, en fin, el Comité para la Protección de Periodistas, ahí vamos a estar todos.
1: Oye, Ismael, importante que este caso y el que se extradite a Minilic, porque hablamos de impunidad, de esta impunidad de cientos de casos en Sinaloa. Yo leía sus columnas de esta semana en Río 12, la tuya, la de varios de los compañeros, y todos coincidiendo en que la forma en que matan a Javier es la forma en que asesinan de manera cotidiana en Culiacán todos los días a inocentes.
3: Sí, sí, sí. Los niveles de impunidad corresponden a los niveles de impunidad de prácticamente todo el país, Miriam. No es algo exclusivo aquí, sí, de Sinaloa. Andamos entre 95 y 98% de impunidad. En el caso de los crímenes de periodistas a nivel nacional, una vez la FGR, la Fiscalía Especializada, dijo que andamos en el 99% de casos de impunidad. Ricardo sacó un poquito algo de eso, ¿no?
1: Sí.
3: Pero sí, en Sinaloa no hay justicia, los niveles de impunidad pueden estar rayando los 98-99%, sobre todo en crímenes relacionados con el crimen organizado, con la violencia, ahora con la narcoguerra, pues los crímenes no se investigan, Miriam. O sea, sí. Ni siquiera, yo supongo que no tienen tiempo ni siquiera para investigarlo, porque no tendrían recursos para hacerlo. Es decir, hay estados de la República que tienen mucho más personal, a pesar de que tienen mucho menos violencia, y entonces en la fiscalía no se estarían dando abasto para darle seguimiento criminalístico a tantos crímenes que se están cometiendo acá, ¿no? Entonces, y ahí vamos nosotros también, por supuesto, y ahí van las agresiones a periodistas, ¿no?
2: Bueno, pues muchas gracias, Ismael, y un fuerte abrazo. Como el que te mandamos hace 9 años, creo que hemos tenido oportunidad de hablar cada 15 de mayo con ustedes. Un fuerte abrazo.
3: Y muchas gracias, y un abrazo para todos también.
2: Por la demostración, por el cariño, por la lealtad, tantos años con Javier Valdés, con su familia, con la causa. Felicidades.
3: Gracias,
2: que no
3: gracias,
2: lo hacen.
3: Ciro, gracias.
2: Espera de una felicitación, pero hayan estado todos los días durante 9 años. Fuerte abrazo para ti, para la familia de Javier, para todo el equipo de Río 12. Gracias,
3: Ismael Bojórquez.
2: Gracias. Manuel.
4: Bueno, pues vámonos a la pausa, Ciro. Estamos ahí atentos a ver el momento en el que la presidenta pues toque el tema de lo de Pemex, ¿no? En un rato más, si no es que ya lo haya tocado en estos momentos, simplemente para saber su opinión, pero pues creo que su consideración la adelantaba ya desde anoche en el mensaje en redes sociales. La presidenta, pongo a una persona cercana a mí. Sí conocía yo al director de Pemex, al hoy exdirector de Pemex, porque pues trabajamos en la escuela, ahí nos conocimos, nos formamos juntos, pero en materia de números, el señor Carpio es de la casa, ¿no? Es cercano al grupo, es lo que dijo la presidenta. Me imagino que por ahí irían los comentarios de la presidenta.
2: ¿Está hablando de eso, Sofía?
5: Sí, le preguntan a la presidenta directamente si el cambio en Pemex tuvo que ver con incidentes como el derrame del Golfo, y la presidenta dice que no tuvo que ver con eso, y repite lo que dijo ayer en su video, que ella invitó a Víctor Rodríguez cuando ganó la presidencia, él le dijo que sí, pero que solo un tiempo, que se iba a quedar un año, se terminó quedando año y medio, regresa a la academia, entonces básicamente lo mismo que dijo en el anuncio lo dice ahora.
2: Vamos a pausa, 8:20, volvemos.

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4: 8:24, Sofía.
5: Ciro, hablando de cambios, con el cambio del director de Pemex, aprovechan y le preguntan a la presidenta si es cierto la versión que señala que Mario Delgado dejaría de ser secretario de Educación, y la presidenta dice que no, que es falso que vaya a dejar de ser secretario, que de hecho más adelante se van a reunir, hoy a las 10 de la mañana se reúnen con él y con los maestros para celebrar el Día del Maestro. Dice la presidenta que no se va. Habla también de un artículo de The Economist.
4: Tal cual,
5: dice no, dice, es falso.
4: Mario Delgado, todos lo podemos poner en nuestros resúmenes.
5: Sí, Mario, le preguntan Delgado si no va a dejar de ser secretario de Educación, bueno, Pública, y ella dice que no es cierto. Dice que México está en boga, que todo el mundo está hablando de México, tanto así que vio un artículo de The Economist sobre el cambio en el calendario escolar, y de eso habla la presidenta. Dice que va a haber un nuevo aumento para los maestros, pero lo anuncia al rato a las 10 de la mañana en este evento. Pero la nota es eso, que no se va Mario Delgado. Y que todavía no decide quién va a ser secretaria de las mujeres. Todavía no anuncia, porque está pendiente. Recuerda que se fue Citlali Hernández al partido Morena y todavía no ha nombrado una secretaria de las mujeres. Entonces, hablando de cambios en el gabinete, no se va Mario Delgado y todavía no tenemos secretaria de las mujeres.
4: Muy bien. ¿En eso están?
5: En eso están.
4: Bueno, supuestamente mañana habrá una movilización muy numerosa, muy concurrida, con presencia de liderazgos nacionales y de las, pues, que serían las principales figuras de Morena rumbo a las elecciones del próximo año. Ahí estaría la presidenta nacional de Morena, Ariadna Montiel. Ahí estarían, tengo entendido, los principales aspirantes a ser candidatos de Morena a el gobierno de Chihuahua. Andrea Chávez y Cruz Pérez Cuellar estarían ahí. Sería una gran movilización en Chihuahua. Y ahora sí, tú ya estás en Chihuahua, Andrea Meraz. ¿Qué más sabemos? ¿Qué nos cuentas? ¿Cómo vienen las cómo pintan las cosas para mañana?
6: Hola, Ciro, muy buenos días. Bueno, primero decirte que esta ciudad, Chihuahua, está muy tranquila. Ayer estuvimos platicando con varias personas en el centro, a quien nos encontramos prácticamente en la calle, si estaban, digamos, primero enterados de esta movilización, segundo, si estarían, digamos, dispuestos a participar. Sabemos que es una marcha dirigida justo a los simpatizantes de Morena, pero algo que sí me causó, digamos, un poco de extrañeza es que aquí en lo local, este tema de la movilización, del juicio político, básicamente no llegan a las primeras planas de los periódicos locales. La gente básicamente pues no tenía conocimiento de esta marcha, que parte desde el punto en el que estoy ahora, la glorieta de Pancho Villa, a las 4 de la tarde, recorre aproximadamente 2.5 kilómetros para llegar al Palacio de Gobierno. Lo que sí es que nos han dicho aquí de legisladores de Morena es que se prevé una participación de al menos 10.000 personas. Y justo en este operativo, las autoridades locales, las del municipio, nos decían cuántos elementos va a haber: 45, aparte de 20 policías de Chihuahua que estarán en bicicleta, una unidad médica, y todo lo demás de coordinación se lleva a cabo a través, pues, desde estas cámaras de seguridad, Ciro. También, ¿qué es lo que nos han ahora comentado? Pues al menos en lo legislativo, que ayer justo platicábamos con representantes del PRI, del PAN y de Morena, pues es que ven muy complicado el tema del juicio político. Incluso Cuauhtémoc Estrada, que es líder de la bancada morenista acá en Chihuahua, decía: los números no nos alcanzan, de 33 diputados solamente tenemos 12, si tenemos aliados 15, entonces este tema pues no se ha presentado tampoco la solicitud de juicio político, todo lo quieren manejar a través del nivel federal, porque en su interpretación dice, tiene que llegar primero al Congreso de la Unión y después pasarse aquí a Chihuahua. Y te decía, con lo que iniciaba pues este enlace, Ciro, la gente pues básicamente no está, digamos, respondiendo a estos, a esta movilización. Habrá algunos que nos han comentado que han visto en redes sociales que sí hay una organización, sobre todo, por ejemplo, en Ciudad Juárez, en Ojinaga, para traer el próximo sábado a estas 10,000 personas, a estos 10,000 simpatizantes de Morena. Y bueno, pues este operativo que al menos en Chihuahua, en la policía municipal, es 45 elementos únicamente, y a esto se suman obviamente los policías de tránsito estatal, Ciro.
4: Bueno, mañana, ¿a qué hora es, Andrea?
6: Empieza a las 4 de la tarde, a esa hora está convocó la líder nacional de Morena, Ariadna Montiel, en esta glorieta de Pancho Villa, recorre, digamos, 2.5 kilómetros aproximadamente, que es un ejercicio de 40-50 minutos, llegan a Palacio de Gobierno y ahí terminaría esta movilización. También te decía, autoridades que esperan, sí, que llegue al menos 15,000 personas, en números, digamos, morenistas, 10,000 mínimo, Ciro.
4: Muchas gracias. Suerte mañana, Andrea.
6: Claro que sí. Estamos pendientes.
4: Gracias,
6: hasta
4: Andrea
6: luego.
4: Meraz. Gracias, Manuel.
7: Pues sí, vamos a ver cómo se da esta movilización. Movilización que ya veremos qué tanta gente logra juntar, la gente de Morena. Me imagino que estemos viendo algún tipo de movilización afluente. Ya sabes, como siempre hace Morena, si no tienen gente en el estado, traen gente de otros estados. Pero bueno, eso será mañana. Oye, Ciro, se está empezando a mover una información, te la reporto, porque hace unos minutos el portal MX publicó la siguiente información. Notifica la UIF a bancos congelamiento de cuentas de Rocha e hijos, Insunza y otros implicados. La Unidad de Inteligencia Financiera ordenó el bloqueo de las cuentas bancarias del gobernador de Sinaloa, Rubén Rocha Moya, sus hijos, el senador Enrique Insunza Cázares y otros 9 implicados señalados por el presunto vínculo con el narcotráfico en una corte de Nueva York. La medida enviada a bancos mediante la Comisión Nacional Bancaria de Valores contempla el congelamiento de activos y la suspensión de operaciones financieras, mientras autoridades estadounidenses impulsan solicitudes de detención con fines de extradición contra varios acusados. Es una nota de Jorge.
4: A ver, espérame. Sí, porque veo el dice, la medida contempla el congelamiento.
7: Así es.
4: Tú congelas una cuenta.
7: Así
4: no
7: es.
4: Estudias y avisas que estás pensando
7: en hacerlo. Efectivamente, sí. Esta nota, te decía, de Jorge García Orozco, explica que el día 6, dice, conforme al acuerdo 156 de este año, emitido por la UIF, el 6 de mayo, Ciro, ojo, el 6 de mayo,
4: correcto,
7: al sector financiero, a través de la Comisión Nacional Bancaria de Valores, esta medida implica la suspensión total de cualquier operación bancaria y congelamiento de sus activos dentro del sistema.
4: Estarían suspendidas la semana pasada.
7: Efectivamente, bien. Desde el día 6, Ciro,
4: y
7: ¿no?
4: La fuente de esta nota de Jorge García en MX es...
7: El propio sistema, incluso dice, este acuerdo se puede consultar en el sistema... Espérame, este acuerdo se puede consultar en el Sistema Interinstitucional de Transferencia de Información de la Comisión Nacional Bancaria de Valores, específicamente en el portal Citi. O sea, da el origen, Ciro, para saber este acuerdo 156, emitido por la UIF el 6 de mayo, cómo se puede rastrear para, me imagino, para que además pues pueda ser consultable, ¿no?
4: Suponemos que lo hizo con detalle, con rigor, como son los trabajos de los buenos amigos de MX.
7: Uh-huh.
4: Y esto, entonces, nada más a darle una pasada. Pero lo que está informando es que desde la semana pasada, desde algún día, 6 de mayo, creo que fue el miércoles de la semana pasada, estarían bloqueadas
7: las cuentas
4: bancarias del señor Rubén Rocha y de...
7: Y de las otras nueve personas, hijos. Ciro, de todos, de sus hijos, de Insunza y de todos, Ciro, sí, sí, dice, y de nueve personas, de los nueve implicados. Rubén Rocha, los otros nueve implicados y los hijos de Rubén Rocha.
4: ¿Qué son dos o tres?
7: Creo que son dos hijos, son dos, Ciro.
4: Son dos. Ahora revisamos en detalle la nota. Vamos a pausa, son las 8:34. Muchas gracias por sus comentarios. ¿Algo más por allá? No, nada. Que sí, aparte de decir que se queda Mario Delgado, la presidenta le echó una gran porra, dijo que está haciendo un gran trabajo en la SEP. Bueno, vamos a pausa. Felicidades a Mario Delgado. 8:34, volvemos.
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21: El Consejo para el Desarrollo del Comercio en Pequeño y la Empresa Familiar llamó a los integrantes de la CENTE a manifestarse sin afectar al microempresario con el cierre de avenidas importantes como Insurgentes y Reforma. permisionarios del sistema de transporte colectivo Metro acusaron al director de este medio de transporte, Adrián Rubalcaba, de crecer espacios irregulares y de generar riesgos de protección civil en perjuicio de los usuarios. Tres hombres ligados al cártel del noreste fueron sentenciados por un juez federal a 17 años de prisión por agredir a elementos de la Guardia Nacional en el municipio de Galeana, Nuevo León. Los delincuentes también fueron condenados por portación de armas y daño a propiedad ajena. Informó Daniel Wellbanks. 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
3: Continuamos con Ciro Gómez Leyva por la mañana.
4: 8:39, Manuel, nos escriben amigos, a ver, esta llamada de un buen conocedor en el tema, seguidor de la información, no doy su nombre, pero nos dice, esa nota del congelamiento de las cuentas de Rubén Rocha, de las otras 9 personas requeridas por la justicia de Estados Unidos y de los hijos de Rubén Rocha, ha estado dando vueltas en la semana y se ha dicho de que se trata de la estrategia del gobierno a través de la UIF para decirle a Estados Unidos que sí hay proceso en México, que sí se le está investigando en México y no se le va a extraditar. A ver, uno, por supuesto que esa nota ha estado dando vueltas. Aquí sí. Lo que está aportando MX es ya un dato que yo al menos...
7: Es un documento, Ciro, sí, es un documento.
4: No habíamos visto, es un documento. Eso hace toda la diferencia.
7: Sí.
4: Segundo... Yo no sé si es estrategia de México para decirle que es Estados Unidos, pero por lo pronto tienes a un exgobernador, como el señor Rocha, y a 9 personas más que están escondidos. Uno, escondidos, metidos bajo tierra, no pueden sacar un brazo, no pueden sacar la cabeza. Y segundo, les congelaste los recursos. Híjole, si eso es para ayudarlos, pues que no los ayude mucho, ¿eh? Porque van a estar congelados sus recursos. ¿Cuánto tiempo? ¿Cuándo va a durar esta investigación? A menos de que la próxima semana, el martes, vaya Ernestina Godoy a Palacio Nacional y diga, ya terminamos de investigarlos. No tienen ningún
7: son
4: delito.
7: Son inocentes.
4: Te pueden salir. Es más, que regrese el gobernador Rocha al gobierno de Sinaloa y ahí está su lana. No, yo creo que esto ya sí plenamente se documenta como creo que lo está haciendo MX. No sé si la Comisión Nacional Bancaria, a raíz de esta nota, vaya a emitir alguna
7: posición, Ciro, sí.
4: Pero si se documenta, pues es el cerco a Rubén Rocha y los otros 9 señores de Sinaloa, escondidos, defenestrados y sin recursos.
7: Sí, Ciro, porque efectivamente esa consulta no solamente la hemos hecho a la Comisión Nacional Bancaria y de Valores, sino también en la Unidad de Inteligencia Financiera, que es precisamente la unidad.

0: Insunza Cázares, el nombre del senador que también está, o dice que está allá en su casa en Badiraguato, ¿no? Entonces, es parte de los documentos, Ciro, ¿no? Que está presentando precisamente MX como soporte a la información, que sí, tiene toda la razón la persona que te escribe, que te habla y te dice, ha estado dando vueltas la información, pero sí, me parece que lo que faltaba era este documento, ¿no?
1: Bueno, a ver si obtenemos algo más de información antes de que termine el programa. Iñaki, algo más sobre el Mundial, el aeropuerto, que supuestamente mañana o en estos días ya se están por entregarse las obras terminadas de la remodelación de las dos terminales del aeropuerto de la Ciudad de México. Iñaki, a ver, vamos por partes. ¿Pudiste ver la columna hoy de Alejandro Moreno en El Financiero? Las mediciones que ha hecho y que según él lo llevan a concluir que hay muy poco entusiasmo en México a 4 semanas de que empiece el Mundial. Punto número uno.
2: Sí,
1: ¿La
2: sí.
1: pudiste ver, Iñaki?
2: Sí, Ciro, ya la leí, la titula Alejandro Moreno, Desinterés en el Mundial. Y bueno, destaca una serie de datos, sobre todo provenientes de encuestas, que pues resultan muy llamativos y destaco uno, por ejemplo, y escribe Alejandro Moreno. Las encuestas de este 2026 indican que hace un mes, en abril, 34% de las personas dijo estar muy o algo interesada en el Mundial. Pero a un mes de su arranque, de acuerdo con una nueva encuesta realizada en mayo, el interés bajó a 29%. Es decir, que en solo cosa de un mes, el porcentaje bajó en 5 puntos y, pues, según los últimos datos, solo 3 de cada 10 personas están muy emocionadas o algo interesadas por el Mundial.
1: Bueno, porcentaje bajísimo, ¿no?
2: Bajísimo.
1: Uno esperaría que a esas alturas fuera más alto. Luego, ¿le pudiste obtener algo más de las cifras de turismo?
2: Sí.
1: Y esto de que van a venir a México 5 millones de personas, que no sabemos si en el mes de junio o solo por el Mundial. ¿Pudiste encontrar algo más de información?
2: Sí, la cifra que habíamos manejado hace rato era una estimación de aproximadamente 1 millón adicional, pero bueno, a partir de lo que comentamos,
1: 1 millón de turistas que llegarían a México por el Mundial en el mes de junio, comparado con los junios de los últimos años.
2: Así es.
1: De extranjeros. Sí.
2: Bueno, y a partir de lo que platicábamos hace rato, me buscó Omar Oliver de la revista Proceso para decirme que ellos en enero de 2025 tuvieron la oportunidad de entrevistar a Gabriela Cuevas, la representante del gobierno federal ante la FIFA. Y en esa entrevista, Gabriela menciona el dato de los 5.5 millones de visitantes extranjeros adicionales que vendrían por el Mundial y lo hace citando a estimaciones de la FIFA. Esas son las palabras que usó Gabriela Cuevas. Entonces me puse a rastrear cuáles eran esas estimaciones de la FIFA y encontré que a mediados del año pasado, a mediados de 2025, en el sitio oficial de la FIFA venía una estimación distinta. 6.5 millones de aficionados entre los estados de Canadá, México y Estados Unidos. 6.5 de visitantes entre las 3 sedes y las 16 ciudades que formarán parte del Mundial. Entonces, bueno, una cifra distinta y además considerando a las 3 sedes.
1: Sí, lo que pasa es que yo sigo con la duda. ¿Es 6.5 millones adicionales o 6.5 millones de personas extranjeras? Es decir, no mexicanas, no estadounidenses, no canadienses, llegarían al Mundial, por el Mundial de Fútbol. Me queda esa duda.
2: En el caso específico de la estimación de la FIFA, Ciro, me parece que sí son definitivamente visitantes adicionales. Y es que veíamos hace rato que, por ejemplo, según datos del INEGI, en junio de 2025 vinieron solo a México 4 millones de personas. Entonces, pues,
1: Y no tuvimos Mundial en 2025.
2: Así es.
1: De ahí mi pregunta. Bueno, como sea, eso de que iban a venir 5 millones de extranjeros a México por el Mundial, pues bueno, nunca fue así. Quizás se prestó, se jugó o se dejó correr esa versión, quién sabe con qué interés. Pero pues esos 5 millones comparados con el 4.5 millones del año pasado, sí serían un aumento más o menos del 10% de turistas extranjeros llegarían a México solo por el Mundial.

0: si es que se confirma esa cifra. Nos plantamos ahí por este viernes y le seguimos la próxima semana, Iñaki.
1: Claro que sí, si lo le echamos ojo y, sí. y vemos qué otras estimaciones existen.
0: Sofía.
2: Y justamente sobre el tema del Mundial, sobre cómo se está viviendo, le preguntan a la presidenta y a la secretaria de Turismo, Josefina Rodríguez, y la secretaria dice que va a ser el mejor Mundial, que vamos a ser la mejor sede, que se está viviendo ya una fiesta mundialista desde la transformación de las ciudades, desde la transformación de los aeropuertos, el poder contar con canchas para todos, dice la secretaria, el dejar
0: falso,
2: una huella,
0: falso.
2: Dice que sin duda se está viviendo el Mundial antes, se va a vivir el Mundial y después también dice la secretaria, ella refiere también este dato que nos dice Iñaki, ella habla también de que FIFA pronosticó 5 millones de visitantes y ahora le preguntan a la presidenta, hablando de transformación de aeropuertos, el tema de los Ubers, el tema de los taxis.
0: A ver, bueno, esa es otra historia. Ese es lo de los Ubers, ahora nos cuentas sobre los Ubers. Esto que dijo la secretaria de Turismo, ojalá sea el mejor Mundial, qué bueno. Ojalá. Eso de que van a dejar las canchas, ya vimos que no es así, ¿eh? Se hizo un esfuerzo interesante, absolutamente insuficiente e incompleto respecto de lo que habían comprometido ahí en Palacio Nacional, que iban a rehabilitar alrededor de 4,000 canchas. Ya vimos que eso no va a ocurrir. Y sobre el aeropuerto, y aquí lo hemos dicho y lo hemos acompañado Iñaki, uno de los legados que se iba a dejar el Mundial para millones de mexicanos, será un aeropuerto, el de la Ciudad de México, en mejores condiciones. ¿Cómo van las cosas ahí?
1: Sí, pues como ya lo adelantábamos, la semana pasada tuvimos la oportunidad de recorrer el aeropuerto, pues en básicamente todos sus espacios. Nos recibió, de hecho, el almirante Juan José Padilla Olmos y, bueno, otras personas que forman parte del equipo de las remodelaciones. Pero bueno, antes de entrar de lleno con parte de este recorrido, hacer algunos apuntes generales. Y es que aquí el almirante Juan José Padilla Olmos nos había dicho que iban a terminar las remodelaciones el 20 de mayo. Sin embargo, cuando tuve la oportunidad de ir al aeropuerto y platicar con él, me dijo que no, que van a terminar 25, 26 de mayo. Entonces, bueno, retrasa unos días la entrega del 100% de las obras de esto a lo que han llamado la fase 1 de las remodelaciones. Ahora, eso en considerando las obras de la Terminal 1, porque, según me comentaron ahí las autoridades del aeropuerto, las de la Terminal 2 estarían listas al 100% el 16 de mayo, es decir, mañana. En teoría, mañana van a estar listas el 100% de las obras de la Terminal 2. Sin embargo, ayer mismo volví a hablar con las autoridades del aeropuerto y me comentaron que todavía hay algunos pendientes, incluso en esa terminal. Entonces, ahora sí, comenzamos rápidamente con el recorrido de la terminal.
0: A ver, nada más, vamos a subrayarlo.
1: Sí.
0: Terminal 1 estará entregado completamente entre el 25 y 26 de mayo.
1: Así es, tal cual.
0: Esto es lunes, martes, dentro de dos semanas. Dentro de dos lunes, dos martes.
1: Sí. Así es, exacto.
0: Terminal 1 y Terminal 2 mañana.
1: Según lo que me comentaron, mañana. Aunque ayer hablé otra vez con las autoridades y me dijeron que todavía tienen pues una buena lista de pendientes, Ciro. No son detalles, pero en muchos puntos de la terminal. Ahora los comentamos.
0: Bueno. ¿Nada más por lo que hace el aeropuerto?
1: Comentamos rápidamente el recorrido de la Terminal 2, Ciro.
0: A ver.
1: Hacer un par de precisiones, que las imágenes son de mi compañero Aldo Reyes y son de la semana pasada, pero según estuve viendo imágenes que han publicado en la semana, están prácticamente igual. Arrancamos con una de las partes pues más problemáticas de la Terminal 2 y es toda la zona de los estacionamientos. Aquí habíamos platicado que ya abrieron pisos 1, 2, 3 y 4 y quedaban dos pendientes. La planta baja, que es esta que estamos viendo en las pantallas de Telefórmula,
0: que está medio
1: cachete. Está, sí, exactamente, a medio cachete. Vemos como en una parte pues ya están empezando a darle el acabado que le dieron en los otros pisos. Y también estaba pendiente el mezanín, que bueno, es en realidad un piso adicional, pero es exactamente como todos los demás. Luego vemos las imágenes de cómo han ido quedando los pisos 1, 2, 3 y 4, que ya están abiertos al público. Y Aprovechamos esta vista aérea, Ciro, para hacer algunos comentarios sobre estos estacionamientos alternos que han ido habilitando en la Terminal 2. Y es que, ya lo habíamos comentado, el aeropuerto le pidió prestado a la Sedena un aeropuerto que tiene capacidad para 650 coches. Y este dato es uno que no conocíamos hasta que tuve la oportunidad de ir, y es que ese estacionamiento que era de la Sedena ahora le va a pertenecer por completo al Aeropuerto Internacional de la Ciudad de México. Entonces será un estacionamiento adicional que estará ahí permanentemente para el aeropuerto.
0: 650 lugares más.
1: 650 lugares más.
0: Cajones, como dicen ustedes.
1: Sí, y está pues ahí a un lado de la glorieta. La verdad es que está bastante cerca y bueno, son 650 espacios más. Ahora, otro dato que no conocíamos hasta ahora, Ciro, que no se había revelado. Platicamos aquí de un estacionamiento de corta estancia, nos habló sobre él también el almirante Juan José Padilla Olmos, que tendría una capacidad para 200 cajones y tenía sobre todo dos funciones. Uno, para las personas que solo iban a recoger o a dejar a alguien al aeropuerto, y dos, para los taxis de aplicación que tuvieran un lugar en donde esperar a sus clientes, a sus usuarios. Bueno, este estacionamiento, que pretendía ser de corta estancia para estas dos funciones, ya no va a ser de corta estancia, sino simplemente un estacionamiento adicional. Y es que, según me comentó el propio almirante Juan José Padilla Olmos, es porque los taxistas concesionados del aeropuerto, pues no estuvieron de acuerdo. Y por esa misma razón, ahora va a ser simplemente un estacionamiento adicional. Eso en lo que tiene que ver con los estacionamientos de la Terminal 2.
0: Ahora, muy bien, gracias. Sí, a ver, venga.
1: Sí, bueno, vamos rápidamente a revisar parte de lo que hay al interior y un punto que me gustaría destacar son los filtros de seguridad, que a mi parecer al interior del aeropuerto es pues la parte en donde ha estado el cambio más importante, porque quitaron un cuello de botella y han reducido, según me comentaron, el tiempo de espera en unos 5 minutos aproximadamente.
0: Gracias, Iñaki. Vamos a ver. Sí, mañana se entrega la Terminal 2 y en 10 días la Terminal 1. Manuel, vamos a pausa.
3: Y regresamos, Ciro, estamos por la mañana. Gracias por todos sus comentarios. @ Ciro Gómez L, nuestra cuenta de X, Facebook, Instagram y Thread, Ciro Gómez Leiva. Por X y por TikTok, @ radio-fórmula, hacemos un corte. No le cambie.
4: En una ciudad donde gran parte del trabajo de cuidados recae históricamente en las mujeres, abrir espacios que acompañen esa realidad implica mucho más que sumar servicios. En Coyoacán, el gobierno de la Ciudad de México inauguró la primera casa de las 3 R's del cuidado, un modelo que busca reconocer, redistribuir y reducir esas tareas, integrando en un solo espacio servicios de salud, alimentación, atención a personas mayores y apoyo comunitario. La propuesta no solo acerca servicios, también plantea una forma distinta de entender la vida en comunidad, donde lo que antes se resolvía de manera individual comienza a compartirse. Además, forma parte de una estrategia más amplia que contempla la construcción de 200 espacios de este tipo en distintos puntos de la ciudad. Lo que está en juego es cómo se organiza el tiempo, el trabajo y la vida cotidiana, dando paso a una ciudad que reconoce el cuidado como una responsabilidad colectiva.
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0: Continuamos con Ciro Gómez Leyva por la mañana.
1: Sobre la mañana, Lourdes, buen día.
2: Ciro, buenos días, esta es la información. Es falso que Mario Delgado vaya a dejar de ser secretario de Educación Pública. Está haciendo un gran trabajo al frente de la SEP, aseguró esta mañana la presidenta Sheinbaum. A las 10 de la mañana, la presidenta encabezará junto a Mario Delgado el evento por el Día del Maestro, en el que dará a conocer el aumento salarial al magisterio. Los maestros de la CENTE tienen programada una movilización de la Escuela Normal de San Cosme hacia el Zócalo de la Ciudad de México. Anunciaron que comenzarán a caminar a partir de las 9 de la mañana. La presidenta Sheinbaum informó que Víctor Rodríguez Padilla deja el cargo como director general de Pemex. Su lugar lo ocupará Juan Carlos Carpio Fragoso, quien se desempeñaba como director de finanzas de Petróleos Mexicanos. Logramos una medida precautoria de parte de un juez. No es una decisión firme, pero se establece que los integrantes de la Asociación Mexicana de Titulares de Palcos y Plateas en el Estadio Banorte podemos introducir alimentos y bebidas y tenemos un lugar de estacionamiento, incluso durante los partidos del Mundial, aseguró por la mañana Roberto Ruano, secretario de la asociación. Dijo que en la medida precautoria se establece también que si la FIFA no les entrega los boletos para los partidos, pueden entrar al estadio mostrando sus títulos de propiedad. En estos momentos, el dólar interbancario se cotiza en 17 pesos con 35 centavos.
1: Ulises Soriano, buen día.
3: Ciro, muy buenos días, qué gusto saludarte. Pues ya nos encontramos aquí en la ribera de San Cosme, donde diferentes maestros de la Coordinadora Nacional de Trabajadores de la Educación han comenzado ya a reunirse, sobre todo para comenzar con esta marcha que tienen programada para el día de hoy a las 9 de la mañana. Déjame decirte, Ciro, que ellos están insistiendo en que pues se les debe de tener un aumento salarial del 100%, además de la abrogación de la ley del ISSSTE, así como de la reforma educativa impulsada durante el sexenio del presidente Enrique Peña Nieto. Mientras tanto, pues la vialidad aún no se encuentra afectada en su mayoría. Sin embargo, en unos momentos más, la Secretaría de Seguridad Ciudadana comenzará a hacer los cierres viales pertinentes para poder darle paso a esta marcha que avanzará sobre la ribera de San Cosme y más tarde también tendrá su lugar sobre el Paseo de la Reforma, Eje Central, y avanzará hasta el Zócalo de la Ciudad de México, donde se tiene previsto que sea esta concentración masiva y se realice un meeting para exigir sus demandas. Mientras tanto, es el reporte que te tengo de las calles a bordo de la motocicleta de Grupo Fórmula Ciro.
1: Muchas gracias, Ulises. Buen día, Ulises Soriano. Buen día.
3: Continuamos pendientes. Buen día.
1: Gracias, Sofía.
4: Ciro, nada más para recuperar el tema del aeropuerto, le preguntan a la presidenta sobre los Ubers y los taxis y la presidenta deja muy claro que no van a poder cargar pasaje directamente en el aeropuerto, que se les va a construir una zona muy cercana ahí, que tenga luz, que tenga rampas, algo que ya habían dicho en varias ocasiones. Entonces veremos cómo queda esta zona ahora que esté terminado el aeropuerto. Y habló una vez más de la presidenta de la Comunidad de Madrid, de Isabel Díaz Ayuso, esto porque le preguntan a la Secretaría de Turismo sobre las cifras de turistas españoles. Dice la secretaria que aumentó 25% en el primer trimestre, esto un poco derivado de la participación de México en Fitur.
1: ¿Aumentó qué?
4: La visita de turistas españoles hacia México aumentó 25% en el primer
1: trimestre.
4: En el primer trimestre, es el dato que dan. Entonces dice la presidenta que esas son las cosas buenas. La visita de el canciller de España a la exposición mexicana, exposición aquí de pueblos originarios, la visita de la presidenta a Barcelona, eso es lo que crea un vínculo con México, más allá de Isabel Díaz Ayuso.
1: Bueno, vamos a pausa y continuamos, gracias por sus comentarios. Vamos a regresar con este tema. ¿Están congeladas o no están congeladas las cuentas de Rubén Rocha y los otros 9 sinaloenses requeridos por la justicia de Estados Unidos? Vamos a ver si tenemos un poco más de información. 9:05, volvemos.
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8: 9:09, Manuel, ¿en qué nos quedamos en el tema del congelamiento de cuentas de Rubén Rocha? Más los 9 sinaloenses acusados por la justicia de Estados Unidos, más dos hijos.
9: Más dos hijos de Rubén Rocha. Sí.
8: ¿En qué estábamos? Recuérdanos.
9: Intentando ir un poquito más allá, Ciro, ahora te digo, pero retomamos la información, porque dice la agencia MX, el portal de MX, la unidad de inteligencia financiera emitió una notificación formal a las instituciones financieras del país para el bloqueo inmediato de las cuentas bancarias pertenecientes al gobernador de Sinaloa, Rubén Rocha Moya, sus hijos Rubén Rocha Ruiz, Ricardo Rocha Ruiz y José de Jesús Rocha Ruiz, tres de sus hijos, así como el senador Enrique Insunza Cázares, más los otros 9 implicados que son acusados por narcotráfico en una corte de Nueva York. O el acuerdo 156 le da sustento a esta información, acuerdo 156-2026 emitido por la UIF de fecha 6 de mayo del 2026. Y una nota precisamente subida hace un rato al portal por el periodista Jorge García Orozco.
8: Bien. ¿Está en la línea?
9: Está Jorge con nosotros, Ciro Jorge, precisamente Jorge García, quien escribe este texto, que además pues ya le dio vuelta a todas las redacciones de todo el país. Está con nosotros. Jorge, muy buenos días.
10: Hola, muy buenos
8: días. Buen día, Jorge.
10: Carlos Manuel, Ciro.
8: Muy buenos días, Manuel.
9: Has presentado, Jorge, ya también un documento, este documento, el 156-2026 de la UIF, que queda perfectamente claro que no es una duda, no es una aproximación, son los nombres de Rubén Rocha Moya, son los nombres de Enrique Insunza Cázares. ¿Qué es este documento, Jorge?
10: Sí, mira, este es un documento oficial que se puede consultar en el portal Citi. Este portal es el Sistema de Información Interinstitucional de Transferencia de Información de la Comisión Nacional Bancaria de Valores. Esa es información confidencial que solamente pueden revisar los oficiales de cumplimiento de cada uno de los bancos. Este es un sistema donde ellos pueden revisar si va una persona, ¿no?, que está en estas listas negras de la UIF, uh-huh, para que no pueda abrir una cuenta, para que no pueda hacer movimientos en la cuenta. Y entonces, pues yo me puse en contacto con tres oficiales distintos para verificar esta información que me hicieron llegar ayer, y pude conseguir incluso unas capturas de pantalla donde se alcanza a ver esta información oficial, donde mencionan el acuerdo 156-2026 de la UIF, donde muestran, ya sin igual a ninguna especulación ni ninguna duda, a que en estas listas están tanto Rubén Rocha Moya como el senador Enrique Insunza, los otros 9 implicados y los hijos de Rubén Rocha Moya.
8: Ahora, ¿en qué? A ver, Jorge, le acaban, perdón, Manuel, Jorge García Orozco, le acaban de preguntar a la presidenta Sheinbaum sobre este tema, Jorge, ya moviste toda la agenda, y la presidenta dice que no sabía nada, que va a investigar, Sofía.
11: Tal cual dice la presidenta, no tengo conocimiento, no tenía conocimiento, le vamos a preguntar a la UIF si hay algo de esto.
8: Jorge García Orozco.
10: Bueno, esto ya es información oficial. Como les digo, yo lo corroboré con tres fuentes, conseguí las capturas de pantalla, conseguí este acuerdo también, el 152-2026. Entonces, pues realmente aquí sería ver la desconexión de por qué la Unidad de Inteligencia Financiera no está informando a la presidenta sobre que están investigando a Rocha Moya, a los 9 implicados y a los hijos de Rocha Moya.
8: Vete tú a saber si no le habían informado, ¿no? Y la presidenta está diciendo, pues yo no sé, voy a averiguar. Pero tú lo presentas y lo presentan en MX como una información confirmada a partir de, pues, del sistema de interinstitucional de transparencia al que tienen acceso los oficiales de los bancos. Y dices que hablaste con tres, tienes capturas de pantalla, y esto probaría la única duda que me quedaría, Jorge, que ha iniciado un proceso de investigación con miras a quizá congelar las cuentas de estas personas, o que las cuentas están ya paralizadas, bloqueadas, congeladas.
10: A partir de que están publicados en este sistema, Ciro, por ley tienen 10 días hábiles para bloquear las cuentas y suspender toda la actividad que tengan con estas personas. Eso está en la ley oficial mexicana. Y lo único que podrían hacer estos individuos a partir de este momento es que ya están notificados. Lo que pueden hacer, y muchas veces lo hacen, es que se amparan. Entonces, pues ahora vamos a estar muy pendientes en todos los juzgados.
8: Pero ya no se puede, Jorge. Pues ya no se puede, ¿no? Hubo una reforma hace poco.
10: Sí, hubo una reforma hace poco justamente para este tema, ¿no? Entonces, pues digo, no dudo que lo intenten, pero... Sería la única medida que ellos tendrían en este momento.
8: Bueno. Oye, ¿y esos 6 días son natural? ¿Dijiste 6 o 10 días?
10: 10 días hábiles.
8: 10 días hábiles, entonces todavía no se cumplirían, si tomamos como fecha de información el 6 de mayo.
10: Así es.
8: Bueno. Manuel.
12: Yo sospecho, ahora sí que sospecho, Jorge, que tu información tiene todo el sentido, porque mira, consultamos ya diversas fuentes, no solamente la Comisión Nacional Bancaria y de Valores, la Unidad de Inteligencia Financiera, y con mucho cuidado en la Comisión Nacional Bancaria y de Valores nos responden lo siguiente: por el momento no vamos a emitir comunicado ni tenemos comentarios al respecto. Es usual que te digan, esa información es falsa, cierran la puerta. Y en esta ocasión no han cerrado la puerta sobre la información que tú has publicado. Me da esa impresión, por la respuesta.
8: Jorge García Orozco.
10: Es información oficial, digo, hice mi labor de periodista de corroborarla, de utilizar distintas fuentes y de publicarla hasta que tuve una prueba sólida. Estas son las capturas de pantalla y el número de acuerdo de la Unidad de Inteligencia Financiera para publicarla en MX.
8: Ahora, bueno, Jorge, pues muchas gracias. O sea, a ver, Manuel.
12: Nada más una pregunta, Jorge. En este sentido, no sigue más que lo que dices, ¿va? Si es que se amparan, si es que en todo caso este amparo funcionaría para algo, pero la información en este caso está planteada. De ahí no se modifica hasta que no se descongelaran las cuentas.
10: Es correcto, hasta que la misma Unidad de Inteligencia Financiera notifique a los bancos de que la investigación ha concluido.
12: Correcto.
10: Y de que no encontró nada sospechoso en estas cuentas.
12: Correcto. Muchas gracias, Jorge.
10: No, muchísimas gracias
8: por el espacio. Jorge García Orozco, periodista de MX. Bueno, entonces la Comisión Nacional Bancaria y de Valores dice que no va a hacer ningún pronunciamiento. La presidenta Sheinbaum dice que va a preguntar, a ver qué es lo que está ocurriendo, pero parece una información muy sólida.
13: Parece,
8: la
13: Ciro,
8: que está dando a conocer MX.
9: Sí, parece, Ciro, parece por el tipo de respuesta que estamos recibiendo, porque se están tomando su tiempo para responder. Digo, cuando la presidenta dice, no sé, me parece que es auténtica, me parece que la presidenta no tiene la información en ese momento, porque en todo caso, te digo, lo que dicen es, no, eso no es cierto. En ese sentido es muy claro, este gobierno, hay veces que cuando tú le haces unas consultas a este gobierno, no te responde. Simplemente no te responde y por esas hemos pasado, por ejemplo, en el caso del presidente de Sudáfrica, que todavía seguimos esperando la respuesta de saber si la invitación está absolutamente confirmada y aceptada por parte del presidente. Pero cuando es un no, son tajantes, Ciro, absolutamente tajantes, y me da la impresión de que no es el caso, ¿eh?
8: Muy bien, Sofía.
11: Nada más, la presidenta dice la UIF es un área técnica, dice si encuentran una irregularidad proceden, pero pues no tenemos información en este sentido, vamos a pedir que informen en su momento, dice la presidenta nada más sobre
8: pues,
11: ese tema.
8: Manuel, que informen en su momento, tendrá que ser en
9: pues
8: las próximas
9: ser
8: dos
9: ya,
8: o tres
9: ¿no?
8: horas, porque veo que la nota empieza a dar vueltas ya en distintos medios.
9: En distintos medios.
8: Entonces, si tienen algo que aclarar, pues lo aclaren rápido.
9: Valdría la pena, Ciro, porque la nota se ha dado por hecha precisamente por la información que posee MX, el tema del documento, Ciro. Y ahora sí que aquí, como hemos dicho muchas veces, pues el documento mata cualquier versión o cualquier otra interpretación. Solamente recordar, Ciro, ojo, la unidad de inteligencia financiera tuvo cambio de titular. De hecho, hace poco tuvimos oportunidad de platicar ya con el nuevo titular de la unidad de inteligencia financiera. Y esa inteligencia financiera, aunque es una unidad de la Secretaría de Hacienda, trabaja de la mano de la oficina de la Secretaría de Seguridad Pública Federal, ¿no? De Omar García Harfuch. Uh-huh. Entonces, nada más que no se nos olvide que es con esa línea de comunicación con la que trabaja esta nueva UIF.
8: Bueno, muy bien. Pues vamos a pausa, Manuel.
9: Vamos a pausa, Ciro, y aprovecho para regalar, no sé si te interese, ¿vas a andar por acá el domingo?
8: No creo.
9: No creo. Tú, Sofía, tú sí, pero tú no eres susceptible porque no le vas ni a los Pumas ni al Pachuca.
11: No, yo no, muchas gracias.
8: No.
9: Bueno, quien quiera ir al partido de semifinal entre Pachuca y Pumas, Pumas-Pachuca es en Ciudad Universitaria, en el Estadio Olímpico de Ciudad Universitaria, a las 7 de la noche. Tenemos un boleto doble gracias a la UNAM por mandarnos los boletos. Ya sabe, aquí se reparten en la producción, el productor se lo queda, en fin. Uno para el auditorio, 55-52-79-22-91. 55-52-79-22-91. Pausa, volvemos.
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0: Estamos escuchando a la gran Lila Downsiro, porque ella es una de las artistas que van a estar en la inauguración del Mundial aquí en el Estadio Ciudad de México el 11 de junio. Son varios artistas, entre ellos la gran Lila Downsiro, una de las consentidas de aquí por la mañana. Y no nada más la estamos escuchando en esta canción Cariñito, sino que además está con nosotros aquí por la mañana. Lila, muchísimas gracias. Buenos días.
1: Hola, buen día.
2: Queridísima Lila Downs, qué gusto escucharte ahora sí que después de tanto tiempo. Qué gusto escuchar, verte. Y antes que nada, un abrazo, un beso con mucho cariño. Y felicidades por todo lo que has hecho en estos años, Lila. Antes que nada, antes de entrar en materia, qué gusto tenerte en el programa.
1: Igualmente, qué gusto recordar que siempre íbamos ahí al programa a platicar nuestros planes de cultura, de arte y de sueños. Muchas gracias, querido Ciro.
2: Sí, sí, sí. Nos acordamos siempre de la cumbia del mole y de aquellas, de aquellos. Y mira dónde estamos ahora, Lila. Bueno, y todo lo que ha pasado contigo y tus obras y tus éxitos, de los cuales hemos hablado en distintos momentos. Viene el Mundial. ¿Qué es el Mundial, Lila Downs? ¿Qué es para ti? ¿Qué vas a hacer? ¿Cómo te sientes?
1: ¿Verdad? Eso que mencionas es que sí, han pasado muchas cosas en nuestro país. Estamos en otro lugar. Estamos en un lugar en el que yo creo que nunca me imaginé un liderazgo hecho por una mujer en México tan pronto. Así, eso es algo muy diferente, ¿no? Como lo había pensado. Y esto, pues, el momento que estoy viviendo también como mujer, haber sido invitada a algo que es como un mundo predominantemente de hombres, pero que también hay muchas mujeres, por supuesto, que son fanáticas del fútbol, y emocionada de poder representar, pues de cierta forma, los diferentes mundos a los que yo pertenezco, que también son México, ¿no? Por una parte, mi ombligo enterrado en Oaxaca, mi nación indígena, mixteca. Por otra, la mexicana mestiza, por supuesto, con mucho orgullo. Y por la otra, la Mexican American, ¿no? Que también es una parte importante de quién soy y de quién somos.
2: La de Chicago, si no mal recuerdo, Chicago.
1: Es Minnesota.
2: De Oaxaca, cerca. Minnesota, de Oaxaca a Minnesota.
0: No, Lila,
2: sí, Lourdes.
0: Sí, Lila, ¿cómo viene la participación, en este caso tu participación, el día de la inauguración? ¿Van a ser antes del partido? ¿Empiezan a las 11:30? ¿Cuántas canciones van a cantar? ¿Van a estar interactuando con los otros cantantes? ¿Esta información nos las puedes dar?
1: Pues mira, la verdad es que lo han mantenido muy en secreto, entonces, y también la verdad es que yo no sé, honestamente, cómo van a participar todos los demás. Yo sé sobre mi intervención y me han pedido hacer unas vocalizaciones y en realidad, pues, presentar a México y dar una bienvenida a todos los países que vienen a México a participar en esta.
2: ¿Te han pedido hacer unas vocalizaciones? Perdón, pero ¿qué es eso, Lila? Lila, no.
1: Es una cosa como.
2: Es que no lo entendí.
1: Pero yo le he pedido a mis amigos poetas, mi poeta favorito, Mardonio Carvalho, y también a mi compañero de camino del arte, a Víctor Cata, que hicieran una traducción de bienvenida, más bien una bienvenida desde sus naciones indígenas, la indígena zapoteca y la indígena mexica o náhuatl, en náhuatl. Entonces voy a cantar en esos dos idiomas y también en español, por supuesto, pero esa es la idea, ¿no? De presentarnos.
2: Oye, entendemos la reserva de la información y todo lo que te pidieron. pero debe estar metida de lleno ya en esto. No sé cómo sí. preparan, cómo ensayan, pero debe estar metida de lleno, porque vas de millones y millones y millones de personas. Y
1: sí, claro.
2: 4 semanas.
1: Es muy emocionante. Fíjate, Ciro, que hace, yo creo, 8 meses empezamos a preparar esto y muchas discusiones, porque hay muchas personas involucradas. Entonces, ellos van decidiendo sobre qué vamos a cantar, qué vamos a decir, cómo lo vamos a hacer. Y bueno, también la discusión del inglés, del español, porque viene mucha gente de otros países. Entonces, pues sí, habrá mucho en inglés. Y también, de cierta forma, pues eso es una sorpresa, ¿no? Luego, pues ya me voy a grabar esto y tenemos como muy bien planeado todo lo que se hace, ¿no? Y lo que se dice. Ensayarlo.
0: Pues de lleno en esta inauguración, que faltan pues ya prácticamente 20 días, Lila, pero además estás en otros conciertos. Ayer tuviste una participación aquí en la Ciudad de México. Mañana tienes un festejo al Día de las Madres todavía aquí en la Ciudad de México. Y en julio te vas a España a recibir este premio La Mar de Música 2026. Justo un reconocimiento que te hacen por toda la cultura y todo este activismo que tú realizas, Lila.
1: Así es. Sí, muy emocionada de poder compartir diferentes escenarios con artistas, diferentes también en estos países, y ahorita sí, preparándome para los ensayos que vienen para el Mundial, por supuesto, en junio, bueno, un poco antes, y luego sí, vamos a tener este concierto en Azcapotzalco que nos han invitado a dar para las madres. Y pues sí, anoche estuvimos con Alicia Villarreal en el Auditorio Nacional y invitó a otros amigos, y fue muy lindo cantar con ella y ser una compañera, ¿no? Nos encontramos en el compañerismo de la carrera y de la vida.
2: Felicidades, qué gusto tener este motivo, estos motivos para saludarte. Un abrazo con mucho cariño.
1: Y muchas gracias, querido Ciro.
2: Sabes que eres de las grandes consentidas de este programa y sabes que somos muchas fans gracias. Tuyos de, aquí sí podemos decir ya, de largo tiempo.
1: Eso, de largo, suerte, de tras tiempo.
2: Mucha suerte. Ahí vamos a estar viéndote el 11 de junio. Mucha suerte.
1: Muchas gracias. Muchas gracias, querido Ciro.
2: En el Estadio Azteca. Suerte y gracias, Lila Downs.
1: Gracias. Muchas gracias. Feliz día. Hasta luego.
2: Gracias.
0: Muchas chao. Gracias.
2: La queridísima Lila Downs, Manuel.
3: Tiene un nivel altísimo, Ciro. Lila Downs es una de las estrellas mexicanas en el mundo. De la música mexicana, y como bien, fíjate, sus preocupaciones están entonces, ¿yo en qué les canto? Porque les voy a cantar en español, les voy a cantar en náhuatl, les voy a cantar en zapoteco, pero también mucha gente que habla inglés. Entonces está preocupada ya por el detalle, sino no sé los cuántos minutos les van a dar, porque es una serie también de cantantes de primer nivel. Bueno, Los Ángeles Azules, ni más ni menos, ¿no? Entre otros. ¿Cómo entregarte a la audiencia del mundo? Porque finalmente ahí sí va a ser a la audiencia del mundo tu mejor momento de música,
2: aprovechar, porque
3: ¿no?
2: ¿Qué te gusta? Vas a tener 3-4 minutos. Entendemos que ella reserve esa información, pero prepararte porque te van a ver millones de personas. Mucha suerte. ¿Te acuerdas de aquellas entrevistas con Lila cuando sacó su disco? Creo que se llamaba La Cantina.
3: Sí, La Cantina.
2: La cumbia del mole, que coincidió con aquel verano del Apo en Oaxaca.
3: El Apo en Oaxaca, efectivamente.
2: El verano violentísimo del 2006, ¿no?
3: Exactamente, del 2006.
2: Las entrevistas que tuvo ahí con nosotros en el estudio la querida Lila Downs. Ya la habíamos conocido desde algunos discos antes, pero inolvidable aquel 2006, hace 20 años ya.
3: Exacto.
2: 20. Y luego el disco que sacó con Mercedes Sosa, ¿te acuerdas? Que también, si no me equivoco, lo presentó con nosotros. Suerte a la querida Lila Downs, suerte a todos los músicos mexicanos que van a participar, desde luego a los queridos. Muchísimos Ángeles Azules, a todos los que van a participar en la inauguración del Mundial, ya en nada.
3: 27 días, Ciro. Vamos. Está a la vuelta.
2: 27 días.
3: Como dice la frase común, Ciro, está a la vuelta de la esquina, no falta nada, no falta nada.
2: ¿Ya tienes boleto para la inauguración?
3: No. No. Parece, ¿no?
2: Volvemos.
3: Pausa, volvemos.
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16: El récord mundial de aguantar la respiración es de 24 minutos y 3 segundos.
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18: La Estatal Unión Eléctrica de Cuba prevé de nuevo este viernes prolongados apagones en toda la isla y estima que el mayor corte del suministro en el momento de mayor demanda dejará sin servicio eléctrico al 51% del país. El presidente de Estados Unidos, Donald Trump, afirmó haber mantenido comunicaciones con el líder de Corea del Norte, Kim Jong-un, con quien dijo mantiene una muy buena relación, aunque se negó a dar más detalles. El canciller alemán Friedrich Merz y Donald Trump se mostraron de acuerdo en una conversación telefónica en que Irán debe abrir el estrecho de Hormuz y volver a la mesa de negociación para poner fin a la guerra en Oriente Medio. Informó Cintia Dávalos. 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
19: Continuamos con Ciro Gómez Leiva por la mañana.

0: ahora estamos escuchando a Vicente Fernández aquí con Ángela Aguilar en esta canción que se llama La Ley del Monte.
1: Porque
0: ¿Es Ángela Aguilar? ¿Es Ángela Aguilar?
1: A ver, pues pónganla, déjenla.
0: ¿Sí, sí sonó?
1: Échala, échala.
2: Pues, creo que...
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4: Se me hace que es el karaoke. Es el karaoke. Sí.
1: Esta no es la buena. A ver si encuentran la buena.
4: A ver si encuentran una donde se vean los que
1: yo estaba esperando a Ángel Aguilar, pero no entraba, no entraba. No entraba.
4: A ver, cántele, cántele.
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1: salía. No, mejor pongan Ángel Aguilar.
0: Es que sabes qué, Ciro.
1: Sí.
0: Hace segunda voz, Ciro. La primera voz la tiene Vicente Fernández. Está Ángela Aguilar.
1: Pero una
0: y es segunda,
1: que es segunda.
4: Como que parece primera, ¿no?
1: Al menos en la versión de que escuchamos en Por la Mañana.
0: En esta. Es esta. Es el disco póstumo, digamos. Es un tributo a Vicente Fernández
4: claro
0: que se acaba.
4: Este que estamos viendo es una cosa para cantar, Luis. No, por supuesto que no. Es otro video.
0: Esto que estamos viendo es de la página oficial de Vicente Fernández.
4: Sí,
0: es el disco que se estrenó hace 2 días. Es un disco póstumo que se llama Tributo al Rey. Son 12 canciones, las principales de Vicente Fernández, como esta que estábamos escuchando, La Ley del Monte, cantando con Ángela Aguilar. Hay otros artistas. Evidentemente, Ciro, también viene su hijo Alejandro Fernández interpretando con Vicente Fernández. Es la voz real de Vicente Fernández en esta canción que se llama El Rey, que por cierto, Alejandro Fernández es otro de los artistas que van a estar en la inauguración del Mundial. Es un nuevo disco, tributo a Vicente Fernández y por

0: Ahí está.
1: Gracias. Gracias, Lourdes. Sofía, ¿terminaron en Palacio Nacional?
0: Ya terminaron allá en Palacio Nacional. Algunos otros temas muy breves de los que habló la presidenta. Le preguntaron sobre esta polémica o estas críticas que han hay contra la jefa de gobierno por estar pintando de morado algunas cosas, por el tema del ajolote, y la presidenta dice que ella lo que quiere es ponerle más color, que no entiende por qué hay tanta crítica. Habló de la Federación Mexicana de Fútbol, de los clubes, dice que les recomendó o les sugirió que pues todos los equipos tengan alguna escuela desde ojalá niños para que de ahí surjan los futbolistas para la selección. Ojalá. Algunos de los temas.
1: Ojalá. Que... lo mismo hemos dicho, presidente, desde hace como 30 años, pues no pasa nada. Sería bueno, por lo que hace al gobierno, un apretón final para que se rehabilite el mayor número de canchas, ¿no? Si no llegan a las 4,000, pues que estén lo más cerca que se pueda. Bueno, ¿ya?
0: ¿Y ya?
1: Y ya se fue. Qué gusto haberte tenido por...
0: Gracias por recibirme.
1: Espera. Ya, pero pongan a Sofía, eso.
2: Otra, la otra toma.
1: Gracias.
0: Otra semana, Manuel.
1: Gracias, qué gusto tenerte por acá, Sofía, unos días en Fórmula Madrid. ¿Cómo te sentiste en Fórmula Madrid?
0: Muy bien, yo vine a ver...
1: ¿Cómo te trataron en Fórmula Madrid?
0: Vine a ver si era cierto lo que tú decías, que el trato aquí en Fórmula Madrid es espectacular, y es espectacular, me parece que te quedaste corto. Me voy muy, muy contenta de la ciudad, de todo lo que vi. Me voy muy contenta con todo el equipo de Fórmula Madrid. Muchísimas gracias. Y
1: con Eva, gracias.
0: Con Eva, con Jorge, muchísimas gracias.
1: Jesús, con todos.
0: Y pues te esperamos allá.
1: Pero te vas contenta.
0: Me voy muy contenta.
1: Bueno, entonces, ¿por qué te vas?
0: De lo único que no estoy contenta es de que me tengo que regresar.
1: Bueno. Qué gusto tenerte por aquí.
0: Muchísimas gracias.
1: ¿Cambió la mañanera en estas dos semanas? La misma, ¿verdad?
0: Se escucha igual desde allá.
1: Bueno, qué gusto, Sofía. Buen viaje de regreso.
0: Muchas gracias.
1: Y el lunes, en la Ciudad de México.
0: Desde ahí.
1: Porque Sofía va de vacaciones, va a 3 o 4 destinos en simultáneo, al mismo tiempo, el mismo día está en Bilbao, en Valencia y en Madrid, pero hace la mañanera, hace otros programas. Es Sofía, eso... Esa capacidad de ubicuidad solo la tienes tú.
0: Felicidades. Nos vemos allá.
1: Gracias, Sofía. Qué gusto. Y gracias a nuestros amigos siempre de Fórmula Madrid. Enrique, buen día.
3: Buen día, Ciro, Sofía y Manuel.
4: Don Enrique, buen día.
3: A ver cuándo se me hace conocer a Eva y
4: a Jorge, claro.
3: A Jorge y a todos ellos. Pero bueno, los saludo
1: lunes,
3: con muchísimo gusto.
1: Véngase para acá el lunes. Ciro,
4: invítalo.
1: Sí.
3: No, bueno. Va a jugar en la temporada de la NFL, va a jugar Atlanta contra Cincinnati, entonces digo, podría ser en el Bernabéu, ¿no? Pero bueno, ya veremos.
4: ¿Podría ser?
3: Bueno, ayer el partido de ida...
1: Nos vamos a echar pádel, Enrique. Atlanta, Cincinnati en Madrid, ¿no? Pues nos vamos a correr al retiro. Bueno, venga, ya no te interrumpo.
3: Pues sí, debo decir que creo que no es Atlanta, uno de los más atractivos de los partidos que se van a presentar de manera internacional en la NFL, pero bueno.
5: Cualquier pretexto es bueno.
3: Bueno, ayer partido de ida de Pachuca en contra de Pumas, el equipo de Pumas que se va sin gol. Y en lo que son las cosas, el gol es muy bueno, un disparo de Idrissi que desvía la defensa del equipo de los Pumas de la Universidad, pero esto viene precedido porque es en un tiro de esquina donde arranca la jugada, de una acción en donde no se pone de acuerdo Keylor Navas con el jugador de la defensa y de manera precipitada tienen que mandar el balón hacia afuera. Y entonces viene el balón para Idrissi, que viene con su disparo, desvía la defensa, vencen a Keylor Navas. Y esto es suficiente para que el equipo de Pachuca se lleve la victoria de 1-0. Ahora, el equipo de Pumas, al haber finalizado mejor en la tabla durante el torneo regular, con el marcador que sea ganando, estaría avanzando a la final. Para Pachuca le alcanza con un empate para llegar a la final, este partido que se va a desarrollar el domingo a las 7 de la noche en el Estadio Ciudad Universitaria. Y el otro partido semifinal, partido de vuelta, el de Chivas en contra de Cruz Azul, va a ser a las 7 de la noche en el Jalisco el día de mañana, y pues el equipo de Cruz Azul se ve en la necesidad de tener que ganar el partido después del empate a 2 que tuvieron el partido de ida. Realmente ha sorprendido y más que gratamente las Chivas del Guadalajara con Milito como técnico. Les quitaron a 5 titulares que se fueron a la Selección Mexicana de Fútbol. Otro jugador que estaba lastimado, que

0: estuvo presente en el partido de ida contra Cruz Azul y estuvieron muy, muy cerca de ganar ese partido. Bueno, por otra parte, el día de ayer se llevó a cabo el partido de ida de la final de la Liga Femenil, en donde Monterrey se impone 1-0 al América. El gol es de Alice Soto al minuto 25. El América que ha tenido mala fortuna en las finales del fútbol femenil, porque el América ha estado presente en 4 de las últimas 5 finales y ha perdido esas 4. De hecho, el título más reciente que tiene el América fue en el torneo Clausura 23 en contra de Pachuca. América ha disputado 7 finales, ha ganado 2, ha perdido 5. Y en el caso de las Rayadas, tienen 4 triunfos, 4 títulos y han perdido 3 finales. Vamos a ver qué es lo que sucede este domingo a las 12 del día en el Estadio de la Ciudad de los Deportes. Va a ser el partido de vuelta. Y pues es la misma historia de siempre. Son solamente 5 equipos en la Liga Femenil los que han tenido la oportunidad de participar en finales, que es Tigres, es Monterrey, es Pachuca, Chivas y América, los equipos de la primera división que forzosamente debe tener equipos en Liga Femenil. Y bueno, si hay propietarios que a sus equipos de la Liga MX les importa un bledo, pues imagínense lo que sucede con la división femenil. Bueno, camino al Mundial, y que Brasil va a tener a Carlo Ancelotti como técnico, el técnico italiano de 66 años, que hizo un gran trabajo con el equipo de Real Madrid y que tomó las riendas del equipo brasileño en mayo del año anterior. Ha disputado 10 partidos con Brasil, ha ganado 5, ha empatado 2, ha perdido 3. Bueno, Ancelotti ha firmado una extensión de contrato hasta el 2030 con la selección brasileña de fútbol. Brasil, que va a estar en el grupo C en la Copa del Mundo con Escocia, con Marruecos, con Haití. No es Brasil, como sucede en otras ediciones de Copa del Mundo, uno de los favoritos para llevarse el título. Ahí aparece España como principal y también pues hay muchos que colocan a Portugal.
1: Argentina. Francia, Portugal.
0: Pero bueno,
1: Francia, caso de, Enrique.
0: ¿Perdón?
1: Francia.
0: Francia, desde luego. Francia, y bueno, pues Brasil aparece pues un escalón abajo. No vamos a ver qué es lo que ocurre una vez que inicie la Copa del Mundo. Bueno, ayer se va a conocer el calendario de la NFL. Algunas cosas interesantes. El partido inaugural va a ser 9 de septiembre. Será una revancha del Super Bowl. Si él le encuentra a Inglaterra, es la tercera vez que los equipos que juegan el Super Bowl una temporada antes se enfrentan en la semana 1. Pero también va a ser apenas la segunda ocasión en el partido inaugural. En 2016 jugaron Denver en contra de las Panteras de Carolina. La última ocasión que la temporada inició en miércoles fue en el 2012, porque se recorrió un día el partido debido a que se iba a presentar un discurso del entonces presidente Barack Obama en la Convención Nacional Demócrata. Y algunas historias interesantes. Vamos, Kenneth Walker, el jugador más valioso del Super Bowl, que ahora juega con Kansas City, enfrentará a Seattle domingo por la noche, 25 de octubre. Las Vegas inician recibiendo al equipo de Miami. Fernando Mendoza fue la primera selección de todo el draft para el mariscal de campo de los Raiders, pero no creo que vaya a ser titular en ese encuentro. Y también hablar acerca de el básquetbol de la NBA, en donde hoy continúan los duelos semifinales. Detroit contra Cleveland, van a jugar en Cleveland. Los Cavaliers tienen ventaja de 3-2. El partido es a las 5 de la tarde. Y San Antonio en contra de Minnesota. San Antonio tiene ventaja de 3-2. El partido a las 7:30 de la noche. Y al rato, a las 11 de la mañana, hora de México, Jannik Sinner estará enfrentando a Daniil Medvedev en las semifinales del torneo de Roma. En este momento, Casper Ruud está enfrentando a Luciano Darderi, que es un tenista italiano. En el caso de Jannik Sinner, busca ganar su noveno título en torneos Master 1000 y habría ganado evidentemente todos este año. Ciro.
1: Bueno, gracias, muchas gracias, gracias Enrique.
0: Buen día.
1: Gracias. Por cierto, Enrique, dijo la presidenta algo que se ha dicho por generaciones, ¿no? Que ojalá los equipos de fútbol mexicano invirtieran en escuelas de fútbol, ¿no? Tuvieran semilleros de jugadores. En alguna época los Pumas fue una, el América lo fue, pero pues, son de esos proyectos que el propio Cruz Azul, esos proyectos, las Chivas, tuvieron unos equipazos. a principios de siglo, pero pues son proyectos que parecen del pasado, Enrique.
0: Desde luego, Ciro, y además el invertir también en los formadores, ¿no? Que forma parte de esta parte que mencionas, pero pues la verdad de las cosas es que hay formadores que están muy mal pagados, y si a eso le sumas y va creciendo con la cantidad de jugadores extranjeros en los equipos de la Liga MX, pues
1: y entonces todos los técnicos taponan. Son argentinos o uruguayos, o lo mismo, y traen a sus jugadores, y mira nada más.
0: Claro, jugadores que puedes forjar. No encuentran salida en la Liga MX y entonces los pierdes, ¿no?
1: Pues sí. Gracias, Enrique.
0: Buen día.
1: Gracias. Deyanira.
2: 9:53 por la mañana. Es falso que Mario Delgado vaya a dejar de ser secretario de Educación Pública. Está haciendo un gran trabajo al frente de la SEP, aseguró esta mañana la presidenta Claudia Sheinbaum. En unos minutos, la presidenta encabezará junto a Mario Delgado el evento por el Día del Maestro, en el que dará a conocer el aumento salarial al magisterio. Maestros de la CENTE comienzan a movilizarse de la Escuela Normal de San Cosme rumbo al Zócalo de la Ciudad de México. Exigen respuesta a sus demandas. La presidenta Sheinbaum informó que Víctor Rodríguez Padilla deja el cargo como director general de Pemex. Su lugar lo ocupará Juan Carlos Carpio Fragoso, quien se desempeñaba como director de finanzas de Petróleos Mexicanos. Logramos una medida precautoria de parte de un juez. No es una decisión firme, pero se establece que los integrantes de la Asociación Mexicana de Titulares de Plateas en el Estadio Banorte podemos introducir alimentos y bebidas, y tenemos un lugar de estacionamiento incluso durante los partidos del Mundial, aseguró por la mañana Roberto Ruano, secretario de la asociación. Y en estos momentos el dólar interbancario se cotiza en 17 pesos con 26 centavos.
1: Y Manuel, habría que agregar a ese resumen que la presidenta dijo que no está enterada de que la UIF le haya congelado las cuentas al ex gobernador de Sinaloa, Rubén Rocha, a tres de los hijos de Rubén Rocha y a las otras nueve personas sinaloenses acusados por el Departamento de Justicia de Estados Unidos. La presidenta dijo, pues no lo sé, voy a preguntar.
3: Pues tendrá que preguntar, Ciro. Yo sospecho que por la fuerza de la información, los personajes a los que te has referido, eso, y sobre todo por la fecha del documento, Ciro, que estamos hablando del 6 de mayo, es información de seguridad nacional. Ni modo, por el caso de los señores de Sinaloa, probablemente la información la esté reservando la presidenta. Me parece que probablemente la esté reservando, porque si no la habría negado. La presidenta suele estar bien informada en ese tipo de detalles. Creo que la habría negado.
1: Vamos a ver si hay información hoy de la Unidad de Inteligencia Financiera. Gracias al equipo de Por la Mañana. Se quedan con Chumel Torres. Buen viernes, buen fin de semana. Pasa muy bien.
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6: El rock también tiene color. En 1997, los legendarios Aerosmith lanzaron Pink, una oda al color rosa llena de picardía y armónicas de blues. La canción les dio un premio Grammy, pero el video se robó el show. Usaron tecnología de morphing para mezclar las caras de los integrantes con cuerpos de mujeres, esqueletos y personajes extraños. Steven Tyler admitió que la letra tiene mucho doble sentido, fiel a su estilo rebelde. Escuchemos este clásico de los 90 que demostró que el rock and roll no envejece.

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3: Son las 10 de la mañana en punto. Bienvenidas y bienvenidos a Trión Zenit. Hoy 15 de mayo, Día del Maestro. Hoy le mandamos un fuerte abrazo a las maestras y a los maestros. Bueno, en particular al gran maestro René Víctores allá en Irapuato. Un profesor, híjole, qué cosa tan linda. Que siempre con esa luz para guiar a los alumnos, para tratar de aterrizar sus ideas. En su momento lo hizo conmigo. Cuando uno está en la prepa y de repente no sabe para dónde ni dónde pertenece, y si va para aquí, va para allá, y él con una claridad muy, muy acertada, muy atinada, me dijo: tú te vas a dedicar a los medios de comunicación. Y miren, aquí estamos 20 y tantos años después. Toño Ríos está en la operación el día de hoy. Muchísimas gracias, mi Toño. Gracias, gracias por estar por acá. Estaremos con ustedes hasta la 1 de la tarde. Hoy toca hablar de música. Hoy va a estar con nosotros @rolasporana en punto de las 12 del mediodía con sus recomendaciones musicales. Hoy viene muy rockera, así que no se lo vayan a perder. 12 del mediodía. Y hablando del clima, ¿cómo estará el clima para las próximas horas? Actualmente aquí en la ciudad de León tenemos 25 grados. Otra vez vamos para arriba, otra vez está subiendo la temperatura. Vamos a llegar hasta los 32 grados. La semana pasada estuvimos llegando a los 35. Hoy llegaremos a los 32 grados alrededor de las 2 de la tarde. Pues no hay probabilidad de lluvia, según este pronóstico. Es mínima la probabilidad de lluvia. Esperemos que, aunque sea una refrescadita, porque sí, se necesita, ¿verdad? Bueno, pues ya estamos listos para iniciar con la música. Vamos a iniciar con esto de Talking Heads. Bienvenidos a Trión Zenit.

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17: Muy bien, son las 10 de la mañana con 25 minutos. Seguimos con más aquí en Trion Zenit. Hablemos de tecnología. Si ustedes compraron un iPhone 15 Pro o un iPhone 16 el año pasado en Estados Unidos, pensando en que venía con una inteligencia artificial revolucionaria, pues ¿qué creen? ¿Qué creen? Apple podría darles una indemnización. La semana pasada se supo que Apple aceptó pagar $250 millones para resolver una demanda colectiva que presentaron varias personas en un tribunal federal en San Francisco. La acusación es publicidad engañosa sobre las capacidades de inteligencia artificial de sus iPhones. Ahí les va. Cuando Apple presentó el iPhone 15 Pro y el iPhone 16, una de las grandes promesas era esta famosa Apple Intelligence, este sistema de inteligencia artificial con una versión renovada, con Siri que hacía maravillas, que podía contestar mensajes, bueno, podía hacer un montón de maravillas, supuestamente iba a competir directamente con ChatGPT. Pues esas promesas que estaban en los anuncios, en los videos promocionales, en los discursos de presentación, y muchas de estas cosas pues nunca ocurrieron. Y ahora pues llegó esta demanda por varios usuarios allá en Estados Unidos que los quienes hayan comprado este iPhone 16 o el iPhone 16 o el iPhone 15 Pro entre el 10 de junio de 2024 y el 29 de marzo de 2025 podrían recibir entre $25 y $95 por dispositivo. El monto exacto va a depender de cuántas personas presentaron esta reclamación. Obviamente, a más personas que reclamaron, menos dinero, y se calcula que el acuerdo cubriría alrededor de 37 millones de dispositivos. Apple, como era de esperarse, pues no dijeron nada, simplemente que están dispuestos a pagar, y ya eso nos dice algo. Este caso es importante porque ya este y otros que ha habido son precedentes para estas demandas colectivas que presentan los usuarios cuando hay situaciones de publicidad engañosa. Ahora, pues habrá que ver qué presentan en el próximo evento de Apple, que va a ser el 8 de junio, porque pues tienen que ponerse vivos con esta inteligencia artificial que nada más llevan anunciando y pues nomás no sucede, o medio sucede, o medio hace cosas. Entonces, vamos a ver qué dice Apple en respuesta a esta demanda colectiva el próximo 8 de junio. Vamos a continuar con más aquí en Trion Zenit. Esto es Drake, que se llama Nokia.

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9: La importancia del saber.
10: Las mariposas saborean su comida usando las patas, donde tienen sensores químicos que detectan si la planta es apta a comestible.
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16: Seguimos con más aquí en Trión Zenit. Son las 11 de la mañana y 24 minutos. Saludamos a la gente que nos viene escuchando en su auto, la gente que va manejando. Ayer que nos andábamos desplazando entre un control y otro, vimos que hay mucha actividad, en las calles de la ciudad a esta hora, así que pues les mandamos un fuerte abrazo a la gente que va por aquí en el famoso Boulevard Aeropuerto. ¡Ay, qué caos! Nunca pasa nada y cuando pasa algo se pone de verdad complicado. Aunque no pase algo, por alguna extraña razón siempre, siempre se detiene el tráfico aquí a la altura del primer retorno y a veces no hay nada. ¿Quién sabe qué esté pasando por ahí? Como que la gente... Ahí se hace un cuello de botella, no sabemos qué es lo que pasa, pero bueno, si van por ahí por el Boulevard Aeropuerto, les mandamos un abrazo. Y también queremos agradecer a la gente que nos manda mensajes a través de WhatsApp 477-218-1071, terminación 8809, 3318, terminación 8380, terminación 7279. Muchísimas gracias por sus comentarios. Ya nos están compartiendo qué van a hacer este fin de semana. ¡Qué envidia! ¡Qué envidia! Vamos a continuar con más aquí en Trión 7. Trión Zenit. Es que estaba leyendo acá lo que voy a decir. Les voy a platicar de lo que viene a continuación. Es de una banda que se llama Out Hot, quienes nacieron en el Bay Area en 1996 y la vida los llevó hasta Nueva York en 2006 con estas guitarras, bajo, batería, mixer, dance punk electrónico. Esto que vamos a escuchar se llama How Long y es parte de su segundo y último álbum que se llamó Let Us Never Speak of It Again, una banda de culto que vale la pena escuchar en este viernes, aquí en Trio Zenit.

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1: Seguimos con más aquí en Trión Zenit. Son las 11 de la mañana con 47 minutos. Este álbum de Depeche Mode está cumpliendo 25 años. El álbum se llama Exciter y la canción se llama I Feel Love aquí en Trión Zenit.

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15: Versalles, 1995. En los estudios donde una vez grabaron los grandes de la chanson francesa, dos chicos que crecieron obsesionados con los sintetizadores vintage están creando algo que el mundo aún no sabe que necesita: electrónica para enamorarse. Nicolas y Jean Benoit se conocieron en el instituto, unidos por una obsesión compartida: los sonidos espaciales de los 70. Mientras sus contemporáneos hacían música para clubs, ellos querían hacer música para planetarios. El proceso era casi artesanal. Grababan cada sintetizador por separado, como si fuera un instrumento solista. Después, en la mezcla, creaban paisajes sonoros que parecían venir de una película de ciencia ficción dirigida por un poeta. Cuando Virgin Music escuchó las primeras maquetas, no sabían cómo categorizarlo. ¿Era ambient? ¿Era pop? ¿Era música del futuro? La respuesta era sí a todo.
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15: Moon Safari se convirtió en la banda sonora involuntaria de aeropuertos, cafés, atardeceres urbanos y primeras citas. Air había logrado algo casi imposible: hacer música electrónica que sonaba humana. Música del futuro que nos hacía sentir nostálgicos. A más de 20 años, el dúo francés aterrizó en el Auditorio Nacional de la Ciudad de México para tocar íntegro este álbum que definió una época.
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17: Son las 12 del mediodía, puntual a su cita, llega con nosotros @rolasporana. ¿Cómo estás? Bienvenida, Ana.
18: Hola, Luis, muy feliz de estar aquí un viernes más recomendando nuevas canciones que sí. He estado descubriendo esta semana. Así que, pues eso, emocionada de lo que viene.
17: Oye, pinta como más para hacia el lado del rock, ¿no? Lo que nos vas a recomendar el día de hoy. ¿Con qué vamos a iniciar? Sí.
18: Con la canción que vamos a empezar el día de hoy, uh-huh. Es nada más y nada menos que Falling Out of Love de The Strokes. Ah, arrancamos fuerte. Como dices, Luis, hoy vienen varias recomendaciones muy rockeras, muy indie rock, yo diría.
17: Sí.
18: Pues quizás como bandas que ya son instituciones y que están de regreso sacando estrenos increíbles. Y pues bueno, esta de Falling Out of Love de The Strokes. Es la misma vibra de Julián Casablancas de No Me Importa Nada, pero aún así todo me sale cool. Hay como muchas guitarras que se entrelazan, muchas capas de guitarras que para mi gusto traen mucho de vuelta el garage rock de los 2000s. Uh-huh. Y pues me encanta tener a The Strokes de regreso sacando nuevas cosas. Esta canción, pues sí, la escuché por primera vez ayer. Entonces, a ver qué les parece a ustedes.
17: Oye, no sé si me gusta mucho el efecto que le ponen a la voz de Julián Casablanca. Siento que es demasiado, ¿no? O sea, como que ya está muy... Es un recurso, creo que han usado muchísimo, muchísimo. T-Pain, Cher, y bueno, aquí lo hace también, lo hacen The Strokes. Pero bueno, pues que el público decida, a ver qué les parece. Este es el segundo sencillo del nuevo álbum, ¿verdad?
18: Exacto, correcto.
17: Bueno. Bueno, pues entonces vamos a escucharlo. Aquí está la primera recomendación de @rolasporana. Esto se llama Falling Out of Love, aquí en Trión Zenit.

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1: 12 del mediodía con 9 minutos. Ahí escuchamos la primera recomendación del día de hoy, como cada viernes. @rolasporana, síganla. Síganla en Instagram, síganla en TikTok, tiene muy buenas recomendaciones. Escuchábamos Falling Out of Love de The Strokes, segundo sencillo de su próximo álbum. Y vamos a continuar con otro gran músico. Creo que descubrimos a Father John Misty por esta canción Real Love Baby, que es una canción muy linda, con una vibra muy bonita, pero trae música nueva, Ana.
2: Trae música nueva, es correcto. La canción que traemos hoy es The Old Love, de este gran músico justamente, que se llama Josh Tillman y es conocido como Father John Misty. Seguro han escuchado, como dice Luis, la de Real Love Baby, que se hizo viral hace poco, aunque es una canción que yo creo que tiene más de 10 años. Y pues es como esta figura del folk, como experimental. Sí, luego mete instrumentos ahí que pues no son nada del folk clásico, pero a mí me gusta mucho Father John Misty. Y esta vez trae esta canción que es como una producción que parece de los años 70. Okay. O sea, como que transporta mucho a ese como Hollywood setentero, psicodélico, y es un poco más rockero que el folk que conocemos de Father John Misty. Entonces, a ver, ¿qué les parece? Este es un artista de Maryland, de Estados Unidos, y pues sí, su propuesta a mí se me hace muy única, y a ver qué les parece esta nueva regla.
1: Oye, es algo bien interesante cómo las nuevas generaciones están descubriendo artistas que ya tienen rato haciendo música. Exacto. Como decías, que varias canciones se han viralizado a través de las redes sociales. Y digo, de las cosas lindas, de las cosas positivas que podemos rescatar de las redes sociales, porque a veces parece que son más las negativas, pero bueno, una de ellas es justo eso, que las nuevas generaciones puedan descubrir buena música.
2: Que redescubran. Ajá. Sí, correcto. ¿Cómo has visto? No sé si has visto ahora que en TikTok se hizo viral el festival de molletes de Sanborns en generación Z. O
1: sea, lo platicamos.
2: Está chistosísimo.
1: Lo platicamos el otro día con Julia Cuellar. Ella recomienda libros los miércoles, pero no le entendí bien a este trend, de qué se trata. ¿Tú sí le entiendes?
2: Sí, o sea, lo que pasó es que, como todos los años, ahorita Sanborns está haciendo su festival del mollete. Entonces, tienen varios molletes de diferentes, pues sí, como toppings, digamos, que les ponen que si al pastor, que si pepperoni, que si, o sea, diferentes molletes, y todos los años lo hacen.
1: Ok.
2: Y pues Sanborns, pues, o sea, todos sabemos que es Sanborns, pero como que la generación de los jóvenes de hoy en día, o sea, digamos de, yo creo que de 15 años a 20 años, descubrieron que Sanborns tenía un festival del mollete, y como que se volvió viral. Entonces todos los jóvenes empezaron a ir a Sanborns porque querían probar este festival de molletes, pero en realidad era algo que todos los años ha estado ahí.
1: Okay.
2: Y de hecho muchos jóvenes descubrieron que Sanborns tenía un restaurante. Entonces a mí me dio mucha risa. O sea, yo no es que sea una consumidora de Sanborns, pero sí sabía que existía, o sea, un restaurante, obviamente,
1: claro,
2: y un festival del mollete. O sea, sí, sí sé que Sanborns hace todas estas cosas, pero o sea, como que, sí, como dices, estas nuevas generaciones que descubren cosas que ya llevan años existiendo en la vida y como que se hagan virales y se popularicen. Entonces, ahorita Sanborns está teniendo como un turbo boom con generaciones jóvenes.
1: Sí, es cierto. Es verdad eso, porque a veces damos por hecho, bueno, tú eres más joven que yo, a veces damos por hecho que las nuevas generaciones ya conocen ciertas cosas y pues no, a lo mejor lo están descubriendo. Y el caso de la música, regresando a Father John Misty, que decías que lo están descubriendo con su música a través de las redes sociales, pero bueno, así funciona ahora el mundo, ¿no?
2: Así es, pero bueno, lo bueno es que justo, ¿no?, que lo redescubran y que pues impulsemos de nuevo a estos negocios y pues artistas que valen la pena impulsar.
1: Muy bien. Bueno, entonces vamos a escuchar esto, segunda recomendación de @rolasporana. Esto es de Father John Misty, se llama The Old Love, aquí en Trión Zenit.

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35: 12 del mediodía con 22 minutos. Estamos aquí con las recomendaciones de @rolasporana. Muchísimas gracias por sus comentarios. Por acá llegan algunos comentarios. Terminación 3318. Coincide con un servidor. Dice que tampoco le gusta el efecto ese que le pusieron a la voz de Julián Casablanca. Dice que después de un rato se convierte cansado. Pero bueno, se hace cansado. Pero bueno, vamos a continuar con más recomendaciones, Ana. Uno de los favoritos, no nada más de este programa, sino de León, porque les fue muy bien cuando estuvieron por acá en la feria, los Foo Fighters, que decía Dave Grohl, que decía que no tenía como muy claro a dónde venía ni qué iba a suceder, porque pues a final de cuentas es una feria, y no sabía qué iba a suceder, pero pues al parecer la sorpresa fue grata.
1: Ay, sí, los Foo Fighters, los queremos mucho.
35: Acaban de sacar un disco, ¿no?
1: Exacto, sí, sacaron disco. Su nuevo disco, que se llama Your Favorite Toy. Uh-huh. La canción que traemos hoy para recomendarles es Window, que justo comentábamos fuera del aire, como que este disco trae como un mix de o están muy intensas o están muy apagadas. Ajá. Y creemos que Window es el in-between, como que trae
35: punto medio,
1: un poco de la mezcla de ambos extremos. Y pues es una canción que trae como un ritmo, o sea, bastante, sí, amigable, como que llevadero, uh-huh. O sea, como que está tranquila, pero al mismo tiempo pues tiene el punch de Foo Fighters que siempre quieres escuchar en una rola de Foo Fighters, ¿no? Uh-huh. Creo que es una canción que es perfecta como para darnos ese punch y empuje de energía que necesitamos en un viernes. Y pues qué decir de los Foo Fighters, ojalá pues vengan pronto otra vez, no solo claro. León, sino la CDMX.
35: Estaba leyendo que el álbum anterior era como ese álbum dedicado al duelo tras la muerte de Taylor Hawkins, pero este ya es bueno, ya lo despedimos y vamos a continuar, vamos a seguir hacia adelante ya con otro baterista y quieren proyectar eso, además, sí. Además van a estar de gira en Europa, en junio y por ahí, en algunas partes de Estados Unidos van a estar de gira con Queens of the Stone Age. Y pues nada, ¿qué más decir? Uh-huh. Este álbum salió el 24 de abril, todavía de abril. Está fresquecito, uh-huh. ¿No? Vamos a escuchar pues esta nueva recomendación, esta canción de lo más reciente de Foo Fighters, recomendación de @rolasporana. Saludos a quienes están mandando mensajes, hoy andan muy activos, muchas gracias por mandarnos mensajes. 477-218-1071, 477-218-1071, muchas gracias por sus comentarios, todos son bienvenidos. Vamos a escuchar esto de Foo Fighters, se llama Window, aquí en Trión Zenit.

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1: Bueno, seguimos descubriendo música, seguimos escuchando las recomendaciones de @rolasporana. ¿Qué vamos a escuchar ahora, Ana?
2: Ahora vamos a escuchar una canción que se llama Carousel, de un grupo que se llama Canons.
1: Uy.
2: Canons es un grupo increíble de Los Ángeles. Es un mood más dreamy, no tan rockero como lo que venimos escuchando. Pero, pues, Canons, quizás muchos saben, son expertos en el indie pop. Y también esta canción, justo platicábamos fuera del aire, está curioso porque es como tranquila, como que la melodía da tranquilidad, pero la letra es triste, aunque después ya se torna un poco más feliz. Y pues es eso, es como suave, sexy, esa línea que del bajo que pues estás como, sí, no sé, como moviendo la cabeza como a gusto. Uh-huh. Entonces, a ver qué les parece.
1: Dice que la letra arranca desde un lugar de dolor, de esa situación de estar dando vueltas en un carrusel de tristeza, es lo que dice la letra, uh-huh. Y poco a poco se transforma en algo pues como con más esperanza. Bueno, vamos a escucharlo porque ahí viene ya el corte nacional. Esto se llama Carrusel. Aquí está Canons, otra recomendación de @rolasporana entre Onzenite.

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12: Seguimos con más, son las 12:37. Estamos platicando con @rolasporana sobre música, con sus recomendaciones que tienen aquí para el programa cada viernes. Oye, platícanos de YouTube, que estuvieron ahí en la Ciudad de México grabando un video ahí en el centro, tú que andabas por ahí también, sí. De curiosa, cuéntanos, ¿qué pasó?
13: Sí, la verdad estuvo muy chido, o sea, yo no lo pude ver en vivo, me enteré ya que había pasado, pero la verdad se me hizo muy chido, y es que fue una sorpresa por completo, porque los días, me parece que fue el martes y miércoles, salieron YouTube a grabar un videoclip llamado Song Street of Dreams, en un camión, tal cual, como color turquesa, que también decía La Calle de los Sueños. Ajá. Y salieron desde Tacuba y pues fueron por varias calles del centro de la Ciudad de México, y grabando este videoclip. Entonces fue sorpresa, porque pues de repente, imagínate, ves a YouTube tocando en el centro de la CDMX y pues la gente vuelta loca, obviamente, o sea, el centro atiborrado y pues todos queriendo pasar y saludarlos y demás, pero pues ellos estaban chambeando, estaban grabando un videoclip, y pues fue como en varias calles del centro, en este camión y en otros como puntos icónicos del centro. Y también empezó a llover un poquito, entonces como que todo fue muy pure cinema. Entonces, a ver qué tal queda ese videoclip, yo me muero por verlo. Pero como que toda la intervención de la gente que está ahí, porque pues fue sorpresa.
12: Claro.
13: Y no, ajá, o sea, no sé cómo, la verdad, bardearon todo para que no se estuviera cruzando la gente o como que no se subieran a donde estaban tocando y demás. no sé cómo quedó eso, entonces tengo muchas ganas de verlo. Ajá. Y pues sí, hablando de YouTube, esa es la siguiente recomendación que traemos el día de hoy. Se llama In a Life, que es parte de su nuevo EP que se llama Easter Lily. Lo lanzó en abril de este año y pues siguen siendo teasers de lo que viene para YouTube en este 2026. Pues sí que, como decía alguien, puras sorpresas este 26 de YouTube.
12: Oye,
13: entonces
12: sí,
13: a ver qué les parece esta canción de In a Life. Ajá. A mí me encantó y me encanta que YouTube siga sacando música, la verdad.
12: Decían que la letra de esta canción, In a Life, habla de la amistad en estos tiempos cuando el mundo está tan dividido. ¿Cómo conservar una amistad de tantos tiempos, de tantos años con esta forma de pensar distinta que hay ahora en el mundo? Y de eso trata esta canción que vamos a escuchar entonces, 4:33 de U2 siendo U2. Aquí está pues la nueva, otra recomendación, lo más nuevo de U2. Esto se llama In a Life, aquí en Trión Zenit.

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1: De repente como que me falló mi capacidad para dimensionar los tiempos. Pensé que ya vamos acá a alcanzar a poner todas las canciones. Siempre nos queda una o dos. Yo dije, hoy sí lo vamos a lograr, pero no nos va a quedar una pendiente que a lo mejor podemos escucharla la próxima semana. Ana, ¿con qué vamos a cerrar el día de hoy?
2: Hoy vamos a cerrar con I'll Let You Finish de Finn Wolfhard. Que muchos quizás conocen a Finn Wolfhard porque es el actor de Mike en Stranger Things. Uh-huh. Pero Finn Wolfhard, que es de Vancouver, es de Canadá, lleva años picando piedra en la música. Desde yo creo que la tercera o segunda, no, tercera temporada de Stranger Things, tenía un grupo que se llama Calpurnia, luego otro grupo que se llama The Aubreys, y ahorita ya dejó esto y dijo voy a ser solista. Que es curioso porque muchos de los actores de Stranger Things se fueron completamente a la música.
1: Sí.
2: Y pues Finn. Fue un fenómeno muy raro. Como que yo nunca había visto eso.
1: ¿Cómo se llama?
2: Como si de repente, todos los de Harry Potter se hacen músicos, ¿sabes? O sea, como que sí fue como, ¿qué está pasando?
1: Sí, ¿cómo se llama la actriz que aquí la había recomendado también?
2: Maya Hawke.
1: Ella, muy talentosa también. Ajá. Hemos hablado aquí también de Joe, que también es de esta serie. O sea, muy talentosos también en la música, además de la actuación.
2: Muy talentosos. Y pues bueno, I'll Let You Finish de Finn Wolfhard es, yo diría que la faceta madura de indie rock de Finn. Es un rock que trae mucha onda, es muy cool, como la generación que es. Y pues sí, demuestra que no es solo un hobby, sino que es un músico de verdad. Entonces, a ver qué les parece. Es la última recomendación del día de hoy. Espero que hayan disfrutado de estas rolas, de estas recomendaciones. Y pues quisiera quedarme más tiempo, pero pues bueno, dejamos así varias para el siguiente viernes.
1: Sí.
2: Y pues gracias por acompañarnos a descubrir estas joyas. Y les vamos a dejar la playlist en Spotify para que la escuchen con más calma.
1: Perfecto, Ana. Muchísimas gracias por tomarte el tiempo, por estar aquí con nosotros, conectándote, por escoger la música, por escucharla, por decir, mira, esta la voy a recomendar y también aquella. Y cada viernes aquí nos escucharemos entonces. Y le recordamos al público, ¿cómo te podemos seguir en redes, por favor?
2: Estoy como @rolasporana, todo junto, todo en minúsculas, así sencillito. En TikTok y en Instagram, ahí si me quieren tirar un follow.
1: Eso.
2: Bienvenidos.
1: Maravilloso, pues muchísimas gracias. Bonito fin de semana y acá nos escuchamos el siguiente viernes, Ana. Muchísimas gracias.
2: Sí, hasta el próximo viernes.
1: Gracias. Y nosotros ya nos vamos también. Por acá estuvo Nacho Morales en la operación. Muchísimas gracias. Sobre todo a ustedes que estuvieron escuchando, que se estuvieron comunicando a través del WhatsApp. Muchísimas gracias. Mañana estaremos de nueva cuenta a partir de las 10 de la mañana con más de Trión Zenit. Recuerden que la playlist la encuentran en @TriónBajío en historias de Instagram y también en historias de Instagram de un servidor, @LuisOlexa. Cerramos con esta última recomendación de Finn Wolfhard. Eso se llama I Let You Finish aquí en Trión Zenit. Bye bye.

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2: Björk confirma su regreso, pero con calma y misterio. La artista anunció que su próximo álbum llegará hasta 2027, aclarando que Ecolalia, nombre que circulaba entre los fans, no será el título del disco, sino de la exposición en el Istasan Islands, que está programada de mayo a septiembre de 2026. Como parte de esa muestra, compartirá adelantos de nueva música, aunque la versión final se reservará para el álbum. Björk explicó que continúa construyendo el universo creativo del proyecto, manteniendo su proceso artístico a largo plazo. Porque con Björk, la música no solo se lanza, se construye como un mundo entero.
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5: De salud pirata. En Jalisco fueron clausurados laboratorios clandestinos que fabricaban medicamentos y soluciones intravenosas irregulares. El problema no es menor, hablando de sustancias que terminan entrando directo al cuerpo de las personas y muchas veces en consultorios sin permisos para ello, bajo la promesa de vitaminas, energía o recuperación inmediata. El riesgo no es teórico. En Sonora ya se investiga la muerte de pacientes relacionados a este tipo de procedimientos y posibles medicamentos contaminados. Por eso el tema preocupa en Jalisco, porque mientras crece el negocio de los llamados sueros milagros, también crece un mercado irregular que pone las vidas en peligro antes que la autoridad lo detecte.
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8: El ambientalista y la realeza. Celebrar los 100 años del historiador y ambientalista David Attenborough es celebrar las maravillas que tiene nuestro hermoso planeta, porque él se ha dedicado toda su vida a eso, a mostrarnos la belleza de la fauna, desde el desierto, el Ártico, los bosques, selvas, la vida marina. En Reino Unido es literal considerado un tesoro nacional. Y es que este hombre ha visto pasar el siglo XX y XXI. David Attenborough tuvo una estrecha amistad con la reina Isabel II. Los dos nacieron el mismo año, 1926, con una diferencia de 17 días. Su majestad lo nombró caballero en 1985 y le otorgó la prestigiosa Orden del Mérito en el 2005. En el 2018 realizaron un documental filmado en los jardines del Palacio de Buckingham. El tema, medio ambiente. 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
9: Estas son las Stevie Bites con Steve de TV.
10: Obsesión es una de las películas de horror más comentadas del año y confirma a Kubi Baker como una de las nuevas voces más interesantes del terror independiente. La historia sigue un joven que usa un objeto sobrenatural para hacer que la mujer que ama se enamore de él. Pero el deseo funciona demasiado bien, convirtiendo el romance en una pesadilla obsesiva y perturbadora. La película explotó en festivales por mezclar horror sobrenatural con ansiedad emocional moderna, convirtiéndose en una experiencia incómoda y de las más creativas del año. Porque aquí el miedo no viene de monstruos escondidos, viene de alguien que te ama demasiado. La película Obsesión ya está disponible en los cines de todo el país. Estas fueron las Stevie Bites con Steve de TV.
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12: Es la 1:00 p.m, tiempo del centro de México en este 15 de mayo, viernes, por fin viernes, 15 de mayo del 2026. Tenemos información obviamente vinculada a la detención, entrega en Estados Unidos del exsecretario de Seguridad Pública. Está ya en custodia de autoridades estadounidenses. Y entraremos al tema a detalle, pero por lo pronto le cuento que en Kinshasa, son las 20 horas, confirman un nuevo brote de ébola en la provincia de Ituri, República del Congo. Al menos 65 personas fallecidas y más de 240 casos sospechosos. En Silver Spring, en Maryland, este año, 15 horas con un minuto, el fenómeno El Niño será históricamente fuerte, advierte el Centro de Predicción Climática de la Oficina Nacional de Administración Oceánica y Atmosférica. Más sequías, olas de calor y la posibilidad de huracanes más intensos en el Pacífico y el Atlántico. Y en Pekín, las 3 horas del sábado, Donald Trump sale de China, elogia los fantásticos acuerdos comerciales que logró con Xi Jinping, pero no se anuncian avances significativos en otros frentes. Por supuesto, el conflicto en Irán, en Ucrania y lo que sucede en el tema de Taiwán, temas centrales en esta relación, la más importante en el planeta. Son los puntos en donde se genera la noticia y desde donde estaremos informándole a lo largo de este espacio. Yo soy Enrique Acevedo. Gracias por acompañarnos en tiempo real. Vámonos con la información en desarrollo.
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12: Ulises Soriano, cuéntanos cómo va la marcha, me marcha de la Coordinadora Nacional de Trabajadores de la Educación.
14: Enrique, muy buenas tardes. Pues fueron al menos 2,000 maestros quienes caminaron desde el Metro San Cosme y hasta este Zócalo de la Ciudad de México, donde en estos momentos llevan a cabo un meeting. La mayoría están criticando el aumento del 9% que se anunció este día en el evento conmemorativo por el Día del Maestro, donde pues lo mencionó la presidenta Claudia Sheinbaum y Mario Delgado, este aumento. Déjame decirte, Enrique, que pasaron esta marcha frente a las oficinas de la Secretaría de Educación Pública, en donde exigieron que sí o sí debe de haber un aumento más grande y que tiene que ser al salario base, pues no se va a soportar un aumento como el que se hizo el día de hoy, en el que solo es a prestaciones. También exigieron que se abrogue la ley del ISSSTE, así como la reforma educativa impulsada por el presidente, expresidente Enrique Peña Nieto. También lo que hicieron fue caminar a este Zócalo desde la calle de República de Brasil, donde hubo un momento de tensión, sobre todo porque ahí en el cruce de la calle de 5 de Mayo, una grúa se les puso enfrente para impedir el paso del camión de sonido. Más tarde, instantes después, ellos pudieron accesar vía peatonal hasta este suelo donde continúan con su meeting frente a Palacio Nacional. Es el reporte que te tengo, Enrique, esta tarde con la megamarcha de la CENTE.
12: La megamarcha de la CENTE. Gracias, Luis Soriano. Vamos a hacer una breve pausa. Al regresar vamos a platicar de todos los temas del día de hoy con Paco Almaraz. ¿Cómo estás, Paco?
15: Bien, bien. Aquí. Gracias, Enrique. Viendo cómo la ciudad paga el costo, ¿no? De usuarios varados, tráfico en quincena, transporte alterado. Y parece que la única ventanilla de atención para los asuntos de la educación es bloquear avenidas, ¿no?
12: Y para todos los asuntos, ¿no? Que uh-huh. Es parte del problema. Ya todas las agendas han visto pues que no hay ningún tipo de restricción para este a esta conducta y pues es ya la manera en la que se opera en la capital del país. Decíamos, obviamente, vamos a platicar de lo sucedido con el exsecretario de Seguridad Pública del estado de Sinaloa. Importante porque pues forma parte de las 10 personas requeridas por el gobierno de Estados Unidos esta solicitud de detención con fines de extradición, en la que tantas pruebas se piden, y hoy uno de los implicados, antes de que la cosa se ponga peor, dice: yo me entrego. En la lógica muy transaccional de la justicia estadounidense, hay muchos que deberían estar perdiendo el sueño a esta hora. Ya volvemos en tiempo real.
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0: la gran Dua Lipa y Houdini. Estamos escuchando hoy en tiempo real. Pacaso, ¿por qué estamos escuchando a Dua?
1: A Dua, a tu Dua. Estamos escuchándola porque acaba de anunciar el álbum y la película de su gira Optimismo Radical. ¿Y sabes cuáles son los conciertos en que se basa gran parte del material de esta película?
0: Sí, lo sé, los conciertos de la Ciudad de México.
1: Exactamente, porque como la afición de la Ciudad de México, no hay dos. Ya lo dijo Dua Lipa, ya lo dijo YouTube, ya lo dice quien quiera. Bueno, este concierto se va a estrenar el 21 de mayo en el canal de YouTube de Lipa, seguida del lanzamiento del álbum el 22 de mayo.
0: De Lipa, o sea, ya le dices Dua, le dices Lipa, no le dices Dua Lipa.
1: Me refiero por respeto a su segundo nombre.
0: Qué confianza. Bueno, pues ahí la razón por la que estamos escuchando Houdini de Dua Lipa hoy en tiempo real. Vámonos rapidísimo con la información. Es viernes, sí, el cuerpo lo sabe, pero también la información. ¿Y cómo ha fluido esta mañana? Arturo Ángeles, director editorial de Entorno MX. Hoy presentan en la Corte de Manhattan al exsecretario de Seguridad de Sinaloa, al general en retiro Gerardo Mérida. Arturo, decía yo, comentaba a la información que compartiste a través de plataformas digitales, que si atendemos la naturaleza transaccional del sistema de justicia en Estados Unidos, esta detención, entrega, la forma en la que haya llegado, pues debería quitarle el sueño a los objetivos principales del indictment, de la acusación presentada por el Distrito Sur de Nueva York, el gobernador con licencia, Rubén Rocha Moya, y el senador de Morena, Enrique Insunza.
2: Totalmente, ¿cómo estás? Muy buenas tardes, Enrique. Pues sí, porque la verdad es que, mira, si bien son 10 personas, ¿no? En esta vertiente de este expediente criminal, de hecho inició hace varios años con la acusación en contra del hijo mayor del Chapo Guzmán, Iván Archibaldo, que pues ya veremos qué pasa con él. Creo que habrá movimiento este año en torno a esa figura, pero bueno, ese es otro tema. Pero de ese gran expediente se desprende esta acusación, donde Rubén Rocha y otras 9 personas están acusadas de conspirar para cometer narcotráfico. Y en esa conspiración, y como se nota al revisar el expediente de los cargos, pues no todos son iguales, ¿no? Tan es así que en el orden en que están escritos y descritas las conductas, te puedo decir que Rubén Rocha es el primero, Enrique Insunza es el segundo, y el señor Gerardo Mérida es el séptimo de la lista, ¿no? En esta lógica de la relevancia que tuvieron en esta conspiración que están imputando los Estados Unidos, y en ese sentido, pues evidentemente parece tener lógica lo que ya está confirmado. Primero fueron fuentes, luego se advertía ya de los documentos que ya aparecen en la Corte Federal de aquí de Nueva York, pero además el gobierno de México ya lo ha confirmado, que Gerardo Mérida Sánchez decidió voluntariamente entregarse. En este momento, por cierto, Enrique, está realizándose ya en la Corte de Manhattan esta primera audiencia, que es muy de procedimientos, básicamente la formalización de la detención, porque aunque él ya compareció en Tucson, Arizona, después de que quedó bajo resguardo el 11 de mayo pasado de alguaciles federales, y en realidad él ahí renunció a todos sus derechos de llevar un proceso ahí y aceptó ser trasladado aquí a Nueva York, lo cual de nueva cuenta me parece que es una muestra de la colaboración o el ánimo de colaboración que parece traer él. Y en la audiencia del día de hoy se le están dando a conocer básicamente los cargos que ya conocemos, ¿no? Esta colusión de estos funcionarios en el estado de Sinaloa para haberle dado protección a las actividades del cártel de Sinaloa. Él posiblemente tenga la oportunidad de declararse culpable o no culpable. No nos sorprendamos si él se declara no culpable, porque eso es prácticamente de cajón para que luego pueda arrancar ya la colaboración y a la postre haya las audiencias de cambio de declaración. Si te declaras culpable de un inicio, pues ya no habría negociación de nada.
0: Ya no hay nada, ¿no? Entonces, que negociar.
2: No hay nada que negociar. Entonces digamos que ese será el ánimo, y a partir de ahora, tal cual lo que acabas de decir, Enrique, o sea, en la lógica de que pues sí, yo estoy acusado de los mismos delitos, pero mi rol en la conspiración, no quiero decir que sea poca cosa, porque no lo fue, se le habla de que este señor recibió pagos, etcétera, y pues el jefe de la policía, imagínate.
0: En esta dinámica transaccional y en donde normalmente lo que busca la justicia son los objetivos prioritarios, decir yo actuaba bajo las instrucciones de mi superior.
2: Así es, que en este caso era el señor Rubén Rocha Moya, ¿no? Y tal cual así aparece su nombre en esta jerarquización que hacen los fiscales en Estados Unidos en el indictment. Entonces, es lo que está sucediendo ahora. No deja de llamarme la atención, Enrique, no sé si coincides, pues, el hecho de que estamos hablando de un general de división en México, ¿no?, que decide entregarse a los Estados Unidos. O sea, me parece que ahí hay un montón de lecturas de lo simbólico que es esto. Digo, evidentemente sus razones tendrá, no sabemos exactamente también cómo está su entorno de seguridad, etcétera, pero bueno, el hecho de que a Estados Unidos esta entrega, Enrique, le representa pues una gran oportunidad de comenzar a que este expediente de Rubén Rocha y compañía pues comience a avanzar y se comience a nutrir, porque recordemos que no puede avanzar si no comienzan a aparecer los buscados ante la corte, no pueden ser juzgados a distancia, y lo que significa la entrega de Gerardo Mérida pues es darle la oportunidad a los fiscales de que comiencen a mover y a robustecer el expediente, que por cierto, no sé, hay que decir que hay algunas versiones también, han estado circulando en el día de que Enrique Díaz Vega, el que era el encargado de finanzas en Sinaloa, otro de los imputados, ajá, podría también haber estado en una negociación, podría incluso estar detenido en Europa. Yo he escuchado versiones de que en Irlanda, lo que sí te puedo confirmar
0: que es el último en salir apague la luz, Arturo.
2: Sí, exactamente, ¿no? En los expedientes todavía no aparece nada, pero pues no aparece nada porque aparecerá hasta que esté en territorio estadounidense y se haga el trámite del cumplimiento de la orden, que es siempre el primer documento que veremos. Pero lo hemos visto en otros casos, Enrique, no es nuevo, los actores secundarios de la obra son los que empiezan a ser procesados primero, y ellos saben que la información con la que tengan va a ser bien recibida por Estados Unidos, a quien le interesa evidentemente los nombres y los pesos pesados, Enrique.
0: Pues sí, queríamos pruebas. Me parece que son dos personajes en una circunstancia que puede generar justamente grandes elementos. El dinero, ¿no? Por un lado, seguir la ruta del dinero, que siempre es muy productivo en las investigaciones, y por el otro, pues la cabeza de la Secretaría de Seguridad Pública Estatal, y además lo decías, un general en retiro, quien pues cumplió con asignaciones importantes como el comandante de zona en varias entidades. Muchísimas gracias, Arturo Ángel, como siempre. Oye, rápidamente, no quiero dejar de preguntarte esto que publica el New York Times el día de hoy sobre la manera en la que los fiscales del Departamento de Justicia están planteando llevar los casos de funcionarios mexicanos acusados de vínculos con el narcotráfico desde la lógica de la designación de estas organizaciones como terroristas. Es significativo porque pues es un elemento más, digamos, un incentivo más para quienes están en la línea o en la cuerda floja de cooperar o no.
2: Absolutamente. Ahí sí, hay que decirlo, el año pasado, y eso lo tenemos confirmado por varias fuentes, la administración del presidente Trump tomó una decisión política, que es, ya tengo un andamiaje construido en torno a los cárteles de la droga, que son organizaciones terroristas. Ya también tengo un andamiaje robusto cuando se trata de temas de corrupción de desvío de recursos, que también estos días tienen una legislación al respecto, y tomaron la determinación y así lo instruyeron al Departamento de Justicia, pero también al de Estado, al del Tesoro y al de Seguridad Interna, Enrique, de objetivos prioritarios políticos mexicanos, funcionarios actuales o exfuncionarios, sí tenemos elementos para presentar acusaciones en tribunales, o para imponer sanciones financieras a través de FinCEN, o las listas de la OFAC, o cancelación de visas. Todo eso es en este momento prioritario para los agentes de investigación. No es casualidad, Enrique, que hayamos visto agentes de ICE en meses pasados detener, aunque fuera temporalmente, a algunos funcionarios mexicanos o mexicanos de renombre que están en Estados Unidos aquí por temas migratorios, pero que tienen acusaciones también de corrupción y órdenes de aprehensión. Y en ese sentido, pues hay esa decisión de Estado, ¿no? De la administración del presidente Trump de emplear abanico de armas jurídicas y legales que tienen en esta situación. Evidentemente hay una decisión política ahí, pero pues si hay los elementos, pues sí, totalmente, ¿no?
0: Un mensaje muy poderoso sobre la desconfianza que existe del sistema de justicia en México. Hay que decirlo, la inoperancia de las fiscalías y de un sistema judicial, pues cuestionado después de la reforma y de la elección de ese sistema judicial. El mensaje también va por ahí en esta nota que publican hoy Ernesto Londoño, Alan Feuer y Jack Nicas, el jefe del Buró del New York Times para México y América Latina, muy importante y con declaraciones muy directas, no solamente dichos, declaraciones directas de fiscales del Departamento de Justicia con implicaciones serias para México, porque claramente, pues lo que se sugiere en este cambio, Arturo, pues es la posibilidad de actuar, como dices, no solamente desde la vía legal, sino con las herramientas que da el combate al terrorismo en Estados Unidos. Arturo, como siempre, un gusto platicar estos temas contigo, completísima la información, y te agradecemos que nos hayas tomado la comunicación.
2: No, aquí estamos al pendiente a ver qué resulta de la audiencia. Muy buenas tardes.
0: El director editorial de Entorno MX, Arturo Ángel, con la información. Vamos a hacer una pausa al regresar. Vamos a Sinaloa. Adrián López, el director del Noroeste, está ahí para platicar de quién era este hombre, qué significa su entrega en Estados Unidos. Regresamos en tiempo real.
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6: La presidenta Claudia Sheinbaum Pardo celebró los resultados positivos de la política económica que se ha establecido en el segundo piso de la Cuarta Transformación, periodo en el que se han concretado incrementos logrados en sectores como el de las tiendas de autoservicio y las departamentales, quienes alcanzaron el mayor registro que han tenido en los últimos 3 años.
7: Hay muy buenos indicadores de la economía nacional. Y van a ser mejores en el segundo semestre. ¿Por qué? Porque hay varias inversiones privadas que van a iniciar y sobre todo la inversión pública y la inversión mixta que hemos estado anunciando, que es un largo proceso de licitaciones y que se van a notar en el segundo semestre con mucho mayor vigor. Entonces, vamos bien.
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8: Ya estamos de regreso en tiempo real. Gracias por continuar con nosotros. Y, por supuesto, gracias a Adrián López, el director del Noroeste, que nos tome la llamada. Querido Adrián, pues un día muy importante en este proceso que sigue la justicia estadounidense en contra de 10 funcionarios y exfuncionarios del gobierno del estado. Primero, el exsecretario de Seguridad Pública, el general en retiro Gerardo Mérida Sánchez, y pues la información que circula sobre la posibilidad de que también el exsecretario de Finanzas, Enrique Díaz, ambos estén en custodia de la justicia estadounidense y en condiciones de colaborar como testigos protegidos en el caso, en la acusación que se presentó hace ya unos días en el Distrito Sur de Nueva York.
9: ¿Qué tal, Enrique? Buenas tardes. Sí, claro, creo que la confirmación de la entrega voluntaria del general Gerardo Mérida en Estados Unidos, confirmada por el Gabinete de Seguridad diciendo pues que por allí cruzó, por Nogales, pues es evidentemente el tema del día aquí en Sinaloa, creo que también a nivel nacional. Sobre todo creo que por dos matices importantes, Enrique. La primera es que pues se trata del primer caso de estos 10 acusados que están en esta acusación del Distrito Sur de la Corte de Nueva York, de la Fiscalía de Nueva York, perdón, y sobre todo también porque se trata de un general en retiro. O sea, creo que ese matiz de pronto lo perdemos. No estamos hablando nada más del ex secretario de Seguridad de Sinaloa, que lo fue por poco más de un año. De hecho, pues su estancia fue bastante breve en ese cargo acá en Sinaloa, sino porque es un general con una amplísima trayectoria dentro del ejército, ya está retirado, y creo que eso es algo importante a señalar. ¿Por qué? Pues porque yo me hago dos preguntas, ¿no? La primera es, ¿qué obligaría a un general en retiro ir a entregarse a Estados Unidos? Creo dos cosas, ¿no? La primera, una, pues buscar algún acuerdo que le permita transitar con la acusación de la mejor manera posible. Y por el otro lado, pues literal pasarse del otro lado, porque pues tal vez no ve condiciones acá en México para seguir estando en este país, ¿no? En el contexto de la acusación en la que está, en el contexto de la guerra que sigue ocurriendo en Sinaloa y de lo que pudiera suceder, ¿no? Porque no tengo otra explicación como para que decida ir voluntariamente a entregarse allá. En otro caso de Enrique Díaz, pues no lo tenemos confirmado.
8: Solamente sí, no, eso, de están eso, corriendo de eso no hay... en redes.
9: Sí. No hay confirmación.
8: No, de eso no hay confirmación, lo mencionaba, uh-huh. Solo en el contexto de lo ocurrido y lo que ya tenemos obviamente verificado y la información que ha trascendido respecto al otro caso, pero porque además son dos piezas clave, ¿no? Primero, el jefe de la operación de seguridad en el estado, como dices, un general en retiro, además con experiencia al frente de zonas como Michoacán, Oaxaca, pero también el dinero y los recursos, pues que serían la ruta a seguir, ¿no? De estas acusaciones de complicidad y vínculos entre el cártel Sinaloa y el gobierno de Rubén Rocha Moya.
9: Sí, claro. O sea, creo que lo que no hay que perder de vista es que la acusación no es solamente al gobernador en funciones en su momento, sino a un aparato, digamos, de poder público de coludirse con el crimen organizado, en específico con una facción, ¿no? Con la facción de los Chapitos. Estamos hablando de gente del Ejecutivo, de gente del Legislativo, de gente que operó las más altas esferas de gobierno, como Enrique Insunza en la Secretaría de Gobierno, como el mismo general Mérida en la Secretaría de Seguridad, como Enrique Díaz en la parte financiera, y luego los policías, los jefes de las policías más importantes, no la estatal, la municipal y la ministerial, además de un vicefiscal. O sea, estamos hablando de un aparato de Estado acusado de coludirse con... Y creo que cada pieza es clave, digamos, desde la esfera en la que se ve. Y la pregunta es, pues, ¿cómo van a seguir caminando? También creo que esta noticia llama así poderosamente la atención, porque es el primero también, pero porque manda el mensaje de que algo seguirá pasando, pues, con esta acusación que ya lleva varios días, digamos, como muy en stand-by. No sabíamos si había habido más, si algo se había movido, pues, si había información nueva, si había algún tipo de investigación. Y lo interesante es que otra vez la noticia viene de Estados Unidos, no de acá de México.
8: Sí, lo que sabíamos desde México, la información que había trascendido sobre el caso era el congelamiento de las cuentas de todos los mencionados en esta acusación, en este indictment en Estados Unidos por parte de la UIF.
9: Sí, yo creo que si esto se termina comunicando oficialmente el tema de las cuentas, pues mandaría un mensaje importante, creo, desde las autoridades mexicanas, en el sentido de que algo se está haciendo desde acá y no solamente lo que llega desde Estados Unidos, ¿no? Que también es algo que creo que nadie ha podido predecir ni entender bien exactamente, pues, cómo está respondiendo el gobierno mexicano en los hechos, más allá de la mañanera, más allá de los dichos, más allá de la petición de pruebas, más allá de esta exigencia, ¿no? De oye, pues, de Estados Unidos también no nos ha entregado en 36 casos personas que hemos solicitado, sino, digamos, en los hechos, ¿no? No sabemos hasta ahora que hay una investigación en México contra alguno de los acusados. De hecho, si recuerdas, la FGR fue muy precisa hace 3 días en salir a decir la acusación o la investigación del caso Melesio Cuen y el Mayo Zambada no está detenida, aunque va para 2 años que no ha habido ni una sola novedad, y no tiene nada que ver con lo que está sucediendo con la acusación de Estados Unidos, ¿no? Como pintando muy duro la raya ahí. Y bueno, creo que esto que sucede hoy, pues otra vez viene desde Estados Unidos y pues manda el mensaje de que la justicia de allá de pronto se mueve rápido, otra vez a reserva de que lo de la UIF se confirme o no.
8: Pues sí, no, por supuesto, toda esta información. La de la UIF te lo pregunto también porque tenemos nosotros sí ya verificación con varias fuentes de esa información en específico. Uh-huh. Y parece ser el caso, pero pues obviamente no hay ningún posicionamiento oficial por parte de las autoridades y las instancias involucradas. Lo que es un hecho y me parece notable es que el movimiento que se ve en el caso se ve desde el aparato de justicia estadounidense y no desde México, en donde nos hemos instalado en la narrativa de las pruebas. Me parece importante decir que, pues, es cuando menos contradictorio que un gobierno y un movimiento político que ha empujado fuerte por ampliar la prisión preventiva oficiosa, que tiene a miles de mexicanos en la cárcel sin sentencia, que pone a miles de mexicanos en esa vulnerabilidad de terminar encarcelados sin el debido proceso, que ese mismo gobierno y ese mismo movimiento político hoy utilice el discurso de las pruebas y el debido proceso en el caso de un gobernador acusado de operar en favor de los intereses de una de las bandas criminales más poderosas del mundo. me cuesta trabajo comprar el argumento cuando menos. Querido Adrián López, es como siempre un gusto platicar contigo. Muchas gracias por acompañarnos en tiempo real.
9: Al contrario, Enrique, buenas tardes. Muchas gracias.
8: Muy buenas tardes. Pues ahí está, Paco. Ya tenemos, me parece, muy, muy clara la película del lado de Nueva York y las cortes del sistema de justicia en Estados Unidos, del lado local en Sinaloa, el pulso y la importancia de los personajes mencionados la voz de Adrián López en el noroeste, allá en Sinaloa. Y pues una situación pues muy delicada la que se presenta para el gobierno de México y el estado de la relación bilateral. Sí hubo una llamada entre la presidenta Claudia Sheinbaum y el presidente Trump, seguramente la llamada a bordo del Fuerza Aérea 1 en su regreso de China, uh-huh, o tal vez en la escala en Alaska, en donde llegan a cargar gasolina. Habló con varios mandatarios. El presidente Trump pues es famoso por no dormir mucho, no descansar mucho, incluso en viajes muy largos. Y tal vez aprovechó ese tiempo para avanzar en su agenda de llamadas, en su agenda de trabajo, dice la presidenta Sheinbaum, que fue una llamada en muy buenos términos. Y aquí lo que me parece muy claro es que pues no está en el interés de Estados Unidos descarrilar la relación bilateral con México en su totalidad.
10: Exacto.
8: No creo que esa sea la agenda. Y esta llamada demuestra eso. Hay voluntad de cooperación en los frentes, diversos frentes de la agenda bilateral, el comercial principalmente. Pero en materia de seguridad y en combate a lo que se ha designado como organizaciones narcoterroristas y sus vínculos con funcionarios del gobierno y de los gobiernos estatales y del aparato político, en eso también ha sido muy claro Estados Unidos. No veo espacio ni siquiera a interpretación o confusión.
10: Sí, sí, sí. Y si te fijas, las llamadas del presidente de Estados Unidos a la mandataria mexicana, siempre hay... brota después un as bajo la manga, ¿no? En este caso, pues el hecho de que Mérida ya esté bajo custodia estadounidense, y esto obviamente cambia el cálculo para los demás señalados.
8: Bueno, por supuesto que cambia el cálculo, porque pues la intención aquí es llegar a los objetivos prioritarios, ¿no? Que son el gobernador Rocha Moya y el senador Insunza. Y sobre todo, el hecho de que estén cooperando estos funcionarios, pues también diluye la potencia del argumento de presente en pruebas.
10: Sí.
8: Es en sí una prueba que alguien acusado diga, no, yo mejor coopero porque el asunto pues va en serio.
10: Sí, por eso comentaba Adrián que es raro que un general en retiro haya recurrido a eso, pero viendo toda la escala de este asunto, la tercera persona que puede implicar a dos peces no gordos, sino gordísimos, no creo que la esperanza de vida en este país sea muy amplia, ¿no? Entonces, sí, es una salida lógica.
8: Pues sí, de ese tamaño es el asunto. Vamos a hacer una pausa y, si le parece, regresamos con más información. Hay mucho pasando en el día. Ya tocamos el tema de la coordinadora y la movilización en la Ciudad de México, lo que pasa en el Congreso. Así que no se vaya. Volvemos en instantes aquí en Tiempo Real.

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4: El negocio del siglo que los hoteleros creyeron que iban a hacer durante este mundial resulta que es todo lo contrario. Hace unos días la Asociación Americana de Hoteles declaró que el 80% de sus agremiados tienen menos reservaciones que las que habían proyectado para el verano. Y en México la cosa está igual lo peor porque las ocupaciones andan incluso debajo del 40%. Y aquí hay tres culpables, pero por razones diferentes. En Estados Unidos, en primer lugar la FIFA, que llegó a bloquear cientos de habitaciones para después solo cancelarlas, que generando una demanda ficticia. Por otro lado, la situación migratoria en Estados Unidos, que ha ahuyentado a decenas de miles de fanáticos que prefieren ni siquiera acercarse al país. Y en el caso de México, creo que la culpa es de los hoteleros mismos, que han presentado incrementos en tarifas de hasta un 961%, lo cual es un abuso. Aquí la pregunta es, ¿dónde se quedarán los supuestos 5 millones de fans que en efecto compraron boleto?
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6: El gran agujero azul, ubicado en medio de las aguas turquesas de la barrera de arrecifes en el mar de Belice, es un sumidero con 300 metros de ancho y otros 125 de profundidad, y es el más grande del mundo. Es considerado uno de los destinos de buceo más demandados del planeta.
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7: El Gabinete de Seguridad informó que el exsecretario de Seguridad Pública de Sinaloa, Gerardo Mérida Sánchez, ingresó de forma voluntaria a territorio estadounidense desde Hermosillo, Sonora. El funcionario quedó bajo custodia del Servicio de Alguaciles de Estados Unidos. Por otro lado, indicó que la Secretaría de Relaciones Exteriores mantiene comunicación con la autoridad de ese país. En el marco del Día de los Maestros, el secretario de Educación Pública, Mario Delgado, informó del incremento al salario de los docentes del 9%. La dependencia señaló que el aumento incluye prestaciones y reconocimiento al salario. Informó Daniel Huelvanks. 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
8: Ya estamos de regreso en tiempo real. Gracias por continuar con nosotros. Vamos a cambiar de tema por un momento. Y le agradezco mucho a Fluvio Ruiz Alarcón, el profesor asociado del CIDE, que nos acompañe hoy para platicar de los cambios anunciados en la Dirección de Petróleos Mexicanos. Fluvio, ¿cómo estás? Muy buenas tardes.
9: Muy buenas tardes, Enrique. Con el gusto de saludarlos y estar aquí platicando contigo. Un placer.
8: Se anuncia la salida del director de Pemex en un contexto que no se puede ignorar de ninguna forma, el derrame en el Golfo de México y la forma en la que la paraestatal gestionó la información sobre el derrame, incluso se dice entre las propias agencias que forman parte de este grupo interinstitucional, que finalmente terminó por aceptar lo que desde un inicio se había advertido. El derrame era de un volumen importante, considerable. De hecho, todavía no se ha anunciado exactamente de qué escala, así es. Pero venía desde una de las instalaciones de Petróleos Mexicanos y pues bueno, durante meses se estuvo negando que esto fuera el caso, incluso desde la propia voz de la presidenta en la conferencia matutina. Entonces, pues ocurre finalmente la salida de este funcionario y la llegada en medio pues de una serie de retos importantísimos, ¿no? Se habla de la disminución de la deuda, pero esto ha sido gracias a la inversión que ha hecho el propio gobierno y las finanzas públicas del gobierno para disminuir la deuda y no necesariamente a una mejor gestión de la administración de Pemex.
9: Sí, en efecto, creo que haces muy, muy bien, que te agradezco este contexto, porque plantea de manera clara pues el reto que está enfrente, ¿no? Por un lado, todos los acontecimientos que bien recuerdas nos muestran esta fragilidad institucional en la que todavía está inmerso el sector hidrocarburos, pues si bien era un, al final se supo, ¿no? Y el propio entonces director reconoció la falta de información que era responsabilidad de Petróleos Mexicanos, pues todas las instituciones creadas, diseñadas para que algo así al menos fuera conocido por la sociedad de manera inmediata, pues no reaccionaron, ¿no? Y tenemos también una clara muestra de la necesidad de revisar internamente en Petróleos Mexicanos el papel que se le concede, la función, el nivel jerárquico que tienen responsabilidades en seguridad industrial y protección ambiental. Y mientras tanto, estamos ante una situación en la cual todavía la operación misma de la empresa requiere una mejoría evidente, porque en efecto la acumulación sobre todo de décadas, ¿no? de un régimen fiscal muy muy pero muy pesado, ¿no? Notablemente pesado. Hemos comentado en otras ocasiones que en 40 años Pemex pagó el 118% de sus ingresos o de sus utilidades al fisco. En fin, lo importante ahora es, primero, creo que ese es el reto que tiene ante sí el nuevo responsable, ¿no? Revisar toda esta parte operativa, la gobernanza interna. Yo agregaría también los problemas que hemos visto en la refinería de Dos Bocas, ¿no? Donde incluso da la impresión que cierto voluntarismo porque esta refinería produzca ha provocado también que salgan a la luz algunos problemas desde el diseño y en la disciplina operativa, ¿no? Y todo esto además se enmarca, creo, en un diseño institucional que todavía, o que le confirió un enorme peso a la Secretaría de Energía. Creo que ese es uno de los elementos que habrá que seguir con cuidado en las próximas semanas, meses, ¿no? Para sí. Tratar de evitar este riesgo de que desde la Secretaría de Energía, pues prácticamente se maneje a Petróleos Mexicanos. Creo que hay ahí un riesgo importante de confundir, ¿no? Justamente la gobernanza sectorial con la administración de la empresa, porque podría poner al director en una situación muy difícil entre este diseño institucional y esta suerte de supeditación político-administrativa frente a la Secretaría, y por otro lado, una asimetría importante de información frente a las áreas, a las direcciones propiamente técnicas de la empresa. Entonces creo que sí estamos en un punto en el cual se tiene que definir con claridad las responsabilidades de los diferentes actores del sector petrolero, sí, en particular.
2: Profesor Colmaras, Pemex, Paco, presume que su deuda financiera bajó 79 mil millones de dólares. ¿Esa baja cambia la historia o solo compra tiempo? O sea, ¿dónde está el límite fiscal? ¿En qué momento Pemex deja de ser una empresa estratégica y se convierte en una carga que compromete todo, ¿no? Gasto en pública y calificación, sí, soberana.
9: En efecto, creo que todavía hace falta revisar con cuidado, ¿no? Cuál el peso que ha tenido el cambio en el régimen fiscal, porque si bien por un lado ya se puso en ley la reducción del que es el instrumento fundamental de traslación de la renta petrolera al Estado mexicano, en su momento el derecho de utilidad compartida, ahora el derecho petrolero del bienestar, sin embargo, esta reducción fue acompañada de la eliminación de ciertas deducciones que hacían permitían que se incentivara la producción, curiosamente, en yacimientos no convencionales o en áreas geológicas de frontera como las aguas profundas, ¿no? Creo que esa parte se tiene que revisar. Y también hay un tema con la forma en que

0: resulta que claramente el costo asociado al crudo utilizado para refinar es muy inferior al del precio de exportación. Entonces creo que sí es un momento también de revisar si esta nueva forma de contabilizar internamente propicia esa eficiencia y sobre todo dar luz sobre eventuales modificaciones, porque en efecto, después de tantos años se acumuló esta gran carga fiscal y se hizo necesaria la intervención del gobierno, pero esta pues no puede ser permanente, ¿no? Es necesario,
1: Sí.
0: yo creo también un elemento cualitativo que es, yo he insistido mucho a lo largo de muchos años, la necesidad de que la empresa cuente con mayor capacidad de autonomía de gestión y presupuestal, lo que, por ejemplo, ha permitido a empresas como Petrobras ser muy exitosas en la actualidad.
1: Sí. Pues finalmente, Fluvio, brevemente, se hablaba ayer en el cambio de mando de que se había resuelto la deuda con los proveedores, pero lo que nos dicen los proveedores es que pues, ellos siguen esperando que les paguen. Y estamos
0: Sí,
1: hablando
0: pero
1: no de una deuda menor, estamos hablando de miles de millones de pesos.
0: bueno, de hecho, en el último informe hay una reducción sustante, pero el propio informe era del orden de 300 mil millones de pesos de una deuda todavía persistente. Creo que sí, quizás haya habido un exceso de optimismo en esta aseveración.
1: Sí.
0: Creo que, ¿no? En efecto, ese es un problema. Y que además es un cuello de botella, o sea, es un nudo muy importante que se debe resolver, porque no olvidemos que esta deuda puede, de hecho, ha generado ya problemas operativos en la propia empresa, ¿no? Cuando ya los proveedores o sobre todo muchas veces los prestadores de servicios que son servicios sustantivos para la operación misma de la empresa, ¿no? Empresas que realizan perforaciones, que hacen actividades sísmicas, en fin, que proveen catalizadores o que proveen, en fin, una serie de sustancias que son necesarias para el buen desenvolvimiento de todas las operaciones industriales de todos los mexicanos. Eso se
1: Sí.
0: vuelve un círculo vicioso, ¿no? Entonces creo que sí hubo cierto optimismo excesivo, no un en exceso de optimismo. Me parece que ese es un problema que todavía está en niveles que van a meritar una atención especial en los próximos meses.
1: No, súper diplomático decirlo, pero es muy amable de tu parte. Fluvio Ruiz Alarcón, profesor asociado del CIDE, qué gusto escucharte y gracias por estos minutos en tiempo real.
0: Al contrario, Enrique, Paco, es un gran placer estar con ustedes y aquí quedamos a la orden, por supuesto.
1: Gracias. Muy, muy interesante escuchar a Fluvio Ruiz Alarcón sobre la situación actual de Pemex en el contexto del cambio en la dirección. Vamos a girar de tema. Felipe Leal es arquitecto, es miembro del Consejo, del Colegio Nacional, perdón. Y Felipe, pues antes que nada, agradecerte que estés con nosotros hoy en el programa. Y ayer hemos platicado con urbanistas, hemos platicado con especialistas en diversas materias y temas sobre los colores al mobiliario urbano, del mobiliario urbano, los cambios a esta paleta de colores, el uso de una identidad gráfica que ha generado inconformidad, molestia entre muchos habitantes de la Ciudad de México. Y bueno, pues consultarlo contigo y platicar no solamente de lo que está pasando con los puentes y el morado y el ajolote, sino de la búsqueda de una identidad, de una estética, de la planeación de la ciudad, de una ciudad como la Ciudad de México.
2: Así es, Enrique y Paco, qué gusto hablar con ustedes, ¿eh? Buena tarde.
1: Muy buenas tardes. Pues, ¿cuál es, dónde, en todas estas tsunami de opiniones y de reacciones a lo que está sucediendo, por dónde lo ves tú?
2: Bueno, mira, yo lo veo muy grave porque realmente es realmente un gasto absolutamente innecesario, estéticamente es muy cuestionable, es innecesario, tiene un carácter, un tinte político, circunstancial, digamos, totalmente innecesario y además absurdo desde el punto de vista urbano. Mira, el concreto en principio no se pinta. El concreto es un material que es como la piedra, es la piedra del siglo XX, es un material que puede lucir muy bien hecho, y si no, por el mantenimiento que tiene, es muy difícil borrarlo y pintarlo. Entonces, pintar el concreto ya de antemano es una barbarie. Han pintado todos los parapetos del periférico.

0: de gran parte del periférico, de las vías rápidas. Los parapetos son esas divisiones de concreto que dividen carriles de un lado y de otro, pintándolos de morado, además con un tinte totalmente político. Y después han pintado de amarillo. El amarillo está hecho para las vialidades de alta velocidad, para las carreteras y todo. O sea, hay códigos del uso del amarillo y del rojo. El rojo donde no te estacionas, el amarillo donde es de riesgo o de alta velocidad. Pero eso se pinta además en las guarniciones, es la guarnición entre la banqueta y el arroyo vehicular. No así en como lo han aplicado indiscriminadamente en áreas muy grandes. Y te comento, además, desde el punto de vista ambiental es un crimen. El amarillo de cadmio es la pintura más costosa en elaborarse y que mayor contamina. Entonces, es de alto nivel de contaminación el amarillo de cadmio. Hay que ver qué amarillo están aplicando, pero aunque haya sustitutos, es un color que generalmente es de los más costosos y es contaminante tanto en su producción como en su aplicación. Entonces, ya de antemano ahí, desde el punto de vista ambiental, reprobados, ¿no? Dos, desde el punto de vista estético, innecesario porque no se utiliza de acuerdo a los códigos de señalética en eso, o sea que mal. La cromática urbana no puede estar tampoco tan encendida ni tan llamativa. La idea de los puentes es que no se vean, o sea, ¿sí me explico? La idea de la mayor parte de la infraestructura urbana es que no se vea, por eso los postes de alumbrado en la mayor parte del mundo son grises o verde oscuro, un verde botella, como lo tuvo muchísimos años la Ciudad de México. Y no es para que se vean. Entonces, esto es para hacer un alarde de una obra pública para que se vea gratuitamente. Están pintando rejas, o sea, estas cribas de reja, que es costosísimo pintarlas, y si se pinta con pistola y con aire, contamina porque se está volatilizando la pintura. Entonces, yo tendría críticas desde el punto de vista ambiental, desde el punto de vista estético y desde el punto de vista político. Porque además, y desde el punto de vista de los ciudadanos, que se dediquen a pintar las cebras peatonales para que el peatón realmente pueda cruzar bien. ¿Ves ahora todo esto pintado y las cebras peatonales despintadas? Que sí protejan al peatón, como lo han hecho muchas otras ciudades. Sí habíamos avanzado eso. Las últimas administraciones de la ciudad sí habían puesto cierta atención en las cebras peatonales, salidas del metro, salidas de bus, cruceros importantes. Había avanzado mucho la ciudad. Ahora están totalmente ya desvanecidas las cebras. ¿Dónde está el
1: Sí.
0: peatón? ¿Cuántas banquetas están destruidas? ¿Cuántos hoyos hay? Ahora, con las inundaciones del otro día, pues mejor que se dediquen a desensolvar más, a desasolvar. Y en fin, estamos cayendo en una cuestión absurda, totalmente casi de pueblito, realmente, ¿no? ¿No? Como la fiesta patronal, la fiesta del pueblito. La Ciudad de México es una gran ciudad. No hay ninguna ciudad del mundo que esté pintando sus puentes como lo están haciendo. Y además, la idea es que los puentes están destinados a desaparecer. Bueno, se entiende que ahora por las vías rápidas tienen que todavía permanecer, pero pues en Londres ya se prohibieron en muchas partes del mundo. En Tokio, que tiene una infraestructura impresionante de ferrocarriles, de trenes, segundos pisos, nada está pintado, todo es el color del material con que está hecho. ¿Qué va a pasar con esa pintura? ¿Se va a descarapelar? ¿Se va a ensuciar? Ese amarillo no dura ni un mes con las llantas y todas las llantas y los unos que van a tener. Se va a tener que estar repintando. Y que va a ser un costo absurdo. Le estás cargando a la administración de la ciudad un mantenimiento innecesario. Lo vas a mantener nada más durante la fiesta del mundial y después se va a
1: Sí.
0: descarapelar, limpiarla de nuevo y quitarla con thinner o que te la grafiten. No, hombre.
1: Felipe, te
0: Es
1: saluda.
0: absurdo por cualquier punto de vista.
1: Felipe, te saluda Paco Almaraz. ¿Qué pasa cuando el mobiliario decorativo empieza a competir visualmente con señales, semáforos, cruces y dispositivos viales? O sea, ¿hay riesgo de que entre tanto ajolote y morado el peatón o el conductor ya no distingan lo importante de lo ornamental?
0: Pues claro que sí, hay una confusión. Entonces no estás jerarquizando lo que es una señal preventiva, lo que está diciendo que no puedas cruzar, que es una guardería, que es una escuela, un jardín de niños o un hospital. Eso tiene que estar, no tiene que competir con nada. Entonces tú vas en una vía rápida, como Calzada de Tlalpan, en el periférico, o las vías rápidas, o algunos ejes viales, y te vas encontrando con esta sobreestimulación cromática que no es necesaria. Y además compite con la vegetación, deberían de haber plantado árboles. O sea, entonces que sí tengamos que el dominante sea algo que sea relajante, que limite el estrés. Eso aumenta el estrés del vehículo, del conductor. Aumenta el estrés de la vida en la ciudad, está sobreestimulando, ¿no? La ya estresante circulación de los vehículos en la ciudad, y aún con el tráfico, lo que se pide es relajamiento. Entonces, más bien, habrían apostado, claro, eso cuesta, eso no se ve tanto, no tiene los intereses políticos que tiene. Hay que revegetar, a ver, hubieran puesto más árboles, ahorita aprovechando que viene la temporada de lluvia, haber desasolvado, haber pintado los cruceros peatonales, mejorar las banquetas. Eso es lo que hace una ciudad. Eso es lo que hace una ciudad. Eso es lo que hace una administración
1: Exacto.
0: correcta, que cuida a sus ciudadanos, no que se promueve a sí misma.
1: Muy bien.
2: Pues
1: Bueno.
2: sí, ahí está. Decir nada más que en esta victimización que normalmente escuchamos por parte del movimiento que gobierna la ciudad, de la cuarta transformación, en donde todo lo que pasa es culpa de las injerencias, del clasismo, del neoliberalismo, de gobiernos anteriores, del clima, de los mercados internacionales, de todos menos de ellos, pues ya también se supone que la reacción que hemos visto a lo que está ocurriendo con la ciudad es clasista, pero pues
0: Imagínate, qué clasista. A mí lo de
2: yo
0: la
2: creo
0: ciudad
2: que
0: me da
2: afecta más a
0: risita.
2: los sectores populares de la ciudad.
0: Sí, no, clasismo. Eso no es clasismo. Es colores, los colores tienen su aplicación en nuestra cultura y somos un país de un gran riqueza en el color, pero está en la arquitectura, en los pueblos mágicos, en las fiestas patronales, pero no está precisamente en una ciudad que se presta a una de las ciudades más importantes de América Latina y
2: Claro.
0: del mundo, que tienes que
2: Sí.
0: entender, hay una serie de códigos internacionales. ¿A qué le apuestas? ¿No?
2: Sí,
0: A formar parte del concierto de las naciones. Pero déjate de eso, sino la
2: nos entra el corte,
0: sobreestimulación.
2: querido Felipe. Nos va a interrumpir, pero gracias por acompañarnos. Perdón por la interrupción.
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6: The White Lotus arranca una nueva etapa. Ahora en la Riviera Francesa. La serie creada por Mike White inició el rodaje de su cuarta temporada, trasladando su sátira al sur de Francia con locaciones en Cannes, Saint-Tropez y Mónaco. La historia seguirá un nuevo grupo de huéspedes durante una semana marcada por el caos, esta vez en el contexto del Festival de Cannes. El elenco incluye nombres como Helena Bonham Carter, Vincent Cassel y Kumail Nanjiani, manteniendo su tradición de grandes repartos. La producción vuelve a estar respaldada por HBO, consolidando uno de sus mayores éxitos recientes. Porque en The White Lotus, el lujo siempre esconde algo más.
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2: Son las 2 de la tarde en punto, tiempo del centro de México, en este viernes 15 de mayo. Pues la entrega del secretario de Seguridad de Sinaloa, de Gerardo Mérida, a autoridades estadounidenses, me parece que es un cambio importante. Si no cambia por completo, sí es un cambio importante de la dimensión política de la crisis que enfrenta el gobierno de México ante el caso Rubén Rocha Moya. Porque esto ya no ocurre en el terreno de las especulaciones, de los trascendidos, de las filtraciones, sino de acusaciones formales contra 10 funcionarios y exfuncionarios sinaloenses, entre ellos el propio gobernador, el senador Enrique Insunza, que son o quienes son señalados por presuntos vínculos con el cártel Sinaloa, con el crimen organizado. Y frente a eso, la reacción oficial ha sido pues la de la soberanía, la exigencia de pruebas, las denuncias del intervencionismo. El problema es que ese argumento choca ya frontalmente con los hechos y con la propia historia reciente de la cuarta transformación en materia de justicia. Hay que decirlo porque durante años, es algo que he reiterado en este espacio, se ha defendido la idea de que las instituciones mexicanas estaban capturadas, corrompidas, subordinadas al poder político y criminal. Se utilizaron acusaciones, testimonios, criterios políticos para construir esta narrativa contra adversarios políticos, reales o percibidos. La prisión preventiva oficiosa se ha expandido, se ha defendido la decisión, incluso frente a críticas internacionales. La exhibición pública desde el poder se normalizó, ¿no? La presunción de inocencia que se ha vuelto sumamente selectiva. Y la idea de que había intereses superiores al debido proceso se convirtió en una parte central del discurso político de ese movimiento, desde la oposición y ya en el gobierno. Y ahora que las acusaciones alcanzan a figuras claves del movimiento, ese estándar cambia. Aparecen llamados súbitos a la prudencia, a los derechos humanos, al debido proceso. Y sí, Estados Unidos debe presentar un caso sólido. Nadie puede aceptar acusaciones automáticas, mucho menos acusaciones automáticas que vengan desde el extranjero. La jurisdicción estadounidense, ¿no? La jurisdicción estadounidense no puede sustituir a las instituciones mexicanas. La pregunta incómoda es ¿qué instituciones? Porque el problema no es solo lo que está investigando Estados Unidos, es la profunda desconfianza sobre la capacidad, incluso la voluntad de las instituciones del Estado para investigar seriamente a figuras políticamente protegidas. Cuando durante años se erosiona la autonomía institucional, se desacredita órganos independientes y se politiza la justicia, eventualmente llega un punto en el que el país pues, pierde credibilidad incluso para defender legítimamente su soberanía. Y es quizá la contradicción más delicada en este momento, porque lo he dicho una y otra vez, la soberanía no se defiende únicamente rechazando acusaciones externas, también se defiende sobre todo construyendo instituciones capaces de investigar a cualquiera. Cumplir con la promesa de que nadie está por encima de la ley. Aunque el espejo los muestre, el cuerpo completo, a la propia cuarta transformación, nadie por encima de la ley prometieron. Cuando la justicia parece operar a dos velocidades, una para los adversarios políticos y otra para los aliados, pues entonces el discurso soberanista empieza a parecer menos una defensa institucional y más un mecanismo de protección política. Y esa contradicción termina debilitando exactamente lo que se busca defender. Ese es el momento en el que se encuentra las decisiones del gobierno mexicano. Defender a México, defender al movimiento, no deberían de ser dos cosas distintas, pero ¿qué cree? Sí lo son. Hacemos una pausa, ya regresamos en tiempo real.
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2: Estamos de regreso en tiempo real. Gracias por continuar con nosotros y gracias a Arturo Sarucán, presidente de Arucán Associates, ex embajador de México en Washington. Embajador, qué gusto saludarte. ¿Cómo te va?
30: Hola, Enrique. ¿Qué tal? Buena tarde.
2: Híjole, pues muchísimos temas. Podemos tener aquí una hora si no tienes inconveniente. Oye, pero
30: sí, empecemos. Ha sido un borbotón de cosas.
2: Empecemos, si te parece, por la noticia del momento. Y en un caso en donde la justicia estadounidense requería para su detención con urgencia y con fines de extradición a 10 funcionarios, exfuncionarios ya todos del gobierno de Sinaloa, hoy nos enteramos que una pieza grave de esa acusación, de ese indictment, el exsecretario de Seguridad Pública, está ya en custodia de autoridades estadounidenses en el Distrito Sur de Nueva York y todo indica, pues, en una calidad de testigo protegido o estableciendo los elementos para que su caso sea considerado como el de un testigo protegido. De nuevo, a nadie sorprende la naturaleza transaccional de la justicia estadounidense, pero sí debería de inquietar a muchos.
30: Sin duda, sí, siempre ha operado el sistema de justicia de Estados Unidos. Pero este era precisamente uno de los peligros que corría el gobierno mexicano de estar jugando al bote pateado, que era que más temprano que tarde alguno de los acusados tendría la tentación o la inclinación a tratar de salvarse el pellejo, salvar un poco de pellejo, entregándose por motu propio a las autoridades estadounidenses para ofrecer convertirse en un testigo protegido y digamos el que haya gentes que ahora empiecen a hablar, como en su momento lo hicieron los Chapitos y el Mayo, etcétera, pues solo va a ahondar la posibilidad de que haya más información, más potenciales líneas de investigación, más eventuales acusaciones, en una dinámica que las propias autoridades estadounidenses, Enrique, pues como tú y yo venimos platicando desde la semana pasada, han venido alertando, es decir, a lo que dijo el procurador general interino de justicia la semana pasada, que venían más acusaciones, pues hay que agregarle las declaraciones del administrador de la DEA, que además pues no le tiene ningún cariño ni simpatía al partido en el poder ni al expresidente López Obrador, porque era agregado a la DEA en la Ciudad de México durante el sexenio de López Obrador, y López Obrador pues andaba criticando y cuestionando a la DEA un día sí y un día no, que dijo esta semana en una comparecencia ante el Congreso que efectivamente había colusión a los más altos niveles del gobierno mexicano entre el narcotráfico y entre el crimen organizado y la política, y que pues efectivamente van a seguir apretando las tuercas. Ya esto tienes además las revelaciones del New York Times hoy, de que en una llamada esta semana uno de los procuradores generales adjuntos de justicia de Estados Unidos dio instrucciones a todas las fiscalías, las tenían en una videollamada, a todas las fiscalías de Estados Unidos que redoblen sus esfuerzos en sus líneas de investigación de políticos mexicanos vinculados sí. con el crimen organizado, y recurriendo a la figura de terrorismo a raíz de la decisión de la administración Trump el año pasado de declarar a 6 de estas organizaciones operando en territorio sí. mexicano como organizaciones terroristas.
2: En ese artículo al que te refieres, de Ernesto Londoño, de Jack Nicas, de New York Times, sí, hay una parte que me parece súper, súper interesante, y voy a tratar de traducirla bien porque lo estoy leyendo en inglés en este momento, pero sí fue Akash Singh, el fiscal general adjunto asociado, que le dice en una cita textual al New York Times: si esto representa un desarrollo incómodo para funcionarios del gobierno mexicano y les ofende que estemos haciendo esto, no se me ocurre algo que pueda importarme menos.
30: Sí, así es. Es wow. te muestra un poco cómo, digamos, no creo que se han quitado del todo los guantes de Vox, porque pues todavía hay acciones que podrían, a las que podrían recurrir, que me parece que podrían ser lo que finalmente acabe por reventar la liga de una relación que está en una espiral en caída libre brutal, como nunca habíamos visto en la historia moderna de las relaciones entre los dos países. Pero digamos, sí te demuestra que a partir de los sucesos de las últimas dos semanas, y repito, desencadenadas, creo yo, por la reacción que tuvo el gobierno federal después del operativo en Chihuahua, que es este efecto dominó que se ha venido acumulando, y que son pues las declaraciones de funcionarios, las declaraciones de Trump, por mucho que haya habido una llamada telefónica entre la presidenta y el presidente estadounidense. Es decir, el problema es que, digamos, toda la maquinaria de las agencias de procuración de justicia, las revelaciones, esta dinámica que yo ya había advertido contigo de pues cosas que indudablemente está haciendo el gobierno mexicano por debajo del radar, incrementando la cooperación con Estados Unidos, pero que en una ciudad como esta, que es Washington, que es un pañuelo, en donde todo más temprano que tarde se acaba sabiendo, ya sea porque se filtra, como ocurrió con los artículos de CNN y del New York Times con respecto a este operativo en el Estado de México que derivó en la muerte, es decir, en una ejecución extrajudicial de un narcotraficante en el Estado de México, en donde, digamos, esta política de don't ask, don't tell, es decir, no digamos lo que estamos haciendo y no nos pregunten lo que estamos haciendo, digamos, va a acabar encuerando al gobierno mexicano. Entonces, otra vez está esta cosa de esta retórica en torno a la soberanía está constriñendo también a su vez, paradójicamente, el espacio maniobra del gobierno mexicano por decir, bueno, sí, sí estamos colaborando en esto y en esto y en esto con los estadounidenses. Y me parece que habría sectores importantes en la opinión pública mexicana, Enrique, que lo aplaudirían y apoyarían al gobierno federal por estar profundizando y mejorando y ampliando este tipo de colaboración. No estoy diciendo que la manera de hacerlo es recurrir a ejecuciones extrajudiciales, pero digamos, el que se normalice que la cooperación en materia de seguridad entre México y Estados Unidos tiene que venir a más, tiene que cambiar de forma, siempre respetando el mando, el control, el liderazgo de las autoridades mexicanas en este tipo de operativos. Entonces, sí está muy, muy enrarecido el ambiente. Yo no veo, además, a menos que en la llamada de hoy haya habido algo entre los dos presidentes, no veo visos de una rampa de salida o de un mecanismo de distensión. Al contrario, veo que cada día se acumula una nueva prueba de que las cosas están enrareciendo más y más y más y más.
2: Se han enrarecido más y más, como bien lo dices, embajador. No quiero terminar la llamada sin atender pues temas, diría yo, más importantes, no necesariamente para nuestras audiencias en México y Estados Unidos, pero para el mundo entero, y tiene que ver con la reunión entre Xi Jinping y el presidente Trump allá en China. Muy importante esa visita de Estado. Y lo que parece, pues, un acercamiento primario, muy superficial, a una relación cosmético, que es tan compleja y tan tensa, sí. ¿No?
30: Sí. Sin duda. Y yo creo que, digamos, yo derivo dos o tres lecturas del viaje. Primero, la prueba fehaciente de que de cómo opera el presidente Trump diplomáticamente, con un hombre que sí le tiene la medida, que sí tiene los instrumentos de poder duro para confrontarlo, es salamero, no habla de temas complicados, digamos, toda la personalidad amable del presidente estadounidense sale a flor, ¿no? Segundo, yo creo que lo que esto ratifica es que para los chinos, por lo menos para Beijing, el objetivo es convencer a Estados Unidos de lo que yo llamaría establecer una relación entre los dos países de paridad y estabilidad estratégica, que en lenguaje no diplomático es, pues, repartámonos el mundo entre los dos. Nosotros dos establezcamos las reglas en las cuales vamos a operar en el mundo, y de alguna manera subiéndose, montándose en esta visión, pues, muy primitiva, muy primaria de Donald Trump, de un mundo repartido en esferas de influencia, donde, pues, Europa le toca a los rusos, Asia le toca a los chinos y el continente americano le toca a Estados Unidos. Y de alguna manera, por eso también, que sí me sorprendió que en sus palabras, arrancando la reunión bilateral formal de trabajo, con lo primero que se aventó el presidente chino fue: ojo con Taiwán, no se vayan a lanzar a apoyar una intentona taiwanesa de formalizar su independencia de China, y dejen de venderle, véndanle menos armas y armas menos sofisticadas a Taiwán. Es decir, clarita fue la advertencia al arranque de la reunión, diciendo: esto es lo que realmente puede descarrilar no solo la relación entre nuestros dos países, sino llevarla a una potencial confrontación armada. Entonces, digamos, creo que están ahí puestas las, digamos, los pilares de cómo ve China una relación con Estados Unidos menos antagónica, yendo para adelante, y es esta idea de estabilidad estratégica y paridad estratégica entre China y Estados Unidos.
2: Pues Arturo Sarukán, embajador Arturo Sarukán, presidente de Arukan and Associates, gracias por acompañarnos como todos los viernes aquí en tiempo real. Cada viernes parece que hay un tema existencial, verdaderamente definitorio de la relación bilateral.
30: Y todo lo que no estamos mencionando, además de lo que ha ocurrido aquí en Estados Unidos en esta semana, en términos de las encuestas, en términos de la inflación, en términos de los intentos del Partido Republicano por generar un mecanismo de rediseño de las circunscripciones electorales camino a noviembre para poder marginar a votantes de color. Es decir, tendríamos para un programa diario, Enrique, con lo que
2: bueno, pues si te parece, así lo hacemos pronto. Gracias, Arturo Sarukán.
30: Un abrazo.
2: Vamos allá, volvemos.
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0: Sedan Serawi, que hemos tenido en este programa, todos extraordinarios profesores y definieron en muchos sentidos lo que terminé haciendo con mi vida. Así que, pues un saludo para todos los que se dedican a esta noble profesión extraordinaria de la educación, a todos los maestros y las maestras en nuestro país. Vamos rápidamente con Juan Palop, el corresponsal de EFE en Cuba, porque la situación en Cuba es crítica. Ya hemos seguido la situación de la escasez en materia energética. Y esto en medio de negociaciones, de acercamientos, incluso de funcionarios, el de John Ratcliffe, el director de la CIA en La Habana. ¿Cómo estás, Juan?
1: Hola, muy buenas tardes.
0: Cuéntanos cómo se ve la situación desde la isla.
1: Bueno, pues ahora vivimos otra vez un momento de algo de incertidumbre después de los movimientos de este jueves, ¿no? La visita sorpresa del director de la CIA aquí en La Habana, que por un lado La Habana o el gobierno cubano vende como que fue una reunión en la que ellos explicaron y dieron pruebas irrefutables, ¿no? Eso es lo que ellos dijeron, de que Cuba no es una amenaza para la seguridad nacional de Estados Unidos, que era una referencia, ¿no? Una categoría que les había dado recientemente el gobierno estadounidense. Y después está la versión de esa reunión que da la propia CIA, ¿no? Que lo que dice es que trajeron un mensaje del presidente Trump en el que se pedía reformas serias para poder hablar de temas económicos y de temas de seguridad. Las reformas serias y profundas no se dice exactamente en qué ámbito deberían tener lugar, pero se entiende que deberían ser en el ámbito político, porque las otras grandes reformas que ha pedido Estados Unidos son las económicas, ¿no? Entonces, estamos en ese punto. Hoy el gobierno cubano no ha dicho absolutamente nada de este asunto, pero entendemos que se está moviendo la partida, ¿no? Y que parece que hay un diálogo y que el gobierno cubano está dispuesto a hacer algún cambio para evitar males mayores. Y los ejemplos que tenemos cerca son Venezuela e Irán, ¿no?
2: Ya. Juan, te saluda Paco Almaraz. La presencia del ministro del Interior, del jefe de inteligencia de Raúl Guillermo Rodríguez Castro, nieto de Raúl Castro, parece decir mucho. ¿Quién manda realmente en una negociación así? ¿El gobierno formal de Díaz-Canel o el núcleo histórico militar de la revolución?
1: Aquí hay una cosa muy interesante que pasa en Cuba, pero creo que no es exclusiva de Cuba, que hay un poder formal y un poder informal, y que tienen que ver con las legitimidades que tienen ciertas personas y ciertos grupos en este país y sobre todo con la historia de las últimas décadas, el triunfo de la revolución, etcétera. Indudablemente, Raúl Castro, el expresidente y uno de los líderes de la revolución que triunfó en 1959 aquí, pues tiene una influencia enorme y tiene una gran legitimidad dentro del país. Entonces, él es el que está detrás de la negociación. Quizá no en el día a día, porque hay que tener en cuenta que tiene 94 años, pero sí se entiende que si se da un paso grande en algún ámbito muy especial, será porque cuenta con la aprobación de Raúl Castro. Su nieto favorito, que es Raúl Guillermo Rodríguez Castro, conocido como Raulito también, es una de las personas que estuvo ayer en la reunión y que se entiende que estaba en representación de Raúl. Él tiene una línea directa con el expresidente y que se entiende que él está ahí y que ha accedido ahí sin ningún cargo formal que le acredite para estar ahí, por esa relación que tiene con Raúl Castro. Estaba el ministro del Interior, que es un militar muy importante, que está también en el buró político del Partido Comunista de Cuba, y entonces se entiende que ese poder informal es el que verdaderamente está decidiendo. En la formulación del comunicado de prensa del gobierno de Cuba, se hablaba que la dirección de la revolución había tomado la decisión de aceptar esa reunión que en principio había pedido Estados Unidos. Y esa formación, dirección de la revolución, ya está reconociendo que no es el gobierno de Cuba o el presidente, el primer ministro y los ministros quienes están decidiendo las grandes cosas, sino que hay un círculo más amplio en el que no digo que ellos estén excluidos totalmente, pero que hay un círculo más amplio de decisión en el que están incluidas esas figuras como Raúl Castro, su nieto y otros militares muy importantes.
0: Importantísimo leer la situación desde esta perspectiva de Juan Palop, corresponsal de EFE en Cuba. Muchísimas gracias por la información y muy buenas tardes.
1: A ustedes, buenas tardes.

0: Gracias.
1: Bueno, vamos a cambiar de frente informativo y le agradezco muchísimo al diputado Alfonso Ramírez Cuellar, diputado de Morena, integrante de la Comisión de Puntos Constitucionales, que nos tome la comunicación. Diputado, para saludarte y preguntarte sobre la esta petición del Instituto Nacional Electoral de aplazar la elección judicial para pues no juntar absolutamente todo en el 27.
2: Pues sí, primero, bueno, muchísimas gracias por esta oportunidad en las dos cámaras del Congreso de la Unión, tanto en el Senado como en diputados. Existe una iniciativa de reforma a la Constitución con el propósito de posponer la fecha de la elección de lo que nos falta de jueces y magistrados. Queremos que esta elección se haga el primer domingo de junio del 2028 y no como está en estos momentos, que por mandato de nuestra Carta Magna tendríamos que realizarla el primer domingo de 2027. Como todos sabemos, la elección constitucional para gobernadores, diputados, presidentes municipales, diputados locales, pues es la más grande en la historia del país. Y sería realmente inoperante, con mucha falta de precisión, que juntáramos dos elecciones, la judicial y la constitucional o la política. La ley señala que los partidos no deben de estar presentes en la elección del Poder Judicial de la Federación. Entonces esto es algo que constituye un elemento importante para lograr la posposición y al mismo tiempo también para crear las condiciones de que más gente, más ciudadanos participarían en la elección de la mitad de los jueces, las juezas y de los magistrados que nos hacen falta para ya poder conformar el 100% del nuevo Poder Judicial que surge a través de la elección universal, directa y secreta. Entonces, sí. Esta iniciativa ya está radicada en las dos comisiones de puntos constitucionales, tanto en la Cámara de Diputados como en la Cámara de Senadores. Como es cambio a la Constitución, requerimos mayoría calificada. Estamos platicando con todos los grupos parlamentarios para lograr esta mayoría, ajá, de tal manera que aprobemos un dictamen. Y sobre la base de la aprobación del dictamen, pues en mayo sí tendríamos que celebrar el periodo extraordinario para que la Constitución quedara modificada antes del primero de junio.
0: Diputado, ya con esto de aplazar la elección judicial al 2028, que sería lo más correcto, la pregunta incómoda es, ¿significa que Morena reconoce que la reforma judicial quedó mal diseñada en tiempos, boletas y operación?
2: No, yo creo que son parte de las lecciones de la elección. La pasada, la de junio de hace un año, pues fue una elección donde, salvo Veracruz y Durango, en el resto de las entidades federativas fue una elección en solitario, por llamarlo de alguna manera. Solamente en Veracruz y Durango se unificó con la elección de presidentes municipales, y entonces uno observa las dos casos y hoy sí ve con mucha claridad cómo en aquellos lugares donde se empató elección de presidentes municipales y elección judicial, la participación cívica fue muy pobre, muy poca, sin mucha representatividad en aquellos centros de votación dedicados únicamente y exclusivamente a la cuestión judicial. Entonces, lo que sí fue relevante fue una votación histórica, porque era la primera vez. Es en aquellos estados donde solamente se dio la elección judicial. Quiero decirle que tampoco significa ningún ahorro juntar las dos elecciones, porque el gasto, la inversión en infraestructura de la elección judicial es total y absolutamente aparte, separada.
1: Sí, pues desde todos los ángulos parece una decisión pues muy práctica. Veremos si avanza en ese sentido la...
2: Sí, ojalá, pues no es tanto definir si hay periodo extraordinario o no, tiene que haber. Lo más difícil, lo más complicado, pues es construir la mayoría calificada para que podamos aprobar la reforma constitucional.
1: Así es.
2: Y eso es en lo que estamos trabajando, en esa construcción de mayoría calificada.
1: Bueno, estaremos muy pendientes de esta información,
2: claro, Alfonso Ramírez. Muchísimas Cuellar. Gracias.
1: Gracias. Muchas gracias. Buenas tardes.
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6: El agua caliente se congela más rápido que el agua fría bajo ciertas condiciones. Fenómeno conocido como el efecto Mpemba.
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10: Cumplir 100 años es una gran celebración. Corría el año de 1958. En una visita a los icónicos estudios de la BBC de Londres, David Attenborough conoció a los pequeños príncipes Carlos y Ana y aprovechó para presentarles a su cacatúa llamada Cocky. A lo largo de décadas, el ambientalista e historiador, además de ser amigo de la reina Isabel II, ha convivido con el resto de la familia real, porque si algo les une es su amor por la naturaleza, por el planeta. Desde el rey Carlos, que es una de sus prioridades, el cambio climático, lo mismo ha sido para el futuro rey, el príncipe William, quien entrevistó en Davos a Sir David Attenborough sobre los desafíos venideros en materia de ecología. Y no solo eso, el reconocido ambientalista grabó un video hace años con los hijos de los príncipes de Gales, George, Charlotte y Louis. 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
12: La selección de Curazao hará historia disputando su primera Copa del Mundo. El conjunto caribeño quedó ubicado en el grupo E, en donde enfrentará a la poderosa Alemania, además de Ecuador y Costa de Marfil. Entre sus principales figuras destacan el experimentado portero Eloy Room, el versátil mediocampista Leandro Bacuna y el atacante Jervén Castener. Una nación de apenas 155 mil habitantes vivirá su debut absoluto en Copas del Mundo, y con una generación histórica formada en su gran mayoría por jugadores con doble nacionalidad neerlandesa, es una de las grandes sorpresas de la próxima justa mundial.
13: ¡Qué golazo! ¡De Curazao!
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0: Ya estamos de regreso en tiempo real y empieza la temporada de ciclones en el Pacífico, y con ella empieza también la temporada nacional de Estamos Listos. Para platicar de este tema, Fabián Vázquez, coordinador general del Servicio Meteorológico Nacional. Fabián, ¿cómo vienen las cosas? ¿Estamos ante una temporada claramente más activa de lo normal o dentro de un rango manejable para México?
16: ¿Qué tal, Paco? Muy buenas tardes. Pues va a ser una temporada que va a ser activa, sobre todo en el Océano Pacífico. Ahí estamos esperando que sí tengamos más huracanes o ciclones tropicales que el promedio histórico. El promedio histórico más o menos es de 15 ciclones en una temporada, uh-huh, y estamos pronosticando nosotros entre 18 y 21, estamos por arriba. Ahora, parte de por qué se explica que haya más en el Océano Pacífico es por lo que se ha estado manejando de que es muy probable que tengamos un evento del Niño en los próximos meses a nivel global. El evento del Niño lo que quiere decir es que la temperatura del océano en el Pacífico ecuatorial se incrementa, es decir, es una fase donde hay un acantamiento por arriba del promedio, y al haber más energía en el océano Pacífico, más temperatura en el mar, eso hace que haya más huracanes en esta cuenca. Por el contrario, en el océano Atlántico el promedio, digamos, histórico es de 14 ciclones, y estamos pronosticando entre 11 y 15, estamos prácticamente en el rango intermedio o ligeramente por abajo. Ahora, pero el niño también impacta en lo que tiene que ver con las precipitaciones a nivel nacional. ¿Qué estamos viendo para los próximos 3 meses? Bueno, estamos viendo que ya prácticamente mayo y junio va a ser un par de meses lluviosos, hay que tenerlo en cuenta, y a partir de julio sí se ve como que la lluvia va disminuyendo y hay que irle dando seguimiento porque se pudiera extender esta situación, digamos, de lluvias por abajo del promedio a partir del mes de julio.
0: Exacto. Después de lo que vimos con Otis, ¿qué tanto la intensificación rápida en esta temporada 2026?
16: Sí es un gran tema, esa es la verdad. Hemos tenido, digamos, fue Otis, tuvimos a Eric, tuvimos a John, hemos tenido 3 ciclones que han impactado con la intensificación rápida, pero además la temporada pasada vimos que la mayoría de los huracanes que fueron mayores, que son categoría 3, 4 y 5, casi todos, tanto en el Atlántico como en el Pacífico, tuvieron intensificación rápida. Entonces, quiere decir que nuestros tiempos de respuesta cada vez deben de ser más rápidos y más agresivos, en el sentido de que hay que tomar en cuenta el peor escenario para prepararte de la mejor manera y entonces estar listo ante este posible intensificación rápida de algún ciclón tropical.
0: ¿Y hoy tenemos mejores herramientas para detectar cambios explosivos de intensidad o seguimos con la ventana crítica donde un huracán puede cambiar de categoría más rápido que lo que las autoridades locales pueden reaccionar?
16: Mira, justo a partir de Otis, como que fue un gran parteaguas en el sentido de que se ha invertido muchísimo esfuerzo a nivel global para mejorar los pronósticos de intensificación de los ciclones tropicales. Digamos que en trayectoria a nivel global son bastante buenos pronosticando y el gran tema es cómo reflejar correctamente la intensificación. ¿Cuál es el problema? Que hay que modelar matemáticamente cómo se transfiere la energía del océano a la atmósfera. Y entonces eso es complejísimo, digamos. Exacto. Y eso es que lo que ha hecho que los pronósticos de intensidad no mejoren tan rápido como son los de trayectoria. Pero tenemos más observaciones, se ha estado invirtiendo a nivel global en tener mayores observaciones sobre el océano, porque también tenemos instrumentos para medir, pero en el continente. Pero los océanos, que es la parte más grande del planeta, es la que tiene que tener mejor capacidad de observación para poder tener mejores pronósticos. Así es. Entonces, sí ha habido muchos esfuerzos a nivel global y también en México y demás para tener esta mejor observación meteorológica y poder tener más datos para ver la intensificación de los ciclones.
0: Exacto. Y rápidamente para este viernes y el fin de semana, ¿qué zonas del país deben poner más atención por lluvias, calor, vientos, oleaje?
16: Realmente estamos esperando un ambiente relativamente seco, digamos, jueves y viernes. Ya ves que ayer estuvo bastante tranquilo. Aquí en Ciudad de México lo mismo. Hoy realmente la probabilidad de lluvia es muy baja porque se estableció un sistema anticiclónico. Ese sistema básicamente lo que hace es que hace mucho calor y inhibe la formación de nubes. Cuando se mueve, se va a mover el fin de semana, o sea, se quita de México y por lo tanto estamos viendo que a partir del domingo y lunes la señal de lluvia sube en buena parte, sobre todo del centro de México. Y, por ejemplo, para la Ciudad de México estamos pronosticando lluvias fuertes domingo y lunes. Hay que tener cuidado, precaución y darle seguimiento durante el fin de semana al pronóstico. Pero ya, digamos, formalmente hoy 15 de mayo le abrimos la llave y empieza la temporada de lluvias en buena parte de México.
0: Muy bien. Pues Fabián Vázquez, coordinador general del Servicio Meteorológico Nacional. Muchas gracias y que tengas buen fin de semana.
16: Igualmente, Paco. Hasta luego. Buenas tardes.
0: Gracias. Y ahora vamos a otras cosas.

0: Están lloviendo estrellas y cayó una aquí en la cabina. Juan Carlos Campos, ¿cómo estás?
1: ¿Cómo estás, Paco? Feliz viernes. ¿Cómo va todo por allá?
0: Bien, bien, pero tú platícanos, Guadalajara ya va a ser sede justo de la tercera entrega de Estrellas Michelin en México.
1: Exacto, donde va a caer una lluvia de estrellas va a ser en Tierra Tapatía, en Guadalajara. Y es que, ¿sabes, Paco? Un poquito para entender este fenómeno, la guía Michelin o Michelin, los que pronuncien mejor que yo, nació en Francia en 1900. Y esta guía fue creada justamente por una guía, es una guía de automovilistas creadas por una marca de llantas, de neumáticos. Su objetivo inicial era incentivar que la gente viajara más en coche y que se acabaran las llantas, así para comprar más. Okay. Con el tiempo, la sección gastronómica se convirtió en el sistema de reconocimiento culinario más influyente del mundo. Michelin no solamente califica comida, también construye percepción cultural y legitimidad internacional para ciudades, regiones y países. Y la guía Michelin llegó oficialmente, me siento raro, no sé si decir Michelin o Michelin. Bueno, voy a decir un y
0: tú puedes decir Michelin, guía, estamos en México.
1: La guía Michelin llegó oficialmente a México en el 2024 y comenzó con 6 regiones evaluadas. Cabe mencionar que cada región se tiene que mochar. Ciudad de México, Oaxaca, Nuevo León, Baja California Sur y Quintana Roo. Y este 2026, pues entra a Jalisco, Puebla y Yucatán. Me parece atinadísimo, sobre todo para Jalisco, bueno, también para Puebla y para Yucatán, 3 emblemas gastronómicos de nuestro país. Entonces México pasa de 6 a 9 regiones dentro de la guía Michelin. La expansión es importante, Paco, porque Michelin ya no está viendo únicamente destinos turísticos o lujo tradicional. También está reconociendo identidad regional, cocina contemporánea y nuevas escenas culturales. Las estrellas reconocen excelencia culinaria en 3 rubros. 1 estrella para los lugares excelentes, 2 porque vale la pena desviarse para visitarlos, o sea, si es que siguiendo la tradición de manejar. Y 3, porque hay que viajar específicamente a ese lugar para conocerlos. Hoy en México hay 0 restaurantes con 3 estrellas, 2 restaurantes con 2 estrellas y 21 restaurantes con 1 estrella. Los 2 restaurantes que tienen 2 pues son Pujol y Quintonil. Y algunos restaurantes con 1 estrella, pues M, Rosetta, Máximo, Animalón, Le Chic. Bueno, también Michelin tiene otras categorías como el VIP Gourmand, que reconoce estos restaurantes de gran calidad y buena relación calidad-precio. De ahí, obviamente, pues los Tacos del Valle, el Contramar, la Cocina de Doña Estela, el Meroma. Y también tiene las estrellas verdes, que son los restaurantes reconocidos por prácticas sustentables. Algunos ejemplos, Lunario, los Danzantes de Oaxaca o Deckmans en el Mogor. En fin, la verdad que es una historia bastante interesante, Paco, porque esto, no es, más allá de un fenómeno mercadológico, porque de tantos años que la guía, que un señor de neumáticos te diga dónde comer, pues habla mucho de una gran idea mercadológica y ahora es quien dicta la escena gastronómica de muchos países del mundo. Hay muchas listas, estoy seguro que Michelin es una de las más reconocidas. Habría que analizar, obviamente, qué tanto esto mueve a las audiencias para elegir un lugar. A mí me parece fascinante, obviamente, que nuestro país esté por tercer año, como bien dices tú, en esta lista, porque habla de un reconocimiento. No necesitamos una lista para ser reconocidos, pero sí, obviamente, hay mucho movimiento económico, cultural, político también, sí. y porque obviamente hay que decirlo que así es, porque nos pone en el mapa de otros, de otras agendas, y me parece algo que es muy interesante entender cómo se mueve toda esta infraestructura mundial, que si bien llena los restaurantes al tú estar en la lista, pero también mueve audiencias, mueve decisiones gubernamentales, mueve decisiones presupuestales, porque obviamente el que sea en Jalisco pues tiene detrás toda una agenda política del gobierno y de las de los representantes de cultura de ese estado, y hay que estar muy atentos, hay que estar muy atentos para ver quién mantiene las estrellas, qué otros personajes van a tener estrella. Y lo más importante para mí este viernes, que nos podemos ir relajando, es que llevo toda la semana pensando en hacerte una pregunta. Sí. ¿A quién le darías tú 3 estrellas, 2 estrellas y 1 estrella? O mejor, mira, mejor dicho, dame un ejemplo de 3 estrellas y dime un VIP Gourmand.
0: Ok, mira, hablando de Guadalajara, la carne Garibaldi.
1: ¿Esa tres estrellas o Big Gourmand?
0: Tres estrellas. Mira, soy ando generoso, tres estrellas para la carne Garibaldi, para las tortas ahogadas Toño, para don José el de la bicicleta, porque la torta ahogada es una cosa que ya debería ser patrimonio de la humanidad. Y cualquier puesto de tejuino con nieve.
1: Ah, no, pues muy bien. Muy hablando de Guadalajara, le diste al clavo a lo que una de las mejores cosas que ofrece el Estado. Así es que yo creo, Paco, que sí hay que estar muy atento. Hay que tener diferentes lecturas de este acontecer que no solamente es gastronómico. Quizá hablaremos después quién se llevó la estrella. Pero sobre todo, yo creo que es importante entender que la gastronomía hoy, no solo en nuestro país, sino en el mundo, es un termómetro bastante, bastante interesante de cómo observar a las comunidades, a las audiencias, la cultura, los medios y los gobiernos también, a través de la comida.
0: Así es. Y si no tiene, bueno, si no encuentran la guía Michelin, le pueden preguntar a cualquier taxista y ellos les dicen cuál es el mejor lugar de la zona.
1: Y ellos andan gasta y gasta llantas, así es que son oficiales casi.
0: Exactamente.
1: Casi.
0: Muy bien, pues Juan Carlos Campos, esperamos ya la reseña.
1: Un fuerte abrazo y a comer en sus lugares favoritos de estrellas o estrellados, o a los que usted mismo le ponga una estrella, porque no hay mejor lugar que al que le gusta uno o al que uno recomienda.
0: Inaugure usted su propia lista.
1: Exactamente. Buen fin de semana, Paco.
0: Gracias, igualmente. Y ahora vamos con Ulises Soriano, reportero del Grupo Fórmula, quien nos trae una actualización de la megamarcha de la CENTE. Ulises, ¿cómo estás?
2: Paco, muy buenas tardes, qué gusto saludarte. Pues el Zócalo de la Ciudad de México, pues prácticamente ya ha terminado este meeting de los maestros. Sin embargo, pues han instalado algunas carpas justamente en la parte de la puerta central, de la puerta de honor del Palacio Nacional. Déjame decirte que durante este meeting los profesores insistieron en que es insuficiente y son puras migajas el aumento salarial que fue anunciado el día de hoy durante este homenaje a los maestros en la Secretaría de Educación Pública. También hicieron un llamado a que sí o sí se debe ya de abrogar la ley del ISSSTE, toda vez que el gobierno ha señalado que esto es prácticamente imposible, sí. Además de la abrogación de la reforma educativa. En estos momentos, pues solamente quedan estas carpas que están albergando pues parte de este meeting, y hasta el momento no se ha registrado más caos derivado de esta movilización que está por terminar. Perfecto. Es el reporte que te tengo, Paco.
0: Muchas gracias, Ulises. Buen fin de semana.
2: Continuamos pendientes, buen fin de semana.
0: Gracias, y ahora vamos a un resumen con la información más importante al momento.
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0: Confirman entrega del general Gerardo Mérida Sánchez a las autoridades de Estados Unidos. El Gabinete de Seguridad confirmó la detención en ese país del exsecretario de Seguridad Pública de Sinaloa. Según la información, ingresó a Estados Unidos desde Hermosillo, Sonora, el pasado 11 de mayo, y cruzó por la garita de Nogales hacia Arizona, donde quedó bajo custodia del Servicio de Alguaciles de Estados Unidos. En estos momentos ya se encuentra en Nueva York, en la Corte Sur, que lo reclama por sus presuntos nexos con el cártel de Sinaloa. En tiempo real, Arturo Ángel, director editorial de Entorno MX, afirmó que con esta detención ya se podrá avanzar en la investigación contra los exfuncionarios reclamados por las autoridades de Estados Unidos.
4: Lo que significa la entrega de Gerardo Mérida, pues es darle la oportunidad a los fiscales de que comiencen a mover y a robustecer el expediente, que por cierto, hay que decir que hay algunas versiones también de que Enrique Díaz Vega, el que era el encargado de finanzas, podría incluso estar detenido en Europa.
0: Sostienen Claudia Sheinbaum y Donald Trump llamada telefónica. La presidenta Sheinbaum informó que sostuvo una llamada telefónica con el presidente de Estados Unidos, Donald Trump. En su mensaje en medios sociales, Sheinbaum dijo que sostuvo una cordial y excelente conversación con el presidente, en la que reafirmaron el trabajo que están haciendo en seguridad y las pláticas sobre comercio. Además, acordaron hablar nuevamente y continuar el diálogo con sus colaboradores, que en fecha próxima visitarán nuestro país. Récord el turismo a inicios de año. México alcanzó en el primer trimestre de 2026 varios récords históricos en materia turística, entre ellos la llegada de más de 26 millones de visitantes internacionales, cifra que desde 2010 no se veía, según afirmó la secretaria de Turismo, Josefina Rodríguez Zamora. Se trata de un incremento del 10.2% respecto al mismo periodo de 2025, mientras que la derrama económica superó los 10.287 millones de dólares, y marzo fue particularmente positivo con 9.37 millones de visitantes internacionales, 11.9% más que en el mismo mes del año pasado, así como 4.49 millones de turistas internacionales, con un crecimiento del 7%. Cambio en la dirección de Petróleos Mexicanos. La presidenta Sheinbaum anunció que Víctor Rodríguez Padilla dejó la dirección de Pemex y será sustituido por Juan Carlos Carpio, exdirector de finanzas. Padilla destacó que se logró reducir la deuda de Pemex, que actualmente ronda los 75 mil millones de dólares, se pagaron adeudos con proveedores y se aumentó la producción en hidrocarburos, refinación y fertilizantes. En tiempo real, Fluvio Ruiz Alarcón, profesor asociado del CIDE, habló sobre los problemas que enfrenta la empresa del Estado y los retos para la nueva dirección.
5: Todos los acontecimientos que bien recuerdas nos muestran esta fragilidad institucional en la que todavía está inmerso el sector hidrocarburos. Estamos ante una situación en la cual todavía la operación misma de la empresa requiere una mejoría evidente.
0: Anuncia la SEP aumento salarial del 9% a los maestros. El secretario de Educación Pública, Mario Delgado, confirmó un aumento salarial para maestros. El anuncio se realizó en el marco del Día del Maestro y a la par, la presidenta Claudia Sheinbaum recordó que el año pasado se aumentó en 10% el salario al magisterio. Ninguna gran ciudad del planeta pinta los puentes de concreto, el morado no es color reglamentario y el amarillo es contaminante y caro, afirma el arquitecto Felipe Leal. En este espacio, el miembro del Colegio Nacional calificó como muy cara y perjudicial para el medio ambiente la decisión de pintar de morado y amarillo las vialidades capitalinas. Escuchemos.
6: Yo lo veo muy grave. Es realmente un gasto absolutamente innecesario. Pintar el concreto ya de antemano es una barbarie. Yo tendría críticas desde el punto de vista ambiental, desde el punto de vista estético y desde el punto de vista político. Y desde el punto de vista de los ciudadanos, que se dediquen a pintar las cebras peatonales para que el peatón realmente pueda cruzar bien.

0: Y así nos despedimos en tiempo real escuchando Golden Dorada, es una canción de la película K-Pop Demon Hunters, y la estamos escuchando porque Netflix informó que va a realizar una serie de conciertos para que todos sus seguidores puedan seguir, bueno, vivir esta experiencia en tiempo real, como se llama este programa. Muchas gracias a todos, buen fin de semana, gracias al equipo de producción, gracias a todos, y se quedan con Risco.
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1: 3 de la tarde en punto en este viernes, viernes 15 de mayo. Yo soy Javier Risco y gracias por darme la oportunidad de llegar hasta su casa a través de Telefórmula, por escucharnos a través del 104.1 de FM, por seguirnos a través de YouTube y, por supuesto, por formar comunidad y descargar el podcast esta tarde, mañana por la mañana. Ya lo sabe, queremos que la comunicación sea de ida y vuelta, @jrisco_radio_fórmula y en los teléfonos 55-52-79-22-91 y 55-52-79-57-91. ¡Día! Acalorado en la Ciudad de México, pero también, bueno, con una serie importante de marchas en el contexto del Día del Maestro. Hoy los chamacos no fueron a la escuela, así que cuéntenos, escríbanos si están comiendo todos en casa, si están terminando ya en el postre, en el café, todos en familia. Bueno, pues hoy un día típico, pero un día más tranquilo porque los niños se quedaron en casa. Escríbanos, estamos por supuesto muy al pendiente, pero eso no quita que haya muchísima información en este viernes sumamente relevante. Vamos a darle.
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1: La presidenta Claudia Sheinbaum explicó que el cambio en la dirección de Pemex con la llegada de Juan Carlos Carpio en lugar de Víctor Rodríguez no está vinculado con incidentes como el derrame de hidrocarburos que se registró en el Golfo de México ni con otros eventos operativos recientes, sino que corresponde a un relevo planeado dentro de la empresa. ¿Esto es un favor? Parece que sí, después del terrible manejo de crisis del derrame. En la ceremonia por el Día del Maestro, el secretario de Educación Pública, Mario Delgado, anunció un incremento salarial del 9% para los docentes, compuesto de distintos componentes entre prestaciones y reconocimientos al salario. Nuevo revés judicial en el caso de Harvey Weinstein. Un juez de Nueva York declaró nulo el tercer juicio contra el exproductor acusado de abuso sexual, luego de que el jurado no alcanzara un veredicto unánime. El caso está relacionado con la acusación presentada por la actriz Jessica Mann. Esto respecto a la información, insistimos, que se ha generado en los últimos minutos, pero bueno, en nuestro país no hay otra que sea más relevante que lo que se anunció el día de hoy. Detenido en Arizona, Gerardo Mérida, uno de los 10 funcionarios de Sinaloa reclamados por Estados Unidos. El exsecretario de Seguridad sinaloense de 66 años es uno de los señalados por la justicia estadounidense por vínculos con el crimen organizado. Hoy se da a conocer que el exsecretario de Seguridad en el periodo del 2023 y 2024 se entregó a las autoridades de Estados Unidos y ya se encuentra. El mismo día en el que llegó a Estados Unidos, el mismo día de su detención, fue trasladado al Distrito Sur de Nueva York para enfrentar los cargos. Así que esa es la nota, digamos, bomba de este viernes. Se había anunciado también hoy por la mañana que la Unidad de Inteligencia Financiera había congelado la cuenta de las 10 personas señaladas por el gobierno de Estados Unidos para, bueno, y vaya, pues es una noticia que incluso la presidenta hoy por la mañana decía no tener ningún conocimiento. Así que esta es la nota bomba. También hace unos momentos Joaquín López Dóriga confirmó que Enrique Díaz, quien fuera secretario de Finanzas de Rubén Rocha Moya de noviembre de 2021 hasta septiembre de 2024, se entregó también de manera voluntaria como uno de los 10 implicados en esta red de funcionarios sinaloenses. Le vamos a dedicar mucho tiempo a esta información. ¿Por qué? Bueno, pues porque desde el gobierno federal se ha insistido en tener pruebas. ¿Qué más pruebas puede haber que la entrega voluntaria tanto del secretario de Seguridad como del...
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7: Sánchez, porque es importante dar contexto. Es general de división en retiro del ejército y antes tuvo mando territorial en otras 4 estados: Michoacán, Puebla, Oaxaca, Tamaulipas. Hoy ya fue presentado en la Corte de Manhattan en Nueva York, donde le fueron señalados los cargos en su contra: conspiración para la importación de narcóticos y posesión de ametralladoras y artefactos explosivos. En eso es fundamental detenernos, en las acusaciones, en los cargos que pesan sobre el exsecretario de Seguridad de un estado. Me recuerda lo sucedido en Nayarit hace algunos años. ¿Se acuerdan del fiscal Edgar Beitia, señalado como el diablo? También procesado por las autoridades de Estados Unidos. Otra vez se repite el patrón. Sobre la solicitud estadounidense, la presidenta Claudia Sheinbaum pidió de manera constante a ese país pruebas que sustenten la petición. De manera paralela, ha cuestionado las críticas sobre su actuar sobre el tema. Vamos a escuchar las palabras de la presidenta Claudia Sheinbaum.
8: ¿Qué estamos pidiendo nosotros? Oye, ¿tienes pruebas contra el gobernador con licencia? Preséntalas, para que la fiscalía pueda hacer su investigación. No es una decisión política, como lo han querido hacer ver.
7: Esta mañana trascendió que la Unidad de Inteligencia Financiera de la Secretaría de Hacienda había congelado las cuentas bancarias de Rocha Moya, su familia, también los cuales no ha sido confirmado por las autoridades federales. Incluso la presidenta aseguró no tener conocimiento de ello. En fin, para mí es muy importante hablar sobre este tema, tal vez con los dos periodistas que le han dado uno de los seguimientos más importantes a esta historia. Por supuesto, hablo de Adrián López, director del Noroeste de Sinaloa. Adrián, ¿cómo estás? Qué gusto que estés con nosotros esta tarde. ¿Cómo te va? A ver, al parecer tengo problemas de comunicación directamente. Sin embargo, a ver, ahorita que recuperemos la comunicación, porque yo no logro escucharlos. A ver, confirmo también que esté Arturo Ángel, periodista, por supuesto lo conocen, está desde Estados Unidos. Arturo, ¿cómo te va? Buenas tardes. A ver, ahorita que recuperemos la comunicación porque no los escucho. Sin embargo, habría que decir que el diario The New York Times reveló que el Departamento de Justicia de Estados Unidos intensificaría su estrategia contra el narcotráfico al instruir a fiscales federales a perseguir a funcionarios mexicanos presuntamente vinculados al tráfico de drogas bajo estatutos de terrorismo. Pero, insisto, es importante detenernos la manera en la que, por lo menos desde Estados Unidos, se está procesando esta información. Un juez federal justamente frenó temporalmente la detención y extradición a Estados Unidos de Mérida la semana pasada, días después de que se presentara un amparo el 1 de mayo. El expediente recoge, se suspende de plano y oficio la extradición del quejoso Gerardo Mérida Sánchez o cualquier acto tendiente a ejecutar alguna orden de detención provisional, aseguramiento, localización o cualquier otro acto que pudiera existir con fines de llevar a cabo la extradición.

0: edición. Eso fue lo que señalaban hace algunos días desde Estados Unidos. Las acusaciones recogidas por el Departamento de Estado dicen que Mérida era responsable de supervisar la policía estatal durante su tiempo en el cargo entre 2023 y 2024. Como secretario, y es lo que dice Estados Unidos, recibió sobornos de los chapitos y a cambio les proporcionó, entre otros datos y entre otros elementos, pues bueno, algo fundamental, protección. Ese es el tema, ese es el tema en el cual, se les inculpa y se le inculpa directamente al exsecretario de Seguridad. Les proporcionó notificaciones previas de las redadas y el exsecretario habría aceptado, siempre de acuerdo con la justicia estadounidense, más de $100,000 mensuales en efectivo. Eso es lo que señala Estados Unidos. A ver, quiero ver si tengo la comunicación directamente ahora sí con Adrián López. Adrián, adelante, ¿me escuchas? Te saluda Javier Risco. Buenas tardes.
1: ¿Qué tal, Javier? Muy buenas tardes. Gusto saludarlos.
0: Te escucho ya. Afortunadamente tenemos la comunicación, Adrián. Por supuesto, es importante la manera en la que se ha tomado esta información desde Sinaloa, la lectura que se le da en lo local, qué decir respecto a esto, cuál es la reacción social, por supuesto, y también periodística, Adrián, desde Sinaloa.
1: Bueno, evidentemente es el tema del día, Javier. Todo el mundo está, hablando con del tema hoy. Hay muchos rumores también respecto también de la posible detención o entrega de Enrique Díaz Vega. Nada confirmado, quiero ser enfático en eso. Pero el caso de Gerardo Mérida, pues que ya está confirmado, que ya tenemos el registro de la Oficina de Prisiones de Estados Unidos, ha llamado muchísimo la atención, primero porque es el primero de los 10 acusados de este indictment de Estados Unidos que vincula a funcionarios y exfuncionarios del gobierno de Sinaloa con la facción de los Chapitos del cártel de Sinaloa, la facción que detonó la guerra hace 21 meses, guerra en la que seguimos metidos y que nos ha dejado miles de víctimas. Y bueno, pues ese es, el primer caso de alguien que ya recibe alguna consecuencia, ¿no?, de esta acusación, una consecuencia concreta. No puedo dejar de señalar que la consecuencia venga otra vez de Estados Unidos porque el general decide ir a entregarse allá, lo cual pues también abre muchas interrogantes, ¿no? ¿Por qué un general en retiro que ocupó cargos muy relevantes en el ejército, que creo que ese es el otro gran matiz, estamos hablando de un militar de altas credenciales que luego fue secretario de Seguridad en Sinaloa, precisamente en el contexto de la crisis? O sea, a Mérida le toca, recibir o atender la crisis de la guerra en Sinaloa y durante un año y medio más o menos le hace frente, y ahora pues sabemos esto, ¿no? Se le acusa de estar coludido con una de las facciones y termina entregándose en Estados Unidos. Obviamente pues habrá que ver todavía en qué condiciones allá, si va a negociar, se va a declarar culpable, si intentará algún tipo de beneficio, claro, etcétera. Pero muy triste que al final la consecuencia siga viniendo del otro lado y no desde México, ¿no?
0: Adrián, te preguntaría, ¿hacen falta más pruebas? ¿Cómo se queda en el tintero el argumento de pruebas y más pruebas del gobierno federal después de lo que se anunció el día de hoy? Particularmente en el caso del exsecretario de Seguridad, está por confirmarse el exsecretario de Finanzas. ¿Se sostiene todavía el argumento de las pruebas, Adrián?
1: Pues a ver, yo creo que es caso por caso, Javier. O sea, estamos hablando aquí de uno de los casos. Evidentemente sí, el indictment habla pues de una colusión organizada, ¿no? De una corrupción organizada, no solamente de caso por caso, pero cada uno, cuando lo lees, pues también tiene, acusaciones más precisas, ¿no? Algunos de secuestro, algunos de soborno, otros de colusión, etcétera, etcétera. Pero sí creo que es importante que, a pesar de que es uno de los 10, pues evidentemente manda un mensaje muy contundente de que si por algo está yendo a entregarse allá es porque habría evidencia, ¿no?, en su contra. Y eso hace pues mucho más insostenible el argumento de presidencia de queremos pruebas, ¿no? Al final, otra vez, estamos viendo que la justicia avanza, pero avanza la justicia de Estados Unidos, no la de México, y creo que ese es el gran problema en términos de la legitimidad y la credibilidad con la que el gobierno mexicano está atendiendo este caso o reaccionando a este caso, que más bien parece luego así, porque otra vez, desde acá no tenemos nada, no se ha confirmado todavía formalmente, no tenemos ninguna comisión, ninguna información oficial sobre el tema de las cuentas de la UIF, y eso creo yo que es bastante relevante, porque independientemente de si sucedió o no sucedió, o está sucediendo, pues, creo que es muy importante que las autoridades mexicanas muestren si están haciendo algo en este caso, si están abriendo algún tipo de investigación, si le están dando seguimiento a algo, más allá del discurso de que nos den pruebas desde allá, si no, no nos movemos, ¿no?
0: Así es, será fundamental conocerlo. Tenemos poco tiempo, pero también está Arturo Ángel en la línea. Ahorita vamos a ir una pausa y vamos a regresar a platicar con los dos. Arturo, estás desde Washington, desde Nueva York, perdón. ¿Cómo estás? Gracias por acompañarnos esta tarde. Buenas tardes.
2: ¿Cómo estás, Javier? Buenas tardes. No, sí, aquí estamos al pendiente. Ya, de hecho, fue la audiencia hace unos minutos de Gerardo Mérida Sánchez. Ya compareció por primera vez aquí en la Corte Federal de Nueva York, se declaró no culpable, como era previsible, una declaración que es de cajón para luego, pues, poder, o que haya juicio, o que haya negociación, si quieres lo platicamos en unos momentos.
0: Pues bueno, vamos a estar entonces hablando de lo que sucede en Sinaloa, de las reacciones con el pulso de Adrián López, lo que sucede también desde Estados Unidos con Arturo Ángel, y es el caso central el día de hoy y lo que significa, cómo cambia, por supuesto, esta bola de nieve que inició hace algunos días a través de la acusación de Estados Unidos y cómo se va también diluyendo. Se va diluyendo con el paso de los días y se va fortaleciendo también la postura del gobierno de Estados Unidos sobre la de México. Nosotros vamos a ir una pausa, pero regresamos, por supuesto, estamos aquí en Oye Risco, en el tema central, en el tema del día que tiene que ver con la detención del exsecretario de
3: Seguridad. 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
0: Tres de la tarde con 23 minutos. La nota del día es la detención en Arizona de Gerardo Mérida, el exsecretario de Seguridad del gobierno de Rubén Rocha Moya, se entregó a la justicia de Estados Unidos. Empezará un proceso en Nueva York, pero me llama la atención lo que escribe el diario El País. Es algo que seguramente ya tendrá en su registro el periodista Arturo Ángel. Dice: el registro de la Oficina Federal de Prisiones, BOP por sus siglas en inglés, recoge que Mérida se encuentra detenido en el Centro de Detención Metropolitano de Brooklyn, misma prisión que la de Ismael El Mayo Zambada, ex líder del cártel de Sinaloa. Arturo Ángel, un poco para cerrar el círculo también y lo que viene. Conoces muy bien los procesos judiciales desde Estados Unidos. ¿Qué sigue en esta entrega de Gerardo Mérida Sánchez, Arturo?

0: para traficar drogas en Estados Unidos, otro de conspiración para cometer delitos violentos con armas de fuego y otro de comisión de delitos violentos de armas de fuego, todos relacionados con esta colaboración o presunta colaboración con la facción de los Chapitos que ya describías hace unos minutos al inicio, ¿no? En 2023 y 2024, cuando este señor, que además, por cierto, es un general de división retirado, ¿no?
1: Sí.
0: Cuando había sido secretario de Seguridad en Sinaloa, pues habría recibido más de 100 mil dólares en supuestos sobornos a cambio de esta protección. Pues no deja de ser muy simbólico, me parece, Javier, que un general de división decida pues entregarse a los Estados Unidos, pero pues sus razones tendrá, ya lo veremos. Y insisto, más tarde conoceremos la fecha de la primera audiencia de revisión del proceso. Él se declara no culpable, como en realidad es una cosa básicamente de procedimiento, porque imagínate, si se declarara culpable, ya no habría nada que negociar. Entonces, más bien se declara no culpable. Y por lo pronto, bien lo mencionabas, queda preso en esta cárcel de Brooklyn, que no solamente está ahí Ismael El Mayo Zambada, Javier, sino está también Rafael Caro Quintero, Vicente Carrillo Fuentes, el Viceroy, Servando Gómez Martínez, la Tuta. Está Nazón Joaquín, el de la luz del mundo, también está ahí recluido. Está Nicolás Maduro y la esposa de Nicolás Maduro. O sea, una cantidad de personajes mediáticos y de alto nivel criminal que están aquí en la cárcel, en esta zona de Nueva York. Y bueno, ya estaremos viendo qué fechas se dan a conocer. Y por cierto, pues estamos también a la expectativa, como ya bien lo mencionaba Adrián, de que se confirme si en el caso de Enrique Díaz Vega también él se ha entregado. Hasta ahora en los registros judiciales, Javier, todavía no aparece alguna constancia de cumplimiento de la orden de aprehensión, pero es un trámite que toma sus minutos, toma sus horas. Entonces, si es que él se ha entregado, pues ten por seguro que el día de hoy aparecerán aquí en Nueva York los documentos. Y entonces tendremos otra audiencia, muy probablemente el lunes o el martes, si es que ese es el caso. Y también, seguramente, este señor también acabará, Javier, en la misma cárcel de Brooklyn. Entonces, como sea, Estados Unidos ya va reuniendo hoy al primero y tal vez al segundo de este grupo de 10 procesados, comienzan a arrancar sus procesos y pues con ello no solamente la posible obtención de sentencias, sino además nuevas pruebas, porque esas personas siempre tienen el potencial, Javier, de convertirse ellos mismos en pruebas en contra de los de mayor nivel de la conspiración. Y el de mayor nivel de esta conspiración, de acuerdo con el documento de cargos de los fiscales de Nueva York, pues es Rubén Rocha, es el primero que aparece y pues jerárquicamente el funcionario de mayor nivel en Sinaloa.
1: Así es, Arturo, así es. Por supuesto, estaremos al pendiente del reporte desde Estados Unidos. Bien, Adrián López, director del Noroeste. Adrián, estoy seguro que nuestro auditorio te conoce. Hemos hablado contigo, eres una fuente indispensable desde Sinaloa y vaya que tocamos base por lo menos una vez por semana por allá. Adrián, pues es un poco la reflexión. Llevas años dirigiendo este importante medio, conoces la carrera de cada uno de los implicados desde Estados Unidos, has reporteado, en algún momento has revisado la cantidad de entrevistas que han dado desde Sinaloa, la manera en la que operaban, en fin, el día de hoy, insistimos, es un antes y un después en el caso particularmente de Estados Unidos y el señalamiento en contra de esta narcopolítica confirmada. Híjole, ¿cómo cerrar esta semana, este viernes, con por lo menos la entrega confirmada del exsecretario de Seguridad? Estaremos, por supuesto, pendientes de lo que suceda con el secretario de Finanzas en esta labor periodística que ya suma muchos años, Adrián.
2: En efecto, creo que lo dices muy bien, Javier, es un antes y un después. Es la primera vez que tras una acusación inédita como la que vimos de gobernantes, de funcionarios, valga la redundancia, en funciones, el caso del gobernador, el caso del senador, el caso del vicefiscal y todos los demás de primerísimo nivel, de gente que tomó decisiones, gente que estuvo en la primera línea, además. No quiero dejar de decirlo, en el contexto de la peor guerra, de la peor crisis de violencia que ha vivido Sinaloa, y el hecho de que ahora ya empecemos a ver que la justicia avanza otra vez, son acusaciones, cada quien tendrá que hacer su defensa, etcétera, pero el hecho de que tras la acusación, que pues tiene prácticamente 15 días, empecemos a ver, digamos, que hay cosas que están pasando, que están avanzando, y también lo tengo que decir, desde Estados Unidos, no desde la voluntad federal que se ha pues instalado en esto que tú decías.

0: existencia de pruebas. Creo que lo correcto es el procedimiento jurídico, pero sigue llamando muchísimo la atención, y algo que es una pregunta en todas las mesas acá en Sinaloa es por qué el gobierno federal pues no ha mostrado mayor disposición para investigar este tema, como no mostró disposición para investigar lo que pasó el 25 de julio. Salieron a decirnos hace 3 días que el caso no estaba cerrado, pero el caso va para 2 años completamente detenido, ¿no? No ha habido más diligencias, no hay un solo detenido por el asesinato de Cuen, por el secuestro de Zambada, y en tanto no sepamos bien qué pasó ese día y no veamos que haya voluntad para avanzar en este otro caso, pues para deslindar responsabilidades, pues va a ser muy difícil, ¿no?, para el gobierno estatal, evidentemente, y sobre todo para el gobierno federal, pues generar legitimidad. Evidentemente hay, por un lado, pues esta sensación de que algo sí está pasando, pero otra vez están viniendo desde afuera, ¿no?, a enmendarnos la plana, a corregirnos el asunto. Y el problema de eso es que entonces no estás construyendo lo que tienes que construir, digamos, desde el Estado de Derecho mexicano, ¿no?, desde lo que debe de pasar con nuestras instituciones, con nuestras autoridades, sino que otra vez la solución, y entre comillas eso, porque no estoy seguro que sea una solución per se, pues viene desde afuera, ¿no? Creo que es la sensación, y creo que al final falta mucho todavía, habrá mucho que ver todavía, como ya lo decía muy bien Arturo, el general se declara no culpable y es un día que se va a abrir un periodo de negociación, de presentación de pruebas, etcétera, etcétera, o hasta llegar a un juicio, ¿no? Y los juicios pues siempre son también más interesantes en caso de que se llegue ahí, pues porque tenemos información pública pues para saber qué pasó. Entonces creo que falta mucho, creo que hay que verlo con prudencia, aunque pues también estamos hablando de al menos otros 9 acusados muy relevantes que seguro darán nota en el futuro, ¿no?
1: Sí, así es, Adrián. Pues, Adrián, te agradezco muchísimo. Para nosotros era muy importante tocar base contigo. Sabes que eres una fuente indispensable desde Sinaloa, y eso, la experiencia que tienes, el reporteo que tienes y también la manera en la que el noroeste ha mantenido esta imparcialidad también, pero sobre todo el tema de la información puntual era importante en esta noticia bomba. Gracias, Adrián.
0: Al contrario, gracias a ti. Gusto de saludarlos a ti, Arturo.
1: Muchas gracias. Y Arturo, te cierro contigo rápidamente con una reflexión sobre lo que no podemos obviar tampoco, que es la llamada entre Donald Trump y la presidenta, Claudia Sheinbaum el día de hoy. El contexto en el que se da, la manera, el tono, la fotografía, las palabras utilizadas a través de redes sociales. ¿Qué decir también, Arturo, de este intercambio?
2: Bueno, sobre todo yo me quedaría, Javier, con la aparente, dicen que se habló de comercio, pero también de seguridad, y me parece que en el tema de seguridad es donde tendría que haber estado el énfasis de esta llamada, sobre todo, Javier, porque otro contexto importante, el día de hoy el diario New York Times publicó un artículo que de hecho habla de una situación que nosotros ya habíamos platicado también en ocasiones anteriores. En efecto, hay una decisión política de la administración Trump, Javier, de incrementar el número de acciones legales en contra de servidores públicos o ex servidores públicos mexicanos. Estados Unidos quiere mandar una señal a la administración de Trump de resultados, ya sea por la lista del narcotráfico o ya sea por la lista de la corrupción, pero quieren elevar el número de acciones legales en contra de funcionarios mexicanos, ya sea si se trata acusaciones en tribunales o si no, los temas de las visas que ya las hemos visto, sanciones del Departamento del Tesoro, en fin. Entonces creo que hay un contexto complejo en el cual la administración Trump está decidiendo proceder, y es una decisión política, evidentemente, claro, como las que están tomando, claro, proceder en ese sentido, y me parece que ahí tendría que haber estado el acento de esta llamada. Vamos a ver. Seguramente le preguntarán al presidente Trump qué dice, siempre con su lectura particular de las cosas. Vamos a estar al pendiente, Javier.
1: Bueno, pues estaremos al pendiente, Arturo. Gracias de verdad por tu visión desde Estados Unidos. Un abrazo grande. Es el periodista Arturo Ángel. Nosotros vamos a una pausa, pero bueno, queda por la reflexión de pruebas pedido. Bueno, pues fueron a buscarlas directamente ahora el exsecretario de Seguridad de Sinaloa. Directamente allá, Estados Unidos. Pausa y regresamos.
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5: A poco más de media hora de Cabo San Lucas, en Baja California Sur, se ubica el pueblo mágico Todos Santos, con un toque bohemio, cultural y artístico. Esta localidad llena de encanto destaca por su estilo colonial, por su hotelería, su exquisita gastronomía local, una importante escena artística y playas cercanas como La Poza, Batequitos, San Pedrito, Cerritos, Punta Lobos y Los Esteros, donde se puede practicar deportes acuáticos o simplemente relajarse y tomar el sol. Con sus calles empedradas, Todos Santos ofrece galerías de arte y su atractivo centro turístico, en donde está la Plaza de Armas, una gran explanada adornada por palmeras y cocoteros, y la Misión de Todos los Santos, una majestuosa iglesia fundada por los jesuitas en 1720.
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5: La Torre Eiffel puede ser 15 centímetros más alta durante el verano debido a la expansión térmica del hierro caliente.
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5: El veneno de la avispa de mar es tan potente que puede matar a un humano adulto en pocos minutos.
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5: Los seres humanos usan solo el 20% del oxígeno que respiran del aire.
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6: El Gabinete de Seguridad informó que fue detenido en Quintana Roo el líder delictivo Denis N., requerido por el gobierno de Canadá. Se trata del presunto operador logístico de una organización delictiva transnacional. Cuenta con una ficha roja del Interpol y una orden de extradición vigente. El presidente nacional del PRI, Alejandro Moreno, se reunió con María Corina Machado, ganadora del Premio Nobel de la Paz, quien la reconoció como símbolo de la oposición y la resistencia democrática en América Latina. Moreno Cárdenas aseguró que México corre el peligro al normalizar el autoritarismo y las redes de complicidad entre el poder y los cárteles del crimen organizado. A partir de este viernes entró en vigor la nueva ley de fiscalización y rendición de cuentas, con la cual la Auditoría Superior de la Federación podrá investigar, ya sea de oficio o por una denuncia, presuntas faltas administrativas graves y aplicar sanciones.
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1: 3 de la tarde con 38 minutos. Bueno, pues será el tema del día, sin duda, lo que se ha informado desde Estados Unidos, porque así ha sido. Prácticamente han ganado las exclusivas desde Washington, desde Nueva York, y si nos comentan por acá a través de redes sociales, las pruebas que tanto pedía este gobierno, pues llegaron caminando a Nueva York. Parte, por supuesto, de la información, y le agradecemos el estar con nosotros este viernes, cerrando la semana. Pero bueno, en los últimos días hemos estado hablando de pues la época mundialista, hablamos de Guadalajara, hablamos de cómo se está preparando la Ciudad de México. Ahora toca el Fan Fest desde Nuevo León, desde Monterrey, lo que sucederá en el Parque Fundidora. Vamos a escucharlo.
8: A un mes de que arranque el Mundial de la FIFA 2026, Nuevo León presentó oficialmente el line-up del FIFA Fan Fest, que se realizará en el Parque Fundidora y que contará con artistas internacionales como Imagine Dragons, Chayanne, Grupo Firme y Enrique Iglesias. En un ambiente totalmente mundialista, el gobernador de Nuevo León, Samuel García, y Mariana Rodríguez Cantú dieron a conocer los conciertos y actividades que acompañarán las transmisiones de los partidos durante 21 días de fiesta futbolera en Monterrey.
9: Vamos a tener artistas que van a prender al parque y a la ciudad. Y cuatro estelares que van a demostrar cómo se vive la fiesta aquí en Nuevo León. Y con esto, el mundial no solo se va a vivir en la cancha, se va a vivir en las calles, en los parques, y nosotros nos vamos a encargar de poner el mejor ambiente aquí en Parque Fundidora.
8: El mandatario estatal aseguró que Nuevo León busca consolidarse como la mejor sede mundialista del país, combinando fútbol, entretenimiento y turismo. Por su parte, Mariana Rodríguez destacó que el Fan Fest está diseñado precisamente para todas las edades y se convertirá en un espacio para locales y visitantes.
10: Vamos a tener 21 días de fiesta, de orgullo, de recibir a los de fuera y también a recibir a los mismos de casa. Los vamos a invitar a que lleguen temprano, a que vengan con amigos, con familias y que disfruten de este gran Parque Fundidora en Nuevo León.
8: El evento arrancará el 11 de junio con el partido inaugural entre México y Sudáfrica. Además, al concluir, la participación musical del grupo La Leyenda. Además de las transmisiones en pantallas gigantes, el Parque Fundidora tendrá conciertos en vivo, actividades recreativas y ambiente familiar durante toda la justa mundialista. Para Grupo Fórmula, Alex Herrera.
1: Bueno, pues ahí está la información que viene desde Monterrey y, por supuesto, esta fiebre mundialista, que bueno, es un poco más de temperatura de Monterrey, así que, bueno, pues es lo que se anuncia y estaremos, por supuesto, visitando Guadalajara, estaremos visitando Monterrey con transmisiones especiales. Pero bueno, damos un giro de 180 grados y la verdad es que este es un tema que tenemos muchas ganas de platicar. Hace algunos días me platicaban varios empresarios desde Baja California de una crisis turística en el Valle de Guadalupe. Durante muchos años se consideró el Valle de Guadalupe, pues esta joya, hay que decirlo, de la corona del, pues bueno, noroeste del país. Y me da mucho gusto detenerme y platicar de esto para ver cuáles son las soluciones posibles, en qué se está trabajando. Con Marco Antonio Estudillo, él es presidente de la Asociación de Emprendedores del Valle de Guadalupe. Marco Antonio, qué gusto verte, ¿cómo estás? También qué gusto escucharte. Buenas tardes.
11: Muy buenas tardes, muchísimas gracias. Gracias por el interés en Ensenada, en Baja California, en Valle de Guadalupe, y para nada, fuertísimos estamos para esperarlos por acá.
1: Pues a ver, justo hablemos de eso, Marco. Primero el digamos la fotografía de lo que me de esta preocupación, digamos, de esta preocupación, tal vez de esta racha en la cual no ha sido lo esperado. Pero bueno, ¿cuál es la fotografía de lo que se tiene en este momento en el Valle de Guadalupe? ¿De qué manera se están organizando ustedes como empresarios, Marco?
11: Muchísimas gracias por la oportunidad. Fíjate que el Valle de Guadalupe se encuentra entusiasmado, con muy buen ánimo. Evidentemente, leemos todo lo que ha sucedido por ahí en tema de redes sociales y en algunos medios. Nace obviamente con, creo que hasta con el buen interés de algunos influencers, de algunos foodies, con el ánimo de hablar de lo que merece Baja California, Ensenada y su Valle de Guadalupe, con un mayor número de visitas. Seguramente son tendencias mundiales, ha disminuido el consumo de alcohol en lo general, que pudiera tener un pequeño porcentaje en consumo de vinos. Ha habido obviamente temas internacionales, ha habido temas en el visitante norteamericano, desde la última de Biden, el tipo de cambio, luego los conflictos internacionales. Eso nos hace obviamente que genere una disminución de la visita estadounidense y el ambiente nacional. Obviamente la gente cuida sus pesos y nos falta motivar la visita enoturística, sin duda. Pero fíjate que por acá estamos entusiastas, positivos, porque se siguen haciendo grandes vinos, se sigue creciendo en el medallero nacional e internacional con los grandes vinos y de la agricultura baja californiana, ensenadense. Más o menos 4,000 hectáreas trabajándose con mucho entusiasmo y con unos 10,000 empleos alrededor del enoturismo, en los restaurantes, en la gastronomía, en el transporte, en los eventos de romance, en el hospedaje. Y estamos listos, conocedores, de que hay que reimpulsar mucho en el servicio, hay que mejorar mayor comunicación para que la gente conozca que tenemos espacios para que todo el mundo disfrute. Y más allá de la polémica, pues somos acá muchísimas familias trabajando día a día desde hace varias décadas, mejorando cada día más la oferta, mejorando el equilibrio obviamente con los precios y buscando que todas las familias encuentren oportunidad para disfrutar entre amigos, entre parejas, entre familias, y que conozcan de un buen desayuno, de una gran comida, de nuestra pesca, de nuestra agricultura y obviamente de la columna vertebral que son nuestros vinos, de una manera mucho muy agradable, en un ambiente idóneo, con una gran hospitalidad. Sí.
1: Y un poco recordarle a la gente, Marco, que el Valle de Guadalupe, como lo dicen, la columna vertebral, por supuesto, es la industria de vinos, pero también, perdón, se han convertido en referencia gastronómica brutal, en la manera en la que los hoteles también, boutiques, se han hecho como su casa también el Valle. Pero no solo eso, también cuando yo voy al Valle de Guadalupe, me encuentro mucha gente de mochilazo y también las opciones que hay. Insisto, no se trata solamente de un turismo de lujo que existe, pero también un turismo muy familiar, un turismo también de mochilazo, de universitarios. Sí. Creo que te puedes encontrar de todo, Marco.
11: Sí, fíjate que tenemos la visita poco a poco creciendo de visitas europeas, de norteamericanos, de canadienses, de mucha gente de nuestro país. Sí nos falta mucho por hacer, ahora con la polémica que se ha generado, nos damos cuenta que falta mucho por comunicar, pero efectivamente tenemos oferta para todos. Sabrosísimos tacos, sabrosísimos ceviches, sabrosísimos restaurantes, desayunos, comidas, cenas, o sea, de todo tipo, y grandes vinos. Fíjate que hemos revisado nuestros precios y definitivamente hay degustaciones desde los 280, 300, 350 pesos. Hay botellas de vino que parten desde los 300, 350 pesos. Y de ahí, obviamente, para arriba, dependiendo del nivel, obviamente, de trabajo, de entrega que deba llegar. Estamos muy contentos de que, como lo mencionas, hay una lista enorme de opciones Michelin por este rumbo, junto con el gran medallero de vinos. Y más allá de la polémica, pues queremos dar una mano a todo el visitante, decirles que los estamos esperando, que estamos entusiasmados y que alrededor del Valle de Guadalupe también hay mucho que ver en toda la costa baja californiana, en toda Ensenada, en sus parques nacionales, en todas sus gastronómicas, en todo el municipio, en todo el territorio, que hay mucho por hacer en el arte, la cultura, en sus parques, el surf, el off-road, el senderismo. Vénganse para acá.
1: Bueno, pues, Marco, sabes que tienes el micrófono abierto. Nos vemos pronto por allá, por el Valle, también para hacer alguna transmisión por allá y recordarle a la gente que es un gran plan para lo que viene en junio, julio, y también, supuesto, también se vale con un poquito más de frío por allá por noviembre, diciembre. En fin, siempre es una buena oportunidad para visitar el Valle. Marco, un abrazo grande y te mandamos un abrazo a ti y a todos los empresarios.
11: Bienvenidos, los esperamos en Viñadas.
1: Ahí estamos, es Marco Estudillo, es el presidente de la Asociación de Emprendedores del Valle de Guadalupe. Ahí está con su voz, con su testimonio. Y bueno, pues hay un gran plan también para la vacación que se acerca. Pero bueno, vamos, ¿de aquí a dónde? Con Melisa Moreno.
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El Tecate Emblema regresa a la Ciudad de México este 16 y 17 de mayo al Autódromo Hermanos Rodríguez con una edición marcada por el pop, la nostalgia dos milera y artistas internacionales como los Jonas Brothers, Kazoo, Gloria Trevi, Kenia Oz, El Pin, Mika y Paris Hilton. Considerado uno de los festivales más pop del circuito mexicano, Emblema apostará nuevamente por una mezcla de música, moda, glitter y cultura pop, con tres escenarios y actividades especiales durante los dos días. El Museo Interactivo de Economía MIDE inauguró la exposición Pasa el Balón, una muestra que explora el fútbol desde una perspectiva ética, económica y social rumbo al Mundial. La exhibición propone reflexionar sobre el impacto financiero de este deporte, así como temas relacionados como el consumo, la industria, la desigualdad y la cultura de masas, en un momento en que México volverá a convertirse en sede mundialista. Durante la presentación, la directora del museo, Silvia Singer, destacó el fútbol como una herramienta capaz de conectar pasión, educación y reflexión crítica, especialmente entre nuevas generaciones. La exposición podrá visitarse hasta agosto de este año. El Museo Casa del Risco en San Ángel realizará una nueva edición de Retro Night, una experiencia nocturna que transformará este histórico recinto en una pista de baile llena de nostalgia musical. Como parte de la programación de Noche de Museos de la Ciudad de México, la velada reunirá música inspirada de las décadas de los 70, 80 y 90, además de un ambiente especial para disfrutar del museo de una manera distinta entre luces, bailes clásicos y retro.

Intocable se presentará mañana sábado en la monumental Plaza de Toros México como parte de su Cultura Tour. El concierto comenzará a las 8 de la noche y reunirá algunos de los temas más emblemáticos de la agrupación tejana, considerada una de las más influyentes del regional mexicano y la música norteña romántica. Ahora sí, ya sabes de aquí a dónde. Yo soy Melisa Moreno y me encuentras en @melisototota. Nos escuchamos la siguiente.

0: Como es costumbre de los viernes, está con nosotros Amandititita y la música para pulir el piso. Querida Amandititita, qué gusto verte. ¿Cómo estás en este viernes? Primero que nada, platícame cómo te ha ido en los escenarios de esta ciudad. Sé que estás haciendo gira, que estás en las alcaldías. ¿Qué tal la experiencia de estar con tus fans, querida Amandititita?
1: Ha sido precioso. Hola, Risco. Primero, hola. Ha sido hermosísimo. Y se está viendo como un desmadre porque estoy en pijama en mi casa. Enferma. Entonces, no sé, como que siento que se está viendo rarísimo, pero bueno, soy yo. Y conmigo siempre todo es rarísimo.
0: Contigo siempre todo es rarísimo, querida, pero eso ya lo sabíamos desde que te invitamos en el día uno de este programa para la colaboración. Así que ponnos a bailar para que se diga a la gente, oye, que ya tengo el pijama o la pijama. ¿Tendría que salir? ¿Puede salir en viernes?
1: Pues
0: pulir
1: puede.
0: El piso con todo y pijama. ¿Con qué vamos a empezar, querida Amandititita?
1: Sobre todo para los agripados. Va esta rola de Kenia Oz con Carla Morrison, que Carla Morrison nos hace amar el pop en todas sus modalidades.
0: A ver, súbele.

0: Me encanta.
1: Rico.
2: Sí, perdóname
1: ya
2: por ser romántico.
1: Te vi cara de emoji con los corazoncitos en los ojos.
2: Kenia Os con Carla Morrison, entonces.
1: Sí.
2: Se llama Días Tristes. Y tenemos que ponerle bites y un beat más fuerte, querida Amandititita. ¿Con qué nos vamos a ir? ¿Cuál es tu siguiente propuesta para este viernes?
1: Con mi jefa, la jefa Katsu. Y la verdad es que yo estaba lista para ir al emblema mañana, pero no voy a poder, así que escuchen este nuevo corrido tumbado que sacó una belleza, Casu, para presidenta. La
2: mano. ¡Súbele!
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0: también se la dedicamos a los españoles que nos quieren volver a conquistar.
1: Se llama Perdóname, es de Casu. Es la segunda propuesta de mi querida Mandititita para cerrar este viernes. Híjole, no, bueno, hoy sí traes puro dardo envenenado, mi querida
0: Mandititita. Que así Mandititita. Me siento yo, como un dardo envenenado.
1: Puro dardo envenenado, querida Mandititita. ¿Con cuál cerramos? ¿Con qué nos vamos si dejamos al público de hoy en Risco para empezar este viernes en donde no fueron los chamacos a la escuela y ya suena a pues fin de semana largo? Cuéntanos con qué nos vamos a ir, Amandititita.
0: Vámonos con Nati Peluso, otra reinota que hace una gran salsa. Y nada, nos vemos en Coajimalpa el domingo, totalmente gratis. Chequen mis redes sociales para que no se pierdan mis alcaldías. Bueno, sus alcaldías, pero mis alcaldías por 2 horas el domingo.
1: Me encanta. Nos vamos con Nati Peluso y nos vemos el domingo con Amandititita en Coajimalpa. Gracias, Amandititita. Besos y abrazos.
0: ¡Te quiero!
1: Yo más.
0: Dios.
1: Con esto nos vamos. ¡Súbale! Para terminar este viernes, por supuesto, usted ya viene informado. Pásela bien. Nos vemos el próximo lunes.

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3: Encontrar el término medio para educar a los hijos suele ser un gran desafío. Antes, la autoridad venía acompañada de un toque de temor. Hoy, en muchas familias, la disciplina y el respeto se han vuelto casi invisibles. A esta forma de educación, muchos les llaman educación malvavisco. ¿Por qué? Porque resulta muy dulce y muy suave al momento de poner límites. Sin embargo, los niños y los adolescentes, a través de su rebeldía y de su conducta, nos muestran la necesidad que tienen de tener una guía, una estructura y un acompañamiento. No dejemos que enfrenten solos lo que aún no pueden manejar. La clave como padre está en combinar amor, firmeza, pero también presencia constante.
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6: Tailandia es un país del sudeste asiático que cuenta con una superficie de 513.120 kilómetros cuadrados, donde habitan más de 71 millones de personas. Su moneda oficial es el baht tailandés. Este país es conocido por sus playas tropicales, ruinas y templos.

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5: 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Ready whenever you are, Michael.
6: El universo de Michael podría expandirse.
7: You know what I'm after.
6: Más pronto de lo esperado.
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6: El estudio Lionsgate confirmó que ya trabaja en una secuela tras el éxito global de la primera entrega, que superó cifras históricas del género musical. Su director, Adam Folgenson, aseguró que hay suficiente material en la vida y carrera de Michael Jackson para continuar la historia, incluso con momentos icónicos como su show del Super Bowl de 1993. Además, temas sensibles siguen en evaluación para su posible inclusión. Porque la historia del rey del pop todavía tiene capítulos por contar.
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6: En 1993, No Rain, de Blind Melon, se convirtió en el himno alternativo por excelencia. Detrás de su ritmo alegre y acústico, la letra esconde una historia real sobre la depresión de una chica que prefería dormir para evitar el sol. Pero lo que grabó esta canción en nuestra memoria fue el video de la Niña Abeja, esa pequeña bailarina rechazada que al fin encuentra su tribu en un campo verde. Aunque la banda sufrió la trágica pérdida de su vocalista poco después, nos dejaron esta joya eterna sobre encontrar tu lugar en el mundo.

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3: The Rolling Stones vuelven a encender rumores sobre su próximo álbum. Tras misteriosos anuncios en varios países, todo apunta a que el nuevo disco se llamará Foreign Tongues. La campaña global llega después del lanzamiento secreto de Rock and Twist. Porque cuando los Stones susurran, el mundo entero escucha.
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3: La ciudad china de Shenzhen puso a prueba un robot policía humanoide que patrullaba las calles junto a unidades especiales y que causó gran impacto por su desempeño gracias a su avanzada tecnología. El Shenzhen T800 de Engine AI se caracteriza por su capacidad para imitar los movimientos, la postura y el ritmo de agentes de élite de policía tipo SWAT con gran precisión, lo que lo posiciona como una herramienta potencial para tareas de seguridad. Este modelo fue diseñado para replicar la postura y agilidad humana y realizar tareas de alto riesgo, control de disturbios y patrullaje, pero también puede ser de gran utilidad para la producción industrial y de servicios comerciales. En distintas pruebas ha demostrado su capacidad de intervención física controlada con personas reales, lo que abre la posibilidad de que intervenga en operativos de seguridad. Este modelo representa un avance significativo en inteligencia artificial y robótica aplicada a la seguridad pública. Informó Aide Rivera. 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
11: El olor a hierba recién cortada es en realidad una señal química de angustia que emite la planta.

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8: Spotify da un giro estratégico. Ahora hacia el mundo físico. La plataforma lanzó una tienda de libros impresos en alianza con bookshop.org, permitiendo a usuarios comprar ediciones físicas directamente desde los audiolibros. El sistema integra inventario y envíos, mientras funciones como Page Match sincronizan la lectura física con el audio, ampliando la experiencia en más de 30 idiomas. Además, Spotify suma herramientas como resúmenes en audio y rankings locales, reforzando su apuesta por el formato híbrido. Por ahora la función está disponible en Android con llegada a iOS en camino. Porque en el futuro del contenido, lo digital y lo físico ya no compiten, se complementan.
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0: 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Berlín, Take My Breath Away.

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2: Un clásico Eurodance de los 90, It's My Life, fue lanzado en 1992 por el doctor nigeriano sueco Dr. Alban. Su ritmo imparable y su mensaje de independencia la convirtieron en himno de la época. It's My Life, Dr. Alban, Sonido Brown.

0: caminando por México.
1: Rodeado por bosques de pino, El Oro es un pueblo mágico en el Estado de México y una de las glorias mineras de la región que ahora brilla como un destino turístico. Sus pintorescas calles empedradas, su iglesia principal con su arquitectura neoclásica o el senderismo minero lo hacen un pueblo único. En este pueblo mágico se pueden visitar la Cascada El Mogote o el Mercado Municipal.
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7: Son las 6 de la tarde, soy Juan Becerra Costa. Estamos en Fórmula Noticias y le voy a dar a conocer los sucesos más importantes, más destacados del país y del mundo ocurridos hoy, viernes 15 de mayo. Detienen en Arizona a Gerardo Mérida Sánchez, exsecretario de Seguridad de Sinaloa. El Gabinete de Seguridad de México confirma que quedó bajo custodia de autoridades de Estados Unidos el lunes pasado. Compareció ante una jueza en Nueva York, donde se declaró no culpable de todos los cargos que enfrenta. Según reportes no oficiales, Enrique Díaz, exsecretario de Finanzas de Sinaloa, también se habría entregado a autoridades de Estados Unidos. Reafirman colaboración bilateral. La presidenta Sheinbaum sostuvo una llamada telefónica con Donald Trump. Ambos comentaron el trabajo